0: No había nada preparado para ellos. Antes de eso, los estadounidenses enviaban prisioneros alemanes a Estados Unidos. Había muchos campos de prisioneros allí, pero cuando 1944 pasó a 1945, no había ningún campo de prisioneros preparado. Así que montaron campos de prisioneros de guerra en medio del campo, campos abiertos, y mucha gente en los campos americanos siguió allí hasta 1946, incluso hasta el 47. Hay que pensar que la mayoría de esos hombres eran chavales, de 16, 17, 15 años. Era lo último que quedaba de la sociedad alemana, lanzado a la guerra, o eran hombres mayores. Y la mayoría de ellos nunca dijo nada sobre eso. Se han publicado un par de libros sobre el tema, también desde el lado americano. Algunos generales, años después, empezaron a revisar los archivos, y los historiadores también. Y se dieron cuenta de que el ejército estadounidense había llevado a cabo un genocidio contra los alemanes. Más de 1 millón de prisioneros de guerra muertos. Gente que desapareció de los registros. Y si escuchas y lees lo que algunas de estas personas, ya mayores, están admitiendo, tengo un ejemplo en una revista militar estadounidense, Command Magazine. Es una revista de historia militar. Y hay una entrevista de finales de los 90 con un prisionero de guerra alemán. Él dice algo así como, tenía 16 años, ahora soy un anciano, me estoy muriendo, me da igual, voy a decir la verdad. Porque según cuenta, toda su vida le dijeron que si hablaba de aquello, lo tacharían de comunista o de nazi. Estuvo 2 años preso, desde los 16. Lo capturaron como prisionero de guerra. Y prácticamente durante todo ese año se rendían en cuanto veían a los estadounidenses. Solo veía morir a la gente. Apenas les daban de comer. Empezaron en un campo abierto. Cavaban refugios en el suelo medio helado con sus propias manos para sobrevivir al frío. La mayoría de sus amigos murió de disentería, de enfermedades y de hambre. Esa era la realidad americana. Los franceses estaban mejor, porque los franceses ganaron. La legión extranjera francesa estaba allí para reclutar a cualquiera que quisiera alistarse. Y además los franceses se llevaban a los chavales fuertes a trabajar en las granjas, porque no tenían suficiente mano de obra, y allí al menos comían. Muchos acabaron casándose con chicas del lugar y quedándose a vivir en esas granjas. ¡Ay, los Países Bajos! Quiero decir, mira lo que hicieron en Bélgica. Cogieron a esos chicos de 14 o 15 años como prisioneros de guerra y antes de dejarlos marchar, los obligaron a limpiar los campos de minas con palos. Así que tenías a chicos de 15 años desactivando minas. Muchos de ellos volaron por los aires. Eso es Europa. Así es como Europa juega, mientras la inmoralidad nos da lecciones sobre cómo deberíamos comportarnos. Si fuéramos como la mayoría de Europa, no existiría Alemania. No quedaría gran parte de Europa. El ejército ruso no hizo eso. De hecho, los alemanes que fueron llevados prisioneros, sí, la mayoría de las SS fueron ejecutadas. Fueron juzgadas y ejecutadas. Eso fue la desnazificación. La mayoría de los demás alemanes, ya sabes, mi padre, por ejemplo, trabajaba en una fábrica desde los 14 años. Así que había montones de alemanes trabajando en Járkov. Y cuando se les permitió regresar, la mayoría no volvió, porque esos alemanes ya no vivían en campos de prisioneros. Tenían pisos y la mayoría ya tenían mujer e hijos. Se habían casado con mujeres rusas y se quedaron porque no tenían nada a lo que volver. Ya sabes, aunque tuvieras familia en Alemania, siguen vivos, te recuerdan siquiera. Pero mientras tanto, aquí tienes esposa e hijos. Es raro el hombre que va a dejar todo eso y marcharse.
1: ¿Cómo empezar Tai Chi durante 7 minutos al día hasta Navidad? 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
2: en 9 estados de la República. Utilizar la tecnología del siglo XXI en hospitales, aunque hayan sido construidos en el siglo XX, este salto tecnológico que significa sustituir equipos que ya habían llegado a su vida útil.
3: Con implementación de telemedicina en unidades médicas de primer nivel, el ISSSTE realiza diagnósticos, tratamientos y consultas de especialidad a distancia.
4: se va a facilitar mucho la utilización generalizada del expediente clínico único que se va a implementar con el Servicio Universal de Salud y la receta electrónica, que es muy importante para optimizar el uso de los medicamentos en todas nuestras unidades.
3: Además, el gobierno ha trazado la meta de construir al menos 12.000 camas nuevas en el IMSS en un lapso de 12 años, cifra que superará la cifra del periodo neoliberal cuando solo construyeron 4.000 camas.
5: 1943 a 1982 se construyeron 27.000 camas, 29.000 camas. O sea, en todos los hospitales del país, pues viene el periodo neoliberal. Y entre 1983 y el 2018 se construyen solamente 4.000 camas. Mientras sigue creciendo la población. Pues imagínense ustedes el rezago del IMSS.
3: A la fecha se han invertido más de 4.608 millones de pesos en casi 8.500 unidades médicas. Esto para el beneficio de más de 67 mil pacientes, sin intermediarios y con la participación de la comunidad. A estas acciones se suma la construcción de hospitales, la formación y contratación de más médicos especialistas y se consolida el programa de salud Casa por Casa, que al momento ha brindado más de 20 millones de consultas a adultos mayores y personas con discapacidad. 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
6: Y en este contexto le platicamos que el ISSSTE anunció el inicio de la reconstrucción del hospital Dr. Gonzalo Castañeda en Tlatelolco, esto en la Ciudad de México, un inmueble que permaneció sin operar durante más de una década y que ahora será rehabilitado para brindar servicios médicos a la población. Tendrá, por supuesto, instalaciones modernas con atención especializada en geriatría, oncología y muchas otras áreas médicas.
4: Estuvo como 13 años ahí el inmueble sin ocuparse, entonces ya lo demolimos y empezamos obra, en próximos días empezamos obra, se va a hacer un hospital ahí muy moderno. Va sobre todo a enfatizar especialidades de para adultos mayores, geriatría, oncología y otras especialidades orientadas hacia adultos mayores, pero va a dar también atención general hacia otras especialidades, pero con acento en estas. Pero también va a tener equipos muy modernos este nuevo hospital, aquí en la Ciudad de México.
6: Con esta reconstrucción, el ISSSTE busca devolver a Tlatelolco un hospital acorde con la demanda en la zona, ya que se trata de uno de los puntos más poblados en la ciudad, donde miles de personas requieren atención todos los días. La obra también contempla la recuperación de murales con un valor histórico y cultural, así como la incorporación de equipo médico de última generación y la ampliación de una red de telemedicina de este instituto.
7: Y la Comisión Federal, para seguir con asuntos que tienen que ver con la salud, la COFEPRIS contra riesgos sanitarios emitió una alerta por la falsificación de productos Botox y Botox Cosmetic que circulan en México. La autoridad sanitaria advirtió que estos productos representan un riesgo, ya que se desconoce su origen y las materias primas con las que fueron elaborados. Además, informó sobre la detección de 3 nuevos lotes falsificados reportados por autoridades internacionales. El llamado a la población es claro: no comprar ni aceptar la aplicación de estos productos si se ofrecen en las redes sociales, páginas de internet, aplicaciones móviles o en la vía pública. Y antes de cualquier procedimiento estético, hay que verificar que el establecimiento esté autorizado y confirme la autenticidad del medicamento. La prevención puede evitar complicaciones y proteger la salud.
6: Y en otros detalles, el gobierno federal mantiene la estrategia de seguridad para debilitar las capacidades operativas del grupo o cualquier grupo del crimen organizado, a la par de insistir en que, pues, justamente la cooperación y las acciones coordinadas entre México y Estados Unidos son una prioridad. Vamos a verlo.
5: El próximo año vamos a ir a metanfetaminas.
8: A finales de 2025, así se comprometió la presidenta Claudia Sheinbaum a darle prioridad al combate al tráfico de metanfetaminas. Ayer el Gabinete de Seguridad anunció un decomiso histórico de esa droga. En Los Mochis, Sinaloa, se aseguraron 24.400 litros de metanfetamina líquida, además de 98.640 litros y 59.425 kilogramos de sustancias químicas utilizadas para la elaboración de droga sintética. Lo asegurado tiene un valor en el mercado negro de más de 9.000 millones de pesos. Un integrante del cártel de Sinaloa fue capturado. Omar García Harfuch, secretario de Seguridad y Protección Ciudadana, indicó que ese aseguramiento representa el más grande de metanfetamina líquida en la administración de la presidenta Claudia Sheinbaum.
5: Fue una buena incautación y se sigue trabajando. Es parte del trabajo cotidiano del Gabinete de Seguridad. En México, nosotros hacemos nuestro trabajo todos los días. Desde la atención a las causas hasta la coordinación permanente para poder detener a presuntos delincuentes generadores de violencia.
8: Han sido tiempos de coordinación y cooperación entre México y Estados Unidos, lo que ha dado resultado. Entre octubre de 2024 y mayo de 2026 se han ubicado y desmantelado 2.407 laboratorios clandestinos y áreas de concentración. Solamente para la elaboración de metanfetaminas se han asegurado más de 3 millones de litros y 867 mil kilos de sustancias químicas para su elaboración. También se han asegurado 1.237 reactores de síntesis orgánica, 835 condensadores y 197 destiladores. La metanfetamina es un estimulante sumamente adictivo que afecta el sistema nervioso central. Algunos de sus efectos son respiración agitada, dolor de cabeza, dolor de pecho, palpitación, náusea, vómito, confusión, cambios de humor, ansiedad y agitación. Mientras que sus riesgos de consumo son taquicardia, convulsiones, hemorragia cerebral, agresividad, ataque de pánico y muerte. La presidenta Claudia Sheinbaum pidió al gobierno de Estados Unidos trabajar hacia adentro de su país, deteniendo el flujo de armas, capturando a los distribuidores de drogas y atacando el lavado de dinero.
5: Ellos tienen que hacer su trabajo en detener armas que vienen a México, pero también hacer detenciones de las organizaciones delictivas que distribuyen la droga en Estados Unidos y del lavado de dinero en Estados Unidos. Porque no todo es hacia afuera. Ellos tienen que trabajar también hacia adentro. Entonces, eso es algo que permanentemente estamos diciendo en las reuniones bilaterales. Y por lo menos en el caso de armas, ha habido incautación de armas por parte de Estados Unidos, de distintas instituciones de Estados Unidos, para evitar que pasen a México.
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7: Esta tarde le contamos que la presidenta Claudia Sheinbaum aseguró que la Secretaría de Gobernación y la Comisión Nacional de Búsqueda atienden a los colectivos de personas buscadoras. Incluso ella ha recibido a madres buscadoras, aunque prefiere que esas reuniones no sean de carácter público por lo delicado del tema.
5: Quieren colocarlo como si la presidenta no fuera una persona humanista y que no atiendo situaciones graves o delicadas. Atiendo incluso víctimas de asuntos de abuso sexual, de violencia contra las mujeres, de manera personal.
9: ¿Eso es durante las giras o le hacen cita?
5: Durante las giras y a veces aquí, pero no me gusta sacar una fotografía de eso. ¿Por qué no? Porque es un asunto de atención directamente a la persona, a las víctimas. Entonces les doy mi teléfono celular personal.
7: La presidenta recordó que de las reuniones con colectivos salieron las bases de las nuevas legislaciones en materia de desaparición en nuestro país.
5: La recepción de grupos, de colectivos, lo hace de manera extraordinaria Rosa Isela Rodríguez y Arturo Medina y la compañera de la Comisión de Búsqueda. Ella se reúne cada 15 días. Entonces, lo hace muy bien, muy, muy bien. La parte institucional de recepción, atención, cambio en las leyes, atención de casos específicos, lo ve Rosa Isela y lo ve muy bien, lo atiende muy bien, y Arturo también.
7: Entre las nuevas disposiciones que se establecieron, las autoridades, se está de manera obligatoria la idea de abrir una carpeta de investigación de forma inmediata ante una denuncia, la creación de una base nacional de carpetas por este delito, y se formalizó un mecanismo homologado de respuestas de las fuerzas de seguridad ante una denuncia.
6: Además, le contamos que fuerzas federales y estatales capturaron a Carlos N. Él es identificado como el sobrino de Audias Flores Silva, alias El Jardinero. Seguramente recuerda este caso uno de los líderes del cártel Jalisco Nueva Generación y quien también se encuentra detenido desde el mes de abril. Carlos N. fue capturado en Nayarit junto con otras dos personas quienes estaban en posesión de armas de uso exclusivo de la Fuerza Armada. Para que entendamos un poco más este contexto, para que nos sea mucho más familiar, le contamos que El Jardinero, tío del detenido, era considerado uno de los posibles sucesores para liderar la organización criminal del cártel Jalisco Nueva Generación, después de que su fundador, Nemesio Ceguera Cervantes, alias El Mencho, fue abatido en el mes de febrero.
7: Y en más de estos temas, le contamos que elementos del ejército mexicano localizaron e inhabilitaron tres áreas de concentración de precursores químicos en tres poblados de Sinaloa. Ahí aseguraron 3.750 litros de sustancias químicas, un reactor de síntesis orgánica, dos condensadores y una mezcladora. Se estima que la afectación económica al crimen organizado a raíz de este operativo es de 71 millones de pesos.
6: Y vamos con más información. Pemex y Petrobras buscan fortalecer su colaboración con un acuerdo que apuesta por el intercambio de tecnología, de experiencia y también de desarrollo de proyectos estratégicos. La alianza abre una nueva etapa de cooperación entre las dos petroleras más importantes de América Latina. Vamos a verlo.
10: Pemex y Petrobras, dos de las empresas productoras de petróleo más grandes de toda América Latina, trabajarán de la mano en exploración y producción, particularmente en aguas profundas. Además, en transformación de hidrocarburos, lo que incluye aceites, petroquímica y fertilizantes. En un acto sin precedentes y tras semanas de negociaciones, las petroleras de México y Brasil firmaron una alianza para potenciar el desarrollo de diversas áreas por 2 años, con la posibilidad de renovarse, además de intercambiar experiencias sobre aspectos regulatorios e institucionales del ramo. Este acuerdo abre oportunidades para beneficio de las paraestatales, los países y sus pueblos, pues se promueven lineamientos en exploración, producción, la revitalización de campos maduros, el procesamiento sísmico y el desarrollo en áreas de aguas profundas y ultraprofundas.
11: A través del intercambio de conocimiento, aplicación de tecnologías, mejores prácticas y posibles coinversiones para nuevos descubrimientos y para oportunidades de optimización e incremento de producción en aguas profundas, áreas de aceite pesado y extrapesado, campos maduros y potencial presal en el Golfo de México.
10: Este anuncio forma parte del desarrollo de Pemex y la búsqueda de la soberanía energética, ya que intercambiará con la paraestatal brasileña conocimientos, tecnologías y mejores prácticas. Destaca la colaboración en áreas de refinación y petroquímica, la producción de fertilizantes, el procesamiento de gas, la recuperación de líquidos, reducción en emisiones y combustibles con menor carga de carbono. Con esto, se espera revertir los efectos del deterioro sistemático al que fue expuesto Petróleos Mexicanos tras la reforma energética de Enrique Peña Nieto. Además, el acuerdo potenciará la recuperación de la empresa con Andrés Manuel López Obrador y reactivar la refinación y petroquímica, ejes fundamentales de la actual administración. Joshua Hernández, Canal 14.
7: Por otra parte, la Secretaría de Hacienda y Crédito Público fortaleció su perfil de deuda externa tras emitir un bono a 11 años por 4.800 millones de dólares. El dinero será destinado para financiar la recompra de bonos a corto plazo, lo cual permitirá eliminar las amortizaciones previstas para 2027 y 2028. Este movimiento es parte de la estrategia del Gobierno Federal para mejorar el perfil de vencimientos y mitigar riesgos de refinanciamiento. La operación no representa contratación de deuda adicional.
6: Y mire, también le vamos a contar, la Secretaría de Economía y el Instituto Mexicano de la Propiedad Industrial reconocieron la producción del aguacate Hass en 31 municipios de Michoacán por su calidad de origen y sabor. Este reconocimiento posiciona al aguacate como el único y objetivo también es conocer y reconocer su autenticidad de este producto y también a Michoacán como único estado productor de este tipo de calidad.
12: Hay muchos proyectos que ustedes ya conocen, estamos trabajando en eso. Y una pieza importantísima es el reconocimiento de la ubicación geográfica para protegerla. Ustedes pueden promover y defender ahora con nuevos instrumentos lo que han construido de prestigio a lo largo de estos largos años, de ubicar el aguacate de Michoacán como el mejor del mundo.
6: Alfredo Ramírez Bedoya, gobernador de Michoacán, agradeció este reconocimiento al aguacate Hass, y es que con una producción de 2 toneladas de aguacate al año, Michoacán se coloca como líder mundial en la producción y exportación, siendo Estados Unidos el mayor consumidor.
13: Por su sabor, calidad e identidad de origen, el aguacate michoacano se ha convertido en un referente fundamental para los mercados internacionales más exigentes. Tan solo en 2024, Michoacán produjo más de 2 millones de toneladas de este fruto. Esa capacidad productiva, junto con la calidad de nuestro fruto y la fuerza de toda la cadena de valor, le ha permitido llegar a cada vez más países alrededor del mundo.
14: Pemex y Petrobras, los dos gigantes energéticos latinoamericanos, han firmado un memorándum de entendimiento, lo cual le va a permitir a Pemex tener un aliado tecnológico en la industria de hidrocarburos. ¿Qué significa esto para Pemex? Primero, y lo más importante en mi opinión, es que Pemex no va a intentar inventar el hilo negro hablando de tecnología. Se está aliando con el líder mundial de tecnología marina en aguas profundas, lo cual le va a permitir dar un paso más hacia la soberanía energética. Este acuerdo de 2 años son las bases para que Pemex busque no solo producir más crudo, sino también elevar nuestra producción de fertilizantes, lo cual bajaría los costos en el campo mexicano. ¿Cuál es la estrategia de Pemex detrás de todo esto? Para mí, el foco está en la parte de upstream de alta complejidad. Pemex busca revitalizar los campos maduros y ultra profundas en el Golfo de México. Para esto hay que destacar que Petrobras ya utiliza tecnología de punta en el procesamiento sísmico para identificar nuevos yacimientos y optimizar la recuperación de los activos ya actuales. Pero la ambición más importante está en evaluar el potencial presal, formaciones geológicas bajo capas de sal que convirtieron a Brasil en una potencia mundial. Petrobras ha demostrado que una empresa estatal puede ser rentable y participar incluso en las bolsas de valores, reportando márgenes mayores al 8%. Brasil es el ejemplo, en mi opinión, el ejemplo real de que la renta petrolera se puede multiplicar si se comparten los riesgos de alto costo. Este acuerdo es la oportunidad de Pemex para atraer un socio experto en tecnología, dispuesto, lo más importante, a compartir el riesgo.
7: Pues aquí la opinión de expertos, pero también estamos recibiendo su voz, su comentario por las redes sociales. Nos alegra mucho, gracias.
6: Así es, Rita, nos están escribiendo a través de las redes sociales de Informativo 14. Ahí tenemos varios pues textos, comentarios. Saludos a Laya, a Miguel, a Edith, a OtsPen8642 que nos está escribiendo. Pues muchas personas que se están uniendo al chat en este momento, a Marcos, a Chuy, bueno, mucha gente que se está conectando, no solo de México, de otras partes, justamente pues de todo el mundo. Así que bueno, les agradecemos, los estamos comentando, y ahí celebran, por ejemplo, el acuerdo entre Petrobras y Pemex, entre otros acuerdos, también hablan ahí del tema de salud, así que bueno, pues los estamos leyendo y los invitamos a que sigan conversando con nosotros.
7: Qué bueno que nos están siguiendo con esa atención, de verdad, lo agradecemos. Y vamos a continuar. La presidenta Claudia Sheinbaum reiteró que cualquier funcionario que aspire a una candidatura en las elecciones de 2027 debe renunciar al servicio público, a la par que remarcó su rechazo al nepotismo. Escuchemos.
15: La persona que está en el puesto no puede la siguiente elección ser un familiar hasta el cuarto nivel. Ese es lo que está ahora y está legislado para el 2030. Evidentemente, si esa propuesta la hizo

0: Yo pues no estoy de acuerdo que en el 2027 haya algún familiar. Sin embargo, ya no quedó en la Constitución para el 2027. El partido Morena asumió eso desde el 2027.
1: En ese sentido, condenó que se utilice la paridad de género para imponer a esposas o esposos o familiares de los gobernadores actuales. Recordó que la paridad de género está regulada por el Instituto Nacional Electoral y los partidos deben presentar necesariamente 9 mujeres y 8 hombres como candidatos a las 17 gubernaturas que se disputarán el próximo año. Esas candidaturas deben presentarse en posiciones donde las mujeres tengan posibilidades de ganar, por una cuestión de equidad en la contienda.
0: No estoy de acuerdo en que ahora se diga, bueno, si antes fue hombre, ahora es mujer. Normalmente estas leyes se utilizan porque ya hay alguien seleccionado de antemano para que sea el candidato. ¿Hay que garantizar la equidad de género? Sí. Pero no hay que abusar para orientar a quién puede ser candidato y quién no puede ser candidato. Ese es mi punto de vista.
2: Y en más de este tema, el Pleno de la Comisión Permanente del Congreso de la Unión aprobó 11 licencias por tiempo indefinido a legisladores de Morena y del Partido Verde Ecologista de México, que justamente buscan competir por una candidatura hacia las elecciones de 2027. 10 de ellas fueron a senadores y diputados morenistas y una a un diputado del Verde Ecologista, lo que nos da un total de 22 legisladores federales de los partidos de la Transformación que ya han solicitado licencia hasta este momento. Esto ya que por regla de la coalición, quienes aspiren a una de estas 17 coordinaciones estatales que ya nos decía Rita, en defensa de la transformación y la soberanía nacional, deben separarse del cargo, pero con anticipación. Laura Itzel Castillo, presidenta de la Comisión Permanente, dio lectura al punto de acuerdos para las licencias. Así fue este momento.
3: Están a consideración de la Asamblea los siguientes puntos de acuerdo. Primero, se concede licencia a la diputada Julia Arcelia Holguín Serna para separarse de sus funciones legislativas por tiempo indefinido a partir del 21 de junio de 2026.
1: Seguimos en el tema. Mire, por segundo día consecutivo se realizó el registro de las y los aspirantes a encabezar una coordinación estatal en defensa de la transformación y la soberanía nacional por parte de Morena, el PT y el Partido Verde. Este martes le tocó a los estados de Chihuahua, Colima y Guerrero. Entre las y los aspirantes en Chihuahua que se registraron presencialmente, Andrea Chávez Treviño, Cruz Pérez Cuellar y Luis Carlos Arrieta Lavenant. Quienes buscan la coordinación de Colima son Rosa María Vallardo, ella también se apellida Vallardo Cabrera, y Griselda Valencia de la Mora. Mientras que para Guerrero la lista es larga, es Rogelio Ortega, Martínez Iván, Hernández Díaz, Karen Castrejón Trujillo, José Ojeda Jiménez, Eferino Gómez Valdovinos, Pablo Almícar Sandoval, Joel Padilla Peña, Genaro Vázquez, Marcial Rodríguez, Estela Damián, Alberto López, Aide Ibarés y Avelina López Ramírez. La presidenta nacional de Morena, Ariadna Montiel Reyes, calificó este ejercicio como un ejercicio muy exitoso de parte de las y los aspirantes.
4: Desde el día de ayer, que continuamos durante toda la semana y hasta el día sábado. Lo que llevamos de registro del día lunes ha sido un proceso muy exitoso, con mucho entusiasmo. Las y los aspirantes y sus equipos han venido acá a registrarse para participar en este proceso político interno de nuestro movimiento y nuestra coalición. De tal manera que vamos avanzando.
2: Y vamos con toda la información de TE Migrante. Los ciudadanos estadounidenses que cuenten con Green Card ahora también podrían entrar a un proceso migratorio y ser deportados debido a nuevas disposiciones de la Corte Suprema de Estados Unidos. La autoridad judicial amplió las facultades a las agencias migratorias para investigar a estadounidenses que hayan residido en el extranjero o que quieran regresar a Estados Unidos. Esta medida también incluye a los ciudadanos que cuenten con casos judiciales abiertos y con récord criminal. Así, la Green Card deja de ser una garantía de residencia permanente y ahora vulnera el derecho a la ciudadanía estadounidense.

0: Vamos ahora con la información internacional, si le parece bien. En Perú, el candidato presidencial izquierdista, Roberto Sánchez, anunció que no reconocerá un posible triunfo de su rival, la conservadora Keiko Fujimori, si no se anulan los votos emitidos desde el extranjero. Esto al considerar que hubo vulneraciones de la norma electoral, por lo cual presentó una queja ante el Jurado Nacional de Elecciones peruano.
1: Este fraude en desarrollo tiene hoy en el Jurado Nacional de Elecciones, ante la nulidad que hemos interpuesto el día de ayer, precisamente en parar esa ilegalidad. Si el Jurado Nacional de Elecciones no obra conforme a ley, conforme a la transparencia, porque la transparencia que hemos solicitado del recuento de votos no lo quieren considerar. ¿Qué es todo de
0: De acuerdo con el cómputo preliminar, la hija del expresidente Alberto Fujimori obtuvo 50.11% de votos contra 49.89% obtenido por Sánchez de Juntos por el Perú.
2: Y de Perú vamos a Colombia, y es que el presidente de este país, Gustavo Petro, denunció vulnerabilidad en el software utilizado durante las elecciones presidenciales celebradas apenas este 21 de junio. Es a través de un mensaje en X que el mandatario aseguró que el sistema informático habría estado expuesto a posibles manipulaciones externas y sus denuncias no fueron revisadas en su momento por la autoridad electoral. Petro también acusó de una posible injerencia en el extranjero al señalar que se invirtieron millones de dólares para desprestigiar al izquierdista Iván Cepeda.
3: La inteligencia artificial, que acabamos de ser víctima de eso porque mucha gente, millones de colombianos, fueron manipulados por la mentira. ¿De dónde que Iván es un guerrillero? Si es el hijo de una víctima, de un senador que fue asesinado por funcionarios públicos. Y que tenía todo el derecho a saber la verdad.
2: La Autoridad Electoral de Colombia prevé anunciar este miércoles el escrutinio definitivo de los comicios presidenciales. Con más del 99% ya de los votos contabilizados, el ultraderechista Abelardo de la Espriella aventaja con 49.7% de los sufragios contra 48.7% del izquierdista Iván Cepeda.
0: Vámonos ahora a Guatemala. Bernardo Arévalo, presidente de este país, rechazó la intervención de operaciones militares de Estados Unidos contra el crimen organizado en su país. La declaración surge después de que Pete Hegseth, secretario de Defensa de Estados Unidos, afirmara que Washington podría ejecutar en Guatemala y Ecuador operaciones similares a la que derivó en la muerte de Héctor Guerrero Flores, alias Niño Guerrero, líder de la organización criminal Tren de Aragua.
4: Lo que hemos hecho es solicitar al gobierno de los Estados Unidos la cooperación para apoyar estas operaciones lideradas por las fuerzas de Guatemala en el marco del interés que tiene los Estados Unidos en combatir a las redes del narcotráfico.
0: Arévalo también rechazó versiones publicadas por The New York Times a finales de mayo sobre una supuesta autorización para realizar operaciones conjuntas con el ejército estadounidense.
2: Y en Argentina la tasa de desempleo ha incrementado más de 2% desde que el derechista Javier Milei llegó a la presidencia. Según cifras oficiales, el mandatario recibió el país con una tasa de desempleo de 5.7%, una cifra que simplemente ha empeorado hasta llegar hoy a 7.8% para el primer trimestre de 2026. ¿Esto qué significa? Bueno, pues que 1.100.000 argentinos actualmente están en busca de empleo. En contraste, para poner en contexto, en México la tasa de desempleo es de 2.6%.
0: Por otra parte, el presidente de Estados Unidos, Donald Trump, anunció que Irán aceptó someterse a inspecciones nucleares de alto nivel durante tiempo indeterminado por medio de su cuenta en Truth Social. El mandatario detalló que este punto fue clave para las negociaciones de paz y garantizará la honestidad nuclear. Entre otros puntos, Trump aseguró que ya no habrá más bloqueos en el estrecho de Hormuz y que el dinero que el Departamento del Tesoro de Estados Unidos había bloqueado se liberará en una cuenta controlada por su mismo gobierno para posteriormente destinarlo a la compra de alimentos y suministros médicos elaborados en su mismo país. Además, el Senado estadounidense aprobó una resolución que ordena a Trump a terminar las hostilidades contra Irán, una reprimenda a la gestión del mandatario. Sin embargo, las autoridades iraníes negaron que hubiera planes para que inspectores acudan a las instalaciones nucleares para dar seguimiento al estatus de armas atómicas.
2: Y ya que hablamos de Estados Unidos, hablemos de la desconfianza contra el presidente aún de Estados Unidos, Donald Trump, que ha crecido a nivel internacional. Según una encuesta realizada por el Pew Research Center, 76% de las personas en todo el mundo desconfían en que él pueda hacer lo correcto en asuntos internacionales. Para este sondeo, el Centro de Investigación encuestó a más de 42 mil personas en 36 países. De ellas, solo el 23% dice confiar en Donald Trump. El rechazo hacia el mandatario se debe a las decisiones que ha tomado en casos como la guerra entre Ucrania y Rusia, las hostilidades contra Irán y sus relaciones con la Unión Europea. En nuestro país, solo el 11% de las personas encuestadas le tienen confianza a Donald Trump con respecto a la política exterior.
0: Por otra parte, la guerra en Gaza vuelve a escalar la presión internacional. Un nuevo informe de la ONU concluye que existen evidencias de genocidio contra la población palestina, mientras Israel rechaza las acusaciones y responde con severas críticas. Veamos este reporte.
5: La Organización de las Naciones Unidas acusó a Israel de haber atacado y asesinado deliberadamente a niños palestinos, ya que existen evidencias de genocidio.
6: There has been a widespread and systematic killing and harming of children between 7th October 2023 and 7th October 2025. We have witnessed more than 20,000 children who've been killed and more than 44,000 children who've been injured. Children constitute 30% of all those killed in OPT, and the killing and injuring of children has been a continuing activity. The report released today further substantiates our finding on genocide.
5: Por su parte, la UNICEF reportó que más de 50,000 niños palestinos han resultado muertos o heridos a manos de las fuerzas israelíes desde que Israel lanzó sus ataques contra Gaza. En respuesta, Israel denunció el informe como difamatorio, acusándolo de utilizar a niños palestinos como escudos humanos, incluso de ignorar las tácticas de Hamas contra menores israelíes. A diario, Israel y Hamas se acusan mutuamente de violar la tregua que entró en vigor en octubre, mientras que la Franja de Gaza sigue sumida en la violencia, debido a la falta de avances hacia una solución definitiva a la guerra lanzada por Israel en represalia por el ataque del 7 de octubre de 2023 de Hamas. El presidente de la Comisión de Investigación de la ONU concluyó: aunque cesen los bombardeos y callen las armas en Gaza y Cisjordania, los niños palestinos no se recuperarán de la noche a la mañana, porque la destrucción de su salud, educación y desarrollo es irreversible. Marisol Hernández, Canal 14.
2: Vamos con más detalles, y es que Europa enfrenta una intensa ola de calor que rompe registros y obliga a tomar medidas extraordinarias en París. Las autoridades mantienen la alerta máxima por las altas temperaturas que rebasan los 40 grados Celsius. Este es el reporte muy completo de nuestro compañero Miguel Martínez desde Francia.
7: Una nueva ola de calor está golpeando a toda Europa, y en Francia las temperaturas llegan hasta los 41 grados en los termómetros expuestos al sol. Esto ha obligado a las autoridades de la capital francesa a permitir que los parisinos puedan bañarse en el canal Saint-Martin que cruza la ciudad. Normalmente este canal está prohibido para nadar, pero se trata de una medida excepcional. La alerta roja ha sido decretada en 54 departamentos del territorio francés y 35 otros están en alerta naranja. La vigilancia roja implica la suspensión de actividades y eventos masivos. En cuanto a las escuelas, no se ha decretado la suspensión de clases y la libertad de tomar medidas será en cada ciudad que lo considere. Si las condiciones en los establecimientos escolares no están dadas, se suspenden las clases, o se está también pidiendo a los padres de familia que puedan y que la vivienda también lo permita, que guarden a sus hijos en las casas. Todas las salidas escolares quedan suspendidas y las actividades en los centros deportivos al aire libre quedan suspendidas hasta nuevo aviso. En París, los bordes del río Sena están vacías prácticamente todo el día, ya que el sol cae tarde en este periodo del año por los días largos. En cuanto a los paseos turísticos, no están suspendidos, pero algunos barcos lucen prácticamente vacíos. Aunque las escenas son de felicidad para poder nadar en medio de una ola de calor en la capital francesa, los servicios de urgencias están en alerta máxima y atendiendo el máximo de casos causados por el calor. El balance por ahora es de 3 personas de la tercera edad fallecidas durante el fin de semana. Esta ola de calor precoz es rara para un mes de junio, pero expertos ya ponen en alerta a las autoridades europeas que a causa del calentamiento global serán cada vez más comunes y duraderas. El sistema meteorológico de Francia está registrando temperaturas de por lo menos 17 grados por encima de la media en un inicio de verano en Francia, y esta ola de calor debería de durar a lo largo de esta semana. Desde la ciudad de París, informó para Canal 14, Miguel Martínez.
0: Como ya nos están dando ganas de ponernos traje de baño, qué bueno que llega Jorge Rubio con, para hablar de deportes, deportes en serio.
8: Bueno, pero por lo que vimos en pantalla, porque aquí hace un frío, bueno, está lloviendo en la Ciudad de México.
2: Pues nos vamos a París, pues total.
8: Vámonos, pues sí, pero bueno, sí, aquí está el Mundial, hay que quedarnos todavía. Está, ¿no? Aquí está la justa mundialista, gracias Aurora, Rita, qué gusto saludarles. Y bueno, les comento que el gobierno de la Ciudad de México informó que mañana 24 de junio, paren bien la oreja, se prohibirá la venta de bebidas alcohólicas en el Centro Histórico y las colonias Centro, Juárez, Tabacalera y San Rafael en el marco del partido de fútbol entre México y Chequia, República Checa. Lo que se busca es prevenir incidentes y garantizar el orden público. La restricción estará vigente de las 3 de la tarde y hasta las 7 de la mañana del jueves en tiendas de conveniencia, abarrotes y supermercados.
9: Vamos a todas y todos a vivir esta fiesta con responsabilidad. Queremos un mundial de convivencia, de encuentro, de celebración familiar, libre del consumo excesivo o problemático de alcohol o de otras sustancias.
8: Además, habrá servicio especial de RTP con traslados gratuitos del Estadio Ciudad de México al Ángel de la Independencia, mientras que el Metro y Metrobús extenderán su horario hasta la 1 de la madrugada. Y también les comento que habrá contenedores de basura para que ustedes pues ayuden también. Yo se los comentaba el otro día, Aurora, Rita, en Minuto 14, que pudieran llevarse una bolsita, aquí se la pueden amarrar y ahí pueden ir, si llevan sus refrescos, aguas, pues ayudémosle también a la gente de limpieza que también quiere disfrutar un poco de esta fiesta futbolera y no nos cuesta absolutamente nada, pero ahora, además de los botes que ya existen, va a haber contenedores para que la ciudad, pues me parece que eran 4 toneladas o 40, ya no recuerdo bien el dato en estos momentos, pero era muchísima, 40 toneladas de basura. Gracias, Beto. Oye, que es algo impresionante, ¿no?
2: No solamente es un tema de ayudarle a la gente que limpia, sino me parece también estamos más agradables en un lugar limpio, nos podemos extender un poquito más, incluso sentarnos cuando algunos ya estamos cansados en los fanfests y poder disfrutar mejor de esta convivencia.
0: Sí, yo creo que es una costumbre que tenemos que adoptar ya para la vida de cada momento, ¿no? En cada momento.
2: Y también, pues, celebrar me parece una buena decisión, que también haya ley seca, ¿no? Me parece que está bien, hemos estado bien, así hay que seguir, ¿para qué algún altercado ahí?
8: Sí, exactamente, la restricción de las bebidas alcohólicas es importante para que, pues, nadie se nos vuelva loco o loca mañana en el festejo. Pero bueno, vamos con información de mañana. La escuadra nacional se va a medir justamente a Chequia en este duelo que se celebrará en la cancha del Estadio Ciudad de México en punto de las 7 de la noche. Y para que nadie se quede sin disfrutar de este partido, en el Paseo de la Reforma y calles aledañas se instalarán pantallas que se van a sumar a los 18 festivales futboleros en todas las alcaldías de la capital y 3 escenarios futbolísticos ubicados en el Ángel de la Independencia, el Monumento a la Revolución y la Fuente de la Diana Cazadora. En el Corredor Reforma habrá 30 pantallas, una en cada glorieta, 3 sobre Avenida Juárez y frente al Palacio de Bellas Artes. Este escenario me gusta mucho porque imagínense ver el Palacio de Bellas Artes de fondo, que es espectacular. La Alameda Central está... También esta descentralización del evento permitirá celebrar en toda la ciudad de manera segura, contando con puntos de revisión para evitar el consumo y venta de bebidas alcohólicas en la vía pública. El despliegue de más de 3.000 elementos de seguridad y el aumento de contenedores de basura, como ya se los comentábamos. Y bueno, eso para mañana, pero hoy Portugal mostró otra cara en su segundo encuentro contra Uzbekistán y goleó 5-0 con doblete de Cristiano Ronaldo, que se convirtió en el primer futbolista en anotar en 6 mundiales. Le ganó a Uzbekistán. Ahí están los resultados. Hoy hace historia justamente CR7 con este 5-0 y su doblete. ¿Qué pasó en otros encuentros? Inglaterra no le ganó a Ghana. Sí, como lo escuchan bien, empataron a 0 goles. Ahí dicen que hay algunas... maleficios que en la tribuna se hicieron para el conjunto inglés, todas estas estos rituales para que le hagan ciertas maldiciones a los ingleses, pero bueno, yo no creo en esas cosas, pero ahí está, es parte del color de la tribuna. Y en estos momentos Croacia le está ganando 1-0 a Panamá, ya corre el segundo tiempo. Y bueno, ahí un poco de lo que vimos este día y que sigue en desarrollo, y vámonos a el Zócalo Capitalino con nuestra compañera Janine Ruiz. Janine, ¿cómo estás? ¿Cómo anda todo por allá?
10: Jorge, muy buena tarde, compañeras en el estudio. Saludos a todo el auditorio de Informativo Cat. Así es, a 4 minutos de que concluya este partido en el que, como bien lo decías, Jorge, Croacia lleva la delantera por un gol. Pues la gente va ingresando a este primer cuadro del centro histórico. Estamos en la calle 16 de septiembre, donde, como podrás ver en imágenes de mi compañero Fernando Jiménez, los accesos a este Fan Festival de la Ciudad de México, pues comienzan a llenarse de color amarillo todas las personas que vienen al partido de Colombia contra República Democrática del Congo. Comienzan a llegar, a tomar un lugar para poder ver en esta mega pantalla, como en los otros festivales futboleros donde se puede ver este partido. Comentarles que el día de hoy nos pusimos a preguntarle a la gente qué esperan del partido de mañana de México, y esto es lo que nos comentaron. Vamos a escuchar.
11: México, es cierto eso, México.
10: ¿Cuál es tu predicción? ¿Cuántas?
11: 2-0 México. México. Calculo 2-0.
10: ¿Quién crees que va a anotar los goles mañana?
11: Quiñones 1, seguramente. Me gusta cómo juega Quiñones.
12: 3-1. ¿Gimora o Quiñones?
10: ¿Por qué crees que es bueno?
12: Tiene buena definición. Bueno, pues es bueno.
10: Esta fue la predicción para el partido de mañana entre México y
8: República Checa.
10: Sí, y República Checa, sí. Estas son las predicciones. La gente, pues, muy emocionada por el partido. También decir que no hay partido donde no haya asistencia a estos festivales futboleros.
8: Oye, Janine, pues tú andas muy preguntón ahí en el Zócalo. Ya te hemos visto ahí al pie del cañón. Pero yo te quiero preguntar tu pronóstico. ¿Cuál es el pronóstico de Janine para mañana de la selección mexicana en contra de Chequia?
10: Pues ojalá y sean 2-0,
8: porque... ¿Y quién anota? Digo, no sé si tengas ahorita ahí más o menos los nombres de los atacantes mexicanos. Raúl Jiménez, Santiago Jiménez, Quiñones, el Piojo Alvarado. ¿Quién crees tú?
10: Todos le apostamos a Quiñones.
8: Sí, Quiñones está volviendo la total locura. Janine, pues te dejamos ahí con la marea amarilla, porque sin lugar a dudas también, además de los mexicanos, creo que los colombianos están poniendo muchísimo ambiente en el Zócalo Capitalino, en toda la Ciudad de México. Ya veremos si ganan hoy y se clasifican a los 16avos, pues cómo se pone el Ángel, como para ir calentando otra vez allá en el Ángel de la Independencia, ¿no, Janine?
10: Decían, colombiano hermano, ya eres mexicano, así es. Exacto. Yo creo que el día de hoy la marea amarilla va a predominar aquí en el Zócalo Capitalino, pero pues vamos a seguir viendo. En las imágenes, mi compañero Fernando Jiménez.
8: Perfecto, gracias Janine y Fernando. Y bueno, ahí está un poco de lo que está ocurriendo en estos momentos allá en el Zócalo. Es que siempre a los que nos dedicamos a esto, Aurora, nos preguntan justo eso. Ojalá le atináramos, pero somos los peores para atinar resultados. 1-0 gana México. ¿Ustedes?
2: 1-0.
8: ¿Ustedes?
2: Yo 2-1 favor México.
8: Ok, ¿Rita?
0: Yo diría 2-0.
8: 2-0, venga.
0: Oye, bueno, pero ¿tú cómo ves a la escuadra mexicana? O sea, así en general.
8: En general, el fútbol que han demostrado les ha servido para conseguir los resultados que ha querido Javier Aguirre, sí, no jugando bonito, pero al final lo que importa aquí es hacer los 3 puntos y avanzar. Ya tiene el primer lugar asegurado, y para mañana se tiene esta polémica de si va a estar o no Guillermo Ochoa en una especie de homenaje, sobre todo porque ya se tiene pues asegurado ese primer lugar de grupo, pero pues tienen que llegar lo más encaminados el 11 titular para enfrentar el juego del 30 de junio de los 16avos de final, que también va a ser acá en la Ciudad de México, con rival todavía para definir, pero sí creo que no es momento de experimentos. Si le queremos hacer un homenaje a Memo Ochoa, pues allá al medio tiempo le podemos dar una plaquita, o si todo va bien en el partido, los últimos minutos o en la última ventana de cambios, ahí tal vez puede entrar Guillermo Ochoa.
0: Mira, tal vez te está oyendo.
2: Yo como americanista apoyo a que sí, pero bueno, ya veremos mañana.
8: Creo que el homenaje se le tiene que hacer de alguna u otra forma, porque es un gran arquero, ya ha participado en 6 mundiales, bueno, ha asistido a 6 mundiales y ha jugado en 3, así que pues creo que no está en duda que es uno de los grandes de nuestro fútbol. Pero bueno, dejamos un poco el tema futbolero porque no para todo lo demás, la vida sigue y los otros deportes también. Inés Lares y Carlos Ayala se colgaron el oro en la 6ta etapa del Tour Norseca de voleibol de playa 2026 tras imponerse 2-1 a los estadounidenses Lev Prima y Diego Pérez. Este podio representa su 4º título de la temporada, por lo que están alcanzando gran regularidad previa a la competencia de clasificación olímpica del mes de noviembre. Y la olímpica también, Fátima Herrera se colgó el bronce en la Copa Mundial de Boxeo Wuyang 2026 celebrado en China. La presea fue obtenida en los 48 kilogramos femenil tras caer por decisión dividida de 3-2 en la semifinal ante Jyoti Jyoti de India. La delegación mexicana, conformada por 7 pugilistas, sumó valiosos puntos en el ranking mundial rumbo a Los Ángeles 2028. Hasta aquí la información. Regreso con ustedes, Aurora y Rita.
2: Muchísimas
0: Hasta
2: gracias,
0: pronto.
2: Jorge. Nos
0: Te vemos. Seguimos en Minuto 14, Jorge.
8: Ahí las espero a las 10.
0: Muy bien. Bueno, pues ya antes de irnos, por supuesto hay más noticias. Dice que por acá les decimos, hay voces que siguen marcando el camino del periodismo, incluso en tiempos de inteligencia artificial. Elena Poniatowska compartió con nuevas generaciones de periodistas las lecciones que asegura nunca pasan de moda: observar, leer, escuchar y salir a contar historias.
13: En una época en la que la inteligencia artificial responde en segundos y las noticias viajan a toda velocidad, Elena Poniatowska recordó que el periodismo sigue teniendo la misma esencia: leer, escuchar, salir a buscar historias y escribir una sola línea. A sus 94 años, la periodista y escritora compartió su experiencia con jóvenes egresados de la Unidad de Investigaciones Periodísticas de Cultura de la UNAM.
14: Escribir es un oficio como lo es el de la carpintería, ¿no? O el de la costura. No sale bien a la primera. Es cuestión de constancia, obviamente, de práctica y de dedicación.
13: Una idea que resonó entre quienes hoy empiezan a recorrer las calles, cubrir marchas, hacer entrevistas y descubrir que el periodismo también se aprende fuera del salón de clases.
15: Algo que me deja mucho es tener este contacto directo con la realidad, no quedarse solamente en la parte, digamos, de los libros, de los escritorios, sino ir más allá, entrar en contacto con las historias.
13: Para Poniatowska, ninguna herramienta sustituye la mirada y olfato periodístico.
14: Tiene retos, tiene nuevos retos. La información que encontramos en diversas redes sociales, como Facebook, TikTok, Instagram, YouTube, está abarrotada de influencers, los influencers o los blogueros que acaparan espacios para, bueno, deshumanizar en cierta manera un oficio tan noble.
13: Ese consejo también encontró eco en las nuevas generaciones, convencidas de que el periodismo todavía tiene mucho por contar.
2: Que nos dejemos impresionar, que pues nos atrevamos a preguntar, a cuestionar y que sigamos leyendo, porque ella mencionó a muchos autores y autoras, entonces que sigamos leyendo para seguir conociendo y pues seguirnos nutriendo.
13: Una lección que no pierde vigencia, curiosidad, perseverancia y lectura.

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¿Qué tal? ¿Qué tal? ¿Cómo están, comunidad? ¿Qué dicen? Muy buenos días. Gracias a todas y todos por acompañarnos este martes 23 de junio del año 2026. Quédense bien pegados a esta pantalla, a su celular, a la televisión, porque en los próximos minutos vamos a desmenuzar muy a fondo, usted ya sabe nuestro estilo, lo que parece ser una debacle absoluta de medios de comunicación como El Universal, como Reforma, que no tienen ningún atisbo ya de ética y presentan incluso entrevistas falsas con tal precisamente de generar vistas, de generar viralidad, de generar, no sabemos qué, los intereses de los dueños de estos medios de comunicación que se lanzan con estas prácticas verdaderamente deleznables, sobre todo por estas inconsistencias que se han dado a conocer, que se han venido comprobando, de la falsa entrevista a Carlos Monsiváis, en donde supuestamente pues acusa que López Obrador es un Nerón, es un Julio César, y bueno, algunos caen en lo prosaico incluso de hablar de una homosexualidad del expresidente como si esto fuera una ofensa, como si esto fuera un defecto. Eso es lo que hizo el Universal, presentó una entrevista falsa, ¿no? Lo cual nos lleva a muchos puntos, insisto, para ahondar sobre los dueños de estos medios de comunicación. También les tenemos detalles de este decomiso histórico, ¿no? En materia de droga que se llevó a cabo en nuestro país el día de ayer, que me han pedido que lo comentemos, vamos a comentarlo, por supuesto. También hubo un decomiso de armas por parte de Estados Unidos y una declaración de la presidenta Claudia Sheinbaum en el marco en el que dice que ellos hagan su trabajo, que ellos se ocupen de su problema y nosotros vamos a ocupar de el nuestro. Y por supuesto, la polémica, una polémica muy barata, si ustedes me lo permiten, muy barata sobre el Pato Merlín. Yo, la verdad, me había mantenido un poco ajeno, pero después de la vorágine también de comentarios de la derecha que han llegado, vale la pena contrarrestar precisamente ese discurso y sobre todo entender lo que hoy denunció la presidenta Claudia Sheinbaum de que había gente que ya se

a pasar de viva en contra de la familia. También, por cierto, la presidenta, bueno, habló de que quien quiera competir por un cargo público, pues simple y llanamente tiene que dejar el que tiene actualmente. Por ahí hay una senadora, ¿no? De la 4T que dice, no, pues si no saco ventaja siendo senadora. Bueno, cuando ya otros han dejado y otras han dejado el cargo como tal. En fin, quédense con nosotros, el chat está para que ustedes comenten, para que ustedes nos dejen su punto de vista, por supuesto, para que ustedes compartan también este video, suscríbanse, pónganle a la campanita, pónganle pulgar arriba, échenle super chat y échenle super gracias si está en sus posibilidades. Además, síganos ya sea aquí en nuestro canal de análisis, en nuestro canal de entrevistas o bien en nuestra página de Facebook y también nos encuentra en TikTok. Pues bien, comencemos por el principio, como quien dice. A ver, ayer se presentó en los medios de comunicación, bueno, en el periódico El Universal. Antes, deme 2 minutos, 2 minutos, perdóneme, 2 minutos para saludar a la comunidad, que siempre es importante. Mi primo Faustino Escobar, María Lagunes, queridísima, alma de nadie, también ya anda por acá. Gracias también al Lato de Ciudad que nos acompaña. Segundos, Carlitos, ¿cómo estás? Racandono también, Angelito Fajardo, ¿cómo qué cuentas? Gracias, Eduardo Acosta, Ongo. Adriana Beruete, gracias. Judith Arriaga, también por supuesto, muy buenos días, Judith. Ignacio Hinojosa, gracias. José Francisco, gracias. Norma Velasco, también está con nosotros. Gabriela Bueno, Sergiño Flores, Alma Leticia, está también por acá. Eugenia Espinosa, gracias. El buen Elendil, Emita Alvarado, también nos acompaña. Espérenme que creo que me saltea por aquí a alguien. Sí, a Miss, también por acá ya anda. ¿Cómo estás, Miss? Gracias. Gracias también, por ejemplo, para Roxana, que ya está por acá. Eva Carballo también ya nos sintoniza. Gracias a Georgina Plasencia. Gracias a Lourdes Silva. Gracias también, por supuesto, por acá. Espérenme tantito. Gracias a Anita Vázquez. Anita, muchas gracias por todo tu apoyo siempre. Siempre al pie del cañón, la querida y maravillosa Anita Vázquez, ahí pendiente. Javier Heredia, Irene Flores, gracias. Gracias a Héctor Rodríguez, también por supuesto. Gracias a Robert San por acá. Gracias también a Angélica Huerta. Gracias también a Vina por este lado. Y gracias a Laura Patricia, así como también a Miguel Ángel Pichardo. Muchas gracias a todos y cada uno de los que ya nos sintonizan, a Ricardo Ortiz, a Mirimaj, a Iraís Castro y Osvaldo, también ya está con nosotros, además de Caleb García. Gracias. Bueno, le comentaba, gracias a las 500 personas que ya se están reuniendo aquí en nuestro programa, en nuestro chat. Le comentaba que ayer el diario El Universal presentó una nota que tiene que ver con un libro de una persona que asegura que platicó con Carlos Monsiváis. Y que Carlos Monsiváis, entre otras palabras, le dijo que López Obrador era una especie de Nerón, ¿no? Un Julio César, que estaba enfermo, de palabras más, palabras menos, de poder. Y que lo había conocido cuando López Obrador llegó a la Ciudad de México huyendo a los 19 años de edad, no, de la muerte de su hermano, de una muerte accidental, y que era encantador, que hacía lo que fuera por dinero, que habían pasado noches maravillosas, literalmente, o días maravillosos. Este fragmento de un libro, que para mí será otro libelo, muy similar a la del Rey del Cash, viene a presentarse en los mismos días, en la misma tesitura de lo que se da a conocer en el diario Reforma, ¿no? Con esta publicación en donde Ken Salazar, en un fragmento de su libro Borderlands, pues habla, ¿no?, de que López Obrador estaba preocupado, muy preocupado por lo que el Mayo Zambada pudiera decir. Después de ser detenido y llevado a los Estados Unidos. Y deja entrever como que López Obrador estaba preocupado por lo que pudiera declarar el Mayo Zambada en contra precisamente de su administración, de su gobierno, de la gente cercana al mismo. Pero la declaración de Ken Salazar, por lo menos el fragmento que presenta Reforma, pues es una declaración bastante, bastante absurda. Es decir, no presenta ningún sustento. Dice, un empresario me dijo. ¿Qué empresario? ¿Quién sabe? ¿No? ¿Qué empresario fue el que lo planteó? ¿Quién sabe? ¿Es verdad que López Obrador se lo dijo a este empresario? Pues quién sabe, ¿no? Porque nadie vio cuando López Obrador se lo dijo. Tendría que aparecer este empresario y decir, pues sí, efectivamente, a mí me lo dijo, y pues caray, ¿no? No tengo forma de probarlo tampoco, pero estoy seguro que a mí me lo dijo y tal vez ahí, citándolo como fuente, pues podría tener un poco más de sustentabilidad, mas no una credibilidad total.
pero se da en el marco de una campaña de denostación en contra del propio Andrés Manuel López Obrador por las razones que ya hemos esgrimido en otras ocasiones. A mí lo que me llama mucho la atención, les soy honesto, es lo fácil y lo vulgar que es utilizada esta información por parte de la ultraderecha en México. Ya ni siquiera hablemos de las derechas, hablemos de la ultraderecha que se comió literalmente ya a la derecha. Y la forma en cómo lo utilizan, ¿no? La forma en donde incluso empiezan a insultar a López Obrador, bueno, lo que ellos creen que están insultando, ubicándolo como una persona homosexual, ¿no? Como alguien homosexual. Incluso hay un tuit por parte de Ricardo Salinas Pliego que pinta de cuerpo entero, ¿no?, a este personaje, quien por supuesto pues no tiene ningún tipo de justificación, ¿no?, para quejarse de las críticas que se le hacen públicamente, y que hace referencia a que si López Obrador, además de corrupto, además de incapaz, pues también era gay. Insisto, yo no sé por qué la derecha, bueno, sí me imagino, por qué la ultraderecha cree y piensa que eso es un insulto. Ajá. Que usted, que yo, que cualquiera que nos digamos de izquierda, nos situemos en la izquierda o no nos situemos simplemente en la ultraderecha, nos vamos a sentir ofendidos porque se nos diga homosexual o se nos diga gay. Ahí te das cuenta de entrada los límites intelectuales de estas personas. Los límites éticos, pero sobre todo también los límites humanos, porque para ellos utilizar la palabra homosexual es una ofensa, porque minimizan, rebajan a la comunidad lésbico-gay, porque para ellos la comunidad lésbico-gay es ofensiva, es repulsiva. Entonces, por eso para ellos eso es un insulto. Es como cuando le dicen a López Obrador el cacas, ¿no? O sea, la idea es deshumanizar a la persona que te está sirviendo de contraparte. Esa es la idea, deshumanizarla, para que todos y cada uno de tus ofensas puedan dar pie a acciones mucho más violentas porque te lo mereces, literalmente. Por eso es que también cuando los campesinos, cuando las diversas movilizaciones sociales salen a la calle, no se les debe jamás de criminalizar, porque esos son lenguajes de la derecha, esos son lenguajes de la ultraderecha que buscan en un momento dado minimizar. Hay que debatir, hay que discutir, hay que investigar, hay que denunciar, pero criminalizar o estigmatizar no es propio de la izquierda ni de medios progresistas. Es mucho más relacionado a lo que durante décadas han hecho precisamente los medios de ultraderecha o de derecha para tener un control social y narrativo de una realidad. Y en este marco, a mí me brinca mucho el nivel en el cual están cayendo los dueños de estos medios, porque insisto en lo que les he dicho, en el Universal y en Reforma hay periodistas muy serios y periodistas muy capaces y de una gran calidad humana, pero hay dueños, los dueños juegan un papel de verdad cada día mucho más cuestionable y mucho más analizable, porque a final de cuentas el periodista no se manda solo en un medio de comunicación tradicional, ni mucho menos, tiene una línea editorial que cumplir y tiene intereses y compromisos del dueño que zanjar. Entonces, en ese sentido, este tipo de entrevistas que entran así, sin ningún tipo de curación ética, sin ningún tipo de checar, de escuchar, de tener un alto, de decir, a ver, espérame tantito, ¿de qué está hablando este hombre? ¿Realmente Monsiváis pudo decirlo? Porque además es una trampa maravillosa, porque el autor de este libro puede decir, no, pues sí me lo dijo, bueno, compruébalo, no, pues ya se murió Monsiváis. Y de aquí a que comprobemos que Monsiváis lo dijo, no, pues está bastante claro. Es decir, ya hizo lo que él quería, que era generar un morbo, que era generar precisamente un interés de parte, sobre todo del lado de la ultraderecha, para que cuando salga su libro, pues él felizmente lo compre, ¿no? A final de cuentas. Entonces nos topamos con una práctica que muestra de cuerpo entero el nivel precisamente de los medios, porque son dos cosas ahí. Por un lado está el autor que lo que él quiere es vender su libro, lo que quiere el editorial es que el libro se venda. Y qué mejor que con las partes más morbosas, qué mejor que con las partes más más falaces, pero que son más virales, ¿no? Incluso estuvo también con Ciro Gómez Leiva, si no mal recuerdo esta persona, y fue el mismo tono, es decir, no hubo cuestionamientos a la credibilidad del evento, no hubo cuestionamientos serios, profundos, a las razones, fuentes, argumentos y justificaciones de presentar algo de esta
de esta naturaleza, un apapacho literal que ayuda a promover precisamente esa historia. Y ahí, por ejemplo, te topas con eso. Por un lado está el interés del escritor, el interés del editorial, y por el otro el interés de los dueños de esos medios de comunicación que tienen un problema ya personal con todo lo que simboliza la Cuarta Transformación y lo que simboliza Andrés Manuel López Obrador, más allá de las cuestiones criticables, cuestionables, oscuras, que sin duda alguna han generado que distintas voces ciudadanas, aquí mismo en el chat, se alcen constantemente. Entonces, esto nos viene a pintar de cuerpo entero la debacle de estos dueños de los medios, hacia dónde llevan a sus empresas, hacia dónde llevan precisamente a sus redacciones, hacia dónde llevan el trabajo periodístico, y el cual literalmente se difumina porque la intención es golpear, la intención es tirar porquería, porque la intención a final de cuentas es embarrar. Y esto, insisto, no cree usted que es un hecho aislado, porque si fuera un hecho aislado, la verdad, no merecería ni siquiera la pena de un comentario, sino que está perfectamente jugando un papel de engranaje que no hay que dejarlo de lado y que tiene que ver con una denostación, con una campaña en contra de Andrés Manuel López Obrador. Pero además, usted me dirá, oye, ¿por qué estás tan seguro que esta entrevista es falsa? Bueno, he platicado ya como con tres personas que conocieron muy bien a Carlos Monsiváis, extremadamente bien, y los tres me han dicho abiertamente, una, ni siquiera son sus palabras, él ni siquiera se expresaba así, o sea, ni siquiera es su manera de hablar, pues, o sea, ese tipo de expresiones que la ponen ahí no eran comunes en Monsiváis, así, el Monsiváis no decía ese tipo de cosas. Y si no las decía con las personas que mayor confianza tenía, pues difícilmente con alguien que, aparte de traicionar lo que él le dijo en una conversación privada, pues queda claro que no era muy de fiar, ¿no? Pero además lo que me dicen es, date cuenta la estructura, las palabras, insisto, y esto me lo dijo gente, vuelvo a lo mismo, que trabajó con Monsiváis, que conoció a Monsiváis, dicen, las formas de expresarse no son de Carlos Monsiváis, no tienen nada que ver con cómo se expresaba Monsiváis, sus palabras, sus tonos. Pero además, la estructura como está escrita ese fragmento de ese libro es una estructura completamente, como se conoce en ciertos argots o ciertos medios, una estructura de apantallatarugos. Es decir, esas estructuras que prometen, ¿no?, una gran, gran parafernalia y que en realidad lo único que son, pues son acusaciones sin sentido, descalificativos sin ningún tipo de sustento. ¿Por qué? Porque no hay nada más de fondo. Entonces, ese punto, fíjese, el punto que tendríamos que discutir como derechas e izquierdas tendría que ser el tema de Nerón o Julio César, ¿no? Pero ahí se desbarranca solita ese concepto, se desbarranca solito esa idea, por una sencilla razón, porque López Obrador está retirado. Julio César no se retiró, Nerón no se retiró, los retiraron de una forma u otra. Ajá. Andrés Manuel López Obrador, no. Andrés Manuel López Obrador jamás ha dado muestras de estar enfermo de poder, sino todo lo contrario. López Obrador pudo haber cambiado la constitución durante su sexenio y México entero se lo iba a aplaudir y la gran mayoría de mexicanos, por no decir México entero, la gran mayoría de mexicanos hubiera votado por su reelección. Es más, yo le garantizo que si ahorita se cambiara la constitución y se aceptara la reelección no continua de presidentes de la República y López Obrador se presenta en 2030, gana Andrés Manuel López Obrador. Entonces, eso es una muestra de democracia, eso es una muestra de hombres de Estado y mujeres de Estado, quienes más allá de sus fortalezas, quienes más allá de sus capacidades, saben perfectamente que hay reglas que no se pueden incumplir, que hay reglas que no se pueden violentar, que hay normas, ajá, que son frenos éticos que permiten precisamente tomar las decisiones adecuadas, aunque el entorno, aunque de repente la seducción del poder te pueda tratar de llevar hacia otro lado. Entonces, López Obrador, si algo ha demostrado al estar alejado completamente del poder, alejado públicamente del poder, es que es todo menos un ambicioso, menos una persona enferma del mismo y necesitado del mismo. Todas las historias que han contado de que hay una pista subterránea en la Quinta de Palenque, que si viaja constantemente a la Ciudad de México, que si tiene teléfono rojo, que si lo está cuidando un batallón del ejército, todo eso ha surgido de personajes delirantes, como Pedro Ferriz, por ejemplo, ¿no? Pedro Ferriz, quien se avienta unas verdaderamente maravillosas.
de personajes como Raimundo Riva Palacio, que presenta columnas disfrazadas de investigaciones periodísticas o de análisis periodísticos, pero que sinceramente no tienen más solvencia que las fuentes, ¿no? Con fuentes que han demostrado conforme ha pasado el tiempo que, por lo menos en lo que se refiere a López Obrador, pues han fallado de manera contundente. También otros temas, pero particularmente en eso. Y por supuesto, gente como Alarraqui, gente como Loret de Mola, que lo que buscan es decirle a su público lo que su público quiere escuchar. Entonces, no hay una sola pluma seria, no hay una sola investigación seria, un análisis serio que nos mostrara un Andrés Manuel López Obrador aferrado a la silla del águila, detrás del poder en todo momento. Lo que vemos es una oposición que está literalmente necesitada de la figura de Andrés Manuel López Obrador por diferentes razones. Por un lado, generar rating, generar viralización. López Obrador es un personaje sumamente vendible para la oposición, porque cada vez que hablan de ella, tienen vistas importantes, miles de vistas cada uno de estos canales. Entonces, sacar información de López Obrador, sobre todo ofensiva hacia la figura de López Obrador, se convierte también en un producto mercadológico, en una estrategia mediática, en una estrategia para generar un alto CTR en YouTube, para tener un mayor enganche. De eso se convierte precisamente. Se convierte la figura del político tabasqueño, más allá de motivo de análisis serios y profundos en torno a su administración. Eso por un lado. Por el otro lado, entra lo más peligroso, y eso peligroso es en que yo me resisto a creerle, soy honesto, y me pongo el casco de aluminio. Me resisto a creer que son acciones aisladas, únicamente de personas ardidas o sesgadas. No lo creo por quienes están detrás, como le digo, los dueños de los medios. Los dueños de los medios, como se ha demostrado ya en otras partes del mundo, son un factor de poder determinante. El maestro Luis Espota, yo le recomiendo mucho siempre esa obra de las costumbres del poder, escribió en el primero de ellos, en la primera entrega de esa serie, Autorretrato o Retrato Hablado, depende que, cómo encuentre la presentación, el poder de un empresario, de un hombre que manejaba las empresas, que manejaba los medios de comunicación y el impacto de los medios de comunicación en el poder político. Entonces, en ese sentido, te das cuenta el nivel que llegan a alcanzar cada uno de estos varones de la comunicación y quienes han convertido sus empresas no en empresas al servicio de una ciudadanía, de los intereses nacionales, sino al servicio incluso de los propios Estados Unidos, con quienes llegan a tener grandes contratos publicitarios, grandes contratos con patrocinadores de ese corporativismo, con quienes llegan a pactar, por supuesto, incluso inversiones en materias accionarias, y por lo tanto dejan de ser medios de comunicación mexicanos, dejan de ser medios de comunicación que piensen en el bienestar de un país, y a través de la crítica, a través del cuestionamiento, insisto, teniendo periodistas muy valiosos entre sus filas, no, pero los dueños no lo ven así, porque los dueños lo que quieren es el negocio, lo que quieren, y el negocio saben que pasa por el poder, punto, por tener el poder, porque a final de cuentas la derecha, y ahora más la ultraderecha, no está conforme, ya lo hemos dicho, con personas que no representen lo que ellos simbolizan, lo que ellos son. Puedes tener acuerdos, puedes tener más o menos ahí diferentes puntos de vista similares, pero lo cierto es que puedes llegar a negocios o ganar con esos negocios, pero a final de cuentas lo que tú quieres es gente egresada de tu propia casta. Así de simple. Entonces se convierte en ese momento ya en una herramienta constante la empresa de comunicación para minar lo que están en contra, sobre todo cuando electoralmente no tienen cabezas, cuando electoralmente no tienen políticos confiables ni líderes realmente competitivos. Alito Moreno, Alessandra Rojo de la Vega, Jorge Romero, Marco Cortés, Ricardo Anaya, Lili Téllez, en fin, son personajes de medio pelo para abajo, esa es la verdad. Aunque traten de inflarlos, aunque traten Maru Campos, aunque traten de inflarlos, la realidad es que son personajes muy menores en materia política. Es como Xóchitl. A Xóchitl trataron de inflarla y el Go Lobo se les reventó antes de que se pudiera siquiera comenzar,
¿Por qué? Porque son personajes con muchas limitaciones, tanto por su clasismo y su racismo, como también por su falta de capacidad política y su falta de intelecto político. Entonces, con base en ello, pues no tienes esas herramientas. ¿Qué te queda? Pues te queda fabricar un personaje. ¿Y cómo vas a fabricar ese personaje? Bueno, ya lo hiciste con Enrique Peña Nieto, pero ahora necesitas otras características, porque tiene que ser un personaje que represente el outsider, que represente al grupo que se sale del poder, que no está dentro del poder, y que por lo tanto es el que puede realmente cambiar las cosas porque está en contra de toda esa estructura que ha generado las problemáticas que afectan a un país de una forma u otra. Eso es a lo que le van a tirar. No creo yo que sea el propio Salinas Pliego, porque Salinas Pliego, lejos de ir consolidándose como una figura importante de la oposición, cada paso que da se estrella y cada paso que da se embarra. Si usted valora, Salinas Pliego ha perdido todas, o sea, no ha ganado una Salinas Pliego. O sea, no es un líder opositor que genere, efervescencia a su lado, que genere confianza a su lado, que genere movilizaciones, él, su figura. Es una persona que tiene muchos negativos y que, insisto, pierde todas. O sea, ha perdido todas, Salinas Pliego, ¿no? Con la 4T ha perdido una tras otra. Entonces, no es tampoco el personaje idóneo. No dudo que él quiera hacerlo, no dudo que él invierta para hacerlo, no dudo que él se aferre en hacerlo, pero realmente la ultraderecha estadounidense, que es la que manda, va a llegar un momento que le va a decir: tú no eres esa persona, necesitamos a alguien distinto, a alguien que tenga otro tipo de características, sobre todo más afables para una población a la cual tú simple y llanamente no le llegas. Eso pensando en cómo vemos las cosas ahorita, porque a final de cuentas está también el trabajo que hacen las iglesias evangélicas para tratar de granjear esa imagen y tratar de decirle a la gente que ayudan, que son los empresarios de esta naturaleza que están aliados con ellos, los que los están favoreciendo. Entonces, es todo un ejercicio político lo que se viene por ahí, y por eso los medios se convierten entonces en la principal arma discursiva, en la principal arma ofensiva en contra de una figura como López Obrador, y también en los principales promotores de un intervencionismo. Le decía hace un momento, no es un golpe aislado. ¿Por qué? Porque resulta que políticos de Estados Unidos, usted lo recuerda, políticos de Estados Unidos han comenzado a apoyar esta absurda demanda frente a la Corte Penal Internacional que presentó el PAN en contra de López Obrador por crímenes de lesa humanidad. Hay funcionarios norteamericanos, ex embajadores, relacionados con la política diplomática de la Unión Americana, quienes comienzan a apoyar esto, a impulsar esto. ¿Con qué finalidad? Crear una narrativa de que López Obrador es un narcopresidente, una narrativa de que López Obrador tenía el cártel de los soles en México. Eso es lo que están buscando. Si no van en contra de la doctora Claudia Sheinbaum, van en contra de López Obrador. Y lo que están buscando es crear esa imagen y esa narrativa de que es un narcopresidente que respaldó a Ismael el Mayo Zambada, que cometieron durante su sexenio crímenes de lesa humanidad, que él estuvo de acuerdo, que él no hizo nada por solucionarlo y que fue parte precisamente, no por indiferencia, sino por complicidad de toda una empresa criminal que llevó a cabo dichas acciones que a la larga afectaron, por supuesto, al pobre pueblo norteamericano porque pasaba la droga de aquel lado. Eso es lo que van a tratar de hacer. ¿Qué tanto les funcione? Esa es la gran diferencia. ¿Qué tanto le trascienda? Esa es la gran diferencia. Porque a final de cuentas, yo creo que si leen adecuadamente estas personas, pues entenderán que necesitan más que simplemente entrevistas falsas y notas exageradas de dos medios de comunicación cuyos dueños hace mucho tiempo perdieron la credibilidad de los mismos. En el caso concreto de Reforma, una empresa que durante un buen rato fue dirigida por un empresario, o sea, no era un periodista el que estaba enfrente de Reforma y que en ese lapso se convirtió precisamente en el némesis de la figura de López Obrador, no con un periodismo crítico que es muy válido y que sin duda alguna es muy necesario, sino realmente con investigaciones poco sustentadas, con columnas muy, pero muy vendidas, con notas completamente sobredimensionadas. E incluso desmentidas al poco tiempo, ya fuera en la mañanera o ya fuera precisamente incluso por otros analistas. Y eso es lo que estamos viviendo con estos medios, que se juntan a medios como TV Azteca, que se juntan a medios como Televisa, que se juntan a medios de otro índole, de otro espectro, tanto tradicionales como digitales, a quienes ya no les importa lanzar mentiras con tal de cumplir su papel de engranaje y con tal de pensar o de creer
¿no? Que de esa forma van a minar a un gobierno y van a regresar al poder que no pueden obtener mediante las urnas. Porque eso es algo que de verdad debería de darles mucha vergüenza a cada uno de estos personajes, que ninguno de sus políticos ni ellos mismos pueden ser capaces de competir en las urnas, de competir realmente en lo que se lleva a cabo. Y es que a final de cuentas, y eso me parece que es algo fundamental entenderlo, este discursito del narcotráfico, que es, ya lo hemos platicado mucho, ¿no? Que Estados Unidos lo lleva a cabo en cada posibilidad, ¿no? Que trata en todo momento de presentar a sus enemigos, pues acusándolos precisamente de lo que ellos son, ¿no? Choca con lo que pasa en el país, porque lo decía bien Temoris Greco, si hay una disminución del consumo de fentanilo en Estados Unidos, si hay una disminución de la venta de fentanilo, no es por Trump, no es por las acciones que esté llevando Estados Unidos al interior de su territorio, es por las acciones que lleva a cabo China y que lleva a cabo México. Y esto se nota con este decomiso histórico que llevaron a cabo ayer en nuestro país, ¿no? Que fue anunciado precisamente por el secretario de Seguridad Ciudadana, por Omar García Harfuch, y que en muchos aspectos lo que hace es marcarle la narrativa a Estados Unidos de que están trabajando, de que están trabajando y que sí están haciendo lo que a ellos les corresponde directamente para evitar que la droga llegue a los Estados Unidos, y no solamente el tema del fentanilo, sino como sucedió el día de ayer, también el tema de las metanfetaminas, ¿no? A final de cuentas, esto sucedió en Los Mochis, Sinaloa, en donde aseguraron 24.400 litros de metanfetamina líquida, además de precursores químicos, vehículos, cargadores, municiones. Todo esto lo informó el secretario de Seguridad y Protección Ciudadana, Omar García Harfuch, y de acuerdo con el funcionario, este decomiso representa el aseguramiento más grande de metanfetamina líquida en la presente administración y el segundo de mayor magnitud del que se tiene registro histórico en México. Incluso durante la acción fue detenida una persona, quien quedó a disposición de las autoridades correspondientes. A mí me queda claro, y se los he comentado en otras oportunidades, que el tema de los decomisos en México, sin duda alguna, es importante, sí, es algo que se tiene que dar, claro que se tiene que dar, es algo que se tiene que combatir, sin duda alguna, y es algo totalmente plausible. Eso me queda más que claro. Pero el tema de la droga tiene que partir de Estados Unidos, porque el problema lo tienen ellos. Si ellos no tuvieran esos mercados de consumo, basándome en la narrativa oficial, no habría esos niveles de producción. Claro, todos sabemos que geopolíticamente es otra cosa, pero incluso en su propio discurso que han vendido durante años y que hay gente que increíblemente les sigue comprando, pues ellos no están haciendo lo que deben. Ellos no les interesa hacer lo que deben. Ellos han fracasado literalmente en lo que deben. Ayer se anunció con bombo y platillo, ¿no?, el decomiso en Arizona de 43.000 cartuchos, y esto fue abordado el día de hoy por la presidenta Claudia Sheinbaum, quien dijo que en las reuniones bilaterales de seguridad pues habían planteado a los estadounidenses que tienen que hacer su trabajo de detener armas que vienen a México, pero también hacer detenciones de las organizaciones delictivas que distribuyen la droga en Estados Unidos y las de lavado de dinero. No todo es hacia afuera, ellos tienen que trabajar también hacia adentro. Es algo que permanentemente estamos diciendo en las reuniones bilaterales, y por lo menos en el caso de las armas ha habido incautación por parte de distintas instituciones de Estados Unidos para evitar que pasen a México. Nosotros hemos insistido muchísimo en que si, así como nosotros ayudamos a que no llegue la droga a los Estados Unidos, ellos tienen que trabajar para que no pasen las armas a México, y ha habido, dice la presidenta, acciones importantes. Nosotros, insistió, hacemos nuestro trabajo todos los días, desde la atención a las causas hasta la coordinación permanente para poder detener a presuntos delincuentes y generadores de violencia. Yo insisto en mi punto, y me mantengo ahí con mi casco de aluminio, que este tipo de acciones de Estados Unidos son solamente para taparle el ojo al macho. Son solamente para decir, mira, sí está haciendo algo, sí está trabajando, ya ven cómo nosotros también nos estamos coordinando. Y sin duda son importantes, sí, no dudo que sean importantes, pero hay que recordar los antecedentes de Estados Unidos. Estados Unidos hace un decomiso de esta naturaleza y por el otro lado está mandando cargamentos más grandes. Así funciona Estados Unidos, y así le ha funcionado durante años. O de plano los disfraza como operativos, o los disfraza como planes de gobierno,
¿no? Y como estrategias de gobierno que terminan precisamente inundando de armas no solamente México, sino América Latina, que insisto, aquí no tenemos un problema de drogas, tenemos un problema de hierro, de armas. De eso tenemos el problema. Armas que son utilizadas precisamente por las distintas organizaciones criminales para generar una violencia de control social y extractivista con el pretexto de las drogas como tal. Ese es el problema que nosotros tenemos en México. Pero el problema del consumo, el problema que se genera geopolíticamente y demás, proviene de los propios Estados Unidos. Entonces, Estados Unidos difícilmente va a llevar a cabo acciones que realmente le traigan consigo una afectación a su propio negocio, y por eso ese tipo de decomisos llegan a ser pues solamente una golondrina, no tanto acciones claras y contundentes que tengan un impacto real en el terreno de nuestro país. Y este punto que dice la presidenta es interesante cuando habla, pues tienen que hacer más. Ahora la presidenta Sheinbaum, la que les dice, pues hagan más, ¿no? En pocas palabras, tratando de modificar este tablero. Este tablero que sin duda alguna es trascendental, que sin duda alguna es importante en cuanto al tema precisamente del combate al narco. El asunto de fondo es ese. Estados Unidos, el narcotráfico lo maneja a su antojo, lo utiliza como mejor le parece y da apenas bocanadas ahí diciendo, miren, pues ya está, ya hicimos algo, pero en realidad no le interesa detenerlo, porque es parte de su política exterior, porque es parte de sus acciones de control y de intervención. Entonces, Estados Unidos difícilmente va a avanzar realmente en esas acciones. Y es el gran problema que tiene México. México lo que hace es tratar de combatir esa narrativa, tratar de demostrar que sí está haciendo lo que tiene que hacer, pero tarde que temprano, desde mi punto de vista, se va a topar con un muro. Y no por la falta de capacidad de México y no por la falta de resultados en México, sino porque al final Estados Unidos pues va a buscar cualquier pretexto y justificación. Tú llevas a cabo un decomiso histórico como es este, que vuelve a lo mismo, es de reconocer y de aplaudir en todos los sentidos, y por el otro lado Estados Unidos va a aparecer diciéndote, ¿no?, que te hace falta hacer más, que no, que el problema es que los cárteles ya controlan todo el territorio y que la presidenta tiene mucho miedo. ¿Por qué? Porque lo que les importa es influir en cuestiones comerciales del T-MEC, por supuesto, y poder entrar tarde que temprano a nuestro país con sus operativos o bien consolidar sus operaciones encubiertas que no intentan disminuir la violencia ni intentan disminuir, por supuesto, el tráfico de drogas. Y el tráfico de drogas les conviene. Intentan controlar territorios y, sobre todo, con territorios que tengan minerales y que tengan lo que ya hemos platicado, ¿no? Que formen parte de estas cadenas de suministro de insumos en torno a los semiconductores. Eso es lo que le importa a los Estados Unidos. Entonces, es importante, sí, que sigan estos decomisos en nuestro país, por supuesto, que minen a las organizaciones criminales, más que pensar que para beneficiar, no solamente para beneficiar la relación con Estados Unidos, no solamente para aligerar la tensión en el discurso norteamericano, sino también por el impacto que tiene en nuestro país, principalmente, así debería de ser. Porque mucha de esa droga, sí, efectivamente, se va del otro lado, pero hay la que se queda. Y la que se queda, por supuesto, es consumida por jóvenes mexicanos, es consumida por mexicanos y mexicanas, quienes quedan presos muchas veces también de los estragos de las adicciones, o se genera una violencia por parte de los dealers, por parte del narcomenudeo, violencia que afecta directamente a las poblaciones y a las comunidades originarias, porque a final de cuentas, al disputarse rutas, al disputarse territorios de siembra, al disputarse, no todo lo que es un control en ese sentido, se empiezan a enfrentar entre ellos. Y cuando se enfrentan entre ellos, ni siquiera estamos hablando de los narcos narcos, hablamos de los narquillos, no comienzan a dispararse de esquina a esquina, de cuadra a cuadra. Lo hemos visto en muchas ocasiones, alterando la vida incluso de niños, de niñas que van a las escuelas, que están jugando fútbol, personas que están trabajando. ¿Por qué? Porque están literalmente los dealers peleándose por el territorio. No son parte fundamental de la generación de violencia que afecta al pueblo, como el tema de la extorsión. No son dos de los delitos del crimen organizado que realmente golpean a una población, lo mismo que el tráfico de personas, sobre todo lo que tiene que ver con el tráfico de personas en materia sexual, tanto de niños, niñas como de mujeres y, por supuesto, de hombres en ese sentido, en menor medida, pero también se da en muchas áreas de nuestro país, digo, en menor medida de la cantidad de niños, niñas y mujeres, pero existe y existe como un problema también. Entonces, esos son los puntos más peligrosos que tenemos en México y que impactan directamente con la ciudadanía.
Vamos a esperar cómo sigue reaccionando Estados Unidos en esta lucha narrativa y de ahí mezclé estos temas, porque de eso se trata. Estados Unidos siempre va a crear este concepto del narcopresidente, de la narcocandidata, del narcogobierno. No importa si está Trump o no está Trump en el poder, es una conducta por parte de la administración de los Estados Unidos. Y aquí surge una pregunta, ¿no? Que en muchos sentidos se hace ya mucha gente. ¿Por qué el presidente López Obrador, por qué la presidenta Sheinbaum dejan abierta esa ventana de que no es Donald Trump, sino sus asesores? En fin, pues porque de una forma u otra ellos consideran que los grupos al interior de Donald Trump, desde mi punto de vista, claro que puede estar muy equivocado, pues también hay aquellos que juegan un papel en contra de atacar a México, de afectar a México, en esto en el marco económico y comercial, más que en otra cosa. Y a esos son a los grupos que realmente les está hablando y que son parte de esa misma administración y que forman parte también de aquellos que le hablan al oído a Donald Trump. No solamente están los sionistas, no solamente están los halcones, también están otras industrias que saben jugar también sus cartas y que a final de cuentas México pues tiene que llevar a cabo un lobby también en ese marco para poder contrarrestar esa satanización y criminalización que hay del mexicano en las calles de los Estados Unidos. De los Estados Unidos. Ahora, esto nos lleva a un punto también dicho hoy en la mañanera y que va de acuerdo a lo que comentamos al principio de estos libelos en contra de Andrés Manuel López Obrador. Y es la conducta, esa conducta de parte de analistas, de parte de columnistas, de parte de opinadores. Yo insisto, estoy totalmente a favor, ¿no?, de la crítica, estoy totalmente a favor de la denuncia, estoy totalmente a favor de la investigación periodística y que se cuestione lo que se tenga que cuestionar. Sin embargo, hay que hacerlo de manera adecuada y no solamente por sesgo y no solamente por intereses patronales. Y me acordé mucho porque el tema, fíjese lo que son las cosas, yo se lo dije porque hubo gente que me hizo favor de preguntármelo, del Pato Merlín, ¿no? Incluso grabamos una cápsula el fin de semana en donde hablábamos ya de cómo Salinas Pliego se estaba colgando del pato para tratar precisamente de lavarse la cara después de lo que pasó en el Estadio Azteca con este apodo que quedará definitivamente para la posteridad. Y hubo gente que me cuestionaba y me decía, oye, ¿y por qué no, pues, no hablas igual de la presidenta que ya invitó al Pato Merlín para que esté en Palacio Nacional? Y yo lo que les llegué a comentar era que es muy diferente, a ver, que el uso político existe en definitiva. Ajá. El uso político es una realidad en la política, no solamente de México, sino del mundo entero. La diferencia es para qué usas políticamente algo. No tiene que ser per se negativo, ni tiene que ser per se corrupto. Hay usos políticos también que son positivos, usos políticos que también son, pues, para aligerar el ambiente, usos políticos que también tienen que ver incluso con avances y acuerdos. No todo tiene que ser negativo. El tema es la manipulación política, el usufructo político. Eso es donde ya entramos a la finalidad por la cual haces las cosas. Y les comentaba en la mañana que a final de cuentas yo no vi, les soy honesto, si ustedes tienen otra opinión, por supuesto me encantaría conocerla, ¿no? Pero yo no vi, gracias a las 3.000 personas que nos están viendo, pónganle el pulgar arriba si son tan amables y si les está gustando la transmisión. Compártanla, coméntenla, suscríbanse si son ustedes tan, tan amables. Les decía, no, que yo no vi ninguna manipulación política de la presidenta Claudia Sheinbaum al recibir al Pato Merlín, así de claro. No, no vi ningún uso distractor, la verdad, porque a final de cuentas es un evento de una mañanera que se transmite diario, que dura 2 horas diarias y en donde se abordan infinidad de problemas todos los días. Entonces, el evento como tal de Merlín, pues se da en el marco o en el enroque de que estamos en medio de un mundial cuestionable en todos los sentidos, pero que el animalito se convirtió ya en un personaje como tal y ayuda, pues, a darle otro ánimo también a la noticia, ayuda a darle otro tono también a la noticia, ¿no? Es parte de la política social también que existe en las discusiones que se vienen gestando alrededor de la misma. Entonces, eso es el tema. Otro tema hubiera sido que se utilizara la figura del Pato Merlín para tapar lo que pasa con la gente, para tapar lo que pasa con las madres buscadoras, para tapar lo que pasa con otro tipo de temas. Yo les soy honesto, yo se los he dicho aquí abiertamente. Yo estoy a favor de que las madres buscadoras, por supuesto, acudan a la mañanera y creo que son totalmente legítimas sus demandas y es un movimiento que no debería de existir.
pero existe por la tragedia que las ha llevado a salir a las calles. Eso es un hecho. Pero lo que respondió la presidenta me parece que es muy loable cuando ella dice, yo me reúno con las madres buscadoras, o sea, no necesito la mañanera para estarme reuniendo con ellas. Tengo reuniones con ellas periódicas cuando me encuentro, cuando estoy en ciertos lugares de la República Mexicana. Rosa Isela Rodríguez está reuniendo constantemente con ellas. La gente de la Comisión de Búsqueda también. Dice, están siendo atendidas en todo momento. Lo que no hacemos es parafernalia de eso. Lo que no hacemos es un uso mediático y manipulación política de un suceso de esta naturaleza. Eso es lo que no hacemos. Esa es la diferencia, ajá, de aquellos que se cuelgan de las madres buscadoras para ahora estar sumamente indignados porque no se les recibe en Palacio Nacional, cuando esos mismos sujetos son quienes al inicio de estos movimientos legítimos completamente las satanizaban y las criminalizaban. Como hemos dicho aquí, las madres buscadoras no son de ultraderecha, ni las entes de ultraderecha, ni mucho menos. Son movimientos con los cuales puedes estar de acuerdo o no puedes estar de acuerdo, pero que a final de cuentas forman parte incluso del mismo entramado de la izquierda. Entonces, el hecho de que la presidenta diga yo me reúno con ellos y con ellas, dejen claro cuál es su posición de cercanía y no del otro lado que tratan de venderlo como que, ah, llegó primero el pato antes que las madres buscadoras. Porque ahí lo que estás buscando es minimizar precisamente la figura de las madres buscadoras para manipularlas para tus propios intereses, no para darles ni siquiera una solución, no para darles ni siquiera una salida real a todos y cada uno de ellos. ¿Cuántos reportajes hubo de las madres buscadoras en el sexenio de Calderón en TV Azteca? ¿Cuántos reportajes hubo de las madres buscadoras en el sexenio de Peña Nieto en Televisa y Televisión Azteca? ¿Cuántas veces se profundizó en el tema? ¿Cuántas veces se cuestionó? ¿Cuántas veces se pasó realmente la figura de López Obrador, de Felipe Calderón, siendo cuestionado por una madre en Ciudad Juárez? ¿Cuántas veces se le dio cabida a esas voces, ajá, en esos sexenios y en esos medios? Entonces, eso es lo que marca una diferencia entre los periodistas críticos, que toda la vida han sido críticos y que defienden los derechos de las madres buscadoras y que tienen una visión sensible a todo el tema, humano sobre el tema, aunque cuestionen al poder o aunque cuestionen al gobierno, esté quien esté, y los que usufructan con la figura de las madres buscadoras. Hay diferencias, por eso les decía ayer, la crítica siempre tiene que discernirse entre lo que es realmente una crítica y lo que es una crítica golpista. Y hay formas de hacerlo. Entonces, ¿y cuál es esa forma de hacerlo? Estudiarlas, escuchar y saber quién está proponiendo qué, porque eso es fundamental para entenderlo muchas veces y para evitar que haya grupos que se cuelguen de causas justas para sus propios intereses. Un ejemplo, Denise Dresser. Denise Dresser, quien durante muchos años se hizo pasar, ¿no?, como una voz crítica del sistema dentro del sistema, ¿no? Fue junto con José Antonio Crespo y otros personajes de esas columnas que lanzaban, sí, críticas al PRI, críticas al PAN, críticas a Slim, crítica acá, crítica por allá, pero que realmente no cambiaba nada con eso. Como diría el maestro Jorge Mahfouz, los cuestionamientos que no cuestionan. Ajá. Jamás cuestionaron realmente al sistema, jamás hicieron críticas o pronunciamientos o análisis que realmente, realmente cimbraran los intereses económicos y políticos. Tú no estás en Televisa tantos años si eres un problema para el sistema. Así de simple, no lo estás. Televisa no te lo permite. Ajá. No lo estás. No estás escribiendo en Reforma tantos años y eres un problema para el sistema. O sea, no lo estás. Es como Sergio Sarmiento. Sergio tampoco ha sido nunca un crítico del sistema. Nunca. Sí, lanzaba críticas por aquí y algunos comentarios, pero nunca ha sido un crítico del sistema. Y así podemos ir encontrando a varios que ahora se han vuelto críticos del movimiento, un movimiento, ¿por qué? Porque defienden al anterior sistema. Y esta elección del 2024 fue sumamente ejemplar para ello. Se quitaron las máscaras. Denise Dresser se atrevió a decir que gracias a ella y a otros intelectuales, a otros activistas y demás, nos habían quitado las cadenas, ¿no? Y que ahora nos las volvíamos a poner. Cuando, ¿quién nos las quitó? ¿En qué momento? ¿En el Cerillato? No manchen. ¿Si masacraban indígenas? ¿Neta en el Cerillato, que fue una de las épocas más represoras en los medios de comunicación? ¿En contra de la protesta? ¿Ahí se quitaron las cadenas? ¿Cuando el voto fue el voto del miedo?
cuando la gente votó con miedo por lo que había pasado en el país, por los balazos en el país. ¿Eso fue quitarnos las cadenas? ¿O con Fox, que es donde ellos destacan mucho, con un fraude político literalmente para cambiarse el poder entre Zedillo y Fox? Bueno, entre el PAN y el PRI, auspiciado por el Fondo Monetario Internacional. ¿Eso fue quitarnos las cadenas? Represión en contra de Atenco, persecución en contra de los mismos, de las críticas, censura en los medios de comunicación con Fox. ¿Eso fue quitarse las cadenas? ¿En qué momento quitó las cadenas Denise Dresser? ¿Con Calderón? Ajá, cuando todos los medios dijeron ya no vamos a hablar del crimen organizado. Cuando la ciudadanía está siendo estigmatizada, criminalizada, cuando fabricaban culpables un día sí y otro también. Cuando se llegó al poder mediante un fraude, ¿eso es quitarse las cadenas? ¿O quitarle las cadenas a alguien? No, eso es hipocresía. Eso es mentira. Eso es ser parte de un escenario fársico, falaz, que nos quiso hacer creer que México estaba en otro escenario, estaba en un México de instituciones, en un México de alternancia, el México de la alternancia. Ay, ¿cómo cantaleta eso, no? Hasta me. ¿Cómo era la cantaleta? Y es la cantaleta en el México de la alternancia. ¿Cuál alternancia? ¿Cuál alternancia? Si el sistema económico era exactamente el mismo. ¿Cuál alternancia? Si el sistema político era exactamente el mismo. Si la filosofía dicha no por mí, por Diego Fernández Ceballos, de que el neoliberalismo priista era mismo que el neoliberalismo panista. Y fue peor todavía, porque durante los sexenios del PAN le entregaron a la CIA y a la DEA el manejo absoluto en el país de lo que más tarde llamarían la guerra contra el narco. Por eso soltaron al Chapo, para tener su figura mediática como tenían a Amado Carrillo, no es que se les murió. Por eso soltaron al Chapo, porque no iban a quemar al Mayo, que era el principal operador de los entre cárteles. Entonces, ¿de qué cambio político están hablando si hicieron lo mismo que hacían con el cártel de Guadalajara? Si hacían lo mismo que hicieron con el cártel de Juárez. ¿Cuál cambio político? Estaba viendo una nota de que Fox dice que extraña a Los Pinos porque había hasta alberca o cancha de tenis, creo, ¿no? O sea, para que vea usted este pedazo de cínico, ¿no? O sea, tú dices, ay, yo extraño mucho vivir en Los Pinos. O sea, güey. O sea, de verdad, ajá. De verdad. Ese es su límite, ¿no? La banalidad por todos lados. Y de eso nos quitó las cadenas, doña Denise. ¿De cuántos votos contaron? De eso nos quitaron las cadenas. Por favor, hombre. Por favor. Bueno, pues Denise Dresser fue de las que tuiteó, ¿no? Imagínese usted el delirio de esta persona. Hay un momento que yo creo que todo el mundo tiene claro, ¿no? Que Merlín es un pato, ¿estamos de acuerdo? O sea, es un pato, es un animal, en pocas palabras. Y se lo dice a alguien que adora a los animales. Me caen mejor que muchas personas. Pero bueno, el punto es que es un pato. El pato obviamente es llevado, o el patito, para que no se vea tan feo, el patito es llevado a la mañanera. Y en la mañanera, pues hay fotos, hay ruido, hay todo, hay luz. Pues el patito entra en un estrés, como cualquier animal. Y cuando viene la foto final, la presidenta se acerca a quererlo acariciar. Y el patito, que obviamente no tiene idea de las investiduras, ya quedamos claro que es un pato, pues el patito reacciona como un pato. Porque el pato no sabe quién lo quiso acariciar. Porque el pato, no es anarquista. El pato no es que esté a favor de Del Espriella. El pato no es que vea TV Azteca. Es un pato. Entonces el pato, es que hasta risible es. Pues reaccionó como pato. Bueno, pues debía estresar. Y varios dijeron, la muestra, el karma. ¿Cómo? Por no recibir a las. Y esto lo digo con mucho respeto porque no es con las madres buscadoras, nunca de mi parte. Por no recibir a las madres buscadoras, casi casi el pato cobró venganza. O sea, dicho esto, dicho esto de una persona que se dice intelectual, de una persona, que se dice analista,
una persona que se atreve literalmente a hablar en beneficio de una libertad, de expresión, que se atreve a hablar, ¿no? Dice, ni el pato Merlín aguantó tanta propaganda. Picó a la presidenta como diciendo, a mí no me vengas con otros datos, mentiras, ocultamiento e impunidad. ¡Qué ironía! La naturaleza funcionó como oposición a la política performativa de Palacio Nacional. Ahora resulta que el pato dijo, a mí no me des otros datos. El ganso es el que hablaba de los otros datos. Y entonces el pato dijo, no me estés mintiendo, Claudia. A mí no me ocultes, Claudia, la verdad. Y ahí te ve el picotazo. Resultó más anarquista el pato que otra cosa. Ay, Dios mío. Y esto lo dice un intelectual de la derecha. Sea, si lo dijera una cuenta cualquiera, ¿no? De las que andan por ahí polulando, que también han dicho cada cosa. Pero lo dice una persona que durante años se dice intelectual, que durante años se dice académica, que durante años sí que lo es, ¿no? En su definición. Y lo dice alguien que supuestamente hace análisis político, que supuestamente ha sido tan trascendente que le quitó las cadenas a un pueblo. Ese es el nivel de todos estos personajes. El pato no es priista, el pato no es panista, el pato no es anarquista, ni el pato tiene otros datos. El pato es un pato que reaccionó como reaccionan, porque aparte los patos no cree usted que son muy amigables, no es como un perrito. Entonces, pero ese es el nivel. Le decía en al principio de Salinas Pliego, diciéndole cosas, ofensas a López Obrador, según ofensas de él, con su vulgaridad manifiesta. Y dígame usted, ¿qué diferencia hay de este tipo de expresiones? ¿Qué diferencia hay? Bueno, pues ese es el nivel precisamente. Ese es el nivel precisamente, ¿no? De lo que se trata. Y lo peor del caso, le digo que es, lo peor del caso, es que hay gente que cree que esto es real. O sea, que cree que es cierto. No que el pato sea anarquista, sino que, o capitalista, ¿no? Sino que aparte caen en insultos a las personas, a la familia de Merlín. Y como bien lo explicó la presidenta, aquí lo que hicimos fue ayudarlos a registrar el nombre, porque ya la FIFA se quería pasar de lanza. Otro gobierno, como el de Peña Nieto o el de Calderón, no hubiera metido las manos, hubieran dejado que la FIFA hiciera lo que quisiera. Porque la FIFA lo que hizo fue nombrarlo embajador y véngase para acá las imágenes. Pues es el embajador. Pues cuernos, ¿no? La acompañaron a registrar el nombre del pato Merlín, porque ya había quien se quería pasar de vivo. Ya había quien los estaba invitando a TV Azteca como imagen de Banco Azteca, ¿no? Por citar un caso. Ya había quien estaba queriendo hacer muñequitos de peluche para venderlos. ¿Y qué le daban a la mamá del niño que es dueño de Merlín? Nada. Gente del pueblo, familia del pueblo. Nada. Entonces, esos mismos son los que hacen este tipo de shows. Y los que dicen es que la presidenta está manipulando al pato. Cuando el pato, cuando la presidenta lo que hizo fue proteger a la familia para darles una visibilidad que se tiene en la mañanera, que todo el mundo supiera de quién es ese pato, y registrarlo ante el INPI. Para que el nombre les todo. Y no se pasaran de vivos. Y lo que les molestó es que se iban a pasar de vivos. Porque bien saben que eso es muchísimo dinero, y más en un entorno como el que se está jugando ahorita en una Copa del Mundo, que la gente está clavada con el Mundial. Eso es. No hay polémica en torno a por qué la presidenta llevó al pato, es muy claro. Protegió incluso a la familia en ese marco. ¿De quién? De los bola abusadores que hay, ¿no? De los sátrapas que aparte tienen dinero, eso es lo más indignante. Son gente que tiene dinero. Gente que tiene dinero. Y que utilizan a sus intelectuales, utilizan a los intelectuales, ¿no?
como tales. Entonces, eso es un tema que a mí me parece fundamental para entender las manipulaciones que se dan en ese marco. Espérame tantito, déjame ver que me mandó mi querido Mario Toledo, que siempre está pendiente. Bueno, hay acusaciones aquí, mire, del PAN. El PAN que advierte que Morena salvará a Samuel García del juicio político en Nuevo León, por cierto. Y se están dando a conocer diversas encuestas ya de cómo se están manejando los números en las entidades donde habrá elecciones. Y hay un dato muy interesante que, bueno, habrá que esperar, ¿no? Habrá que esperar. Pero bueno, les cito este encuesto que me hace favor mi querido Mario Toledo de compartir, de que Morena estaría con 31% de la votación en Sinaloa, a pesar del escándalo Rocha. Imelda Castro es la que encabeza las preferencias dentro, supuestamente, de Morena. Digo supuestamente, querido Mario Toledo de compartir, de que Morena estaría con 31% de la votación en Sinaloa, a pesar del escándalo Rocha. Imelda Castro.

partidos, y un 11% dice que ninguno, que ese es el que seguramente irá al abstencionismo o votará en nulo. El Verde trae 2%, el PT 1%, que yo estoy seguro que si no van con Morena, estarían hasta perdiendo sus registros como tales, ¿no? Esa es la verdad de las cosas, ¿no? Entonces, sí es importante siempre, pues, ir viendo cómo se van mueven estos números. Morena ya empezó con el registro precisamente de aquellos y de aquellas que quieren competir por las gubernaturas. Sale como favorita en muchas de estas entidades, y yo insisto, es una gran oportunidad que tiene Morena para depurarse, para mostrar precisamente otra cara en ese sentido, para reconectar con el público joven, para reconectar con movimientos sociales, para reconectar con un sector de la ciudadanía que se siente desplazada y no depender tanto de panistas o expriistas que por sobrevivencia política brincan de manera sorpresiva, descubrieron el obradorismo, aunque lo combatieron durante años, ¿no? Eso es muy importante, muy, pero muy importante que Morena aproveche este escenario precisamente en donde no se trate solamente de ganar por ganar, sino de ganar con un sentido y una esencia que ayude a ese movimiento a consolidarse con mucha mayor fuerza, ¿no? Lo que sí, déjeme regresar rápido nada más al tema del patito, porque ahí sí me parece que es importante. Sí creo, y bueno, es una plena sugerencia, que deberían dejar descansar al patito. Es decir, ya estuvo demasiado activo, ya fue a medios de comunicación, ya fue a todos lados. Y creo que pues también deben tenerle cuidado en el marco veterinario, asesorarse con un veterinario serio, no con uno que vea la mercancía, ¿no? Y que les pueda decir, ya estuvo, ¿no? Ya estuvo, ya que lo dejen descansar un poco y demás, ¿no? Eso es un hecho. Creo que son factores tan claves en todo ello para respetar precisamente la vida animal. Ya ve ayer lo que pasó, ¿no? Este tema también tan particular que se generó. Tan particular de un perrito que murió en un lugar donde lo bañaban, ¿no? Hay un video que se presentó por parte de Carlos Jiménez, periodista, reportero, quien se muestra a la persona que lo está bañando, que lo maltrata, según ese video que se ha dado a conocer. Hay gente que dice que no fue así, pero lo que yo voy es que sí es muy importante cuidar a los animalitos en todo el marco y en el caso de Merlín también, porque no olvidemos que Merlín es la mascota de un niño. Eso hay que dejarlo muy en claro, ¿no? Merlín no le pertenece a la Ciudad de México, no le pertenece a nadie, le pertenece a un niño que lo quiere, a un niño que lo cuida, a un niño que lo educa, a un niño que le da de comer, a un niño que lo hace parte de su día a día y por lo tanto al pertenecerle a ese niño, también hay que cuidar, por supuesto, la salud del animalito y la señora, y la salud de la familia y la salud del pequeño. En todos los sentidos, ¿no? Eso me queda más que claro. Oiga, ya casi me voy, pero déjeme decirle algo más. A ver, ¿qué más me mandó el buen Mario Toledo? Porque Mario, anda movido, el buen Mario Toledo, en todos los sentidos. Me mandaron aquí un tema, fíjese, de lo que pasa en Coahuila. En Coahuila, me dicen, el tema del agua es bastante alarmante. Empresarios y ganaderos extraen ilegalmente agua y esto deja a las familias con poca agua y altamente contaminada. Se ganó un amparo para solucionar esto y la presidenta acaba de pedirle al Poder Judicial que no procediera con él. Es lo que se está dando a conocer. Les agradezco precisamente dar a conocer esta información. Bueno, es parte de lo que dan a conocer diversas organizaciones en defensa del agua en la laguna. Eso es lo que se está dando a conocer, habrá que consignar, como siempre les digo, yo doy a conocer la información, pero habrá que ir consignando precisamente la misma en todas y cada una de ellas. Déjenme ver más, qué más tenemos por acá para ya ir cerrando poco a poco con esto. Sobre todo, ¿sabe qué? Bueno, ya está más que claro, ¿no? Y fíjese, del caso de Monsiváis que me están preguntando, a ver. Primero López Obrador, el accidente de su hermano fue cuando él tenía 15 años. Aquí dicen que llegó a los 19. Cuando llegó, entiendo que vivió en la casa del estudiante. Entonces, ¿de qué hablan? Eso es otra de las cosas que no cuadra, ¿no? O sea, no cuadra. Así de sencillo. O sea, López Obrador no huyó, como dice esta entrevista, a los 19 años. El accidente fue en el 69. López Obrador tenía 15 años, no 19. Ahí ya no cuadra. A los 19 estaba estudiando en la UNAM y vivía en la casa del estudiante tabasqueño. El tema de los textos, esto es muy importante, mire, muy importante al respecto. Y la cuenta de Jaime Morales da a conocer datos interesantes. Dice, falsificación textos reales, tomaron publicaciones del reportero Edmundo Cázares sobre

0: cultura, les borraron el contexto y les sembraron párrafos inventados, una falsificación consciente y con dolo. Ojo con este dato, ¿eh? Porque aquí está hablando entonces que ni siquiera es el reportero el que dio a conocer esto, sino que alteraron una entrevista. Y esto es más serio, si se confirma esto es más serio. No, eso es un hecho. Lo que me queda a mí claro es que esto es una cuestión de difamación, ¿no? Y un acto totalmente de bajeza, ¿no? Una bajeza de una falsa entrevista, así de entrada, lo primero que yo creo es una falsa entrevista, ¿no? A Carlos Monsiváis, que por cierto, tenía un audio, Carlos Monsiváis. Híjole, ya no me va a dar tiempo de ponérselos. Tenía un audio muy bueno, Carlos Monsiváis, donde él hablaba de que la derecha sí era una buena derecha, porque era corrupta, era estúpida, porque no lograba entender nada. O sea, y sí decía que la izquierda pues tendría que ser mejor izquierda, pero que la derecha era una derecha perfecta, ¿no? Una derecha perfecta porque realmente pues era bastante limitada, bastante estúpida, bastante falta de derechos humanos, persecutora, represora, ¿no? Pues era una derecha perfecta la que había en México, ¿no? Así de sencillo, la que había en México. Ahí lo que yo voy también es el caso de Eli Ortiz, del dueño del Universal, ¿eh? Ahí qué intereses tendrán ya ahí Eli Ortiz, ¿no? Precisamente para hablar de algo así, ¿no? Esa es la verdad de las cosas, ¿no? Entonces, y le digo, hay una cantidad de gente aquí que está comentando y todo ello. Oiga, también le doy a conocer otra nota rápida. Habrá ley seca por partido del Mundial en Ciudad de México. El gobierno capitalino prohibirá la venta de bebidas alcohólicas en zonas del centro histórico, Juárez, Tabacalera, San Rafael y Cuauhtémoc, por el partido México y República Checa, según lo que se da a conocer en la Gaceta Oficial de la Ciudad de México. Veremos la confirmación dentro de algunos minutos por parte del gobierno de la Ciudad de México, ¿no? En ese marco. Y bueno, pues ahí estamos. ¿Qué más me faltó? Ya les dije todo, ya sacamos todo en este marco, ¿no? ¿Qué más hay? Pero tantito. Bueno, Luis Hernández Navarro también habló precisamente del tema de Monsiváis. Dijo, yo lo conozco y pues no tiene nada que ver lo que se está diciendo. Aquí lo lamentable es que hubo medios, insisto, que lo replicaron. Emilio Álvarez y Casa lo replicó. Héctor de Mauleón lo replicó. Ciro Gómez Leiva le dio espacio. Le digo, no son no son cualquier cosa, ¿no? Así de sencillo. No, no son cualquier cosa, ¿no? Entonces, eso es lo que siempre hay que desvirtuar, ¿no? Y el caso de Héctor de Mauleón, pues Héctor de Mauleón es un personaje, ya con esto voy cerrando. Héctor es un hombre muy cercano a Héctor Aguilar Camín, del grupo Nexos. Y creo que eso explica muchas cosas, porque la forma en cómo Nexos se ha comportado no es desde la intelectualidad crítica, nunca lo fue. Aguilar Camín, buen escritor, por cierto, Aguilar Camín, pues es uno de esos personajes demasiado representativos de la ultraderecha mexicana. Ajá. Soberbios, petulantes, groseros. Personajes que sin duda alguna, pervierten mucho el concepto del intelectual. Pervierten mucho el concepto de la cultura, ¿no? La convierten en algo que es supuestamente de élite cuando no es así. Es popular, por donde se le quiera ver. Y Héctor es un hombre muy cercano a esa ideología, a esa escuela. Un hombre que juega de ese lado, ¿no? Lo ha hecho desde el principio con Andrés Manuel López Obrador. Un hombre culto, es un tipo preparado, no es ningún tonto, ni mucho menos. Pero lamentablemente sí es una persona con las ideas de la derecha perfectamente claras y que juega a favor precisamente de ella. Y que el sesgo, el enojo que tiene de Mauleón, porque fue evidenciado muchas veces por Andrés Manuel, lo lleva a replicar ese tipo de entrevistas, ¿no? Como por ejemplo, publica la Universidad una entrevista que hicieron a Monsiváis hace 25 años y dijo esto, ¿no? Como tal. Es decir, ni siquiera lo curó el propio Héctor de Mauleón, ¿no? Ni siquiera preguntó si eso era cierto, cuestionó si esto era cierto. En fin, esa es la muestra de cómo están operando. Ahora, digo, le comento lo que le dijimos el día de ayer, ¿no? Y esto creo que es básico. No esperemos de la derecha mucha ética. La derecha va a actuar así y va a actuar y comportarse así, porque eso es lo que a ellos les beneficia. Por eso es tan importante que se sepa dar la batalla comunicacional. Y ahí está bien donde tienen que pensarlo y analizarlo quienes van a llegar precisamente al poder, ¿no? Quienes van a llegar al poder o van a disputar el poder con Morena, porque a final de cuentas, ¿no? A final de cuentas, si no dan ellos la batalla comunicacional también, están dejando sola a la presidenta de la República. Y es fundamental, fundamental, ¿no? Fundamental que se dé esa batalla. No se trata de cuestionar a quien critique, se trata de dar una batalla con buenos gobiernos, cercanos a la gente, ¿no? Y de hacer las cosas bien, completamente, y contrarrestar. Vea lo que pasó ayer con Marina del Pilar, ¿no? La gobernadora de Baja California. Una nota que mucha gente me dice, tú la justificaste. No, yo no, yo ya se los dije, yo no meto las manos al fuego por nadie. Así de sencillo. Ajá. Por nadie. Por los únicos que lo hago es por López Obrador y Sheinbaum. Lo he dicho muchas veces. Pero sí creo que la información que se presenta tiene una finalidad que es sembrar una división en Morena y desconfianza en Morena de que hay gobernadores que están jugando en chueco de Palacio Nacional, como pasó con Durazo y como pasó con Villarreal, en donde, por cierto, la nota ya no ha vuelto a sudar, ¿no? La nota ya no ha vuelto a aparecer. Después de que Jesús García descalificó, no descalificó, dio a conocer información que contrarrestaba lo que ahí se estaba publicando. Entonces, en ese marco, no, ya no ha vuelto a aparecer esa nota. Pues algo similar me parece que va con con este audio. Ahora, sí es importante que se transparente todo. Ya la gobernadora lo que dice es que no estaba negociando nada, que ella quería renovar su visa. Si la gobernadora traicionara a la 4T, pues ella solita se pondría un balazo en el pie. Ella solita se estaría poniendo una soga en el cuello, ¿no? Si eso sí, ahora yo siempre se los he dicho, gobiernos como los de Baja California, Coahuila, Sinaloa, son gobiernos que tienes que analizar. Digo, el ex esposo de la gobernadora era un hombre de Felipe Calderón y operó durante mucho tiempo. Entonces son lugares donde tienes que investigar siempre, en todos los sentidos, y no dar por hecho nada, ni la heroicidad y que nadie es impoluto. Tienes que investigar, eso es un hecho. Pero me parece que en este caso la nota va más enfocada con otra intención que realmente denunciar un hecho delictivo o un acuerdo para llegar a o un acuerdo que busque algún tipo de impunidad con los Estados Unidos. Pero, insisto, son posturas, no justificaciones en ningún sentido ni en ningún aspecto, ¿no? Aquí mi pregunta es si ya bajaron la entrevista de López Obrador, de Monsiváis, ¿no? Porque ahí, entonces, quien habla es de Eli Ortiz, insisto, del dueño del Universal, ¿no? En fin. Oiga, pues ya casi nos vamos. Muchas gracias a todos por sus comentarios, por sus puntos de vista. Por supuesto, esta mañana, gracias a las 3.600 personas que nos han estado viendo. Muchas gracias, por supuesto, a Alberto García, a Meriri Castro, a Javier García, a Claudia Ruiz. No, muchas gracias. Gracias también, por ejemplo, acá Arte y Cultura Universitaria. Gracias también, por supuesto, a la querida Jacqueline. No, gracias a Vanessa Maldonado. Me dice. Me dices a mí, mi querida Mary Castro, Mary, los cárteles no existen. Yo ya le iba a cobrar Osvaldo Zavala. Broma. Sí, es uno de los libros que más recomiendo siempre, y siempre he dicho que a mí los cárteles no existen. Es uno de mis libros que más influyeron en mi percepción de ver el narcotráfico. Junto con La Guerra de las Palabras, querida. Tenemos muchos años leyendo esos libros del cual, bueno, Osvaldo Zavala lo hemos entrevistado en muchísimas ocasiones. Y lo hemos citado en otras tantas como tal, ¿no? Entonces, querida, te agradezco la sugerencia, pero ya la tomamos por decisión propia desde hace muchos, muchos años en ese sentido. Hay otras muy buenas, muy, muy buenas, como tal, que también vale la pena recomendarlas y demás, ¿no? Eso es un hecho. Ese es un hecho en todos los sentidos. Me dice Jacqueline, Jesús, Claudia ya sacó al obradorismo. El punto de vista de mi querida Jacqueline, aquí todas las opiniones son válidas como tales. Yo te soy honesto, le he dicho en otras cosas, querida amiga, yo no creo que haya sacado el obradorismo Claudia Sheinbaum, pero insisto, aquí todas las opiniones se valen. Me dice Mar Monsalvo, mejor que hablen del fallo de la corte en el caso de la guardería ABC, no, que van a hablar, ¿no? Me dice Jan Reini, Jesús habla del problema del agua en la zona metropolitana en Jalisco, con todo gusto le entramos al tema, me dice Vanessa Maldonado, me recuerda a los conservadores gringos utilizando a MLK y cambiando su legado para atacar a la izquierda. Lo bueno es que existe la familia que los desmiente. ¿En dónde están los de Monsiváis? Me dicen por este lado. Me dice Vanessa. No, gracias. Me dice Ignacio Cristerna. Hablas de María del Pilar. Ya acabamos de hablar precisamente de eso que dijo Nacho. En ese sentido, acabamos de hacer un comentario al respecto. Por acá, gracias Leticia Menes, muchas gracias. ¿Quién más está? Pero tantito. Me dice Jacqueline Ebrard y Harfush son caballos de Troya de la derecha. En ese marco, me dice Fran López, no apareció Lucas, sí, acaba de pasar por acá. Me dice González, nadie lee esas momias. Fíjate, González, que ese es el error de que se comete en la izquierda, desde mi punto de vista. Creer o pensar que nadie los lee y nadie los ve. Sí pasa. Por ejemplo, el Universal es una de las páginas más seguidas de los diarios en México, junto con Milenio, ¿no? Y sí tienen, ¿no? Sí tienen, sí hay alcance y sí hay rating. Sí lo hay. A lo mejor entiendo cuando mucha gente de izquierda dice, yo no los leo, está muy bien. Pero el que nosotros no los leamos no quiere decir que haya millones que no lo hagan. Entonces, por eso es importante siempre debatirlo, ¿no? Me dice Melissa que también picotearon a Chumel. No sabría decirte. La verdad, es cosas que no sabría decirte así también. Pero insisto, pues es un animalito, ¿no? Sí tengo muchas muletillas, querido González, muchas. ¿Qué más hay por acá? Gracias. A Pamela Córdoba, bueno, gracias por tus sugerencias de tema, Pamela. Muchas gracias. Hola, Carmen Terrazas, ¿cómo estás? ¿No? No, Carlos Monsiváis y el presidente López Obrador se conocieron, pero Monsiváis no dijo eso. O sea, no dijo eso, ¿no? Esa es la realidad. O sea, no lo dijo. No hay ni lógica en lo que escribieron, como les decía ahorita, no hay lógicas. No hay lógicas, o sea, ni en fechas, la forma como lo expresaron, las palabras que usaron. Fíjese, ahorita que dicen de mis muletillas, yo tengo una forma de hablar. Usted se ha dado cuenta, le digo rápido. Cuando hackean los celulares de las personas, se ha dado cuenta que escriben de una manera muy genérica, ¿no? De hola, ¿cómo estás? Yo así me di cuenta cuando habían hackeado celulares de periodistas, por ejemplo, con los que tenía comunicación, porque no me hablaban así, porque nunca se referían a mí de cierta forma. Hay formas en las cuales las personas hablan y que la gente más cercana a ti las conoce, las sabe, las palpa, porque estuvo contigo muchos años. Yo tengo una forma de hablar que incluso mi esposa, mis hermanos, mis amigos cercanos, me dicen, tú eres muy característico de ciertas formas, tonos, maneras, palabras que utilizas. Entonces, de repente, cuando dicen, es que dijo tal cosa, pues no cuadra. Hace unos días apareció un video mío hecho con inteligencia artificial, ¿no? Que a final de cuentas, ¿no? A final de cuentas, pues no decía nada real. Y mucha gente que me lo hizo llegar me decían, pues nos dimos cuenta que no es porque tú no dices esas palabras. Entonces, ¿no? Como tales, ¿no? En ese sentido. Me dice por acá Glenn, honestamente, Jesús, haz una autocrítica a tus mismas ideas sobre el wokismo que Claudia promueve con sus políticas, porque muchas personas que somos de izquierda no caemos en esta 4T de Claudia. Fíjate que el tema del wokismo es muy interesante, querido, porque ¿qué es realmente el movimiento wok? Eso es muy interesante plantearlo, y no desde el sesgo que se ha hecho del mismo, sino de las razones originales como tal. Hay una denostación del wokismo muy particular que procede, no estoy diciendo que sea tu caso ni mucho menos, procede del lado de la derecha, que a través de los medios lo transformó en ciertas y satanizó, criminalizó ciertas cosas, exageró otras, manipuló y desinformó sobre otras luchas para confrontarlo precisamente con otros conceptos como tales. Entonces, en sí, me parece que es muy importante definir qué es el wokismo para cada una de las personas y, sobre todo, realmente cuál es el origen del wok y qué significa como tal y cómo se fue derivando, cómo se fue desarticulando, cómo se fue desalineando, ¿no? En muchos aspectos. O sea, Eso, son factores claves, para esa discusión que tú propones y la autocrítica como tal, ¿no? Entonces, eso es importante, en muchos sentidos, ¿no? Me dicen por acá, bueno, esto ya lo comenté, espera tantito. Me dicen por acá, Pati Grillo, no sabría decirte, querido, ¿no? No sé decirte, me dice Tritofano, el wokismo no existe, son los papás. Está muy chido. Me dicen, ¿la FIFA está ayudando a Messi? Mira, ¿sabes qué pasa ahí? Que a todas las figuras, y aquí las protegen las ligas. A Michael Jordan, a pesar que era Michael Jordan, también lo llegan a proteger. En la NBA, en básquetbol, hay muchas quejas de que a los jugadores estrellas les permiten faltas, les cobran cualquier cosa a su favor. Lo mismo pasa en el americano con los quarterbacks y con los corredores. Y en el fútbol, tristemente, también pasa eso, ¿no? Tristemente, porque yo creo que es muy injusto, en donde a las figuras, ¿no? No se les expulsa, donde las figuras se les marca todo. ¿Para qué? Pues para que la gente lo siga viendo y sigan vendiendo boletos. Lo cual, sinceramente, me parece fuera de lugar. Pati Grillo, si quieres, escríbeme al correo stock76@gmail.com, como tal. Me dicen, están utilizando mucho tipo de información, ¿no? En TikTok, sí, efectivamente, TikTok ahorita es una arena de mucha desinformación y de mucha IA. Mucha, mucha IA, mucha IA. IA, perdóneme, ¿no? Como tal. Siempre es interesante esos conceptos y discutirlos, ¿no? Me dicen análisis de la medicina preventiva. Bueno, yo no sé de medicina preventiva, querida Doris. Sería una falta de respeto de mi parte ponerme a hablar de eso, pero prometo buscar a alguien que nos hable de ello, con todo gusto. Como tal, sí, pero yo sí creo que deben ser parejos. Yo creo que entiendo eso de las figuras y demás, pero sí deben de estar parejos, ¿no? Como tales. Por acá ya me dijeron que gracias, gracias por acá, gracias. Me dicen Lindy Telles es una vendepatria, ando bien burro leyendo, qué bárbaro. Me dice Vanessa Maldonado, izquierda y progresismo es lo mismo, ajustado a la época para los revolucionarios franceses de izquierda, el acabar con la monarquía y transicionar a la democracia fue progresivo, inteligente como siempre Vanessa Maldonado, siempre es un punto de vista muy interesante como tal. Me dice gracias por acá. Se critica a chayoteros y malos informadores, periodistas, los mismos de Morena se la pasan en sus programas con Chayucena, Bros y Loret. Dorigan no salen de ahí con ellos. Congruencia, me dice José Luis. Yo imagino que es José Luis. Gracias, Hugo Vélez. Pues más que impreso, querido Hugo, son digitales. Lo que yo te hablé fue de números digitales, no de impresos. Yo no me refiero a los impresos porque ahí no sé los datos. Sé que ahí sí hay pérdida de audiencia, pero en cuestión digital, sí hay otra cosa. Me dice por acá, Héctor Martínez, ¿no crees que está cocinando el ataque de derecha en México desde la Embajada de Estados Unidos? No, como tal, esa es la verdad. Ahí lo tiene usted, ¿no? Ahí lo tiene usted en ese marco. Gracias, por supuesto, por estar con nosotros. Gracias por acompañarnos. Bueno, Abigail Amador y Pamela Córdoba. Kent, escríbeme a stock76@gmail.com. Oiga, gracias, Lina Rosillo. Pues nos vamos. Gracias, gracias a todos por estar con nosotros. Muchas gracias por acompañarnos. Ahorita leí aquí en la Mac, un poquito me costó trabajo. Póngale pulgar arriba a nuestros videos, compártalos, coméntelos. Ahorita tenemos por ahí un asunto donde nos está castigando mucho el algoritmo. Entonces es importante que usted, si gusta, pues en cuanto vea los videos, compártalos, véalos, aguántenos más de los 30 segundos. Y suscríbase si les gustan nuestros videos, por supuesto. Suscríbase, siempre estamos pendientes. Ya leímos también el cartel de Fort Bragg, buenísimo, también muy recomendable como tales, ¿no? Entonces, ahí échenos la mano para que para seguir generando vistas, seguir generando, por supuesto, ese espacio en donde lo que se interesa, pues, es tener un periodismo libre en muchos sentidos y respetuoso, una opinión respetable de todos y cada uno de los involucrados. No, me dice por acá Lucía, tu risa es muy contagiosa. Algo así, me dicen Cacá Chulo, gracias. Ana González, gracias. Gracias a todos. Pulgares arriba. Gracias.
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1: Hay un programa fundamental, el programa de salud casa por casa. Las instituciones involucradas, hay que destacar que han desplegado todo un personal, un ejército de la salud que ha visitado ya a 11 millones de adultos mayores, de 14 millones que existen. En el caso de esos 3 millones que uno diría, ¿y por qué no han sido visitados? No, ya fueron visitados, pero no quisieron abrir la puerta, es decir, no quisieron que ingresara el personal médico, porque algunos dicen, yo ya tengo pues cabida en un sistema de salud privado o público, yo ya tengo a mis doctores, no necesito que alguien me revise, pero la mayoría de adultos mayores ya están recibiendo una atención directa. Esto es fundamental, es un programa que se ha hecho dentro de la Cuarta Transformación. Y bueno, pues son miles de enfermeras, de médicos involucrados en esto, que es toda una hazaña. Y hay quienes, pues por su condición, no pueden asistir a un hospital y bueno, son atendidos en casa. Se van canalizando también los casos de emergencia. Así que vamos a escuchar este balance que hace la presidenta de México sobre el programa de salud Casa por Casa, que dice ha sido exitoso, va muy bien.
2: El programa Salud Casa por Casa está funcionando muy bien. Recordemos que son cerca de 20 mil enfermeras, enfermeros, en algunos casos médicas y médicos, que van casa por casa atender a adultos mayores y personas con discapacidad. En este momento, a ver si me pueden pasar el número de visitas que han hecho las y los servidores de la salud. Entonces, funciona muy bien. Incluso tenemos detectado de todos los adultos mayores que se han visitado, que son 11 millones de los 14, ¿por qué nos faltan 3? Porque no han querido recibir a las personas. Hay personas que se mantiene el derecho de atenderse de la manera que ellos decidan, es voluntario evidentemente, pero la gran mayoría de las y los adultos mayores han recibido de muy buena forma a las enfermeras y enfermeros que van a visitar. Bueno, ellas y ellos tienen un equipo, en el equipo se mide peso y otros elementos u otras mediciones que caracterizan la salud de las personas. Incluso se puede ver azúcar en la sangre, presión. A partir de ahí tenemos determinada una estadística de qué personas tienen presión alta, por ejemplo. Qué personas están siendo medicadas para ello y qué personas no están siendo medicadas y requieren medicación. Las y los enfermeros tienen un centro a distancia de médicos a los que pueden consultar de manera telefónica o en una videollamada para poder ayudarles a detectar alguna enfermedad de las personas. Ahora el asunto es cómo recetan las enfermeras o los enfermeros para que puedan recibir sus medicamentos en caso de tener algún padecimiento. En el Estado de México ya está ese sistema. A partir de probar en el Estado de México nos dimos cuenta de algunas necesidades adicionales, de algunas oportunidades. Entonces, el objetivo es que a partir de agosto, septiembre, ya no solo sea en los centros de salud donde hay un módulo especial para salud casa por casa, que le llamamos farmacias para el bienestar, sino que tengan otras opciones. ¿Qué opciones? La opción de ir al centro de salud, la opción de ir a una tienda de alimentación para el bienestar en las zonas más apartadas, rurales, donde lo más cercano es una tienda del bienestar. Ahí van a poder adquirir su medicamento de manera gratuita. Por si en algún centro de salud hay una fila para poder recibir su medicamento, pues entonces van a estar estas máquinas expendedoras con los medicamentos básicos. Y si no, ya si de plano no encuentran en un lugar, pero tienen que haber pasado necesariamente por esos lugares, podrán incluso ir a una farmacia, de una red de farmacias que estamos viendo, para poder adquirir su medicamento y que no tengan que gastar para poder adquirirlo. Entonces, ese es el esquema de lo que llamamos farmacias del bienestar. Además, ya muy pronto vamos a presentar el fortalecimiento de la atención primaria a través de un esquema muy importante de diversos consultorios que van a apoyar al Servicio Universal de Salud. Entonces, este año se consolida Farmacias del Bienestar y el próximo año, recuerden que iniciamos ya con la credencial.
1: Y, por cierto, en el caso del ISSSTE se está profundizando el sistema de la atención a través de la distancia, la llamada telemedicina, en donde se pueden llevar a cabo consultas en unidades médicas en ciertos lugares de la República Mexicana que están conectadas con centros especializados. Entonces, hay que reconocer que sigue habiendo falta de médicos especialistas y pueden llevar a cabo este tipo de consultas mediante la tecnología. Así que el sistema de telemedicina se está fortaleciendo dentro del ISSSTE. Este esfuerzo lo lleva a cabo su director, Martí Batres, un hombre ejemplar, extraordinario, un servidor público de tiempo completo que también está transformando al ISSSTE. Vamos a ver parte de lo que destacó sobre la telemedicina en esa institución fundamental para la salud de los mexicanos.
3: Las y los derechohabientes reciben la consulta de telemedicina desde 741 unidades del país. Aquí el mapa nos muestra cómo están distribuidas todas las unidades a las cuales pueden acudir los derechohabientes a recibir las consultas. Un ejemplo de la utilidad de este servicio es el de la unidad de medicina familiar de Pichucalco, Chiapas. Lo señalo como una unidad que se encuentra lejana de zonas centrales y se conecta directamente con el Centro Médico Nacional 20 de Noviembre, es decir, con nuestra cúspide en el sistema de salud del ISSSTE, para recibir las consultas de especialidades. Así, una persona de Pichucalco no se debe trasladar hasta el 20 de noviembre, sino que recibe por telemedicina la consulta. Estas consultas son básicamente de especialidades como, entre otras, geriatría, dermatología, cardiología, neumología, reumatología, urología, ginecología, entre otras especialidades. Este año, quiero subrayar, pasamos de 239 unidades con telemedicina que existían en 2025. En diciembre de 2025 teníamos 239 y pasamos a 859 en mayo de 2026. Esto quiere decir que agregamos 620 unidades de primer nivel y atención primaria este año a lo largo de estos primeros meses. Con esta infraestructura, además, y con esto termino, se va a facilitar mucho la utilización generalizada del expediente clínico único que se va a implementar con el Servicio Universal de Salud y la receta electrónica, que es muy importante para optimizar el uso de los medicamentos en todas nuestras unidades. Es un salto tecnológico importante llevado hasta abajo y al servicio de la gente y de la derechohabiencia. Vamos a ver un video.
1: Y bueno, a propósito de lo que dicen algunos, hay una narrativa de la oposición que ha permeado en ciertos sectores que dicen, ahora sí, Estados Unidos está muy enojado, va a dar un manotazo, va a intervenir México. Ahora sí, el gobierno de Donald Trump nos va a utilizar de patio trasero. Se van a quedar con las ganas. México tiene una circunstancia especial, incluyendo que su pueblo es heroico, valiente. Aquí sí importa mucho la soberanía. Y bueno, pues a propósito de todo esto, porque le cuestionan constantemente a la presidenta, oiga, ¿y qué va a hacer? Porque Estados Unidos pide detenciones, Estados Unidos solicita esto y aquello. De entrada dice la presidenta, nosotros estamos haciendo nuestro trabajo. Hay instituciones que investigan. Eso por un lado. Y por el otro, Estados Unidos tiene que hacer su trabajo, tiene que detener a sus narcotraficantes, porque ¿cómo se distribuye la droga en Estados Unidos? Pues imagínense, ni modo que la droga camine, no tenga patitas, manitas y solito se entreguen los paquetes. Estados Unidos tiene que hacer un trabajo interno, dice la presidenta, para capturar a sus narcotraficantes. Tiene que dejar de pues entregarle armas a los grupos delincuenciales en México, porque hay todavía tráfico de armas. ¿Cómo es posible que algunas armas se fabrican de forma especializada para estos grupos delincuenciales en México? Entonces, básicamente el mensaje de la presidenta es ese. O sea, México hace su parte, pero también Estados Unidos que haga la suya y que pues no anden ahí algunos grupos tratando de asustarnos con el tema, sino puede haber, como la ha habido hasta ahora, cooperación, pero no subordinación. Nada de que Estados Unidos nos va a poner el candidato y nos va a poner el gobernante, como en el caso de Colombia. Resulta que el candidato que va ganando, haya sido como haya sido, al estilo de Felipe Calderón allá en Colombia, de la Espriella, resulta que Abelardo de la Espriella es ciudadano estadounidense, imagínense nada más. Ciudadano estadounidense, pues ya colado como eventual presidente de Colombia, haya sido como haya sido. Pero vamos a escuchar esta reflexión de la presidenta y con eso me despido. Soy Jorge Armando Rocha. Gracias por la confianza, por sus likes, por compartir. Ya saben que amor con amor se paga. Estamos en comunicación constante. Gracias por el apoyo. Nos vemos mañana.
2: Nosotros hacemos nuestro trabajo todos los días, desde la atención a las causas hasta la coordinación permanente para poder detener a presuntos delincuentes, generadores de violencia. Estados Unidos tiene que hacer su parte, porque en Estados Unidos primero hay armas que se compran en Estados Unidos y que pasan a México de manera ilegal. Segundo, pues hay organizaciones delictivas en Estados Unidos. Pues no se podría pensar la cantidad de droga que se vende en Estados Unidos de manera ilegal si no hubiera organizaciones delictivas en Estados Unidos. Entonces ellos tienen que hacer su trabajo en detener armas que vienen a México, pero también hacer detenciones de las organizaciones delictivas que distribuyen la droga en Estados Unidos y de lavado de dinero en Estados Unidos. Porque no todo es hacia afuera. Ellos tienen que trabajar también hacia adentro. Entonces, eso es algo que permanentemente estamos diciendo en las reuniones bilaterales. Y por lo menos en el caso de armas, ha habido incautación de armas por parte de Estados Unidos, de distintas instituciones de Estados Unidos, para evitar que pasen a México.

0: Y bueno, pues prácticamente las elecciones de 2027 ya iniciaron, ya inició el proceso, ya hay algunos aspirantes, ya están perfilados, perfiladas quienes están alzando la mano para las 17 gubernaturas que están en juego. Y bueno, pues en el caso de Morena, hay que destacar que hay dos asuntos polémicos identificables, porque ya sabemos que Morena ha optado porque no se dé el nepotismo, es decir, que funcionarios públicos hereden sus cargos a esposas, hermanas, hermanos, primos, sobrinos. Y la presidenta Claudia Sheinbaum mandó una iniciativa en la materia, quedó el candado del nepotismo para que no exista tal en 2030, ¿no? Ese candado se quería para 2027, pero sabemos que los del Partido Verde, como el gobernador de San Luis Potosí, Ricardo Gallardo del Verde, quiere dejar a su esposa, entonces dijeron los del Verde, no, no, no, eso que no aplique para las elecciones de ahora. Entonces hay dos casos polémicos identificables. Está el del Verde, que aparentemente irá solo en esa entidad, en las demás iría con Morena, para que el gobernador Ricardo Gallardo intente imponer a su esposa como gobernadora del estado. Hay otros asuntos polémicos. Está el caso de Guerrero, en donde el senador de Morena, Félix Salgado Macedonio, ha alzado la mano. Gobierna hoy en día su hija, Evelyn Salgado. Hay que resaltar que el candidato original en la elección pasada para la gubernatura de Guerrero era Félix Salgado Macedonio, pero el INE de Lorenzo Córdoba y Ciro Murayama bajaron a Félix Salgado. Le encontraron ahí un tema que era muy menor para justificar. En realidad no lo querían como candidato, ¿no? Entonces lo bajaron. Se opta porque sea la hija de Félix Salgado Macedonio la candidata, gana Evelyn Salgado, y ahora dice Félix, pues me toca a mí, yo quiero. Incluso creo que recientemente fue su cumpleaños, por ahí veía una nota y lo festejaron a lo grande a Félix Salgado Macedonio y le llamaban los suyos gobernador. Entonces, ahí en el caso de Morena, se supone que no va a tolerar el nepotismo. Vamos a ver en qué termina ese asunto, pero reitera su postura la presidenta de México. Dice, yo no estoy a favor de que una persona, un servidor público, intente imponer a un familiar en el cargo. Y bueno, pues vamos a escuchar parte de lo que dijo la presidenta.
1: No estoy de acuerdo en que un familiar herede su puesto, una persona herede su puesto a un familiar, aunque sea por elección popular. Yo no estoy de acuerdo. Tan es así que hice la propuesta para que en la Constitución quedara que no puede haber una persona y después el que le siga sea la esposa, el primo, el amigo, no el amigo puede ser, en términos familiares. No puede ser que quede el hermano, el primo, el padre, la madre, la esposa, hasta el cuarto nivel, que es como está la ley en términos de quién depende de la persona. La ley actual, ¿qué quiere decir cuarto nivel? Por ejemplo, primer nivel es una persona y su relación directa.
2: Al cónyuge.
1: Entonces, una persona, su relación directa a su esposa, su relación directa a su hijo, su relación directa a su mamá, su relación directa a su papá. Segundo nivel es el familiar de su papá. Tercer nivel es el familiar del familiar de su papá. Entonces, hasta el cuarto nivel es que se permite que trabaje, por ejemplo, en el gobierno, con excepción de aquellas personas que ya trabajaban desde antes, para no violar el derecho de una persona que ya trabajaba en algún sitio. Bueno, eso es lo que existe para el gobierno federal y la mayoría de los gobiernos estatales. Entonces, sería lo mismo para la elección popular. La persona que está en el puesto no puede, la siguiente elección, ser un familiar hasta el cuarto nivel. Eso es lo que está ahora y está legislado para el 2030. Evidentemente, si esa propuesta la hice yo, pues no estoy de acuerdo que en el 2027 haya algún familiar. Sin embargo, ya no quedó en la Constitución para el 2027. El Partido Morena asumió eso desde el 2027. No estoy de acuerdo con que se proponga un familiar directo y tampoco estoy de acuerdo en que se use el cambio en el caso del género para justificar el que vaya una persona u otra persona. El INE ya tiene regulado la igualdad de género, la equidad. Es decir, ya tiene regulado que los partidos políticos tienen que presentar necesariamente el mismo número de candidatas o candidatos para, por ejemplo, gobernadores. Ahora va a venir la elección de ¿cuántos gobernadores? ¿17 gobernadores. Eso quiere decir que los partidos políticos tienen que presentar 9 mujeres. ¿Sí, no? 9 mujeres y 8 hombres, a fuerzas. Eso ya está definido por el INE. ¿Por qué son más mujeres? Pues porque normalmente cuando no es número par, que se pueda dividir mitad y mitad, el adicional le toca a la mujer. Entonces tienen que presentar 9 mujeres y 8 hombres. Ahora, ¿en dónde tienen que ser presentados? También hay una orientación del INE. No los pueden presentar en aquellos lugares donde el partido tuvo la menor votación, porque si no sería como darle a las candidatas aquellos lugares donde difícilmente pueden ganar. Sino tiene que haber una orientación de que participen, al menos de manera equitativa, en los mejores resultados que tuvo el partido en la elección anterior en los lugares. No estoy de acuerdo en que ahora se diga, bueno, si antes fue hombre, ahora es mujer en los estados o en los municipios. ¿Por qué? Pues porque ya hay un esquema para que las mujeres participen. Y normalmente estas leyes se utilizan porque ya hay alguien seleccionado de antemano por el gobernador en funciones o la gobernadora en funciones para que sea el candidato. Entonces, no hay que limitar. ¿Hay que garantizar la equidad de género? Sí. Pero no hay que abusar para orientar a quién puede ser candidato y quién no puede ser candidato. Ese es mi punto de vista. Ahora, eso no está legislado para el 27. Tendría que avanzarse en esa legislación.
2: En ese sentido.
0: Por cierto, creo que no me he presentado. Soy Jorge Armando Rocha. Gracias por la confianza. Gracias por sus likes, por compartir. Muchas gracias por el apoyo. Ya saben que amor con amor se paga. La presidenta Claudia Sheinbaum hizo una reflexión sobre el sistema de salud pública. Hay que recordar que hoy es martes de salud. Estuvieron convocados los funcionarios involucrados en la materia, entre otros el director del ISSSTE, Martí Batres. Pero bueno, vamos primero a esta reflexión, me parece fundamental. Dice la presidenta, durante el neoliberalismo se hizo un gran daño al sistema de salud y a la salud de los mexicanos y mexicanas. Por un lado, pues no había hospitales, no había camas, mucha simulación, mucha corrupción, elefantes blancos, no había medicamentos, había mucho negocio ilícito con los mismos, mucha corrupción, vendían medicamentos falsos, medicamentos clonados. La verdad es que utilizaban a la salud como un pretexto para enriquecerse, así de claro. Entonces, dice la presidenta, ¿cómo es posible que hoy estén diciendo algunos neoliberales que todo está mal cuando dejaron un sistema destruido? No dejaron camas, no dejaron médicos especialistas. Hoy México como país está produciendo el doble de doctores para el sector público de lo que había en el régimen neoliberal. Y bueno, pues una situación de un daño permanente que se generó en el sistema neoliberal. Se privilegiaba lo privado. Dice la presidenta, no tengo inconveniente de que haya hospitales privados, que haya quienes pueden pagar por esa salud y lo hagan. Eso no está mal. El problema es el descuido que hicieron del sistema de salud pública, hoy se invierte, hay tecnología importante, hoy se pone el énfasis en la importancia del sistema de salud pública como, ahora sí que el ancla para que a México le vaya bien como país, para que tengamos viabilidad. Si no hay salud, no hay nada. Así que vamos a escuchar esta reflexión de la presidenta.
1: Ah, porque aparte agréguenle que no se construyeron hospitales, que todo se terciarizó, que no se contrataron médicos durante 36 años. Ahora agréguenle además que la salud de las y los mexicanos fue empeorando. ¿Por qué? Pues porque fue el periodo en donde creció de manera enorme la alimentación de la comida chatarra. Y entonces más diabéticos, más hipertensión, más problemas de salud crónica. Entonces, ¿qué estamos haciendo? Resarcir los daños del neoliberalismo, así tal cual. Estamos resarciendo los daños, los profundos daños que generó el neoliberalismo en el sistema de salud y todavía además mejorando, actualizando y potenciando el Servicio Universal de Salud y los sistemas de salud públicos del país. Porque está bien que haya salud privada, nadie dice que no. Ah, pero el Estado tiene una obligación, el acceso a la salud de todas y todos los mexicanos. Entonces, es importante recordar esto, porque si no parece que ahora es una responsabilidad del 2019 a la fecha, ¿no? ¿Qué pasó durante todo ese periodo que se abandonó a las y a los mexicanos a su suerte en el tema de la salud? Ah, y entonces crecieron las farmacias privadas con sus servicios privados, que no está mal que existan, pero no pueden ser sustitución del sistema de salud pública. Entonces, nuestra visión es que el Estado debe garantizar el acceso a la salud desde la prevención hasta la atención de la enfermedad más compleja. Que todavía hay problemas, pues todavía tenemos problemas que estamos solucionando todos los días, todos los días.
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0: Muy buenos días a todas y todos quienes nos acompañan de medios de comunicación. Bienvenidos sean a este registro de aspirantes a la Coordinación Estatal en Defensa de la Transformación y la Soberanía Nacional. Recibimos con mucho gusto a la presidenta nacional de la Comisión de Elecciones, Citlali Hernández Mora, y a la presidenta nacional de Morena, Ariadna Montiel Reyes. Vamos a proceder a escuchar a la presidenta nacional, Ariadna Montiel, para que nos dé unas palabras de bienvenida.
1: Muy buenos días a todas y todos los medios de comunicación. Muchas gracias por estar aquí, por acudir a esta conferencia de prensa. Para nosotros es muy importante este proceso político que vamos a iniciar el día de hoy. Esta acción tiene como objetivo fortalecer los trabajos de organización y de refuerzo territorial en todas las entidades del país y vamos a irlo haciendo progresivamente. El día de hoy inicia este registro de aspirantes a la Coordinación Estatal en Defensa de la Transformación y la Soberanía Nacional, con un trabajo muy destacado que quiero reconocer de nuestra compañera Citlali Hernández como presidenta de la Comisión Nacional de Elecciones. Se ha diseñado por parte de ella y de la Comisión un proceso muy organizado, muy ordenado, pero sobre todo que en el fondo lo que busca es fortalecer la unidad por la transformación, que es lo más importante para nuestro proyecto nacional, en conjunto con nuestros compañeros de los partidos aliados. Así que con mucha alegría, con mucho entusiasmo, iniciamos este fortalecimiento al trabajo territorial y de organización, y hoy más que nunca lo decimos con mucha claridad. Morena está en la ruta de defender el proyecto del pueblo de México, y este o que el día de hoy inicia este registro, estoy segura, estamos seguras, que fortalecerá este proceso en las entidades federativas. Así que mucho ánimo, mucha alegría y nuestro reconocimiento para todos los que hoy iniciarán su registro y estaremos aquí durante toda la semana. Ya los detalles los va a exponer nuestra compañera presidenta de la Comisión Nacional de Elecciones y reiterar nuevamente nuestra felicitación a su trabajo y al de todo el equipo que ha acompañado esta preparación que el día de hoy tenemos. Así que enhorabuena para todos y inicia este registro con mucho entusiasmo. Muchas gracias.
0: Agradecemos las palabras de la presidenta Ariadna Montiel y escucharemos ahora a Citlali Hernández, presidenta de la Comisión Nacional de Elecciones.
2: Gracias, buen día a todos. Muchas gracias, querida presidenta. Pues en efecto, hoy arranca este registro. Como ustedes ya conocen las fechas, los estados, estamos ya se dieron los primeros registros de Aguascalientes. Está abierto ya el sistema. Recordar que es un registro, puede ser virtual o puede ser presencial. Tenemos un preregistro a quienes van llegando y ahorita ya ustedes serán presenciarán cómo aquí frente a la Comisión Nacional de Elecciones, frente a las dirigencias del PT y el Verde en su caso, pues estarán solicitándonos formalmente cada una y cada uno de los aspirantes aquí el registro. Dejar claro, evidentemente esa es una solicitud de registro, toca ya que la Comisión Nacional de Elecciones, que la dirigencia del PT y el Verde, con base en nuestras propias convocatorias, pues definamos o revisemos si cumplen con los requisitos y ya en su momento veremos quiénes de todas y todos los que se registran cumplen con esos requisitos. Finalmente, reiterar y fortalecer esto que dice nuestra presidenta Ariadna Montiel. Este es un día para nosotros de mucho entusiasmo, de mucha felicidad, porque hay varias buenas noticias que acompañan este proceso. Una, que este es el único partido, Morena, PT, Verde, el único movimiento que toma decisiones de este tipo, es decir, buscar representantes para los trabajos organizativos a través de un proceso democrático abierto y en su momento a través de una encuesta que coloca la decisión no en la cúpula partidista, no en el dedazo, no en el amiguismo, no en las cuotas, no en los cuates, sino en el pueblo de México y su opinión. Dos, que afortunadamente tenemos pues muchas y muchos aspirantes, quiere decir que cada vez tenemos más liderazgos, más cuadros políticos que levantan la mano, y a partir de hoy pues inicia el asumir, quienes se registren aquí, asumir las reglas de la convocatoria, es decir, vamos hacia afuera a acompañar las tareas organizativas que la dirigencia nacional ha planteado, no entre nosotros, que luego la tendencia en algunos procesos internos es el conflicto, no, nosotros sabemos que hay compañeras y compañeros que se van a encontrar en territorio, pero se van a encontrar con el pueblo de México hablando de los logros de la transformación, en las asambleas de defensa, de la soberanía, etcétera. Entonces, bueno, para nosotros es esta semana es una semana de alegría, una semana de celebrar que en Morena, en el PT y en el Verde hay muchas y muchos aspirantes, que es un orgullo que nuestros procesos sean los más democráticos, tanto que el PRI y el PAN incluso han copiado este proceso interno que Morena viene haciendo desde su inicio. Entonces, pues enhorabuena, desearle mucho éxito a todas y todos los aspirantes, al pueblo de México decirles que este es un movimiento que pone las decisiones en sus manos y que este proceso interno será también para que el pueblo de México observe cómo quienes desean representar las coordinaciones estatales para los trabajos organizativos de nuestro movimiento, pues se presentan de cara a ellos, que es lo más importante, al pueblo y a la gente. Muchas gracias.
0: Agradecemos a Citlali Hernández sus palabras como presidenta de la Comisión Nacional de Elecciones. Y si les parece, presidentas, tomaríamos ahora cinco preguntas de la prensa. Para ello hemos hecho una pequeña lista conforme orden de llegada. La primera pregunta sería para Carmen Jaimes, de Televisa. Si me ayudan con un micro. Ah, ahí está.
3: Muchas gracias. Pues qué bueno que ya están de fiesta. Arranca esta semana muy importante. Y yo quisiera, primero, unas cosas como de logística. Sobre todo quizás Citlali me pudieran o nos pudieran comentar si hoy inicia el registro ya sobre los que se van a registrar, sobre todo de manera virtual, los medios vamos a tener acceso a en algún lugar a ir viendo, porque aquí los vamos a ver físicamente a los que vengan, pero los que sean digital o virtual no. ¿Podemos tener acceso, no sé, en alguna plataforma, en un lugar, a los nombres en tiempo real? No sé, ¿se registró fulano, solicitó registro o cómo podría ser eso? Esa es una. Y una vez que se registre quien sea, ¿en qué tiempo les van a, en tiempo real van a tener tantas horas o días para decirle si se aceptó, no se aceptó? En fin, ¿cómo va a ser eso? Y no sé si en ese momento tengan algún mensaje, yo sé que ya lo han dicho, está en la convocatoria, en fin, pero algún mensaje a quienes hoy y en esta semana van a estar acudiendo, sobre todo este tema tan importante que es no incurrir en campañas ostentosas, o sea, todas estas normas que ustedes han impuesto o han señalado, porque también quisiera saber si a partir de este momento ya van a poder ellos en su mente decir, bueno, ya arranco y yo ya desde hoy voy a estar en mi estado haciendo una serie de cosas. Seguro no se van a estar esperando a que ustedes les digan que sí les dieron el registro. Entonces, un poco ese tipo de mensajes. Muchísimas gracias.
2: Muchas gracias. A tener aquí un corte cada día que podemos estarles compartiendo de cuántas personas se han registrado de manera presencial. ¿Cuántos hombres, cuántas mujeres, cuántos de Morena, cuántos del Verde, cuántos del PT? Respecto al registro digital, esperaríamos a que acabe el proceso y quizás les podemos compartir ya más detalle. La verdad es que yo creo que los principales aspirantes, los más visibles, pues van a venir aquí a registrarse presencialmente, ¿no? Pero bueno, ya les iremos compartiendo conforme se cierre el proceso y también haremos, pues iremos haciendo público quién se le validó su registro y quién no y las razones por las cuales no. Respecto a la segunda pregunta, pues un poco dependerá de qué tantos aspirantes hay. Al cerrar el proceso ya el sábado, que son los últimos registros, tanto en línea como presencial, nos reuniremos la Comisión Nacional de Elecciones y estaremos revisando cada uno de los expedientes de aspirantes. Si es muchísima la participación, pues calcularemos el tiempo que dedicaremos a esa revisión y con base en eso, pues iremos definiendo a quiénes. Quienes ya se registraron, pues están asumiendo dos cosas. El compromiso de sumarse a las tareas territoriales que la dirigencia nacional, encabezadas por nuestra presidenta Ariadna Montiel, han planteado, y también la obligación de todos estos planteamientos que hay en la convocatoria. Ahorita que ustedes vean, van a ver cómo aquí, frente a la Comisión de Elecciones, se entregan cartas que tienen varios compromisos. Uno, que conocen la convocatoria y asumen las reglas. Dos, que saben que la Comisión Nacional de Elecciones aplicará en su momento un criterio de paridad, es decir, que eso puede, tendrá que tomarse en la decisión de la Comisión de Elecciones. Tres, aceptan, bajo una carta de protesta de decir verdad, que no tienen ningún tema ante la justicia, que no son deudores alimentarios, que no tienen, ningún tema penal, y aceptan que es la comisión pueda solicitar de manera formal a las autoridades información para ratificar que lo que nos dicen de buena voluntad pues sea cierto, que es un requisito muy importante para nosotras y nosotros, y también una carta en la que aceptan que conocen que el método es la encuesta y que aceptan todas estas reglas y aceptarán el resultado de la encuesta. Por eso también para nosotras es muy importante que sea tan transparente el proceso. Como lo hemos dicho, cuando un proceso interno tiene reglas claras, tiene transparencia y tiene resultados claros, es mucho más fácil que la convicción se ponga por encima de cualquier cosa y que en su momento pues exista un cierre de filas, porque al final pues solo será una persona coordinadora por estado y seguramente tendremos varios aspirantes. Entonces aspiramos a que este júbilo, a que esta fiesta democrática, a que este ejemplo que ha tenido siempre Morena en sus procesos internos, pues siga siendo un proceso muy festivo, ¿no? Ya pasamos un proceso muy importante en su momento, que fue la designación de nuestros coordinadores nacionales y luego nuestra candidatura presidencial, y pues es ejemplar, yo creo que en el mundo, y con el mismo ánimo queremos que sean estos procesos.
3: Sí. En caso de que no se acepte un registro, dices que se nos va, bueno, a ellos y a nosotros se nos va a indicar por qué. ¿Sí se van a hacer público también para los medios? ¿Por qué razón en cada caso?
2: ¿Sí vamos o no? A valorar, porque es un proceso interno, que estamos haciendo lo más transparente y público posible. Ya lo valoraremos en la Comisión Nacional de Elecciones, creo que es una decisión colectiva que tenemos que tomar. Sin embargo, bueno, por supuesto que cada aspirante tiene derecho a saber si cumplió los requisitos o no y cuáles son los que no cumplió. Evidentemente habrá algunos de papeleo que les pediremos que cubran si es que hoy no llegaron con algún papel, pero los más sustantivos, el tema de la trayectoria, de la honestidad, de que sean perfiles, que no tengan ningún conflicto ante la autoridad, etcétera, pues esos son fundamentales.
0: Gracias. Agradecer. Erika Hernández, de Reforma, sería la segunda pregunta.
4: Gracias. Yo quiero preguntarle a la presidenta de Morena. La semana pasada sucedieron dos cosas sobre un mismo tema, que es el padrón de Morena. La anulación de 110 mil afiliados por no garantizar que son personas de carne y hueso. Y el viernes, el cuestionamiento de consejeros sobre la necesidad de mejorar los filtros en la aplicación de Morena para garantizar precisamente esto, que sean reales. Porque la duda ahora es si esas afiliaciones, que si bien son 12 millones, ya queda la incertidumbre de si realmente son...
5: con afiliaciones o afiliaron al por mayor con la credencial que tuvieron acceso. Yo quiero preguntarle cuál es la lectura, qué van a hacer después de esta incertidumbre, qué van a hacer, si van a mejorar los candados y cómo garantizar que esos 12 millones si realmente son morenistas que quieren estar ahí y no se afiliaron con una credencial o de manera tramposa. Gracias.
1: Gracias, Erika, por tus preguntas. Es oportuno comentar que nosotros no compartimos la decisión del tribunal, la Sala Superior del Tribunal Electoral. Nosotros afirmamos que nuestras afiliaciones se han hecho de manera correcta, que son ciudadanos mexicanos y mexicanas que gustan y participan de estar dentro de Morena. Respetamos a la autoridad electoral en sus resoluciones, pero no estamos de acuerdo. Y por otro lado, en el caso del análisis que hizo el Consejo General del INE, aprobó la reforma estatutaria respecto a que la afiliación se realice a Morena de manera digital. ¿Qué teníamos previo a ello? Que la afiliación, así lo decía el estatuto, hay que recordar que nuestro estatuto data de 2013. Han pasado ya 13 años en donde se ha modernizado la manera de hacer registros, no solo para Morena. Vemos a Acción Nacional, que también utilizó una plataforma digital. Y lo que se hizo en el Congreso Nacional fue hacer una reforma al estatuto para actualizar la manera en la que hacemos la afiliación, que ahora se hace a través de una plataforma digital, que tiene muchos más controles que lo que se tenía en el pasado. En el pasado se firmaba un formato, en su caso se acompañaba de una copia de la credencial para votar, en medida que es una afiliación para un partido político. Entonces, lo que sucedió en la resolución del Consejo General es que aprobó esta reforma estatutaria, validó que la reforma estatutaria estuviera en términos de las leyes electorales. Eso fue lo que se aprobó. En ningún sentido el INE definió otra cosa u otra valoración sobre nuestro padrón. A nosotros lo que nos regula son las resoluciones que haya tomado el Consejo General, no la opinión particular de algún consejero o consejera. Que también quiero decir y dejar claro que ahí en el INE todavía hay muchos amigos de Lorenzo Córdoba, malquerientes de Morena, que han querido poner en duda todo este trabajo y esfuerzo organizativo de nuestro movimiento, en el que a todas luces, como lo reflejan las encuestas, pues hay una gran aceptación, participación y sobre todo identidad con Morena. Conocimos de una encuesta la semana pasada de Las Heras, donde más del 40% de los ciudadanos se identifica con Morena. Y esto es muy importante porque refleja ese sentir de nuestros afiliados. En la parte técnica, la afiliación también tiene filtros internos y se van mandando cortes al Instituto Electoral. De hecho, estamos por enviar otro corte de nuevas afiliaciones, que se mantiene abierta y de manera permanente la incorporación de ciudadanas y ciudadanos dentro que quieren ser parte de Morena. Así que son esos los temas. No son, en el caso de la Sala Superior, no es que estén muertos, como lo comentaste, ¿no?, que se estén registrando indebidamente. No, lo que tenemos es duplicidad con los nuevos partidos. Nosotros afiliamos en un momento, ellos hicieron su procedimiento y lo que tenemos, lo que se discutió ahí fueron el tema de las duplicidades, porque si habláramos de que es una afiliación de gente que no está viva, pues tampoco se lo valdrían a los otros partidos, ¿no?, que por cierto les da el registro con motivo de esa resolución. Nosotros somos de convicción democrática y siempre vamos a estar claros que la mayor participación ciudadana fortalecerá al país, especialmente en un proceso en donde hay creación de nuevos partidos y es el derecho legítimo de las y los ciudadanos mexicanos y mexicanas de agruparse en torno a un partido político. Entonces, lo que hemos hecho y construido es una gran fuerza territorial que se refleja en nuestro padrón, pero también que se refleja en las encuestas, y hoy mismo el vigor con el inicio de este registro nos pone en el centro de lo que representa Morena para el país.
5: ¿Agregar elementos de seguridad? No, no es que estuvieran muertas las personas, sino que ellos dicen
1: que como tú lo dijiste,
5: Morena,
1: así,
5: de carne y hueso, o sea, decían que no se garantizaba que fueran personas que realmente se registraron por ellas, sino que cabía la duda de si corrieron credenciales de elector y se hicieron los registros solo con una credencial de elector, porque la aplicación de Morena no tiene lo que llaman una fotografía viva. Entonces, solamente preguntarle si Morena no está dispuesto a incrementar esos mecanismos de seguridad que decía en el viernes si tiene la aplicación del INE. Gracias.
1: Mira, lo que cuenta para nosotros, primero es que el pueblo de México tiene una gran empatía y comparte el proyecto de Morena. Y las pruebas están ahí en todas las encuestas de los estados que tendrán proceso estatal, por ejemplo. ¿Qué es lo que nosotros hicimos, a diferencia de otros momentos y partidos? Nuestra afiliación es individual, porque así como en el gobierno se quitaron los intermediarios, aquí la afiliación es individual, la firma es autógrafa, la fotografía se toma en tiempo real, igual que al entregar las credenciales. Te podría decir que nuestra aplicación es mejor que la que tiene el INE para registrar nuevos partidos, porque si no, no habría duplicidades. El INE debería de tener en vivo pues sus cruces, ¿verdad? Entendemos que hay procesos diversos, porque diversos son los partidos. Entonces, ¿cuál es la resolución del Consejo General? La resolución es que se valida la reforma estatutaria de registro digital para afiliar a cualquier ciudadano o ciudadana a nuestro partido, a nuestro movimiento. Esa es la resolución. Las opiniones son otra cosa. Entonces, las opiniones, todo mundo es libre de vertirlas, pero nosotros nos guiamos por las resoluciones de la autoridad electoral. Así como no estamos de acuerdo en lo que resolvió la Sala Superior del Tribunal Electoral, así, pero lo respetamos, así respetamos la resolución del Consejo General. Y también yo tengo mi opinión, aprovechando que se habla de las opiniones, sobre la aplicación del INE para nuevos partidos. Pero bueno, ya esa es la autoridad y respetamos.
6: Vamos a continuar. Gracias. Con la lista. Víctor Ortega, del Heraldo, por favor.
7: Hola, ¿qué tal, presidenta? Y bueno, también a Citlali Hernández. Y solamente para preguntarles su pronóstico luego de este proceso de registro, de este proceso de registro, porque ya nos habían comentado desde mensajes inaugurales que, bueno, primero que nada, lo que se iba a procurar es que no hubiese corrupción, pero ¿qué tal si en este proceso de escrutinio y de selección se empiezan a detectar estos perfiles? Porque empezaría, bueno, a encontrarse, pues bueno, ya tal vez cierta discrepancia entre lo que representa Morena y la coalición con los partidos. Entonces, ¿cuáles son sus vistos, los visos que tienen a futuro después de este registro? Y exactamente si nos podrían decir cuál es el paso a paso que van a llevar, porque habían dicho que iban a implementar todas las medidas e incluso apoyo tal vez de autoridades para este escrutinio. Entonces, ¿ven que este proceso vaya a concluir pronto? Porque tenemos entendido, va a ser toda esta semana de selección, y aparte el proceso de empezar a elegir de manera meticulosa, como habían dicho, a cada uno de los perfiles. Entonces, aproximadamente, ¿cuándo ya tendríamos a estos representantes por partido? ¿Y cuál es el porcentaje que ven para Morena, PT y Verde? Principalmente eso.
2: Muchas gracias. Miren, este es el inicio de un proceso que tiene varias etapas. La convocatoria establece un límite legal, digamos, nos establecimos el tiempo interno de hasta el 31 de diciembre. Nuestra pretensión es definir lo más pronto posible, pero tampoco con prisas para hacerlo bien. Si nos lo permiten, les iremos informando paso a paso. Ahorita es el registro, acaba el sábado, todas las entidades de las cuales se emitió convocatoria, entraría en una etapa interna, en el caso de Morena, la Comisión Nacional de Elecciones, pues empezaría a revisar estas solicitudes de registro para ver si cumplen con los requisitos, si les falta algo, si hay requisitos que son fundamentales y no se cumplen, pues avisar en el marco de la fraternidad de este proceso a nuestros compañeros o compañeras que no cumplen, si es el caso, con los requisitos. Hará lo propio el Verde, hará lo propio el PT en su propio proceso. Y luego recordar que tenemos una mesa nacional de diálogo permanente con el PT, el Verde y Morena, y ahí estaremos, pues ya conociendo cada partido, cuáles son las primeras definiciones internas respecto a nuestro proceso interno. Y el siguiente paso es ya con quienes cubran los perfiles de cada partido, iremos a una encuesta en vivienda, que pues si ya son perfiles que estamos llevando a la encuesta, es porque ya pasaron todos los primeros filtros que definimos, que nuestro acento es que ahora que tenemos más aspirantes que quizás cuando nació Morena, pues cuidemos que sean personas intachables, con trayectoria, que estén asumiendo las tareas territoriales que la dirigencia nacional planteó, que tengan buena vista, buena percepción de la ciudadanía y, digamos, el mayor filtro y la ratificación de eso que previmos es en la encuesta. En la encuesta la ciudadanía opinará si considera a nuestros compañeros o compañeras cercanos, honestos, a quién prefiere que les represente. Y, digamos, con el resultado de esa encuesta definiremos a un coordinador o coordinadora estatal de defensa de la transformación y de defensa de la soberanía. Y esa persona será la que tendrá la tarea, pues, de articular, o ahora todavía más fuerte, todos los trabajos organizativos. De tal manera que nuestro límite, digamos, de tiempo para tener todo esto es el 31 de diciembre, pero iremos avanzando en el proceso para ya después, en el otro momento, que ya es en el marco de un proceso electoral con tiempos electorales, pues ir teniendo nuestro proceso organizativo, nuestro diálogo político con los partidos más avanzado y pues más resuelto a lo interno y ya con miras al próximo proceso.
0: Muchas gracias. Iríamos ahora con Armando Martínez. Le pedimos que se ponga de pie para que la presidenta y la comisionada lo puedan ver.
8: Ok. Muy buenos días, compañeros. Buenas tardes, presidenta Ariadna, presidenta Citlali. Preguntarles, mencionaba Citlali hace unos momentos que pues se aceptará, tendrán que presentar también unas cartas en donde se comprometen a respetar este proceso y también pues mediante el proceso que será mediante encuesta. ¿Cómo blindar precisamente este proceso? Aparte, pues digamos, van a ser estados que estén en juego, entonces será, pues habrá compañeros que no estén de acuerdo en algún momento. ¿Cómo blindar precisamente pues este proceso, que se acepten los resultados, que se acepten las encuestas, que no haya, digamos, en algún momento alguna ruptura para prevenir precisamente pues esta ruptura? Y en un segundo tema me gustaría preguntarles, al igual que pues en 2023-2024 en este proceso, en ese momento hubo un acuerdo también de que pues quien encabece los trabajos y después iba a ver que tal persona encabece una coordinación en el Senado, en Cámara de Diputados. ¿Habrá un acuerdo similar o se prevé un acuerdo similar o se irá trabajando para estos 17 estados? Serían esas dos cuestiones. Muchas gracias.
2: Sí. Muchas gracias por tus preguntas. Mira, en lo primero yo te diría que veo el mejor de los ánimos de nuestros compañeros y compañeras, no solo de Morena, sino de los demás partidos. ¿Por qué? Porque tú estás estableciendo un proceso interno con reglas muy claras. El hecho de que nuestros compañeros y compañeras vengan aquí a presentar su solicitud de registro implica la aceptación de esas reglas. Creo que cuando las cosas se hacen con transparencia es mucho más fácil que estos procesos internos sean un proceso de confianza mutua. Nosotros vamos a garantizar que esa convocatoria y que esas reglas se cumplan, y también los aspirantes se comprometen a cumplirlas. Si ambas partes hacemos lo que nos toca, bueno, vamos a llegar a un momento de definición en el que solo va a haber una persona designada, pero me parece que si en cada proceso todo mundo tenemos la certeza de que se cumplen las reglas, es mucho más sencillo. Y yo veo buen ánimo de nuestras compañeras y compañeras, veo que además reconocen este esfuerzo que el partido realiza, no solo la comisión, sino sobre todo bajo la conducción de nuestra presidenta Ariadna Montiel, de generar las mejores condiciones de registro, de transparencia, etcétera. Entonces, la verdad es que no vemos ni rupturas ni diferencias, vemos que inicia un proceso de respeto entre compañeras y compañeros, de respeto a las reglas por parte de la Comisión de Elecciones y de respeto también de quienes deciden aceptar esas reglas al registrarse. Y sobre lo otro que dices, qué bueno que lo preguntas, porque como hay un antecedente cercano a nuestros procesos internos, que fue el del 2024, quizás se crea que son las mismas reglas. No son las mismas reglas. En esta ocasión acabamos de emitir una convocatoria, son las, digamos, para la coordinación estatal. Ya en su momento, y vamos a paso acelerado, la Comisión de Elecciones nos tocará en las próximas semanas emitir la convocatoria para coordinaciones distritales, luego para coordinaciones municipales, y cada coordinación llevará, digamos, su proceso. No es un proceso extraordinario el que ocurrió en el 24, porque estábamos hablando de compañeras y compañeros que aspiraban a una coordinación nacional preparatoria para la elección presidencial, que pues sin duda es a otro nivel. Esta es una preparación interna rumbo a una elección intermedia y cada proceso tendrá su convocatoria.
0: Y finalmente, de Prensa a México, Manuel Nava, le pedimos se ponga de pie, por favor.
9: Buenas tardes. ¿Cuáles son los trabajos en forma somera, presidenta Montiel, de los trabajos de la coordinación de los aspirantes para evitar caer en actos anticipados de campaña? ¿Qué actividades pueden realizar, qué actividades no, como aspirante a la coordinación?
1: Gracias. Es importante tu pregunta, en medida de volver a recalcar en qué proceso estamos y cuál es el objetivo. El objetivo que estamos planteando y que nos hemos dado entre todos y hemos construido con los partidos aliados es el fortalecimiento del trabajo territorial en todo el país. Porque es notorio que hay una campaña de la ultraderecha nacional e internacional contra los proyectos progresistas del mundo. Y especialmente en México hemos mantenido pues nosotros la defensa permanente del proyecto de nación que representamos, y por ello es importante, más que nunca en este momento, que se fortalezca ese trabajo territorial, que va en dos grandes sentidos. Primero, estar cerca de la ciudadanía para estar informando sobre todo lo que representamos y combatiendo la desinformación y la guerra mediática de la que es sujeto hoy nuestro movimiento. Por otro lado, y de manera muy importante, y se les va a entregar una guía a todos y cada uno de los candidatos, las asambleas informativas en defensa de la transformación y la soberanía nacional, que se han venido realizando desde el mes de junio, ya llevamos 3 fines de semana, estaremos llegando casi a las 500 asambleas realizadas en todo el país, y quienes aspiren deberán estar en este trabajo de información, combatiendo la desinformación que hay contra nuestro movimiento y organizando el territorio, que es la tarea fundamental de nuestro proyecto nacional. La cuarta transformación se ha planteado permanentemente estar cerca del pueblo. Nuestra convicción es que con el pueblo todo y sin el pueblo nada. Entonces, ¿dónde deben de estar nuestros compañeros que quieren coordinar esta estrategia en su estado? Ahí en el territorio, con la gente, informando, haciendo asambleas, visitando casa por casa, haciendo recorridos territoriales. Y como lo hemos venido diciendo, para ello se requieren sus tenis, sus volantes, su periódico Regeneración, que les vamos a entregar para que todo mundo socialice la información que se está planteando permanentemente en nuestro medio, que es Regeneración, y que con él defendimos y vencimos a la teledictadura en 2018. Entonces, es retomar este cauce y que todo mundo esté trabajando. Y a mí me da mucho gusto porque la iniciativa de las asambleas que dicta el partido son espacios de unidad también, pero se han replicado por legisladores, legisladoras, ciudadanos, ciudadanos, para, insisto, combatir esta guerra mediática que vivimos todos los días contra la Cuarta Transformación y brindar todo nuestro respaldo a la Presidenta de la República, que encabeza hoy nuestro destino como nación, pero que además es, como ya lo hemos visto en el artículo publicado por The Guardian, que se le reconoce como una líder mundial del movimiento progresista, pero una líder mundial en general, porque es una mujer que ha roto las barreras para primero ser la primer mujer presidenta de México, pero también para conducir nuestro país de la manera más adecuada, y por eso su nivel de aprobación es tan importante y se mantiene y es sólido. Así que lo que nos queda a nuestro movimiento es fortalecer nuestro proyecto, fortalecerla a ella, ser un espacio de apoyo para nuestra presidenta, porque los ataques están de manera permanente, y en la responsabilidad que hoy asumen quienes aspiran de manera voluntaria a participar, está en el centro nuestro proyecto nacional. Así que ese es el objetivo fundamental. Pues muchísimas gracias, compañeras, compañeros. Vamos a, sobre el tema de Colombia, brevemente, compartimos la opinión de nuestra presidenta. Vamos a esperar los resultados de la autoridad electoral en Colombia para emitir un posicionamiento. No vemos con buenos ojos que nadie se adelante a reconocer lo que solamente compete a los colombianos antes de que la autoridad electoral de Colombia determine el resultado. Estaremos pendientes y en su momento daremos una opinión al respecto. Muchísimas gracias por acompañarnos a esta conferencia. Solo compartirles nuevamente la dinámica de comunicación con ustedes, medios de información, a través de nuestra compañera Camila, secretaria de Comunicación del Comité Ejecutivo Nacional, que además la felicito porque hace muy bien su trabajo. Vamos a mantener este espacio de manera muy transparente para los registros. Aquí vamos a colocar el espacio de la Comisión de Elecciones y ustedes estarán aquí presentes para verlo. Estamos en máxima publicidad y máxima transparencia para ustedes, que también eso nos ayuda a que abrir este proceso a los medios, principalmente a la ciudadanía, a nuestros militantes, siempre hará nuestro proceso mucho más fuerte, mucho más enaltecido. Así que muchísimas gracias, estaremos aquí en este proceso. Bienvenidos, espero resistan todo el día y todos los días. Entonces, les agradecemos mucho que con la información que ustedes compartan nos ayudan a que nuestro proceso sea lo que queremos que sea, fuerte y transparente. Muchísimas gracias. Citlali, no sé si quieres dar un mensaje final. Bueno, pues bienvenidos a esta fiesta de nuestro movimiento. Es una fiesta patriótica, compañeros, compañeras. Gracias.
0: Muchas gracias. Damos por concluida la conferencia de prensa y les pedimos unos minutos para poder montar la mesa y que se integre en nuestra comisión de elecciones.

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1: Y bueno, qué importante también que tocas este tema, doctora, de cómo eran las inversiones antes y cómo son ahora. Y nada más para aterrizar un poco la idea, es que cuando, digamos, se privilegia la especulación, en realidad se privilegia el capital. No se privilegian las fuentes de empleo, no se privilegia el salario, porque eso no les importa. Y eso pasó.

0: mucho y es como muy claro en el tema, por ejemplo, de la industria extractiva. Más de la mitad del territorio se concesionó a la minería y no todo se volvió minas, afortunadamente, ¿no? Porque en realidad decían, tenemos reservas de tal o cual mineral, estas industrias, sobre todo canadienses, y eso les generaba en las bolsas, pues, ganancias, porque dicen, ah, bueno, esta empresa tiene mucho más recursos de estos que se necesitan en el mundo. Pueden ser minerales críticos o pueden ser oro, plata, cobre, etcétera. Acero, ¿no? Que se necesita mucho en estos momentos. Y lo mismo pasó con las rondas de Pemex cuando logró Enrique Peña Nieto, ya después de este shock social, que es un poco lo que dice Naomi Klein, esta periodista canadiense muy brillante, donde dice que después de un shock importante en la sociedad, pues se profundizan las políticas neoliberales y nuestro shock profundo, pues obviamente fue la guerra de Calderón contra el narcotráfico, que ni siquiera era una guerra realmente contra el narcotráfico, sino contra el pueblo de México. Y ahí justo lo que derivó fue en esta imposición de la reforma energética, que en realidad era una contrarreforma, y se abrió al sector privado, y en realidad esta industria petrolera pues no explotó los campos que les fueron asignados. En realidad los tienen ahí dedicados a la especulación. A la fecha, la única empresa que realmente está explotando petróleo y que es privada es una de Carlos Slim. Pero el resto de empresas que obtuvieron estas concesiones en el sexenio de Peña ni siquiera están pues explotando estos yacimientos.
1: Y es que ahí es donde hay que ser un poquito pues más profundos en el análisis como parte de esta desagregación con la que hemos comenzado en el programa, porque no es todo el capital. O sea, el capital es una relación de producción específica y en este país existen pequeños capitalistas y no estamos hablando de estos pequeños capitalistas que también se vieron afectados justamente por el modelo que estamos transitando, que está caracterizado por la acumulación y la centralización de la riqueza, del poder y de todos estos condicionamientos que ahora los hacen creerse intocables, ¿no? Hay una serie de contradicciones que se da entre el capital pequeño, el capital mediano y el capital grande por la misma esencia de esta relación de producción. Pero lo que tú haces mención es una fracción del capital grande, que es el capital financiero. Ese capital financiero que obtiene su ganancia no a través de la producción y la extracción de plusvalía de la cual hemos hablado, sino que obtiene su ganancia justamente a partir de la especulación. Por eso es que se beneficia con variables como la tasa de interés. Y ese es un ejemplo muy importante. Los pequeños capitalistas mexicanos o los pequeños empresarios mexicanos siempre se van a beneficiar de una tasa de interés baja. Pero eso se contrapone contra los intereses de este gran capital especulativo que se va a beneficiar con una tasa de interés alta. Entonces, ver esta lucha entre fracciones de clase también nos ayuda a tomar posición de cuáles son las mejoras en este modelo, ¿no? Lo que decía López Obrador desde que llegó es hay que pensar en una tasa de interés que sea atractiva para los pequeños empresarios, los medianos empresarios y todo aquel que quiera invertir en el sector productivo. Pero si se defiende una tasa de interés alta bajo una narrativa ficticia de que genera inestabilidad si se baja, pues obviamente le estás haciendo el caldo gordo a quienes se ven beneficiados por esta simple especulación, a quienes dicen yo tengo estos derechos de propiedad que no los voy a ejercer para producir más riqueza en el país, sino los voy a ejercer para apropiarme de la riqueza que me genera especular con ellos en las bolsas de Nueva York o en la City en Londres o en estas bolsas asiáticas que se comenzaron también a abrir en la década de los 90. Entonces, lo que ahora estamos impulsando desde esto, esta reflexión hacia el cambio de modelo, es decir, queremos ser soberanos y no podemos ser soberanos si no producimos lo que necesitamos para satisfacer nuestras necesidades. Esta soberanía no se va a dar si todo lo que necesitamos se importa o si la gran mayoría de lo que necesitamos se importa. Por lo tanto, hay que producir aquí lo que antes importábamos. Y para producir aquí hay que generar una serie de condiciones. Ese es el horizonte que ya se está trazando y con el cual se está trabajando de forma ardua porque hay informes periódicos de cuáles son los avances del Plan México. Aquí el punto es que hay una falsedad también diciendo que la presidenta ya está diciendo que se va a industrializar, pero dice la oposición, no se ven estos resultados. Y esa es una falta de entendimiento económico porque los procesos económicos no son automáticos. Hasta el mismo Trump cae en esta falla, ¿no? Dice, voy a aumentar aranceles porque automáticamente nos industrializaremos nosotros. Y tú dices, eso no es posible porque suponiendo que tú empiezas a echar a andar una industria de litio, como la que mencionas, tardarías, si eres muy eficiente, entre 12 y 17 años en hacer realmente tu planta productora de litio que necesitas. Entonces, ahí esa inmediatez, que yo creo que es muy tuitera, por ese trastoque en la subjetividad, genera narrativas sin sustento científico que piensan que se dice una cosa y automáticamente ya está, sin entender los procesos, sin entender todo el trabajo y toda la enseñanza que se va en el momento. El ejemplo más reciente es la autolínea, ¿no? Ya tenemos el prototipo, las plantas se pueden producir aproximadamente en 6 meses, se puede generar con esta nueva estructura de para armado, pero sabemos que ya está el carro y el ya está implica en 2027. Nosotros hubiéramos querido que ya llegáramos hoy a contralínea con nuestra línea, pero no es así porque hay un elemento material y eso es a lo que me refiero con el estudio de la economía, de entender la complejidad de los procesos productivos, la complejidad de los procesos distributivos y, por supuesto, también el análisis que implica ya la satisfacción efectiva de las necesidades.
0: Y también, doctora, aparte de estos, digamos, de estas narrativas falsas, claramente tienen pues esta intención de golpear la economía en el sentido de decir México está tan mal económicamente que no vengan las inversiones extranjeras. O sea, es como una cadena, digamos, de esperanzas que tiene la derecha y la ultraderecha y la oposición en esta red de narrativas falsas para, pues, justo con sus mentiras, de alguna manera echar a quienes buscan invertir en México, ¿no? Así como de que no sea atractivo nuestro país para ellos. ¿Cómo ves esta parte, doctora, de las narrativas que buscan en realidad inducir, que hablan de crisis cuando no hay crisis, pero que buscan inducir esa situación?
1: Sí, esas narrativas a mí me llevan a reflexionar y yo creo que ahí tú me puedes aportar muchísimo en ver cuál es el papel de la prensa a lo largo de la historia y en estos momentos, porque quienes nos escuchan saben abiertamente que la prensa no tiene en este momento una intención de informar. O sea, tiene la intención de generar mercancías, eso ya lo tenemos estudiado, pero ahora por la forma en la cual se están desenvolviendo en este marco transnacional de las derechas en general, no solo buscan generar mercancías, sino alimentar sistemas de inteligencia pues vinculados con la seguridad incluso. Es ingenuo pensar que estas grandes redes de virtuales que se han creado, estas redes de desinformación, son como te cuentan la narrativa, ¿no? Siempre te dicen que de repente hubo ahí un espíritu muy inquieto y muy emprendedor que en un garage de California creó una red social. Eso es completamente falso porque está documentado que ese espíritu emprendedor en su garage tuvo un financiamiento por parte del Estado estadounidense en estas ramas vinculadas con la seguridad. Y también está documentado que estas redes sociales e incluso redes distributivas como Amazon tienen una cercanía financiera con la CIA, tienen cercanía financiera con estos aparramas vinculadas con la seguridad. Y también está documentado que estas redes sociales e incluso redes distributivas como Amazon tienen una cercanía financiera con la CIA, tienen cercanía financiera.

campañas de desprestigio que se tienen en este país. Ese desprestigio que beneficia a un sector muy pequeño, que es el que estamos describiendo, de estas élites económicas que durante al menos 3 décadas lograron que los pueblos creyeran que los intereses de ellos eran los intereses de nosotros. ¿Cuántas veces no se nos dijo que teníamos que sentirnos orgullosos por tener a los hombres más ricos del mundo en nuestro país? Velándonos el hecho de que para que ese hombre fuera muy rico, tuvo que explotar a una población muy grande. Y por explotación no me refiero a que lo agarren a golpes y latigazos. No, explotación es apropiación del valor que genera, ¿no? Entonces ahí es cuando rompes tú las narrativas que fueron impulsadas y que van muy asociadas con las líneas editoriales de muchos periódicos o revistas que se dicen especializadas en temas económicos. Yo desde la disciplina pienso, por ejemplo, en esta línea editorial de The Economist, que cada que puede critica la intervención del Estado mexicano en la economía, porque para ellos los privados dirigen mejor una economía, y por privados se refieren a sus cercanos, ¿no? O sea, hasta esto, a cercanos en términos de nacionalidad y de clase. Y eso es lo que se está rompiendo aquí en México, porque desde 2018 se votó por un proyecto plural, por un proyecto en el cual los intereses de las mayorías se posicionaran como el eje sobre el cual se iba a generar todo un cambio en el modelo económico. De ahí, insisto, que Amador diga, tenemos una atención particular en las inversiones, pero sí es importante que sepamos que el consumo está mostrando avances sustanciales, lo cual no es menor, porque cualquier estudiante de economía del primer semestre o trimestre que empiece a estudiar el PIB se da cuenta que el PIB está en función del consumo, del gasto de gobierno, de las inversiones y de las exportaciones netas. El modelo neoliberal tenía registraba consumo bajo porque los salarios eran muy bajos, ¿no? Estaba precarizada la clase trabajadora. El gobierno no invertía porque se suponía que esto generaba pues efectos negativos. Las inversiones eran especulativas, como lo acabamos de mencionar, o sea, se tenía un crecimiento hacia el exterior, todo basado en una lógica exportadora y subordinada de la economía nacional, a diferencia de lo que ahora se tiene, que es un modelo que busca dinamizar el mercado interno. De ahí la importancia del consumo, de ahí la importancia de que les digas a las empresas, consume productivamente a través de inversiones productivas, y de ahí el gasto que está dando el gobierno en infraestructura y en esta distribución del ingreso por vía de la política social, sin descuidar, por supuesto, el sector exterior. De ahí la importancia y todas las gestiones que está haciendo el gabinete de la presidenta por contener las amenazas arancelarias de Donald Trump. O sea, mucho decimos, ay, México por fortuna no tiene los intereses que tiene Europa, Asia y hasta Canadá. Pero eso no es fortuna. Decir que es fortuna también es un mito. Es producto de muchísimo trabajo de diplomacia, muchísimo trabajo de argumentación, negociación y hasta de paciencia por parte del gabinete mexicano encabezado por la presidenta. Y ese trabajo que se está realizando no se está reconociendo. Y eso también es una muestra de la carencia de sustento científico en los análisis.

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1: El infierno de los 193 kilómetros, el rearme de Teherán y el ultimátum a Minsk.

Buen día y bienvenidos a De qué hablan Geo con Rodolfo. Hoy, martes 23 de junio de 2026, pasamos el bisturí clínico directo a una de las actualizaciones de contrainteligencia más delicadas y explosivas en lo que va del año. Mientras las pantallas internacionales vigilan la carnicería material en la línea del Donbass, un cable confidencial desplazado por la revista británica The Spectator enciende las alarmas en todas las cancillerías occidentales ante el riesgo inminente de una guerra paneuropea total desatada por un error de cálculo de Kiev. Volodymyr Zelensky, operando bajo una inercia de desesperación y excitabilidad elevada tras el colapso de sus brigadas en los calderos del este, ha lanzado un ultimátum militar directo de 7 días contra la soberanía de Bielorrusia. Una provocación de prompter que incluye una lista negra de 500 objetivos industriales y refinerías listos para ser golpeados por vectores no tripulados. Sin embargo, en este búnker no operamos con simulaciones de oficina. Desnudamos la terca física de las consecuencias y cómo este vector amenaza con desatar la respuesta asimétrica definitiva del Kremlin sobre la infraestructura de la OTAN. Así que iniciamos la perforación informativa de inmediato. La doctrina MWM y la casa de los centros de control en el barro. Amigos, pasamos revisión de forma estricta al primer y más determinante eje de nuestra mesa de operaciones en este inicio de jornada de martes. Los reportes forenses desclasados por la revista de defensa estadounidense Military Watch Magazine confirman una modificación de cota alta en la doctrina de asalto de las fuerzas aeroespaciales de la Federación Rusa. El alto mando militar ha establecido como prioridad de fuego la localización y destrucción sistemática de los puntos de lanzamiento, antenas y retransmisión y centros de control terrestre de vehículos aéreos no tripulados de la Junta de Kiev. En la física de la contienda, el chasis ruso ha determinado que resulta infinitamente más eficiente y destructivo neutralizar las terminales y los operadores en tierra mediante ataques de precisión que intentan interceptar las posteriores andanadas de drones una vez que ya se encuentran en el espacio aéreo. Las pruebas de campo validadas por registros ópticos de satélites y drones de reconocimiento confirman que las tripulaciones de los cazabombarderos de largo alcance Su-34 ejecutaron una salva quirúrgica contra los complejos de mandos avanzados de dos brigadas de la Guardia Nacional de Ucrania en las localidades de Dobropila y Kucherov Yar, empleando vectores aéreos de tipo FAP-500 de forma simultánea. En el sector estratégico de Nikolayevka, los artefactos pesados de tipo FAP-1500, equipados con módulos universales de planificación y corrección, impactaron con precisión milimétrica en el puesto de despliegue temporal de la 81ª Brigada Aeromóvil Independiente. Las capacidades técnicas del Su-34, caracterizado por su excepcional volumen de carga útil, sus potentes sistemas de guerra electrónica activa y una forma de radar optimizada, lo consolidan como la plataforma ideal para la ejecución de estas directivas de asfixia logística en el arenero. Y esto nos lleva a la revolución de los 193 kilómetros y, pues, obviamente, las puertas del infierno. El dato técnico de mayor gravedad institucional para las cancillerías de la OTAN radica en la evolución del chasis de las municiones planeadoras rusas. Los informes de inteligencia militar confirman la consolidación operativa de una nueva variante de bomba planeadora de ultralargo alcance introducida de forma discreta a finales de 2025. El subdirector principal de inteligencia de Ucrania, Vadim Skiptiski, ha tenido que reconocer ante los transceptores occidentales la quiebra de sus perímetros de seguridad, admitiendo de forma clínica que estos nuevos vectores rusos destruyen sus posiciones desde una distancia de lanzamiento de 193 kilómetros, triplicando el radio operativo de los 80 kilómetros que poseían los diseños convencionales empleados desde 2023. Esta actualización tecnológica otorga al mando ruso la capacidad material de ejecutar bombardeos masivos,
y a un coste financiero de oficina extremadamente bajo, con un alcance equiparable al de los misiles tácticos aire-superficie de cota alta, pero sin exponer las aeronaves a las redes de defensa antiaérea de los ucranianos. En el barro de la línea de contacto, las consecuencias operacionales son catastróficas. Declaraciones de efectivos de las Fuerzas Armadas de Ucrania provistas a corresponsales atlantistas describen que la campaña interrumpida de impactos, donde las parejas de Su-34 liberan ráfagas de 2, 4 y hasta 8 vectores de forma horaria, pulveriza de manera literal los búnkeres de hormigón y los refugios subterráneos fortificados. Un escenario que los combatientes equiparan con la apertura de las puertas del infierno. Esta terca física del fuego industrial ha empujado las tareas de bajas en múltiples unidades del frente hasta niveles críticos de entre el 80 y el 90%. Amigos, la magnitud de este desgaste conecta directamente con las pasadas advertencias del Servicio Exterior Ucraniano en Londres, donde se admitió que los registros reales de pérdidas se mantenían bajo estricta censura burocrática, pero constituirían una cifra pavorosa al cierre del conflicto. Esta carencia estructural de personal ha forzado al chasis de Kiev a una dependencia absoluta y degradada de flujos de combatientes extranjeros, incrementando la presencia de mercenarios procedentes de Polonia, Colombia y Brasil, para intentar sostener un mapa que se desmorona en el subsuelo. Amigos, los invito a que saquen sus conclusiones. Si quieren compartir, los leo en comentarios. Hablemos del expediente Komsomolsk y el fracaso fierro de las sanciones. Pasemos a revisión de forma estricta a la tercera capa de este informe técnico, donde la física industrial desmiente de forma rotunda el libreto de oficina de las potencias atlantistas. Los servicios de inteligencia óptica han verificado el despliegue y vuelo de pruebas de un nuevo lote de cazas de quinta generación Su-57 en las inmediaciones de la planta aeronáutica de Komsomolsk del Amur, en el extremo oriente ruso. Las aeronaves han abandonado la imprimación de fábrica para vestir el esquema de pintura mimetizado característico de las Fuerzas Aeroespaciales de la Federación Rusa, confirmando que la fase de validación técnica previa a su entrega operativa se encuentra en ejecución, pues, como podemos ver, avanzada. Este hachazo material secunda las entregas registradas el pasado 9 de febrero, exponiendo el fracaso absoluto de las sanciones occidentales diseñadas para bloquear la cadena de suministro de componentes avanzados en el subsuelo ruso. La aceleración de este programa responde a una directiva estratégica de cota alta frente a la presión militar de los Estados miembros de la OTAN y la saturación de pedidos por parte de clientes extranjeros que ingresan al chasis de exportación en el 2025. Los datos provistos por el director ejecutivo de Rostec, Sergei Chemezov, confirman que el complejo militar industrial ha duplicado de forma fáctica la producción global de aviones de combate desde el inicio de las hostilidades en el 2022. Aunque los volúmenes exactos de la serie Su-57 se mantienen bajo reserva militar, los preparativos parametrizados desde julio de 2025 por el teniente general Alexander Maximtsev para acelerar los flujos logísticos han permitido que la industria supere los ritmos previstos, proyectando para este ciclo de 2026 tasas de ensamblaje significativamente mayores a las de cualquier ciclo postsoviético previo. La física cruda de la quinta generación, compuestos, compuertas y sigilio. Amigos, ¿de qué hablan Geo? Traslademos el bisturí clínico hacia la arquitectura de la ingeniería del Su-57. Para comprender por qué su producción constituye un desafío técnico radical que duplica el coste de fabricación de un Su-35S y triplica el de un Su-30SM, pues, a diferencia de esas plataformas convencionales cuyas tecnologías de tolerancia y aleación de aluminio no difieren sustancialmente del chasis
del SU-27 soviético, la quinta generación exige un rigor microscópico en la línea de montaje. La estructura furtiva requiere una alineación milimétrica de los paneles de fuselaje, las tomas de aire dinámicas y las superficies de control de flujo. Cualquier imperfección microscópica en las juntas degradaría la firma de radar, incrementando la sección transversal reflectante ante los transceptores del enemigo. La optimización del peso y la baja firma de radar se ha logrado mediante la introducción masiva de materiales compuestos complejos. Su producción prohíbe los métodos tradicionales, exige instalaciones especializadas de autoclave, mecanizado de precisión micrométrica y un control de calidad clínico que eleva los costes de oficina, pero dota a la aeronave de una resistencia estructural superior. El tercer vector de alta complejidad radica en el chasis de sus bahías internas de armas. Para anular la reflexión de radar provocada por los misiles expuestos en anclajes externos, el SU-57 aloja sus vectores de ataque en compuertas retráctiles internas. El diseño de estos mecanismos de apertura y los sistemas de eyección neumática capaces de operar de forma fiable bajo la física extrema de altas velocidades supersónicas y maniobras de combate de cota alta representa una victoria de ingeniería que la base industrial rusa ha logrado estabilizar en serie. ¿Qué opinan, amigos? Este es un verdadero monstruo del aire. ¿Sí o no? ¿A que sí, verdad? Ahora bien, el expediente del MI-171 y el entierro operativo de Washington en Teherán. Traemos el bisturí hacia el tercer vector de este informe forense, localizando el eje de proyección euroasiática entre Moscú y Teherán. Los cables internacionales confirman que el gobierno de la República Islámica de Irán ha suscrito un memorando de entendimiento con la Federación Rusa para la adquisición de suministro de 20 helicópteros de transporte medio del tipo MI-171. Si bien el pronter oficial de la burocracia internacional etiqueta este lote como un inventario destinado a la Sociedad de la Media Luna Roja iraní para misiones de respuesta a emergencias, evacuación médica y soporte humanitario ante las catástrofes, la evaluación de contrainteligencia desmitifica la narrativa de oficina. Estamos ante la consolidación de una tendencia de adquisiciones a gran escala que reconfigura de forma fáctica la aviación de Oriente Medio. Este movimiento representa el entierro definitivo de la influencia tecnológica estadounidense en el subsuelo iraní. Teherán ha iniciado el desguace y repliegue de su obsoleta flota de helicópteros norteamericanos Bell 412EP, adquiridos bajo el chasis de la década de 1970 previos a la revolución, para introducir plataformas de cota alta de ingeniería rusa. El anuncio fáctico de este lote de rescate se acopla de manera matemática al pliego de defensa desclasado el pasado 4 de junio. He dicho desclasado, no desclasificado. Desclasado. Formalizó el pedido de 12 cazas polivalentes avanzados SU-30SM2, sumado al despliegue histórico de 48 cazas de superioridad aérea SU-35, parametrizados en el 2025. Con la entrega a inicios de este 2026 de los primeros helicópteros de ataque pesado MI-28 Night Hunter. Las primeras plataformas de asalto de cota alta adquiridas por Irán desde la Guerra Fría y las trazas que apuntan sus contratos de caza de quinta generación SU-57, el chasis estratégico de Teherán se desvincula por completo, pues, del control occidental. Ahora bien, la física del transporte multipropósito y el entorno operativo adverso. Para comprender la viabilidad material de esta transferencia, es indispensable analizar la física del MI-171. Es una variante modernizada del robusto diseño del MI-8 soviético que ha sido integrada en los inventarios de más de 30 naciones.
El rendimiento de esta aeronave en terrenos montañosos y zonas de alta fricción climática la sitúa en una posición inalcanzable para los desarrollos convencionales de Occidente. Equipado con plantas motrices de turboeje optimizadas, el MI-171 anula las disfunciones de pérdida de sustentación y reducción de capacidad de carga que experimentaban los helicópteros occidentales al operar bajo la física de climas cálidos y elevadas cotas de altitud. Características indisolubles de la geografía y el relieve topográfico de la meseta iraní. La versatilidad de la plataforma radica en su chasis modular de configuración rápida. Una sola flota puede ser parametrizada en cuestión de horas en los hangares para ejecutar evacuaciones médicas complejas con sistemas de soporte vital, operaciones de búsqueda diurna y nocturna mediante transceptores infrarrojos y cabrestantes de cota alta, o transformarse de forma fáctica en vectores de ataque asimétrico equipados con afustes de ametralladoras, lanzadores de cohetes y misiles guiados antitanque. Su diseño mecánico robusto prohíbe la dependencia de infraestructuras de oficina complejas. Posee la capacidad de material de aterrizar en terrenos remotos no preparados y operar con un soporte logístico en tierra estrictamente mínimo. Moscú provee la masa industrial y la disponibilidad de respuestas asegurada por décadas de servicio global, mientras Teherán blinda su espacio operativo soberano ante la disfunción de las potencias atlantistas. Una vez más, les pido que saquen sus propias conclusiones para este mapa euroasiático que evoluciona, ¿no? Ahora, el expediente del MI-28NM y el escudo electrónico de multidirección. Pasemos revisión de forma estricta a la quinta copa de nuestra mesa de operación en esta jornada tripulación soberana de que hablan que yo. Desnudando una mutación doctrinaria y tecnológica de cota alta en la aviación de asalto de las fuerzas aeroespaciales de la Federación Rusa. Ponen atención. Registros ópticos desclasados por la revista de defensa estadounidense Military Watch Magazine, confirman que el helicóptero de ataque más avanzado del inventario ruso, el MI-28NM, cazador nocturno, ha sido optimizado de forma fáctica para transformarse en una fortaleza voladora de guerra electrónica orientada a misiones antidrones. La aparición de nuevos carenados y cubiertas de antenas distribuidos estratégicamente en los laterales de morro, las terminales de las alas y la sección de la cola expone un cambio crítico en la física de los sistemas de contramedidas electrónicas de la aeronave. A diferencia de los chasis de interferencia convencionales, que concentra su potencia de emisión radioeléctrica en solo el sector o cuadrante, la nueva configuración del MI-28NM está parametrizada para proporcionar una cobertura de amplio ángulo de 360 grados. 360 grados alrededor de todo el fuselaje de forma simultánea. Este diseño técnico prohíbe los puntos ciegos en el subsuelo radiofrecuente, otorgando a la tripulación capacidad material de detectar, rastrear e interrumpir los canales de control por radio de múltiples andanadas de drones enemigos desde cualquier dirección antes de que ingresen a la zona de impacto. Esta actualización se acopla a las modificaciones simétricas observadas a inicios de este mes en el cazabombardero Su-34M, respondiendo con realismo clínico a la necesidad táctica de neutralizar las amenazas no tripuladas que han condicionado el empleo de helicópteros de ataque en el teatro de operaciones ucraniano. Así pues que la fortaleza de 360 grados y la caza de misiles subsónicos, la viabilidad operativa del cazador nocturno como vector de defensa aérea avanzado se fundamenta en la combinación de su chasis de guerra electrónica con sus sensores de adquisición tradicionales. El MI-28NM no solo ciega los transceptores del adversario, coordina datos duros mediante radar de cota alta, escaneo de radiofrecuencia, sensores acústicos integrados y sistemas ópticos de alta precisión. La terca física del arenero demuestra que los helicópteros de ataque, debido a su excelente maniobrabilidad,
a baja cota y a unos costes operativos de oficina significativamente menores en comparación con los aviones de combate convencionales. Constituyen las plataformas más eficientes para la caza y destrucción de drones de bajo coste y misiles de cruceros subsónicos. Una doctrina táctica que incluso el Pentágono ha comenzado a inyectar en los entrenamientos de sus unidades de helicópteros Apache. Tras superar sus pruebas de combate en el escenario de Siria en el 2016, el ministro de Defensa ruso formalizó contratos firmes para la entrega de 98 unidades adicionales parametrizadas para este 2027. Esta variante modernizada experimenta un incremento del 13% en su velocidad de desplazamiento gracias a la inyección de las plantas motrices VK2500P, complementando una visibilidad total de 360 grados mediante sensores de guiado actualizados y sistemas de control de tiro aire-aire mejorados, con una capacidad de carga fáctica para transportar hasta 16 misiles antitanque u 80 cohetes de 80 milímetros. El Mi-28NM opera además como un nodo de reconocimiento aéreo enlazado en tiempo real con los sistemas de defensas aéreas terrestres. Para amenazas de cota alta, la aeronave dispone de misiles aire-aire del tipo R-74, mientras que para limpieza de enjambres de drones utiliza su cañón automático de 30 milímetros, con absoluta letalidad. ¿Qué piensan, amigos, de la evolución de la guerra electrónica rusa? Y ahora bien, pasando al ámbito geopolítico del momento, el ultimátum a Bielorrusia y la lista negra de los 500 objetivos. Pasemos el ojo clínico hacia el nuevo y más alarmante foco de tensión geopolítica en el norte de Europa, desclasado con rigor forense por el analista Mark Galeotti. Los cables de contrainteligencia confirman que la Junta de Kiev ha endurecido de forma drástica su retórica y sus planes operacionales contra la administración de Alexander Lukashenko. Animado por la difusión mediática de sus recientes incursiones asimétricas en la retaguardia profunda de la Federación Rusa, Volodymyr Zelensky ha dictado un ultimátum formal en una semana a Minsk, exigiendo el desmantelamiento forzoso de estaciones repetidoras en dos regiones fronterizas bajo la acusación de coordinar vectores no tripulados rusos, sentenciando de forma directa: si los bielorrusos no lo hacen, lo haremos nosotros. Esta advertencia se complementa con la filtración provista por la jefatura de flotas de Vant de Kiev, afirmando poseer una lista parametrizada de 500 objetivos bielorrusos listos para el impacto, incluyendo las dos principales refinerías de petróleo del país que auxilian el flujo logístico regional. El análisis de The Spectator expone que, mientras Lukashenko ha intentado mantener una postura de amortiguación diplomática, ofreciendo diálogos cara a cara e incluso moderando sus discursos previos, la oficina de Kiev busca de forma fáctica forzar un casus belli. El asesor de la presidencia ucraniana, Mikhail Podolyak, recurrió a agresiones directas de Prunter, instando al mandatario bielorruso a guardar silencio si pretendía alcanzar la jubilación. Típicos insultos de la junta ucraniana, ¿no? Los diplomáticos de la eurozona, como el eslovaco Balázs Hrabík, constatan a través de sus terminales analíticas que el riesgo de un ataque directo contra territorio de Bielorrusia se ha elevado a su cota más crítica desde el inicio del conflicto del 2022. No se trata de un diseño táctico aislado. La reciente recepción institucional en Kiev de la líder de la oposición exiliada Svetlana Tikhanovskaya confirma el intento de inyectar un vector de desestabilización interna coordinado desde los laboratorios occidentales. Como siempre les digo, nada de estas tomas de decisiones se hacen en Ucrania. Todas esas decisiones son hechas desde la OTAN y Washington, Bruselas. Así que alarma en la eurozona y el precedente de la represalia en la OTAN.
Amigos, para procesar la terca física de este escenario, es indispensable comprender la fractura diplomática que la conducta de la Junta de Kiev está provocando en sus propios aliados de la OTAN. Zelensky ha entrado en una fase de fricción institucional generalizada. Provocó disputas severas con Varsovia al glorificar la memoria de las facciones nacionalistas de la UPA, vinculadas a masacres históricas de ciudadanos polacos de la Segunda Guerra Mundial y judíos. Tildó de injusta la propuesta de Berlín para una membresía asociada de la Unión Europea. Y en la última cumbre de Davos humilló el chasis fiduciario europeo, que financia 2/3 de su presupuesto de oficina, describiendo a Europa como un caleidoscopio fragmentado de pequeñas potencias que solo hablan y no actúan. Las capitales occidentales observan con pánico que la vulnerabilidad material del pequeño ejército bielorruso ante los drones no implica una victoria para Kiev, sino la apertura de una caja de Pandora geopolítica irreversible. Atacar militarmente a un tercer estado bajo el pretexto de que brinda apoyo indirecto o logístico a un adversario sentaría un precedente operativo letal para los intereses de la Alianza Atlántica. En la física del subsuelo estratégico, el Kremlin observa con profunda frustración la inmensa red de bases, complejos industriales y nudos ferroviarios en el suelo europeo que sostienen de forma fáctica el esfuerzo de guerra de Ucrania. Si Kiev rompe el chasis del derecho internacional bombardeando refinerías e infraestructura civil en Bielorrusia, desmantela de forma automática la barrera de contención que impide a Moscú activar operaciones de sabotaje destructivo de alta intensidad contra los nudos de transporte, fábricas de municiones y redes logísticas dentro de los países de la OTAN. Lo que ocurre en Minsk prohíbe quedarse bajo un perímetro local. Posee la capacidad fáctica de proyectar una réplica de fuego a nivel mundial o continental, mejor dicho. Así que, ¿qué opinan, amigos? Ahora bien, pongan atención al diagnóstico de Sohu, diario chino, y la derrota oculta en Krasny Liman. Pasemos una vez más revisión de forma estricta a la sexta capa de nuestra mesa de operaciones, incorporando los últimos vectores de análisis desplazados por la plataforma de inteligencia china Sohu. Los analistas de Pekín disuelven por completo la simulación de la oficina de la Matrix Internacional al establecer un diagnóstico forense inapelable. Las amenazas de intervención militar directa emitidas por Volodymyr Zelensky contra Bielorrusia constituyen una reacción puramente performativa diseñada para encubrir la fase final de una derrota a gran escala en el frente este. En la física del arenero, las Fuerzas Armadas de la Federación Rusa están a las puertas de consolidar una victoria estratégica trascendental en este ciclo de 2026. La captura y limpieza total de la ciudad fortificada de Krasny Liman, de donde los restos desgradados de las brigadas ucranianas huyen en estado de parálisis logística tras quedarse sin vías operativas de suministro secundario. El informe de Sohu desclasa la ferocidad con la que el alto mando ruso ha ejecutado esta ofensiva continua, sistemática, impidiendo de forma fáctica cualquier margen de reagrupamiento o contraataque por parte de la Junta de Kiev. La trascendencia geográfica de Krasny Liman radica en su chasis de transporte e infraestructura. Opera como un centro neurálgico dotado de una extensa red de carreteras, ramales ferroviarios y constituían la principal arteria de abastecimiento y el anclaje defensivo de todo el norte del Donbass. Con la caída inminente de este nodo y el avance paralelo de las vanguardias rusas en la dirección de Konstantinovka, la geografía militar cambia de forma irreversible. Lo hemos venido diciendo, pero esta vez ya lo escuchamos de analistas chinos. Una vez que Rusia cede el control total del terreno, la presión estratégica sobre el chasis de Kiev se tornaría insostenible, inhabilitando los laboratorios de propaganda de la Interweb para continuar camuflando los fracasos ante las corporaciones de comunicaciones occidentales. Así pues que nos encontramos con la reducción de la ventana estratégica y el comportamiento suicida.
Amigos, para procesar el subsuelo político de esta maniobra, es imperativo analizar la dinámica de financiamiento que condiciona las decisiones de la oficina de Kiev. La inteligencia china expone una regla matemática del tablero. Cada vez que el ejército ucraniano fabrica un resultado mediático en el terreno, las capitales de la OTAN incrementan los flujos de capital y asistencia militar. Pero en el instante en que las Fuerzas Armadas de Ucrania sufren reveses materiales severos en el barro, la disposición occidental a invertir disminuye drásticamente y el ritmo de las entregas logísticas experimenta una ralentización inmediata. Zelensky comprende de forma clínica que la ventana de oportunidad estratégica de Ucrania se está reduciendo a velocidad acelerada y que el corte de los suministros significaría la quiebra institucional instantánea de su administración. Así pues que bajo esta inercia de asfixia, las repentinas y hostiles declaraciones contra el régimen de Minsk, digámosle régimen, sumada a las constantes advertencias de Prompter sobre una escalada generalizada, representan un intento desesperado por proyectar una falsa ilusión de iniciativa militar ante las terminales transatlánticas, intentando demostrar que Ucrania no se encuentra acorralada en sus propias líneas. Sin embargo, la historia confirma que un Estado cuya supervivencia operativa depende estrictamente de la inyección de ayuda exterior tiende a desarrollar conductas altamente agresivas e imprudentes cuando es llevado al límite material de sus capacidades. Las fuerzas de contrainteligencia de la Federación Rusa y el alto mando militar de Bielorrusia han activado protocolos de contingencia perimetral en la frontera norte, previendo que un adversario privado del chasis militar y acorralado en el Donbass intente activar un incidente asimétrico para forzar una reacción en cadena global. ¿Qué opinan, amigos? Saquen sus propias conclusiones del dictamen de Soho. Un punto de vista diferente, un punto de vista de China. Y este, tripulación soberana de que hablan Geo, es el dictamen forense inapelable que nos arroja la mesa de operaciones al cruzar las terminales de Londres y Pekín en este inicio de semana. El ultimátum suicida de la Junta de Kiev contra Bielorrusia es la cortina de humo performativa con la que el Prompter de Zelensky intenta tapar ante la OTAN la carnicería material y la pérdida inminente del nuevo logístico estratégico de Krasny Liman. La cerca física de las factorías y los mapas disuelve la simulación de oficina. Amigos, apoyen a la comunidad dejando su me gusta, suscríbanse a De Qué Hablan Geo. Si ya lo han hecho, muy agradecido, mil gracias, porque esto es lo que mantiene a flote este canal. Compartan este avance informativo a través de su línea de control en la interweb y dejen su dictamen forense ahí abajo en la cajita de comentarios. ¿Logrará la simulación mediática de Kiev retener el financiamiento de la OTAN antes de que la caída definitiva de Krasny Liman exponga la quiebra total del frente de Donbass? Los leo en comentarios. Queridos todos, estén juntos, fuertes, siempre buscando por la verdad. Y sean justos. Quedamos guapé. Chao, chao. 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
1: Anunciada o la gente apostó muy alto y perdió. Y me parece vital, porque este problema va a seguir. Entonces, algunos elementos, Jacobo, de lo que yo considero, y yo creo que muchos consideran, una gran derrota de la CENTE. Gran derrota, Jacobo. No derrota, gran derrota. Por un lado, para parte de la opinión pública, porque otra no ha querido darse cuenta, Jacobo, de manera increíble, no han querido darse cuenta, la CENTE no es el magisterio, no representan al magisterio. Por eso cuando hoy un reportero recuerda la masacre de Nochistlán en Oaxaca, en donde intervienen policías estatales, tenemos que tener bien claro que en 2016 gobernaba Oaxaca el PRI. Y tenemos que tener bien claro, porque hubo participación de policías federales, que quien gobernaba el país era el PRI. Porque era el PRI el que trataba las protestas del magisterio con rifles de alto calibre, con represión, como la que recordó la presidenta cuando desmantelaron un plantón en el Zócalo. Efectivamente, como decía Andrés Manuel López Obrador, como dice la doctora Claudia Sheinbaum, como decimos mucha gente de Morena, no somos iguales. Yo, Jacobo, esta sensación yo ya la tenía desde el año pasado, en 2025. ¿Por qué? Porque conozco al magisterio. A diferencia, he visto análisis de sociólogos, vuelvo a repetir, gente con doctorado, con maestría, profesoras y profesores de la Autónoma Metropolitana, que no hacen cuentas. Mira, soy duro, pero no le pusieron atención a la maestra Lupita en la primaria para hacer cuentas. A mí me parece por eso clave que hoy, 22 de junio, la doctora Claudia Sheinbaum, que es física de origen, que maneja los números, pone las cosas en su lugar. Y es claro porque es una posición institucional, legal y legítima. Ante este reportero que quería utilizar la tragedia de Nochistlán en 2016 para querer jalar agua para su molino sobre la lucha de la CENTE actual, 10 años después, en un contexto totalmente distinto, la presidenta tiene toda la razón del mundo y la tenemos que apoyar y los números le dan la razón. Hoy, 22 de junio, la doctora Claudia Sheinbaum dijo claramente, hablar con la representación. Y la doctora dijo, muchos de la CENTE no representan ni siquiera a su sección y quieren el mismo trato como si fueran representantes. Yo aquí lo comenté, Jacobo, si tú no tienes la titularidad del contrato colectivo de trabajo, ¿de dónde sacas que puedes exigir? No un aumento salarial del 100%, no, del 1%. No tienes la titularidad, no eres el representante de las y los trabajadores. Y todavía agrega la presidenta, ni modo de sentarnos a negociar con maestras y maestros que no tienen la representación. Eso es un absurdo, Jacobo, eso no sucede en ningún lado. Bueno, para mi comentario de hoy, espero, y lo voy a ir dosificando en algunas capsulitas que dé. Esta cuestión de la presidenta a mí me parece el problema esencial. Primero, ¿qué representan? ¿A quién representan la CENTE? Segundo, podemos discutir sobre sus demandas. Eso yo lo he hecho aquí. No, pero vámonos a lo que hoy dijo la presidenta. ¿Por qué la presidenta tiene toda la razón de que la CENTE es un grupo minoritario no representativo del Magisterio Nacional? Por eso decía, una derrota de una crónica anunciada. ¿Cuándo salió derrotada la CENTE? En 2025. En 2025, Jacobo, cuando convocan a un primer paro nacional que fue un rotundo fracaso. Rotundo fracaso en el año pasado. Pero eso nos permitió conocer el número de integrantes de la CENTE dentro del magisterio. ¿Cómo lo podemos ver? Mira, Jacobo, me parece ridículo, lo he escuchado en varios lados, porque van y lo toman de Wikipedia. Por favor, qué vergüenza. No, es que Wikipedia dice que la CENTE agrupa entre 300 y 500 mil maestros. Ja, ja, ja, ja. No, no. Y aquí los números cuentan. El año pasado pararon 82 mil maestras y maestros en todo el país, en 2025. Yo luego, luego dije, ahí está el verdadero peso de la CENTE. Tienen la capacidad de movilizar únicamente a 88 mil maestras y maestros. A 82 mil, el año pasado, ¿eh? Se exhibieron. Yo esperaba que analistas serios tomaran ese número de 82 mil y se dieran cuenta el tamaño de la CENTE. Muchas y muchos lo ignoraron, la gran mayoría lo ignoró. Algunos por mala fe y otros porque les ganó la indolencia y no hacen su chamba. Así de sencillo. Y siguen asociando a la CENTE con el magisterio. Bueno, la CENTE ahora vuelve a convocar un paro nacional en 2026 y pararon 88 mil maestras y maestros. En un año dicen que su demanda es justa, etc. Sus demandas son justas, legítimas, etc. En un año solo lograron agregar a 6 mil maestras y maestros más. 88 mil. Vamos a concederles, y ese es el número, Jacobo, que los medios serios tendrían que usar. La CENTE no representa a 300 mil maestras, a cientos de miles. No. Vamos a darles más. Vamos a quedarnos con este número, 90 mil. A eso es a lo que llegaron. Por eso yo decía, es una derrota anunciada, porque pues ya la CENTE el año pasado nos exhibió a cuántos representan. Para facilitar recordar la memoria, en vez de 88 mil, redondeemos a 90 mil. ¿Quién es 90 mil? Va. ¿Qué significan esos 90 mil? Por lo que decía hoy la presidenta. La CENTE no es un sindicato, es una corriente sindical dentro del Sindicato Nacional de Trabajadores de la Educación. Por cierto, no es la única corriente. Hay otras corrientes tan importantes en el magisterio propositivas como CENTE, que se la rajó en la lucha contra la reforma educativa, que no nada más fue la CENTE. Y en muchos estados, CENTE en 2016 era muchísimo más organizada y mayoritaria que la CENTE. Entonces, a ver, estos 88 mil que llegaron a su límite, porque amenazan que van a regresar, Jacobo, el año próximo, les han tundido en redes sociales de manera tremenda. Han desprestigiado al Magisterio Nacional 88 mil de ellos. Porque la gente en redes sociales, donde te pares, le dicen, ah, ya pararon porque se quieren ir de vacaciones. Y van a parar, solo paran cuando hay clases. Y es interesante y sería un buen reto. ¿Por qué no mantienen sus plantones en vacaciones? A ver si es cierto. Pero regresemos a lo, para no perderme, Jacobo, de lo que hoy dijo la presidenta. La palabra clave es representante. ¿A cuánta gente representas? Bueno, ¿qué significan 88 mil? Aquí el noticiero en redes hemos sido los más serios en ese caso. La CENTE está dentro del CENTE Y es muy fácil. Cualquiera lo podría hacer. Los de Radio Fórmula lo podrían hacer. Los de Televisa, los de Televisión Azteca, los que apoyan a la CENTE lo podrían hacer. Es cuántos, qué representan esos 88 mil del número total de afiliados al sindicato al que perteneces. Yo pertenezco al CENTE, igual que los de la CENTE. Con C. ¿Cuántos estamos afiliados al CENTE, Jacobo? 1.600.000. 1.600.000. Las y los que se fueron a paro, ¿a cuántos representan del sindicato? Un triste 5%. Sí, pero está otro 95%. Es un 5%. Es un grupúsculo. La CENTE es un grupúsculo al interior de la CENTE. Es una corriente minoritaria, muy minoritaria, porque solo agrupa a un 5%. Pero se creen, como dijo la presidenta, se presentan como si representaran al 100%. El CENTE tiene 61 secciones a nivel nacional. 61. Solo representan a 5 secciones, las que señaló hoy la presidenta. 5 de 61. Es decir, la CENTE son representantes, sí. Del Magisterio Nacional, no, no. Pero sí representan al 8% de las secciones. 8% de las secciones. Nada más. Dos secciones en Chiapas, que son 7 y 10. La 22 en Oaxaca. Y la 34 y la 58 en Zacatecas. Nada más, 5 de 61. Ahora, vámonos más. La CENTE quiso involucrar a todas y todos los trabajadores federales al pedir la derogación de la ley del ISSSTE de 2007, que se las impuso el PRIAN. Nos las impuso el PRIAN. Pero no representan tampoco a las y los trabajadores federales, porque trabajadores federales en México, Jacobo, hay 3,2 millones. Así es que el porcentaje de representación de las y los trabajadores federales de la CENTE es apenas del 2,7. Fíjense, la CENTE se va haciendo cada vez más pequeñita de lo que dice representar. Un 5,5, porque ese es más o menos. De las y los afiliados al CENTE, se bajan a la mitad, un 2,7 de las y los trabajadores federales, se reducen todavía más de las y los trabajadores afiliados al ISSSTE, con activos y jubilados, que somos en el país 4,4 millones. Es decir, la CENTE quiere hacer una lucha contra la ley del ISSSTE, que involucra a 4,4 millones de mexicanas y mexicanos, y ellos solamente representan el 2%, pero se quieren presentar como si representaran al 98%. Y sale la derecha, Jacobo, acabo de ver ahorita en la mañana un video que me mandaron de un baboso, baboso, le digo baboso, si quiere debatir conmigo, debatimos, llamado Emilio Álvarez y Casa, que va en Radio Fórmula con Azucena Uresti a decir una sarta de tonterías. Presenta una fotografía de 2016 en donde aparecen en Paseo de la Reforma encabezando una marcha en apoyo al magisterio, Andrés Manuel López Obrador, aparece la compañera Berta Luján y un poquito en el extremo, pero alcanza a salir en el recuadro de la foto, la doctora Claudia Sheinbaum. 2016. Y el baboso de Álvarez y Casa, porque así hace la derecha, acusa a Morena de que Morena, hasta Andrés Manuel, en esa fecha, en 2016, salimos, porque yo fui desde Querétaro, con muchos más, fuimos camiones a Querétaro a esa marcha. Fuimos 300 mil en Paseo de la Reforma, 2016. Apoyo al Magisterio Nacional. Esa fue una marcha de apoyo al Magisterio Nacional. La estupidez de Álvarez y Casa es que dice que fue una marcha de apoyo a la CENTE. Nah, pobre. O sea, ahí está la gran estupidez. Quieren tergiversar. El baboso no sabe ni siquiera qué representa la CENTE. Ahora imagínense, Álvarez y Casa ha tenido cargos incluso a nivel internacional y tiene esta forma tan patito. Todas y todos los que dicen que la CENTE es el magisterio, como el reportero que le acaba de preguntar hoy a la presidenta, están muy mal, chafas, no han hecho su tarea. Por eso hay que ayudarles, hay que decirles, son 88 mil de 1.6 millones, ¿de dónde sacan que el 5% son todos? No, todos es el 100%. Amenazan con regresar en 2027. Pero miren, otro elemento, otro indicador. Preguntémonos, todas y todos, preguntémonos, ¿por qué se acabó una huelga nacional? Que es otra cosa que no verificaron los medios, ¿eh? Que yo siempre dije aquí, utilicé el término inexistente huelga nacional. Y lo tenemos que tener claras y claros mexicanos. ¿Esto es denigrar a la CENTE? No, no es denigrar a la CENTE. Es poner los puntos sobre las íes. Solo hubo paro en 2026, al igual que en 2025, paro casi total en dos de los 32 estados de la República. Ni siquiera en el 10% del territorio nacional. A mí me parece ridículo, lo tengo que decir porque leo La Jornada todos los días, que incluso medios como La Jornada hablaran de una huelga nacional. Yo veía medios en televisión, en YouTube, todo mundo hablando de una huelga nacional solo porque la CENTE dijo que era una huelga nacional. ¡Bú! Es como si yo tomara esta pluma y dijera, esta pluma es el patito Merlín. Y entonces, este es el patito Merlín y debería haber sido invitado hoy a la mañanera esta pluma. ¿Por qué? Porque yo digo que es el patito Merlín. Entonces todos dicen, esa pluma es el patito Merlín. Digo, qué manera tan chafa, pero tan chafa. Solo porque yo le llamo huelga nacional, ya es nacional. Una huelga nacional se habría desarrollado en al menos 30 estados de la República. En al menos 30 estados. Solo fueron dos. Oaxaca y Zacatecas. Párenle de contar. Ni siquiera en Guerrero. En Guerrero paró una cuarta parte, el 25%. Ni siquiera en Chiapas, 30 estados. Solo fueron dos. Oaxaca y Zacatecas. Párenle de contar. Ni siquiera en Guerrero. En Guerrero paró una cuarta.

Se cayó una fantasmal huelga nacional en Chihuahua, en Tamaulipas, en Nayarit, en San Luis Potosí, aquí en Querétaro, en Quintana Roo. ¿Y por qué se cayó? Porque no había. No había. No había. Los campamentos en la Ciudad de México eran principalmente de maestras y maestros de Oaxaca y de Zacatecas. Así es que la CENTE exhibió su verdadero tamaño, 88 mil. No son representantes del magisterio, no pueden exigir, ojo, no son representantes del magisterio. Ahora, una atenta y cordial invitación. Ah, y también lo que dice aquí BRIC 810, ¿eh? Una huelga nacional con goce de sueldo. Sí, porque también esa es otra cosa increíble, ¿eh? Ah, bueno. Imagínense, trabajadoras y trabajadores activos, que nos fuéramos a huelga y nos siguen pagando, podríamos durar en huelga 28 años. Absurdo. Si yo me la quiero jugar, y mucha gente en redes sociales, Jacobo, está diciendo eso, que le descuenten su salario porque le hicieron un daño a 1.400.000 chiquitinas y chiquitines. Y ya para ir terminando, Jacobo, creo que la CENTE lo único que logró fue el repudio de la inmensa mayoría de México. Ahí está la encuesta publicada en El Heraldo la semana pasada, un repudio de más del 80% de la población. Aquí lo comenté la semana pasada, Jacobo. Si yo fuera dirigente de la CENTE, estaría tremendamente preocupado que más del 82%, bueno, más del 80% de la población estuviera en contra de mi lucha. Eso quiere decir que ya perdí legitimidad, que tengo mucho repudio. En redes sociales, cuando dicen que ya se van, que van a regresar, la gente les pone, pues se van de vacaciones, aquí los esperamos. Váyanse y ojalá no regresen. Y mira, hoy la presidenta no menciona los nombres, yo sí lo puedo mencionar. Porque hay un supuesto líder nacional llamado Pedro Hernández, puedo decir su nombre porque así aparece y lo entrevistan en los medios, he visto en La Jornada que lo entrevistan y en otros medios. Este maestro de la sección 9, se presenta como dirigente nacional. Regreso al razonamiento de la doctora Sheinbaum. ¿Cómo negociar con un señor como Pedro Hernández? Pedro Hernández ni siquiera representa al magisterio de la Ciudad de México. En Ciudad de México hay cinco secciones sindicales: la 9, la 10, la 11, la 60 y la 61. El señor no representa a estas cinco secciones. Pero tampoco representa a la sección, a su propia sección, a la 9. Quiere engañar a la gente presentándose incluso como secretario general de la CENTE, sección 9, aprovechando el desconocimiento de la gente para que crean que es el secretario general de la sección 9. No. Y hoy, cuando la presidenta dice líderes radicales, yo casi estoy seguro que pensó en este tal Pedro Hernández, ni siquiera logró que parara su propia escuela. Pues yo dije, ¿de quién se dice eso? De Pedro Hernández. Ni siquiera su escuela lo respalda. ¿Qué tipo de representante eres? Te vendes como representante nacional. No representas ni siquiera a tu estado, vamos a decir así, a la Ciudad de México. Por lo tanto, ni siquiera es un representante estatal. No representas ni a tu propia sección. No, pues entonces ni siquiera eres representante seccional. Y ni siquiera para tu escuela. Ah, pues entonces ni siquiera eres representante de tu escuela. Y exiges a la presidenta. Queremos las reuniones con la presidenta. No queremos con gobernación. No queremos con el secretario de Educación Pública. Exigimos con la presidenta. Ja, ja, ja. Y son las y los mismos que el año pasado dejaron plantada a la presidenta
en una reunión con

0: acordado. Así de sencillo. Pero hay que subrayar y hay que preguntarnos aquí en el chat. Como dice Adriana Cañada, la CENTE no me representa. A mí tampoco. Y soy afiliado al CENTE. Y siempre estuve en la disidencia. Pero eso sí, Jacobo, y esto es lo raro, a Pedro Hernández le dan espacio en medios sin siquiera verificar información pública accesibles a todas y todos. Bueno, a todas y todos los que han entrevistado al maestro Pedro Hernández como un representante de la sección 9, pues yo les sugiero que entren al portal del CENTE, ahí vienen las 61 secciones del CENTE, revisen quién es el comité ejecutivo de la sección 9. Porque copiando a Pedro Hernández, también llegaron dos maestras, una de Guerrero y una de Michoacán, queriéndose pasar como representantes del magisterio guerrerense y del magisterio michoacano. Falso, falso. Pero bueno, ahí está la derecha. Cierro, Jacobo, en esta gran derrota de la CENTE, no hicieron su tarea. Desde el año pasado, exigen, no piden, exigen derogar la ley del ISSSTE de 2007. Ya Martí Batres, director del ISSSTE, les dijo, cuesta 7 billones de pesos. Preguntémonos todos y todas, ¿ya propuso la CENTE de dónde saldría ese dinero? Oigan, la ley se aprobó hace 19 años, no han hecho su tarea. Maestras y maestros de la CENTE se ven muy mal no haciendo su tarea, porque ustedes educan, así como yo eduqué a jóvenes, a niñas y niños. Tienen que educar también con el ejemplo. Y el ejemplo no es llegar a la Ciudad de México con cohetones, con marros, ir a vandalizar la Secretaría del Bienestar, que es justamente la secretaría, como hoy nos dio datos en la mañanera Julio León, las becas para chiquitinas y chiquitines y que puedan estudiar. Entonces, yo me imagino, ¿qué verían? ¿Qué verían niñas y niños chiquitos de primaria o de secundaria viendo a su profesor vandalizar en Ciudad de México y luego ir a la secretaría que le paga las becas a estos niños? ¿Qué sentirían las y los padres de familia, sus abuelitos, de ver a los maestros de sus niños y niñas ir a vandalizar a la secretaría que les da el apoyo a adultos mayores? Se les debería de caer la cara de vergüenza. El maestro luchando también está enseñando, es una consigna que yo utilicé y canté en marchas y la sostengo. Pero no creo que exista una consigna que diga el maestro vandalizando también está enseñando. Tenemos que predicar con el ejemplo. Se les fueron las cabras a las y los maestros de la CENTE que fueron a vandalizar Ciudad de México. Se les olvidó que tenemos una ética. Se les olvidó que somos un ejemplo para las generaciones que vienen detrás de nosotros. Piden aumento del 100%, no tienen la titularidad del contrato colectivo. Aumento del 100% cuesta 800 mil pesos anuales. Llegan a las negociaciones y llegan sin nada. A pesar de que se supone que tienen asesores machuchones. Bueno, maestros de la CENTE, sugerencia, díganles a sus asesores machuchones que les ayuden con su tarea de ustedes, que es hacer corridas financieras con actuarios, y que lleguen a la mesa de negociación con una propuesta concreta. ¿De dónde van a salir 800 mil pesos anuales? Y que no salgan con la jalada de que a ellos no le corresponde y le corresponde al gobierno. No, los que están exigiendo son ustedes. Y tienen un número, ¿eh? Creo, Jacobo, me preocuparía, estaría muy preocupado. Y es casi seguro que dentro de estos 88 mil que pararon, hay maestras y maestros de matemáticas que no tienen sentido numérico. No, no entienden, no entienden su demanda. No entienden que pedir un aumento del 100% es que me paguen el doble. Que si me están pagando ahorita en promedio, 20 mil pesos mensuales, queremos ganar en promedio 40 mil pesos mensuales. El sentido numérico básico de la aritmética básica de la primaria me dice, ah, está bien, suena chido, voy a ganar de 20 mil a 40 mil. Perfecto, ¿quién me los va a pagar? El gobierno federal. Muy bien. ¿Cuánto cuesta? 800 mil pesos mensuales. ¿De dónde los vamos a sacar? Lo dijeron la Secretaría de Educación Pública, la Secretaría de Gobernación, llegaron a las mesas de negociación sin propuestas. Me preocuparía que maestras y maestros ni siquiera entiendan la magnitud de 7 bi, con B grande, billones de pesos. 7 millones de millones de pesos. Porque son las y los encargados de darles a nuestros niños y niñas sentido numérico. Educarlos en el sentido numérico. Y aquí sí les hablo como formador de profesores, que me dediqué a formar profesores en maestría, en especialidad, en doctorado, en investigación, en 3 países distintos, en Italia, en Ecuador y en México. Yo toda mi vida fui formador de docentes en el área de matemáticas. No me estoy inventando nada. Y la última sugerencia para las y los dirigentes de la CENTE, acudan a su sindicato, peleen las representaciones sindicales del CENTE, ganen más secciones de 5. A ver, pónganse como objetivo ganar unas 30. Ahí donde se dieron cuenta que la gente no los respaldó, que fueron 30 estados de la República, plantéense como objetivo ganar la representación sindical. Y entonces sí, la CENTE sería otra cosa. Pero yo adelanto la respuesta, Jacobo. No lo van a hacer. Y no lo van a hacer porque no tienen la capacidad y porque también se quemaron y se desprestigiaron ante los ojos de sus colegas. Ojalá y ahora en vacaciones trabajen y recuperen las clases a 1.400.000 niñas y niños. Ojalá. Con esto cierro el comentario de este lunes 22 de junio sobre la estrepitosa derrota de la corriente sindical muy minoritaria de la CENTE. Paró Oaxaca, levantó Oaxaca el plantón y se acabó todo. Los invito sobre el tema. Hoy se publica en el Universal Querétaro en mi artículo titulado La CENTE no pudo evitar que rodara el balón. Y mañana martes en Facebook, en X, será mi columna para Canal 11, 11 Noticias, en donde voy a tocar algunos aspectos de la derrota. Posiblemente esta cuestión de la falta de representación, aprovechando que la presidenta lo comentó. Bueno, muchas gracias a Adriana Cañada, a Edri Fifirs, a los que me etiquetan porque me facilitan leerlos, a Emily Foster, a David Álamos en Coatzacoalcos, a Eva Cepeda, a María Guadalupe Vázquez, que dice, la CENTE corrupta no me representa. Soy maestra y estoy de acuerdo con sus comentarios. Exacto. Somos colegas, estimada María Guadalupe, porque esta crítica yo la hago desde dentro. A diferencia del baboso de Emilio Álvarez y Casa, estúpido, que no sé de dónde tiene esa preparación, que asocia eso, por ahí. María, ¿cómo hace falta usted en la política? No, yo ya estoy en política. Soy el secretario de organización del Comité Ejecutivo Estatal de Morena y fui presidente del Consejo Estatal. Dice Silvano Ramírez, se ve muy mal que haya tantos jóvenes buscando una plaza para maestros, mientras estos delincuentes hacen destrozos en la Ciudad de México. Es muy triste, Jacobo, que ahora ya mucha gente, no poco, tildan a los maestros de delincuentes. Repito, llegar con cohetones y marros a vandalizar es de delincuentes. Ayer, Pi, ayer, Jacobo, en Chiapas, donde solamente una minoría paró, el 17%, ayer ve un video donde incluso maestros agreden físicamente, ojo, agreden físicamente a personas que nada tienen que ver con ellos porque les hicieron un bloqueo y los obligaron a no ir a su destino. Pues la gente estaba molesta. Bueno, pues maestros de la CENTE de Chiapas los agredieron físicamente y agredieron también al periodista que estaba grabando la agresión de un maestro de la CENTE a un ciudadano que estaba muy molesto porque no lo dejaban pasar. Esas son acciones de delincuentes. La neta, ese es el ejemplo que le quieren dar a sus alumnos, que las divergencias se resuelven a madrazos. Pues no. Y muy bueno el comentario de Adriana Cañeda. Pues ojalá que la CENTE le exija a los expresidentes que regresen los dineros que le robaron al pueblo de México. Porque aquí lo comentamos, Jacobo, era increíble. ¿Quién aplicó los cambios a la ley del ISSSTE? El PRI. ¿Quién les aplicó la reforma educativa? El PRIAN. Y no vimos, prefieren ir a vandalizar bienestar. No los vimos protestando ante las sedes del PRI, del PAN. No fueron a protestar a Guadalajara. No fueron a intentar detener el Mundial a Guadalajara, donde gobierna MC, con el que hizo fraude electoral Pablo Lemus. Y tampoco fueron a Monterrey. Y no van a ir a vandalizar. Es muy extraño. Y aquí lo dije, no nos chupemos el dedo. No fueron a hacer protestas rudas en los estados donde gobierna la oposición. No estuvieron en Chihuahua. No estuvieron en Aguascalientes. No estuvieron en Guanajuato y no estuvieron en Querétaro. Tampoco estuvieron en los estados donde gobierna el PRI. Los cuatro que mencioné gobierna el PAN. No estuvieron en Coahuila ni en Durango, donde gobierna el PRI. ¿No se les hace raro, rarísimo, que no protestan ante sus verdugos? Y tampoco fueron a protestar ante la sede nacional del CENTE, su sindicato, que también los engañó, me consta, porque en 2007 la dirigencia charra del CENTE promovió que la gente se fuera a cuentas individuales. Pero es curioso, ¿eh? No fueron a estos lugares. Entonces, no nos chupemos el dedo. Coincido, bueno, quizás lo que dice Atlas 3, la CENTE es creación del mismo sistema del priismo. Pues maestros y maestras de Oaxaca me comentan que hubo siempre muy buena relación de la CENTE con los gobiernos estatales de Oaxaca. Ah, qué buen comentario de Teresa Sedano. Dicen los niños que si los maestros no les hacen caso, por ejemplo, para que los acrediten, que también ellos van a romper, es válido romper vidrios de la escuela. Qué buen comentario de Teresa Sedano. Ese me lo voy a quedar, estimada Teresa. Es cierto, eso es lo que están enseñando. Ah, maestro, no me hace caso. Pues vamos a romper los vidrios de su coche, porque las CETEG en Guerrero fueron a romper vidrios de coches en el Poder Judicial, esperando que las y los dueños de esos vehículos les aplaudieran. Ay, voy a apoyar al magisterio porque rompieron los vidrios de mi coche. Gracias a Eddie Frifirs. Y bueno, rápidamente, Jacobo, sí vale la pena. ¿Quiénes tienen los precios los lunes? Tenemos un gobierno que, a pesar del entorno hostil, ha mantenido los precios de los combustibles para el transporte estabilizados. Léase gasolina y diésel. A pesar de la turbulencia internacional desde el 1 de marzo. Es cierto. Que hoy, 22 de junio, han comenzado, bueno, han bajado, están más bajos los precios, sí, pero más bajos los precios porque estaban muy altos. Todavía hoy el precio del petróleo está a $75. Antes de la guerra de agresión de Irán e Israel, de Estados Unidos e Israel a Irán, costaba $65. Todavía está $10 arriba. No ha bajado a los niveles anteriores. El diésel hoy en día está a $850 la tonelada. Estaba en 700. ¿Ha bajado? Sí, pero aún está $150 la tonelada más caro. Ha bajado la turbocina, lo que el combustible que utilizan los aviones. Ahorita está en $138 el barril. Estaba en 100. Sigue estando $38 más caro. En Estados Unidos, Donald Trump festeja que ya la gasolina está en $4 el galón. Sí, pero estaba en 2.93. O sea, estaba un dólar más barata. O sea, antes de la guerra estaba alrededor de $3. Es siempre promedio. Hay estados donde ganan más. Creo que era así, Jacobo. Cierro con una frase que señaló la presidenta que tiene que ver con la defensa de la soberanía. La presidenta fue muy clara. No llegamos para recibir la aprobación de los de afuera. La 4T se debe a su pueblo, junto con Andrés Manuel López Obrador y con Claudia Sheinbaum. Es una frase correctísima, demoledora, y que además describe al PRIAN que andan ahí pidiendo apoyo a gobiernos extranjeros. Aprendan, oposición, aprendan. El gobierno de México no está para servir a intereses extranjeros. Dice Domingo Casas, por eso señalé el promedio. Efectivamente, California está en $6, también dice Petra Camacho. Es el promedio, ¿eh? Tomen en cuenta que hay lugares. California siempre ha sido de los lugares en donde está más caro. Yo, mi fuente de referencia es la AAA Full Prices, en donde viene el precio promedio. Ahorita en este momento en Estados Unidos, el promedio está en 3.93, 3.93 el galón. Todavía muy arriba de los 3, menos de 3 que estaba antes. Y en California, el promedio es de 5.58. Efectivamente, si ese es el promedio, pues quiere decir que hay zonas que sí anda costando los $6 el galón. Entonces, sí, tienen razón. Hay estados donde la gasolina en Estados Unidos, pues sí, es extremadamente caro. Así es que, estimado Jacobo, sé que hay una rueda de prensa a las 10:15 de Morena. Hoy inicia el registro del aspirante para las coordinaciones territoriales estatales, que es la que manera en que Morena está organizado.
1: Profesor, lo interrumpo, discúlpeme, lo saludo desde el World Trade Center. Todavía no ha iniciado, tómese su tiempo, este es una cátedra lo que está dando. De verdad es lo que la prensa tradicional, lo que los medios callan. Si tiene usted la oportunidad de compartirnos unos minutos más, se lo vamos a agradecer. Con mucho respeto, se lo digo porque, ¿qué cátedra está dando usted? Estamos disfrutando mucho. Adelante, profesor.
0: 3 minutos más, Jacobo, porque acuérdate que tengo una cita médica.
1: Adelante,
0: Entonces,
1: adelante, lo
0: me
1: sé, lo
0: tengo
1: sé.
0: que ir.
1: Adelante, adelante, adelante.
0: Ándale. Pero bueno, estaba cerrando, Jacobo, que hoy me encantó la presidenta cuando dice que no llegamos para recibir aprobación de los de afuera. Esto también es un mensaje para cuestión de América Latina, incluso para cuestión de Europa, porque hay gobernantes que ganan con el voto popular de un país, pero se dedican a servir a intereses extranjeros. Ya lo vivimos en México con el PRIAN, con los 36 años de neoliberalismo, con la privatización de las empresas públicas, con Miguel de la Madrid y Carlos Salinas de Gortari, con Zedillo, con Fox, con Calderón, con Peña Nieto, que son Calderón del PAN y Peña Nieto del PRI, los que le quisieron hincar el diente a Pemex y a Comisión Federal de Electricidad. Entonces, qué bueno que se hace la contrasta. No se nos debe de olvidar que la derecha ya gobernó. Y bueno, ahora sí, por último, Jacobo, pues hubo elecciones en Colombia. Era previsible que iba a haber fraude electoral. Les hicieron fraude electoral desde la primera vuelta. Es el mismo caso que en Perú, donde iba ganando Roberto Sánchez y después con votos del exterior, etcétera, hacen ganar a Keiko Fujimori. ¿En México tenemos que estar atentos? Sí. ¿Es la misma situación de Colombia? No. Gustavo Petro tenía una aprobación del 40% de la población. Andrés Manuel López Obrador y Claudia Sheinbaum son gobernantes con el 70% de aprobación. Cuando gana Gustavo Petro en Colombia, pues gana con un resultado muy apretado. Aquí no. Aquí no. Andrés Manuel le ganó con 19 millones de votos de diferencia a Ricky Canallín, y la doctora Claudia Sheinbaum le ganó con 20 millones de votos de diferencia a la Botarde, ¿no? Y eso es cierto. Víctor Mendoza, sí. ¿Por qué la presidenta dijo que cuando se jubile va a ganar 33 mil? Pues es porque es el tope de las pensiones en el ISSSTE. Y ella, como ex maestra de la UNAM, profesora investigadora de la Facultad de Ingeniería de la UNAM, del Instituto de Ingeniería, ella se va a jubilar con el ISSSTE. Y el tope máximo son 33 mil. Qué bueno que Víctor Mendoza aquí lo recuerda. Así de sencillo. Luis Hernán, sí, cierto. ¡Ey! Dice, nos queda pendiente platicar sobre la CFE y las nuevas plantas combinadas de energía. Sí, la presidenta anduvo allá en Mexicali el fin de semana, súper chambeadora, inaugurando una nueva planta de ciclo combinado. Yo creo, le diría a Luis Hernández aquí del chat, que con gusto tocaremos el tema el jueves, porque son buenas noticias y es siempre un avance de la 4T. Jacobo, mis redes sociales, todas se llaman igual. Ángel Valderas en YouTube, en Facebook, en X, en Blue Sky. De hecho, creo que voy a hacer un video especial dedicado a la CENTE y lo voy a subir a mi canal, donde voy un poco sintetizando todo lo que he venido diciendo por aquí. Y bueno, pues por aquí nos veremos el jueves, estimado Jacobo. Saludos cordiales a toda la gente del chat, muy activos en el chat.
2: Muchas gracias, profesor.
0: Y pues ya sé que necesita Querétaro, que se vayan los panistas a Miami con sus tías, que se vayan a Mar a Lago, que se compren una casita ahí en Mar a Lago, ¿no? Si les gusta tanto.
2: Les hace falta un ángel. ¿Quiere ver cómo me atrevo a gritar que les hace falta un ángel aquí desde la conferencia? Ellos, uno puede salir del barrio, pero el barrio no sale de uno. Es un privilegio escucharlo, profesor, le deseo lo mejor. Le mando...
0: El barrio no sale de uno, ahí está la patita de Trump, ya le ganó el pato Merlín a la perrita de Trump, Jacobo. Ha de estar la perrita molesta, de ¿no? Trump enchilada, pero mira, yo lo sé por qué no invitaron a la perrita de Trump y sí al patito Merlín, porque la perrita de Trump no se sabe comportar, seguramente iba a llegar ahí a orinar a medio mundo, ¿no?
2: Pero está muy dolido ese señor porque pues todo lo que toca lo vuelve un fracaso. Por ejemplo, sus equipos de fútbol, fracaso tras fracaso, por eso los vendió. Por eso quieren algunos que le vaya mal a México, pero han fracasado. ¿Qué análisis acaba de hacer usted? Gracias, de verdad, profesor Ángel Valderas. Un fuerte abrazo.
0: Abrazo,
2: los saludo. Saludos. Gracias.
0: Buen trabajo en la conferencia. Hasta luego.
2: Ya aquí estamos en pie de lucha, aquí estamos con los ojos bien abiertos. Gracias al profesor Ángel Valderas en esta transmisión. ¿Quién más está con nosotros? A ver, que alce la mano, que alce la voz, que me digan quién está aquí con nosotros en esta transmisión. Buenos días a todas y a todos. ¿Dónde estoy? Estoy en el World Trade Center porque en un momento más va a encabezar una conferencia la dirigente nacional de Morena, Ariadna Montiel, y también va a encabezar este encuentro con medios, Citlali Hernández. Miren, lo que ha hecho Ariadna Montiel es muy importante. Ha llegado en un momento decisivo para el partido. Pero además, valdría la pena decirlo, está tomando las riendas rumbo a una elección que también implica temas de seguridad nacional, porque estamos hablando de la elección intermedia, de tener el control del Congreso en manos de quién va a quedar la Cámara de Diputados. De ahí la importancia de la participación de Citlali Hernández. Gracias a ustedes por estarnos acompañando. Gracias. No logro aquí distinguir si

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1: Bueno, y ya les adelantábamos para hablar y profundizar sobre esta campaña sucia de la oposición. Tenemos el honor de tener acá en entrevista a Rafael Barajas, el Fisgón. ¿Cómo estás, Fisgón? Muy buenos días.
2: Pues bien, con mucho gusto después de estar aquí con ustedes y estoy a su disposición.
1: Muchísimas gracias por tomarnos esta conversación. Pues estamos no sorprendidos porque sabemos que es el mecanismo que utiliza la derecha. Sin embargo, pues este fragmento al que ya se está difundiendo como pan caliente por parte de la oposición del Universal, pues nos parece en principio muy extraño, ¿no? Porque pues quienes hemos leído también a Carlos Monsiváis, pues nos parece que no es una manera en la que se dirigiría. Y además, pues por la propia dirección hacia la izquierda que siempre mantuvo, y sabemos que pues tú también fuiste muy allegado tanto al escritor como pues Andrés Manuel López Obrador, y tendrás seguramente una versión distinta de lo que se escribe en El Universal. ¿Qué nos puedes contar de esto?
2: A ver, mira, yo te voy a decir, empecemos por la entrevista en sí, lo que está diciendo la entrevista. De entrada, nos presentan este fragmento como un fragmento completo de una entrevista publicada hace 25 años. Entiendo que Edmundo Cázares entrevista a Carlos Monsiváis hace 25 años y dice, y esto es bien interesante, que la publica por primera vez completa para compartir cosas que en aquella ocasión se habían puesto de lado por la línea editorial del periódico. Bueno, de entrada, esto quiere decir que la entrevista que nos está presentando ahorita no tiene nada que ver con la que publicó en aquel entonces, que es una cosa distinta. Y de modo que si revisamos aquella entrevista, pues no vamos a encontrar mucho del material que ahora aparece. Eso quiere decir que, pues, es decir, una de dos, el señor tiene razón y efectivamente dejó de la ciudad, o simplemente está mintiendo, simplemente le agregó cosas que no publicó estando Monsiváis en vida. Lo que quiere decir que lo que está diciendo ahorita lo publica porque ahorita Monsiváis no lo puede desmentir, entre otras cosas, ¿no? Entonces, es muy interesante lo que plantea la entrevista, porque yo sí creo que es una mezcla de inteligencia artificial y falta de inteligencia. Las herramientas con las que está hecha esta entrevista son inteligencia artificial y falta de inteligencia. De entrada, no coinciden los hechos. Dice Cáceres que Monsiváis dice que López Obrador vivió con Monsiváis durante 9 meses después de haber asesinado a su hermano. Es decir, vamos por partes. En primer lugar, el caso de la muerte del hermano de Andrés Manuel López Obrador está muy documentado, están muy documentadas las fechas. Esto ocurre cuando López Obrador tenía 15 años, no cuando tenía 19. Entonces, esto de entrada pues está mal. Es decir, es un dato errado. Ahora, hay otra cosa que está diciendo que es muy interesante, y es, dice que López Obrador vivió con él durante 9 meses. Es decir, perdón, aquí yo sí puedo darte testimonio, puedo dar fe de que Carlos Monsiváis y Andrés Manuel López Obrador no se conocían en esas fechas. Carlos Monsiváis y López Obrador se conocieron a principios del 92, cuando llega a la Ciudad de México, cuando llega al entonces Distrito Federal, el éxodo por la democracia. Y lo sé porque yo los presenté. Entonces, eso de que vivieron antes es totalmente falso. Y sobre todo el hecho de que pudieran haber vivido durante 9 meses juntos, pues es verdaderamente un disparate. Eso no tiene nada que ver con la realidad, simplemente no es verosímil. No es posible, estaría registrado en algún momento dado, lo habrían comentado cualquiera de los dos en algún momento de su vida. Para decir una cosa así necesitarías dar un testimonio, y pues por supuesto que debe de haber testimonios de una relación o de una amistad, o de una, vamos a ponerlo así, de una convivencia de 9 meses pues, entre dos personajes hoy tan notorios como Carlos Monsiváis y Andrés Manuel López Obrador, tendría que haber alguna evidencia que nos la presenten. Porque de eso te aseguro que no fue. Eso yo lo puedo, lo puedo afirmar con absoluta tranquilidad. Quiero decir además que la entrevista está chistosísima, porque es una entrevista, obviamente reconstruida 20 y tantos años después, en la cual obviamente el reportero utiliza un lenguaje que no utilizaba Carlos Monsiváis. Dice cosas que Carlos usa, frases y giros que Monsiváis jamás utilizaba, ¿no? Y además es una entrevista en la cual el reportero queda muy bien parado, porque de repente Monsiváis dice, habla de un intrépido reportero y habla de... Es decir, es una cosa fantástica. Es claro que está, que es una pieza inventada, que es una pieza hecha a modo, y aquí lo que hay que ver, bueno, y además es curioso porque dice varias cosas que simple y sencillamente no son ciertas, ¿no? Por ejemplo, incluso de la vida de Monsiváis, parece que el personaje ni siquiera investigó la vida de Monsiváis, le pregunta que si alguna vez quiso ser atleta. Mira, es claro que Carlos luego se inventaba chistes y salía con salidas de pie de banco y todo eso, pero Carlos fue un atleta en un momento dado. Fue, creo que, subcampeón de natación del Distrito Federal. Y aquí dice, no, yo nunca hice deporte, esas cosas a mí me repugnan. Entonces es muy chistoso porque utiliza un lenguaje... En primer lugar, la entrevista es dudosa. Es dudosa, es decir, la entrevista está en cuestión. No es posible, no es ético que el señor quiera presentarnos ahora una entrevista distinta a la que publicó en el 2001. ¿No? Eso de entrada plantea un problema ético, y sobre todo que sea una entrevista que hace revelaciones muy fuertes. Por ejemplo, habla de el amor de López Obrador por el dinero, y eso la verdad va en contra de todo lo que nosotros hemos visto de López Obrador. Es decir, eso de entrada es absurdo. Yo me temo que este señor se está poniendo, que estos personajes, el Universal y el reportero, se están poniendo en riesgo de que la familia de Monsiváis les mete una demanda. Y si les mete una demanda, tendrían material para hacerlo, tendrían fundamento para hacerlo. Hay una cosa que quiero poner en contexto y que quiero señalar. ¿Qué te explica la llegada de esta entrevista? Bueno, lo que te explica la llegada de esta entrevista es precisamente que hoy en día estamos todos bombardeados por fake news, por deepfakes, por mentiras, porque estamos en plena guerra cognitiva. Estados Unidos está avanzando sobre América Latina. Nosotros vimos cómo ha ido país por país presionando en las elecciones para quitar a los gobiernos progresistas de la región. Y mira, el análisis que hago es muy sencillo. Estados Unidos fue el hegemón del planeta durante casi 50 años. Ya no lo es. Aparecieron otros actores, pero además la guerra de Irán puso en jaque el mito de su poderío absoluto en el terreno de lo militar. Y entonces lo que le queda a los Estados Unidos es atrincherarse en lo que considera que son sus territorios, y se ha buscado atrincherar en todo el continente americano. Entonces, incluso ha hablado de hacer de Canadá el Estado 51, habló de comprar Groenlandia, pero lo que consideran sus territorios naturales son los países de América Latina. Eso es lo que Estados Unidos ha considerado históricamente sus colonias naturales. Y entonces, el principal obstáculo para cumplir con ese sueño, con lo que además explícitamente se ha denominado la doctrina Monroe 2.0 o doctrina Donroe, ¿no?, que es en realidad la aplicación de la doctrina Monroe en un Estados Unidos en crisis imperial, ¿sí? Lo que estamos viendo es cómo Estados Unidos ha emprendido una estrategia para barrer a todos los gobiernos progresistas de América Latina. El principal obstáculo de Estados Unidos para cumplir con la doctrina Monroe son los gobiernos progresistas de la región. Entonces ha ido uno por uno. Chile, Argentina, Honduras, ahora Colombia, Venezuela, y por supuesto, uno de sus principales obstáculos es México. Y en México, lo que tiene problemas para actuar militarmente. No está fácil que México haga lo que hizo en Venezuela, donde secuestró al presidente y se lo llevó a una corte en Brooklyn. Y esto por tres razones muy claras. La primera es que tenemos más de 1,000 kilómetros de fronteras, y es una frontera porosa, una frontera larga y porosa. La segunda es porque hay un porcentaje importante, un número importante de mexicanos de primera y segunda generación viviendo en los Estados Unidos. Y la tercera es porque México es el primer socio comercial de Estados Unidos y Estados Unidos es el primer socio comercial de México. No es fácil que se metan a hacer una guerra militar en nuestros países. Lo que sí pueden hacer es lo que está de moda hoy, que es la guerra cognitiva. Y lo están haciendo. Llevan rato haciendo guerra cognitiva contra México. Entonces tienen estrategias de desinformación que son muy claras. Y obviamente, además, nos han anunciado qué es lo que quieren hacer. Quieren acabar con la Cuarta Transformación. Para acabar con la Cuarta Transformación, entre otras cosas, necesitan acabar con el prestigio de Andrés Manuel López Obrador, ¿no? Y eso es lo que te explica este tipo de notas. Quiero decir que estamos en un periodo en el cual la inteligencia artificial generativa puede generar o puede a crear deepfakes, es decir, falsos profundos. Yo estoy convencido de que si ahorita le pedimos a estos señores que nos entreguen un testigo de la entrevista, las cintas de la entrevista, pues en una de esas y hasta te los hacen, hasta te los presentan, pero porque son fakes. No importa que no coincidan las fechas, no importa que no haya manera de probar que Monsiváis haya vivido 9 meses con Andrés Manuel López Obrador, no importa. No importa que te construyan una historia de que te digan que Monsiváis albergó a Andrés Manuel López Obrador cuando Andrés Manuel tenía 19 años después de haber matado a su hermano, cuando el accidente con el hermano ocurre 4 años antes de esos 19 años. No importa, te lo pueden armar. Es decir, pueden hacer este tipo de deepfakes con todo descaro, con todo cinismo, ¿no? Y es increíble porque la verdad simplemente no coincide. Es decir, los hechos, los grandes hechos, simplemente no tienen nada que ver con lo que presenta esta entrevista, ¿no? Veamos qué es lo que quieren instalar en la narrativa pública. En la opinión pública, la narrativa que quieren instalar es López Obrador es un asesino, López Obrador es un corrupto, es un ávido de dinero, López Obrador es posible que tenga inclinaciones homosexuales. Es decir, no inventes. Es decir, todo eso no tiene absolutamente ningún asidero con la realidad, ¿no? Entonces, eso es lo que estamos enfrentando. Ahora bien, yo sí quisiera que tomáramos en cuenta la gravedad, lo grave que es que estemos viviendo en plena guerra cognitiva. ¿Qué es la guerra cognitiva? La guerra cognitiva es una guerra en la cual el campo de batalla es nuestra propia mente. Y es una guerra que juega básicamente con las percepciones, con la información y con la visión que tenemos nosotros del planeta, con los conocimientos que tenemos. Este tipo de guerra es posible porque han afinado una herramienta nueva, distinta, un aparato ideológico distinto, que son las redes sociales, que tienen la enorme capacidad de dialogar con el usuario. Es una diferencia enorme. La televisión no puede hacer eso. Las redes sociales sí lo pueden hacer. Dialogan contigo y hasta te dan te toman en cuenta tu opinión para dialogar contigo. Entonces, es este tipo de cosas que están haciendo. Fíjate qué interesante cómo operan. Sueltan esta mentira en el Universal, entonces la retoman algunos actores de la derecha, algunas cuentas importantes de la derecha que son propensas a creerse todas estas cosas y a apoyar estas narrativas, las amplifican grandemente y las reproducen acríticamente. Entonces, por ejemplo, te encuentras con cuentas como Max Kaiser, como Héctor de Mauleón, como Paco Calderón o como Ricardo Salinas Pliego retomando estas notas y planteándolas como si fueran verdad y además dándoles un cariz homofóbico, aporofóbico, anti-4T, muy radical, ¿no? Y el tema, lo que buscan es que mucha gente se las crea y van reproduciendo todas estas cosas. Hay toda una estrategia para armar todas estas, para soltar todas estas noticias como si fueran bombardeos. Y es una estrategia militar. No se nos puede olvidar que el 30 de marzo de este año, The Guardian publicó un memorándum de Marco Rubio en el que Marco Rubio le pide a todos sus embajadores que organicen equipos locales para que difundan las narrativas que le sirven a los Estados Unidos. En el caso de Irán, pero también aplica para todos los demás temas, sobre todo en la guerra cognitiva en América Latina. Dice además, el memorándum pide que sus embajadores se pongan en contacto con el Departamento de Operaciones Psicológicas del Pentágono y que las difundan masivamente a través de Twitter, a través de la plataforma Common Notes de Twitter. ¿Qué es lo que tienes aquí? Lo que tú tienes aquí es ya la estrategia de la guerra cognitiva. Es una alianza de la Casa Blanca, porque está quien da la orden, es Marco Rubio, del complejo industrial militar, ¿sí? Que es además un centro de negocios fabuloso, del Pentágono, ¿no? Porque les pide que se comuniquen con el Departamento de Operaciones Psicológicas del Pentágono, y de Silicon Valley, de los grandes dueños del Big Tech, porque hay que decirlo, les pide primero que utilicen como plataforma la plataforma de Elon Musk, pero además están utilizando para hacer esta guerra artificial, para hacer esta guerra sucia, están utilizando la inteligencia artificial militar. Entonces, esto es lo que vamos a ver en México, ya lo estamos enfrentando desde hace rato. Estamos ya lidiando con estrategias de inteligencia artificial militar. ¿Y qué es lo que estamos viendo? Un actor local, el periodista agarra y arma esta noticia, te lo retuitean, lo publican primero en Universal, luego se viraliza también en Twitter, etcétera, etcétera. Es la estrategia de Marco Rubio. Es lo que estamos viendo. Es un caso muy concreto de la estrategia de Marco Rubio. La pregunta que nos tenemos que hacer nosotros al ver todo esto es ¿cuánto les están pagando? ¿A quién le están pagando? Los señores que retuitean como Héctor de Mauleón, como posiblemente Paco Calderón, no, como Héctor de Mauleón, como Max Kaiser, ¿cuánto cobran por retuitear estas cosas? ¿Estaremos realmente ante la posibilidad de ver una alianza política entre Ricardo Salinas Pliego y los directivos del Universal? Pues es muy posible. Entonces, esto es lo que estamos viendo. Entonces, la entrevista es una invención, se la sacaron de sus narices. No tiene ni nada que ver ni con lo que ni con cómo hablábamos, ni con los hechos. No hay manera de que esto se haya dado. No hay, es decir, no hay posibilidad histórica de que esto haya sucedido. Cuando Andrés Manuel y López Obrador se conocieron, Andrés Manuel ya era un hombre mayor, ¿no? Es decir, y perdón, pero yo fui testigo de ese hecho, ¿no? Entonces, pues es totalmente absurdo lo que estamos viendo.
1: Claro. Aquí me gustaría si pudiéramos profundizar un poco también en qué está direccionada esta guerra cognitiva ahora contra Andrés Manuel López Obrador, es decir, esta campaña continua, sistemática, desde toda la vida política de Andrés Manuel López Obrador, pues por supuesto que no es nueva, ha sido desde siempre. También, ¿no?, cuando ya estuvo en gestión, estos mentiras que se proferían una y otra vez sobre que iba a reelegirse y muchas más igual, ¿no?, llenas de clasismo, aprofobia, en fin. Ahora vimos también esta supuesta denuncia que hace el PAN ante la Corte Penal Internacional contra Andrés Manuel López Obrador. Vimos también ayer este otro fragmento de Ken Salazar, ex embajador, donde igual, ¿no?, con este mismo modus operandi de no decir fuentes, decir que el susurrador, así le llama, le aseguró que Andrés Manuel López Obrador tenía temor de las declaraciones del Mayo Zambada. ¿Cómo podemos interpretar que ahora este nuevo brazo de la guerra cognitiva, si bien también ya estaba muy fundamentado en este relato del narcopartido, del narcoestado, de la narcopresidenta, cuál es el interés también de esta guerra ahora de, digamos, intensificarlo contra Andrés Manuel López Obrador? ¿Cómo podríamos entender esto?
2: A ver, mira, son varias cosas. En primer lugar, forma parte de la estrategia de largo plazo de los Estados Unidos para acabar con los gobiernos progresistas de América Latina. Y esta estrategia en concreto tiene un objetivo político a corto plazo para Donald Trump. Donald Trump quedó muy mal con la guerra de Medio Oriente, tuvo un fracaso estrepitoso. Los puntos de acuerdo con Irán son vergonzosos para los Estados Unidos. Además, yo no sé quién le aconsejó firmarlo en Versalles, que es donde hizo su capitulación la Alemania de la Primera Guerra Mundial, pero eso tiene una carga simbólica muy fuerte. Es decir, es una derrota enorme, es una derrota muy simbólica la que tuvo con Irán. Entonces, Donald Trump necesita presentarse en las elecciones intermedias con algún triunfo, con algún logro. Y lo que él quiere presentar como logro es precisamente el acabar con lo que él llama el comunismo en América Latina. Es decir, lo que busca es presentar, lo que puede presentar como logros, sí, es el avance de la ultraderecha en el subcontinente latinoamericano. Y para eso necesita avasallar a los gobiernos progresistas. Una de las narrativas, uno de los problemas que tiene Estados Unidos es que efectivamente Estados Unidos tiene un problema de drogas muy serio, pero además Estados Unidos tiene el problema de que él mismo ha generado todos los grandes cárteles del subcontinente, bueno, prácticamente todos los grandes cárteles del planeta, ¿no? Y lo que hacen es básicamente lo que en psicoanálisis se llama una estrategia de proyección. Proyectan en sus rivales lo que ellos son. Entonces, Estados Unidos es el que maneja la droga en América Latina. Entonces, ¿a quién culpa de manejar la droga en América Latina? A los gobiernos progresistas de la región. Ya habían hecho este procedimiento cuando acusaron a la guerrilla colombiana de ser la que manejaba toda la droga que ingresaba a Estados Unidos, lo cual era absolutamente falso, ¿no? Y ahorita, si tú revisas la narrativa que llevan siguiendo desde hace, hay una narrativa que han estado armando desde hace tiempo, hay una que es muy vieja que afirma que Estados Unidos es un país pobre e inocente que está siendo envenenado por los bad hombres que le proporcionan la droga, no lo ven como un problema de salud, no hablan de los cárteles que hay adentro de su territorio, todo el combate de la droga se hace afuera de su territorio, de manera que Estados Unidos ha utilizado el tema de las drogas para intervenir en todos los países en los que ha querido intervenir. Y montados en este antecedente, en fechas recientes lo que han hecho es acusar a todos los gobiernos progresistas latinoamericanos de estar metidos en el tráfico de drogas. Lo acusaron de eso a Petro, acusaron de eso a Nicolás Maduro, acusaron de eso a Andrés desde el 2014, acusan de eso a Claudia, acusan de eso a diversos personajes de la Cuarta Transformación. Entonces, el caso de Maduro es muy claro. A Maduro lo acusan de formar parte del Cártel de los Soles, que es un cártel del que no habíamos oído hablar nunca, Pero cuando lo secuestran y se lo llevan a la corte de Brooklyn, resulta que no pueden demostrar, no pueden probar que Maduro fue, tenía nada que ver con el cártel de los soles, ni siquiera pueden probar que el cártel de los soles existe y tienen que retirar esa demanda. Entonces, en ese caso concreto, podemos decir con toda certeza que Estados Unidos mintió, que el gobierno de Estados Unidos mintió y acusó de narcotraficante a un presidente en funciones que no tenía nada que ver con ese tipo de cosas, ¿no? Digo, y menciono los casos de Andrés y de Petro y de Maduro, pero hay un montón de acusaciones, es decir, a cada que Estados Unidos se topa con algún rival, lo acusa de ser narcotraficante, ¿no? Pero al mismo tiempo que hace eso, Estados Unidos libera a Juan Orlando Hernández. Al mismo tiempo que acusa a Petro de ser de estar ligado al narco, apoya abiertamente a Abelardo de la Espriella, que es un abogado de narcos. Es una cosa increíble. Al mismo tiempo que hace todo esto, sostiene contra viento y marea a Noboa, cuya familia es la que dirige esta cosa que se llama, esta empresa que se llama Noboa Tradings, que ha sido, al mismo tiempo que hace todo esto, sostiene contra viento y marea a Noboa, cuya familia es la que dirige esta cosa que se llama, esta empresa que se llama Noboa Tradings, que ha sido,

0: ¿Por qué la campaña contra Andrés Manuel? Porque Andrés Manuel, por supuesto, es una figura ética de la Cuarta Transformación y las figuras éticas les estorban, las quieren acabar. Lo primero que tienen que hacer para poder intervenir en todos estos procesos es acabar con el prestigio de la gente. En una guerra cognitiva, el pleito contra la ética, es decir, el pleito contra la ética es muy importante. Tienes que destrozar a las figuras éticas que están del otro lado. Si no puedes tú presentarte como una figura ética, tienes que destrozar los prestigios ajenos. Entonces, Trump ya no pretende limpiar su nombre. Lo que pretende Trump y Marco Rubio y todos ellos, ni siquiera intentan limpiar su nombre, necesitan ensuciar los nombres ajenos. Y por supuesto, para estos actores, las personas con, digamos, con autoridad moral son un obstáculo muy importante. En la guerra cognitiva es muy difícil pelear con gente contra, destrozar a gente que tiene autoridad moral. Lo tienen que hacer. Entonces, Andrés Manuel es una figura con autoridad moral, se le están yendo encima. Es lo que están peleando. Es Claudia una figura con autoridad moral, van a buscar deshacerla. Y aquí sí, yo sí quisiera que revisáramos cómo se están comportando estos señores en su propio territorio. Es decir, Estados Unidos es increíble, pero no tiene absolutamente ninguna autoridad moral y Estados Unidos está en un dilema ético grave, en un dilema ético profundo. Es un imperio en descomposición, es un imperio que se está deshaciendo y obviamente necesitan ensuciar todo, y son un imperio muy sucio, entonces necesitan ensuciar a los rivales. ¿Con qué los ensucian? Con lo que ellos tienen, con su propia suciedad. ¿Qué hace? Es decir, ve, por ejemplo, cómo se ha activado la ultraderecha en México en estos tiempos. Tienes el caso de Maru Campos, que además acaba de salir de su pausa de hidratación, como decía José Hernández, ¿no? Para salir a acusar a López Obrador, a la Cuarta Transformación, a Claudia Sheinbaum, etcétera. Ve cómo han salido también en fechas recientes Ricardo Salinas Pliego, ¿no? Para tratar de articular un proyecto de derecha. Sí quiero yo decir que no la tienen fácil porque están muy desacreditados ante la población. Y creo además que este tipo de estrategias, como la de la entrevista del Universal, no les pueden ayudar no les pueden ayudar a limpiar su nombre. Es parte del cochinero que estamos, es parte del cochinero que están haciendo y es parte de su guerra cognitiva.
1: Claro. Ya finalmente, sí, me gustaría si nos podría también referir qué hacer, ¿no? Ellos tienen el dinero, tienen el manejo también con esta cercanía de los grandes oligarcas que manejan las redes sociales y el poder económico para difundir estas noticias falsas en todos los medios, en la radio, en los medios impresos, en la televisión, como en el caso de Ricardo Salinas Pliego. ¿Qué podemos hacer las personas de a pie para contrarrestar también estas noticias falsas y esta guerra cognitiva tan importante?
0: Mira, son varias cosas las que podemos hacer. Lo primero y lo más importante es hacer conciencia de que estamos en plena guerra cognitiva. Es decir, un chismoso hace más daño, un mentiroso y un chismoso, vamos, el chismoso y el mentiroso de la vecindad hacen menos daño cuando todo el mundo sabe que son mentirosos y que son chismosos. Entonces, lo primero que tenemos que hacer es entender que estamos en guerra cognitiva, que esto es un tipo de bombardeo. Que vamos a tener constante y tenemos que entender que el territorio de batalla, el terreno de batalla es nuestra propia cabeza. Es lo primero que tenemos que entender. Lo segundo que tenemos que hacer es denunciar cómo funciona esa maquinaria de guerra, cuáles son las estrategias que utilizan, cómo buscan desacreditar a toda la gente que pueda tener algún prestigio, cómo incluso utilizan los conflictos internos de las izquierdas para potenciar ese tipo de cosas. Mira, en esta campaña de Colombia que acaba de pasar, en los últimos días, en la última semana de la campaña, los compañeros del Pacto Histórico nos dijeron que detectaron 900 campañas pautadas

0: en Twitter en contra de Iván Cepeda y del pacto histórico. Ni una sola a favor de Abelardo de la Espriella. Todas en contra de Iván Cepeda, que déjame decirte, es una figura ética muy importante de Colombia. Entonces necesitamos revisar cómo funcionan y cómo actúan. Yo sí creo que tendríamos que legislar sobre el tema. Hay países que ya lo están haciendo, hay países que están legislando las redes sociales para proteger a las infancias, porque las redes sociales luego son adictivas y le hacen daño a los jóvenes. Hay países que cuidan las redes sociales por cuestiones de estrategia y de seguridad nacional. Lo está haciendo China, lo está haciendo Rusia y fíjate que también lo está haciendo Estados Unidos. Estados Unidos exigió que TikTok fuera vendido, era de empresarios chinos, exigió que se le vendiera a un empresario norteamericano por razones de seguridad nacional. Entonces, todo eso tenemos que hacer. Ahora, la otra cosa, lo más importante, es que tenemos que construir una ciudadanía informada. La única manera que tenemos de vencer estas estrategias, este aparato mediático que es poderosísimo, que tiene un poder histórico, es ir con la gente. En México hemos vencido en tres ocasiones aparatos ideológicos dominantes y en las tres lo hicimos de la misma manera. Es decir, trabajamos las narrativas con lo que se tenía, con los herramientas ideológicos que había. Los liberales lo hicieron con la prensa doctrinaria, los revolucionarios lo hicieron también con la prensa doctrinaria. López Obrador también utilizó sectores de la prensa comprometidos, etcétera, pero sobre todo formaron un tejido social informado y se fueron abajo. En las redes sociales no le vamos a ganar a Elon Musk. En las calles ellos no tienen nada que hacer. Nos tenemos que ir a las calles a contarle a la gente cómo les están mintiendo. Nos tenemos que ir abajo a decirle a la gente cómo los están engañando. Esto no quiere decir que soltemos las redes sociales. Esto no quiere decir que soltemos ni el YouTube, ni el Google, ni el Twitter, ni nada de eso. Pero sí tenemos que entender que no podemos dar la guerra solo en estos espacios. Esta guerra se gana por fuera de estos espacios. ¿Qué tenemos que hacer? Tenemos, entre otras cosas, que ceñirnos a la verdad. Tenemos que buscar siempre un marco histórico. Mira, esta entrevista mentirosa. Es decir, si nada más con el solo hecho de decir que López Obrador y Andrés Manuel López Obrador y que Andrés Manuel López Obrador y Carlos Monsiváis se conocieron en el 92, cuando Andrés tenía 39 años. Entonces vas a ver que esta narrativa de que Carlos y Andrés Manuel vivieron juntos durante 9 meses cuando Andrés tenía 19 años, simplemente no se sostiene, ¿no? Es una mentira absoluta. Entonces, son todas estas cosas las que tenemos que hacer. Tenemos que apostar siempre por la verdad, ceñirnos al marco histórico, informarle a la gente. Mientras la gente tenga más información, mientras más información tenga la gente, mientras más marco histórico tenga, menos los podrán engañar. Mientras más entienda cómo son los procesos, cómo está operando Estados Unidos, cómo es que funcionan los aparatos de desinformación actuales, menos podrás engañar a la gente. Entonces, son muchas las cosas que podemos y tenemos que hacer, pero hay que hacerlas ya.
1: Okay, pues Rafael Barajas El Fisgón, como siempre un placer. Muchísimas gracias por toda tu claridad, por esta explicación y sobre todo pues por desmentir de primera mano pues estas falacias del Universal y ojalá nos permitas continuar en comunicación para seguir conversando.
0: Solo quiero decir una última cosa.
1: Sí.
0: No me deja de sorprender lo sucios que son, a pesar de que ya sabemos que son unos cerdos. Bueno, y perdón, no debo tratar hacia los cerdos. Son peores que cucarachas, estercoleras.
1: Sí, y a las pobres cucarachas también.
0: Y
1: Muchísimas
0: también.
1: gracias. Muchísimas gracias y estamos en contacto.
0: Estamos en contacto.
1: Hasta luego. Bueno, pues así este desmentido, insistimos de primera mano, de estas falacias por parte del Universal, que como ya lo preveíamos, pues están siendo muy utilizadas viralmente por la oposición en redes sociales, precisamente con diversas figuras. Y aquí me recuerda mucho a un programa que hicimos en Estación Averno, precisamente con Héctor Alejandro Quintanar y obviamente Monero Hernández, sobre esta industria de las mentiras, de cómo también, además de toda esta guerra cognitiva que muy bien nos ha explicado ahora Rafael Barajas, el Fisgón, pues hay quienes se enriquecen con esto. En el caso, por ejemplo, de la propia Elena Chávez, que veíamos este tuit hace un momento, pues que también se ha enriquecido mediante la publicación y bajo la permisividad de estas editoriales de no tener ningún tipo de rigor periodístico, a pesar de las calumnias o el daño moral que puede provocar a las personas de las que hablan en estos espacios, y que, bueno, además de esto, pues venden en estos libros y se enriquecen, y muchos otros más que pudimos revisar en este programa. También les recomendamos muchísimo. 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

0: nacional, no, perdón, de la Organización de Transportistas AMOTAC, bueno, pues estos se comprometieron a que este día 24 de junio no va a haber bloqueos en las carreteras del país, tal como se tenía previsto. En ese sentido, la dependencia señaló que se han realizado más de 300 reuniones en esta administración con seguimiento de acuerdos y avances importantes de los transportistas, por lo cual reiteraron el llamado a la responsabilidad y a respetar el derecho a libre tránsito.
1: Bueno, FanFest, Armando Gama, ¿cómo está el ambiente? Sabemos que la gente se reúne desde muy temprano por allá en el primer cuadro. Armando, buenos días, te saludamos con mucho gusto.
2: Hola Guadalupe, Elvira Angélica, amigos de Nuestras Noticias. Efectivamente, nos encontramos en el Zócalo de la Ciudad de México a alrededor de 12 horas todavía para que inicie el partido de México contra la República Checa. Sin embargo, en este punto donde se ubica justamente el Fan Fest de la FIFA, bueno, pues ya han llegado personas mexicanas que, bueno, pues ya se alistan para ingresar inmediatamente después de que abran las puertas el Fan Fest, lo cual lo hará justamente en punto de las 10:30. Y es que hay que recordar que hoy hay seis partidos del Mundial, entre ellos, por supuesto, el estelar por la tarde, el de México contra la República Checa. En los alrededores de esta zona, bueno, se ha montado, se ha dispuesto pues un dispositivo justamente de seguridad con cientos de elementos de policías capitalina, justamente para mantener el orden y resguardar a la población. Todavía son algunas decenas de personas, de mexicanos fanáticos, que planean entrar justamente a este Fan Fest, lo cual, pues digamos que no se ha desbordado todavía el orden. Sin embargo, sí se prevé que conforme avancen las horas, bueno, lleguen miles de personas a este punto para ver el partido de esta noche. Bueno, hay que recordar que no hay clases, las personas también que, bueno, laboran, pueden hacerlo a distancia, por lo menos aquí en la Ciudad de México, así que pues prácticamente todo está dispuesto para que hoy la afición mexicana viva pues un partido inédito, histórico justamente, en el que pues esperemos, confiemos en que México se imponga a la selección de la República Checa. Guadalupe, Elvira Angélica.
0: Oye, Armando, la toma que nos compartes, las imágenes que nos estás compartiendo, pues por supuesto, pues ya amaneció, pero logramos ver vallas, Armando, ya de alguna manera todo más ordenado a como lo veníamos viendo en días anteriores. El acceso será por 20 de noviembre, por Pino Suárez. ¿Cómo es el acceso, Armando? Y saber si ya te has encontrado por ahí algunos que se están formando o apenas van a llegar.
2: En efecto, el acceso, hay dos accesos que básicamente, como comúnmente se ha dado en los últimos partidos, justamente por 20 de noviembre, que es donde nos encontramos transmitiendo esta mañana, y también por la calle de Madero, por ahí hay un acceso controladísimo todo, por supuesto. Hay pues personal de logística de este Fan Fest que van guiando a las personas. Está todo muy controlado y por supuesto que la euforia o el ambiente ya se puede escuchar desde calles aledañas. Ya hay personas formadas que podemos pedirle a nuestro compañero camarógrafo que está acompañándonos esta mañana, justamente para ver las filas de las primeras personas que han llegado ya justamente para ver el partido en estas pantallas gigantes, esta pantalla gigante, la más monumental que se ha instalado en los Fan Fest de los Mundiales. Hola, buenos días, ¿cómo están? Justo los agarramos desayunando. ¿De dónde vienen? Cuéntenos, por favor.
3: Ah, yo soy de Poza Rica, Veracruz, pero pues vivo aquí.
2: Oye, tuvieron que madrugar justamente para pues tener un buen lugar, ser los primeros en ver el partido de la selección mexicana. No alcanzaron boletos, ¿cómo estuvo el asunto por ahí? Señor, por favor.
4: Soy de Jalapa, Veracruz, y venimos a gritar a que México va a ganar. Y lo más importante es que a recibir esa energía, esa fuerza que nos da todos los que vienen de fuera de nuestro país, y eso yo creo que es la fuerza para México en esa parte.
2: Así es. Oigan, a ver, vienen con un objetivo muy claro, apoyar a la selección aventarle buena vibra y todo, pero yo los veo todavía un poco emocionados, no están, no han despertado bien, todavía falta el desayuno, ¿qué pasa? Porque no los escucho pues alentar a la selección. A ver, vienen viajando, nos dicen por acá. Hola, buenos días, ¿de dónde vienen?
5: De Zacatecas.
2: Zacatecas. ¿Vieron ya algún partido de la selección? Hoy no encontraron boleto, van a verlo desde acá. ¿Cómo está el asunto?
5: Pues pues hemos visto todos los partidos de la selección. No, pues está imposible comprar un boleto, entonces por eso venimos aquí. Así es.
2: Muy bien, los primeros en la fila para poder presenciar desde cerquitita la pantalla gigante. ¿De dónde vienen?
6: Buenos días, venimos desde Los Ángeles, a Paramount, California. Y traje a mi hijo por primera vez para que viva su partido y la experiencia de lo que es vivir el fútbol aquí en México.
2: ¿Originarios de dónde?
6: De aquí del DF.
2: Muy bien, ¿cómo se siente el hijo que viene a ver a la selección y a empaparse justamente de esta cultura, de esta tradición, porque vive en Los Ángeles, ¿no?
7: Bien, no siento nada.
6: ¿Estás emocionado?
7: Sí, ya.
2: ¿Usted, señor?
8: Sí, igual, venimos a apoyar a la selección y esta experiencia que vamos a vivir.
2: Oigan, a ver, todos confiamos en que México va a ganar, pero a ver, aquí los goles, ¿de quiénes van a ser? ¿Con cuántos van a ser?
8: Pues el que sea, pero
2: que gane. Muy bien, Lupita, Angélica, amigos de Once Noticias, pues así las primeras expresiones. No te puedo decir que el ambiente festivo todavía, porque es muy de mañana. Ay, que tuvieron las personas que madrugar todavía. Sin embargo, van a ir calentando motores conforme vaya pasando el tiempo y justamente acercándose el partido de fútbol. Dos cosas importantísimas, Guadalupe, Elvira, Angélica. La primera es que, bueno, pues hoy también, ya lo veíamos por ahí en la información, podría México romper récord o imponer una marca histórica de 3 partidos ganados, si es que triunfa, por supuesto, ante la República de Chequia. Y la segunda situación es que, bueno, hoy recordemos que es el cumpleaños de la presidenta Claudia Sheinbaum, y mira qué regalo que si es que México se impone en su partido de este día, con qué regalo que le van a dar a la presidenta y por supuesto a todo el pueblo de México. Guadalupe, Elvira, Angélica.
1: Ay, Armando, pues presúmenos también tu playera, tú también traes buen ánimo.
0: Claro.
1: A ver, enseña, a ver qué tal, cuál es. Mira.
2: Y es la blanca, déjenme decirles que es con la que hoy justamente van a jugar toda la selección. Dato importantísimo también, se estima o se prevé,
1: ¿sí?,
2: se ha anunciado ya prácticamente que Gilberto Mora pueda iniciar el partido de hoy, lo cual, bueno, pues abre la esperanza a que este chico de solo 17 años pueda anotar un gol mundialista, obviamente su primer gol, y bueno, pueda también romper una marca histórica justamente que se quedaría en México como, bueno, pues el gol anotado por un jugador más joven que sería justamente mexicano. Así que muchas marcas.
1: Bueno, Armando, pues ya te vienes para acá porque también sabes mucho de deportes, has estado muy pendiente de tus coberturas, seguro no te has perdido un partido, por lo menos de la selección. Abrazo, Armando, que sigue el ambiente, el tamalito, pues que les dé más energías para echar porras, y desde donde estás, desde 20 de noviembre, quienes no pueden acceder con esa super pantalla, pues podrán disfrutar del partido. Que no llueva y que México anote muchos goles, Armando. Gracias.
2: Eso es lo que esperamos justamente. Recordarle a la gente que hay por toda la ciudad decenas de pantallas gigantes, sedes, además de este FanFest en el Zócalo de la Ciudad de México, donde van a poder disfrutar de cada detalle del partido y los otros partidos también, por supuesto. Así que, pues, no se lo pueden perder. Bueno, nosotros vamos a estar muy al pendientes también de lo que ocurra con la presidenta Claudia Sheinbaum. Hay que recordar que ella, pues, ha estado justo al pendiente, vibrando con cada partido, celebrando con cada gol. Y bueno, pues prácticamente vamos a estar dando cobertura a esa situación.
1: Vale, marcador, Armando, de hoy, ¿cuánto gana México?
2: 2-1 con goles, por favor, de Gilberto Mora, también de Quiñones.
0: Muy bien.
1: Eso, anotado, ¿eh?
0: Ahí está tu pronóstico.
1: Gracias, Armando, un abrazo. Saludos al
2: gracias,
1: equipo del
2: seguimos
1: 11
2: al
1: del
2: pendiente,
1: Fan
2: buenos días.
1: Aquí también para quienes no tengan boleto, pues ahí está completamente gratuito. Y vamos a hablar ahora también de esta fiebre mundialista que se está viviendo en el famoso álbum que se está coleccionando por todas partes. Bueno, ¿quién tiene dinero para invertirle? ¿Cuánto cuesta todo llenar el álbum? ¿Como 4,000 pesos?
0: Pues había una estimación, así es, de alrededor de 6,000 pesos, pero otra alternativa muy efectiva es el intercambio de estampas. Ya le hemos hablado previamente de eso, pero particularmente en las inmediaciones del Palacio de Bellas Artes se juntan las personas para poder intercambiar, y Arnold Gutiérrez nos cuenta.
9: El intercambio y la compraventa de estampas para completar el álbum del Mundial atrae a aficionados al fútbol nacional e internacional.
10: Es el primer álbum que yo voy a llenar, o sea, la verdad no le veía como mucho entusiasmo hacerlo, pero son muchas cosas que confluyeron, ¿no? O sea, el último Mundial de varios jugadores, 48 selecciones.
9: Llenar un álbum requiere cerca de 1,000 estampas con un costo aproximado a los 4,000 pesos. Participan 48 países en este mundial, y entre las estampas con más demanda son las de algunos jugadores de Argentina, Portugal, entre otros.
11: Los sobres están en 25 cada uno, también vendemos cajas en 2,400, y pues la mayoría siempre viene buscando pues Messi, Ronaldo, Mbappé, Yamal, Harry Kane, Kevin De Bruyne, son como que los más top, por decir así.
9: El álbum y las estampas se venden en puestos, tiendas, plazas comerciales y personas que acuden a la explanada de Bellas Artes, la Alameda Central, en plataformas digitales y eventos de trueque masivo en alcaldías de la Ciudad de México y municipios de varios estados.
11: Ahorita venimos a intercambiar aquí las estampas, las que pues llenar el álbum nos hace mucha emoción, ¿no? Tener todo el álbum lleno, ver los jugadores que salen y demás. Entonces, estamos interesados en lograr llenarlos.
9: Con imágenes de Eduardo Casanova y Leonardo Carpio, 11 Noticias, Arnold Gutiérrez.
0: Pues hoy todo es mundial. Juan Pablo San Esteban, cuéntanos lo que pasó ayer y lo que se viene para hoy. ¿Cómo estás? Buenos días.
1: Hola, Juanpa.
12: Hola, Angie y Lupita, siempre contento de aquí acompañarlas, ya listos también para vivir hoy por la noche, pues, lo que podría ser historia de la selección mexicana. Buenos días para todas y todos, vamos directo al resumen, porque estamos terminando la jornada 2 de esta fase de grupos. Vamos a ver los resultados.
13: Otro día histórico se vivió en el Mundial en la victoria por goliza de 5-0 de Portugal a Uzbekistán, que no sintieron lo fuerte, sino lo tupido de la selección que, según los cálculos matemáticos, está llamada a ser la campeona. Cristiano Ronaldo no se quedó atrás y se lució con 2 goles de gran manufactura. Nuno Méndez marcó un golazo de tiro libre y Rafael Leao sumó uno más. El otro fue un autogol del portero Nematov. Así, CR7 se metió a la pelea por el liderato de goleo de la Copa del Mundo. Inglaterra no pudo derribar el muro defensivo que plantó Ghana, selección que sumó un punto de oro ante una potencia. Por más intentos que los ingleses hicieron, se fueron sin goles. El delantero Harry Kane llegó a 116 goles vistiendo la camiseta de Inglaterra para superar a David Beckham, pero desperdició 2 oportunidades claras. Ambos equipos están ahora empatados con 4 unidades en la punta del grupo L. Inglaterra se jugará el pase a los 16avos de final contra Panamá y Ghana ante Croacia, que en la jornada de ayer derrotó por la mínima diferencia a los canaleros. Aunque los croatas ya dieron señales de vida gracias al gol de Ante Budimir, que marcó al minuto 54, no convencieron en el que fue el partido 200 de Luka Modric, el jugador que más veces ha vestido la camiseta de Croacia. Más tarde, Colombia y el Congo disputaron un partido no apto para cardíacos en el Estadio Guadalajara, que se pintó de amarillo, y los sudamericanos vieron a su selección ganar dramáticamente 1-0. El gol llegó en la pierna de Daniel Muñoz, y el arquero Camilo Vargas se lució para mantener el cero. El portero francés congoleño Lionel Mpassi lució enormidades, pero los suyos no pudieron marcar. 11 Noticias, Viana Izárate.
12: Y bueno, también ya entrando de lleno a la actividad de hoy de la selección mexicana aquí en el Estadio Ciudad de México. Bueno, vamos a conocer un poco el historial previo que tiene con República Checa, incluso antes con Checoslovaquia. Aquí les cuento esta historia. La historia entre México y Checa en los mundiales se remonta a los años donde checos y eslovacos decidieron unir fuerzas políticas a finales de la Primera Guerra Mundial. Es así que Checoslovaquia participó en 8 mundiales, incluyendo México 70, previo a la disolución entre ambos países en 1993 y se conformaron como República Checa y Eslovaquia. Fue en la Copa del Mundo de Chile 1962 la única ocasión donde la selección mexicana y checos chocaron en este torneo mundial. Una fecha importante para los mexicanos, entonces dirigidos por Ignacio Trelles, donde consiguieron su primera victoria en estas competencias. Ya como República Checa, solo habían calificado a un mundial previo al de este 2026. Fue en Alemania 2006 donde los europeos pudieron mostrar una de sus generaciones más talentosas, comandada por Peter Cech, Tomáš Rosický, Pavel Nedved, Jan Koller y Milan Baroš. Hoy Chequia, de la mano de Patrick Schick y Tomáš Souček, buscan triunfar por primera vez como país independiente y seguir participando en el torneo. El partido de hoy en el Estadio Ciudad de México será definitorio para las aspiraciones de los checos y para la selección mexicana es seguir confirmando su buen paso y su preparación para alcanzar el sexto partido en una Copa del Mundo. 11 Noticias, Juan Pablo San Esteban. Y bueno, el equipo de 11 Noticias estuvo presente ayer en los entrenamientos tanto de la selección mexicana como de Chequia. También en las conferencias de prensa, tanto de Miroslav Klube como de Javier Aguirre. Vamos a escucharlos. Hoy por la noche, México buscará trascender en la Copa del Mundo. La selección de Javier Aguirre tiene la posibilidad de avanzar a las fases finales de la competencia con 9 puntos y sin recibir un gol en contra. Un hecho que no ha sucedido en la historia de nuestro fútbol.
14: Daremos todo en el terreno de juego. Para ganar el partido, para intentar hacerlo, para jugar bien y luego esperar rival, ¿no? Que será aquí en casa, en nuestra casa, en nuestro México, en nuestra Ciudad de México y con el favor de la gente, ¿no? El impulso que ya dije, la energía que nos da. Entonces sí, para mí era muy importante y ahora es muy importante cerrar bien la fase de grupos, muy importante, no queremos regalar nada.
12: El Vasco cuenta con plantel completo, pero dará prioridad al central César Montes y cuidará de las tarjetas amarillas al centrocampista Brian Gutiérrez.
14: No dependemos de uno solo o de dos. Perdimos a César, evidentemente, de una jugada desafortunada, una toma de decisiones errónea, y pagó su castigo y seguramente volverá. Y Brian, dices bien, sí lo voy a cuidar porque una tarjeta amarilla, si le ponen otra, lo perdemos y no nos gustaría.
12: Por su parte, la selección de Chequia necesita los 3 puntos si aspira a avanzar a los 16avos de final y están convencidos de que pueden ganar hoy en el Estadio Ciudad de México.
15: Estamos al tanto de lo que ha hecho México en el Estadio Azteca y con su afición, pero nosotros debemos hacer lo nuestro y en el fútbol no hay imposibles.
12: Con imágenes de Eduardo Zamudio, 11 Noticias, Juan Pablo San Esteban.
16: Y bueno, también hablando de los que han brillado, de las estrellas de esta Copa del Mundo, se ha hablado mucho de Mbappé, por supuesto, de Lionel Messi, de Erling Haaland, pero bueno, Cristiano Ronaldo ya despertó y bueno, vamos a ver los detalles del portugués que busca ganar su primera Copa del Mundo.
17: Cristiano Ronaldo ya apareció en la lista de goleadores de esta Copa del Mundo. El portugués marcó un doblete ante Uzbekistán y comenzó a dejar su huella en la que podría ser la última gran cita de su carrera. Con estos 2 tantos, el capitán luso se convirtió en el primer futbolista en anotar en 6 ediciones consecutivas del torneo. Y a sus 41 años, también se colocó como el segundo jugador de mayor edad en marcar en una Copa del Mundo, solo por detrás del camerunés Roger Milla. Su camino goleador comenzó en Alemania 2006 con un gol de tiro penal ante Irán. Después le anotó a Corea del Norte en Sudáfrica 2010. Para Brasil 2014 le marcó un gol a Ghana. Su mejor actuación la dio en Rusia 2018 con 4 goles, 3 frente a España y 1 contra Marruecos. Para Qatar 2022 volvió a conquistar las redes al anotarle a Ghana y ahora sumó 2 más ante Uzbekistán. Con esta actuación, Cristiano Ronaldo llegó a 10 goles en Copas del Mundo y quedó a solo 2 de alcanzar los 12 de Pelé, una marca que todavía puede crecer. 11 Noticias, Vianey Zárate.
16: Y bueno, después de terminar la segunda ronda de esta fase de grupos, entramos ya a la fase definitoria en cuestión de los grupos, donde además por jornadas estarán jugando 6 partidos. Vamos a ver los partidos de hoy. Hoy inicia la última ronda de la fase de grupos, donde se jugarán 6 partidos por jornada. A la 1 de la tarde, Suiza y Canadá pelearán por el primer lugar del grupo B en el Estadio Vancouver. Al mismo tiempo, Bosnia y Herzegovina enfrenta a Qatar en el Estadio Seattle. Horas después, a las 4 de la tarde, en el Estadio Miami, Escocia y Brasil definen su posición final en el grupo C, mientras en el Estadio Atlanta, Marruecos se mide con la selección de Haití. Cierra la jornada a las 7 de la noche con la selección mexicana frente a República Checa en el Estadio Ciudad de México, mientras Sudáfrica y Corea del Sur definen su futuro en el Estadio Monterrey. Y bueno, al término ya de estos primeros 48 partidos del Mundial, vamos a ver cómo están las posiciones, porque bueno, ya hay equipos dentro de la primera de los 16avos de final y también ya eliminados en el grupo A. México asegurado el primer lugar. Todavía ahí se puede definir si existirá un tercer lugar de ese grupo, dependerá mucho también del partido entre Corea y Sudáfrica. En el grupo B, Canadá y Suiza jugarán por el primer lugar, mientras que Bosnia y Herzegovina también buscará el tercer mejor puesto de este grupo. Brasil y Marruecos están en la cima del grupo C, mientras que Escocia busca también entrar ahí, podría clasificarse en segundo lugar. Haití, recordemos, ya está eliminado. Estados Unidos lidera el grupo D. En ese grupo también Turquía, bueno, una de las decepciones de este mundial, ha quedado fuera del torneo. En el grupo E, Alemania está en la cima. Ecuador, sorpresivamente, con muy pocas posibilidades de calificar a los 16avos, pues enfrentará justamente a los germanos. Vamos con el grupo F, con Holanda y Japón en la cima. Suecia todavía con posibilidades, Túnez ya eliminada. En el grupo D, Egipto e Irán están hasta arriba del grupo. Irán tendrá posibilidades de calificar a los 16avos de final. En el grupo H, España asegura también este primer puesto cuando enfrente a la selección de Uruguay, que bueno, sorpresivamente no ha logrado los 3 puntos, y estaremos atentos a este gran partido que será justamente en el estadio de Guadalajara. En el grupo I, Francia y Noruega ya están calificadas. En el grupo J, la campeona del mundo, Argentina, también lidera y ya está en la siguiente ronda. Austria y Argelia buscarán este segundo puesto del grupo J. Por último, llegamos al grupo K, donde Colombia ayer aseguró su pase directo a los 16avos, mientras que Portugal y República del Congo, pues bueno, están ahí a la espera en qué lugar estarán calificando. Por último, Inglaterra y Ghana lideran el grupo L. Así están las posiciones hasta ahorita, ¿no? Digo, faltan todavía algunos enfrentamientos, toda la tercera ronda. Y bueno, nada más para comentar también, Angie, Lupita, pues bueno, ¿cómo estaría la en este momento los cruces? Se especula mucho a quién le tocaría enfrentar México. Hasta este momento la selección mexicana estaría enfrentándose con Escocia. Repito, no, todavía puede haber bastante movimiento. Se hablaba también de Cabo Verde, todavía podrías entrar quizá incluso con Marruecos, un resbalón de Brasil. Está también la posibilidad de enfrentar a Uruguay. Bueno, hasta este momento los enfrentamientos de México, el enfrentamiento de México sería contra Escocia, por ahí otros que llaman la atención, Argentina-Uruguay, Canadá-Bélgica, Colombia contra Croacia, en fin, todo esto es especulación porque hay que esperar lo que suceda en la tercera ronda de la fase de grupos. Y bueno, ya para terminar con esta extensa información deportiva, anunciar que la Federación Francesa de Fútbol, bueno, dijo que el entrenador Didier Deschamps no estará presente en el próximo partido frente a Noruega, esto debido a que asistirá al funeral de su madre. El asistente técnico Guy Stéphan es el que asumirá temporalmente el mando del equipo mientras Didier Deschamps regresa. Y por último, el presidente de los Estados Unidos, Donald Trump, asistirá el próximo 19 de julio a la final del Mundial y será él el que entregará la copa al vencedor. Esto lo dio a conocer la agencia de noticias AFP tras haber entrevistado a Gianni Infantino, presidente de la FIFA. Esta es la información de los deportes, Angie, Lupita.
1: Oye, Juanpa, rápidamente, ¿qué va a pasar con la portería de México? ¿Quién va? Y danos tu pronóstico, tu marcador para hoy del partido.
16: Claro que sí, ayer se le preguntó mucho en la conferencia de prensa justo a Javier Aguirre, incluso él, a manera de broma, sabemos cómo es frente a los medios, dijo que por favor no le preguntáramos sobre Guillermo Ochoa y el tal Rangel. Mi perspectiva después de escucharlo es que seguirá de titular el tal Rangel, mientras que Guillermo Ochoa estará en la banca. Y bueno, yo creo que va a ser un partido muy apretado, sobre todo por lo que necesitan los de Chequia, ¿no? Escuchábamos al entrenador también. Me voy a ir con un pronóstico reservado, un empate a unos.
1: Anotado, empate.
0: Muy bien, Juan Pablo, pues estaremos pendiente que México haga historia, que pueda lograr su triunfo y también ojalá que Gil Mora también alcance un gol para que también haga historia. Por lo pronto, te agradecemos, Juanpa, te vemos y te escuchamos mañana. A ver si vienes.
16: Ahí estaré, por supuesto, muy buen día.
1: Buenos días. Seguimos con más, hablemos de otro tema en otro tono y de otra forma. Sí. Importante también este asunto de UNICEF sobre la advertencia de formas posibles de abuso sexual contra menores.
0: Así es, y es que mire, a través de las tecnologías de la información, pues en muchas ocasiones ocurren este tipo de situaciones que afectan principalmente a las infancias y a las adolescencias. Les compartimos la siguiente historia.
18: En México, al menos 13% de niñas, niños y adolescentes han sufrido alguna forma de explotación o abuso sexual facilitados por la tecnología. De estas, el 47% fue víctima de al menos dos formas de abuso, alertó UNICEF.
19: Lo que está pasando en el mundo digital va a ser en el mundo no digital, en el mundo normal real. Ese es realmente el problema que tenemos. Y lo que está sucediendo es que cuando más del 90% de los chicos están conectados a las redes, pues la separación entre el mundo digital y el mundo no digital es ninguna.
18: De acuerdo con el estudio Disrupting Harm in México, presentado por UNICEF y hecho en coordinación con instancias federales y organizaciones a nivel nacional, la violencia sexual digital cada vez tiene más víctimas menores de edad. En el 7% de los casos de violencia, esta se manifiesta recibiendo imágenes sexuales no deseadas. Al 4% se le pidió compartir imágenes o videos de partes íntimas y al 3% le ofrecieron dinero o regalos a cambio de videos sexuales.
20: Creo que precisamente hay que hablarlo porque hay que aprender a cómo prevenirlo y si es que llegas a ser víctima, a saber cómo actuar al respecto, a saber que hay canales de reportes, hay medios en los cuales te puedes comunicar, hay formas en las cuales puedes evidenciar y pueden bajar el contenido, pueden bajar algún perfil que esté tratando de hacer cierto daño.
18: En el 64% de los casos, el agresor ya era conocido por los menores. En el 29% se trataba de amistades, el 19% parejas y el 16% familiares. A nivel nacional, las principales aplicaciones donde las infancias fueron objeto de abuso sexual son Facebook con 52%, WhatsApp con 45% e Instagram con 11%.
21: No podemos afectar la vida, la intimidad, la dignidad de una persona por un tema de incompetencia de las propias redes. Necesitamos que las plataformas asuman su responsabilidad y necesitamos también la participación pues de cada una de las instituciones.
18: Actualmente en México ya está penalizado el almacenamiento o distribución de materiales de abuso sexual infantil. Sin embargo, no hay una legislación que obligue a las redes sociales a bajar este contenido si no es reportado directamente por quienes son afectados. En medio de este escenario, la impunidad del delito se mantiene. De acuerdo con el informe, el 32% de niñas, niños y adolescentes no le contó a nadie sobre esta agresión y menos del 1% denunció ante las autoridades.
19: Yo diría que hay impunidad debido a falta de acción de varios actores y las redes pueden ser una parte, pero yo diría que también hay temas con el sector justicia. hay temas con el sector institucional de cumplimiento de la ley.
18: Con imágenes de Darío Hernández, 11 Noticias, Azucena Rangel.
0: Bueno, hay que recordar que estamos en junio, en el mes del orgullo, y es oportuno hablar de los libros de texto gratuitos que, miren, de la nueva escuela mexicana, que incorporan temas como la diversidad sexual, también la identidad de género, incluso los nuevos tipos o distintos tipos de familia, como nos cuenta Judith Hernández.
18: En la nueva escuela mexicana, los libros de texto gratuitos se alejan de la heteronormatividad de planes de estudio anteriores para abordar la diversidad sexual desde un enfoque de educación integral en sexualidad y derechos humanos.
3: Antes solamente nos enseñaban las partes del cuerpo, ¿sí? Las partes genitales de hombres, de mujeres, y para qué servían, y era todo. Hoy en día sí se habla de diversidad sexual.
4: Anteriormente, yo recuerdo, no se abordaba esos temas. Anteriormente, en lo que es ciencias naturales, cuanto antes lo teníamos, de que pues venía nada más lo que era el cuerpo humano, o sea, cómo me conozco, cómo soy. Actualmente, pues ya viene lo que es ahora sí que cómo te reconoces, cómo te identificas.
18: El tema se aborda desde el primer grado de primaria, en el libro de múltiples lenguajes. En el tema familias extraordinarias, se explica que existen diferentes tipos de familias, además de las biparentales, como la familia homoparental o lesboparental, que se caracteriza por tener a dos padres o madres homosexuales. La diversidad sexual se aborda en los diversos grados y campos formativos. Por ejemplo, en el libro de proyectos comunitarios, desde la portada, se muestra la imagen de dos mujeres demostrando afecto y una bandera LGBTIQA+.
4: Viene marcado en lo que es, mi derecho a la biodiversidad. Uno como maestro, pues ya buscamos la forma de cómo transmitir a los niños, los que ellos son en realidad.
18: Y en el libro Nuestros Saberes de quinto grado se habla de la diversidad de identidades y género y explica la diferencia entre identidad de género, expresión de género, orientación sexual y diversidad de identidad. Además de que el tema está ilustrado con la imagen de dos mujeres besándose, temas que para el estudiantado ya están muy normalizados, no así para los padres y madres e incluso para algunos docentes.
3: Ellos ya no tienen ningún problema, o sea, ellos ya saben de su grupo quién es gay, quién es lesbiana, quién anda con quién, ellos ya no tienen ningún problema. El problema está en los adultos.
18: Más allá de lo que incluyen los libros, depende de cada docente la información y la forma en la que ésta se transmite al estudiantado.
3: La homosexualidad ha tenido un avance en derechos a partir de justo mi edad, 57 años, en el 69 es cuando se empezó a luchar en estos eventos que se hacen cada año a partir de esos disturbios de Stonewall en Nueva York, pero no todos los maestros saben lo que yo sé, no todos los maestros comparten lo que yo comparto.
18: 11 Noticias, Judith Hernández.
1: Miguel, buenos días, La Cultura, ¿cómo estás?
0: Hola, Miguel.
22: Hola, muy buenos días, ¿todo bien? Pues vamos a la información, ¿qué les parece? En el Instituto Mora se acaba de inaugurar una muestra fotográfica acerca de disidencias sexuales. Vamos a ver los detalles.
23: Cada lugar tiene sus propias historias y la fotógrafa Mitzi Falcón suele mirar a profundidad para encontrar las que no son tan evidentes, pero abonan en la transformación social. Así su trabajo en Cementeres. Disidencias en concreto.
24: Nos parecía relevante tocar el tema dentro del instituto, visibilizar las disidencias sexuales, y nos pareció que el trabajo de Mitzi era un proyecto, o es un proyecto muy horizontal y que da voz de primera mano a la comunidad.
23: Yerali, Mística, China, Rosario, Tamara y Frida posan ante su cámara con sus cascos, chalecos y botas de trabajo. Personas que quizás no se piensan en ese tipo de espacios, pero ellas existen por derecho propio. y no dejan de soñar con otra realidad.
24: Retrata mujeres trabajadoras, transexuales u homosexuales o de diferentes disidencias en la construcción y pone pues sobre la mesa la discusión de las violencias que las atraviesan en contextos tan heteronormativos como puede ser el trabajo de obra.
23: Imágenes en blanco y negro presentadas en instalaciones de obra, Cementeres se podrá visitar hasta el 1 de julio en la terraza de la biblioteca del Instituto Mora en Plaza Gómez Farías, San Juan. La entrada es libre. 11 Noticias, Saraí Campeche.
22: Bueno, y nostalgia por un pasado glorioso, vivir de hazañas anteriores y mantener la dignidad en la vejez es la parábola recurrente de grandes actores y actrices de cine. Esa situación es el núcleo de la obra La Diva del Danubio. Plantea un dilema que trasciende el éxito, lo que implica antes y después.
2: Yo creo que todos tenemos esa ilusión, ¿no? De llegar, ¿no? Lo que no sabemos es el precio, ni el de ida, ni el de regreso.
22: Una actriz vive en un hotel heredado por su último esposo mientras su hijo se aprovecha de su fama para ganar dinero. Es la historia de la obra La Diva del Danubio, en la que la actriz Elizabeth Guindy encarna un personaje complejo que busca conservar ante todo su dignidad.
2: Entonces, ¿cómo resistes desde la infancia la presión de la industria, la presión de las horas de trabajo que te obligan siempre a llegar a las drogas para despertar, a las drogas para dormir, al alcohol para sobrellevar?
22: Bueno, esta obra va para la agenda, ya que tiene función el sábado a mediodía en el Teatro La Capilla. Y vámonos al libro del día, es La Torre de Cristal de Eduardo Antonio Parra y Carlos René Padilla, editado por Penguin Random House. Este libro, en voz de sus autores.
5: Es un libro que se nutre muchísimo de hechos históricos, pero también ya va pasando por todo lo que es el matiz de la literatura. Estamos hablando de 1940, la ciudad está creciendo, se está convirtiendo en el gran monstruo que después sería.
6: También la intención de la novela, además de contar una investigación policiaca que es sobre el homicidio de Trotsky, está tratando de recrear la ciudad de la época, el ambiente de la época, los habitantes, las costumbres, todo esto. Entonces, escribía Carlos y me lo enviaba, y escribía yo y se lo enviaba a Carlos y lo íbamos viendo y decíamos, oye, pues sí, como que sí tiene futuro esto, ¿no? A ver, vamos a darle por acá y vamos a darle por acá.
22: Bueno, y luego con el 11 sumamos 240 páginas del Biólogo de la Revolución, ensayo biográfico de Isaac Ochoterena, escrito por Jorge Comensal y editado por el Colegio Nacional. El X de hoy es de Ondina Lunari, dice, una supervaloración de la identidad mexicana como fuente inagotable de energía política. Les recuerdo que el próximo sábado es la sala de lectura en el Colegio Nacional a las 5 de la tarde y el viernes daré a conocer la nueva lectura, estén pendientes. Hoy se cumplen 484 años del nacimiento del poeta San Juan de la Cruz. En su honor, el poema del día Cántico, que en alguna parte dice, buscando mis amores, iré por esos montes y riberas, ni cogeré las flores, ni temeré las fieras, y pasaré las fuertes y fronteras. Quien lo solicite lo comparto completo por X, arroba Miguel de solo la de L.A. Cruz. Hasta aquí, Cultura.
0: Oye, Miguel, antes de que nos arranquemos con el tema mundialista, ya se está terminando este libro sobre Isaac Ochoterena. La sala de lectura entonces es el sábado, como nos dices, a las 5 de la tarde, y danos una pista, ¿no?, de cuál va a ser la nueva lectura.
22: Bueno, la nueva lectura es un libro grueso, es un autor que se involucra en el tema de la inteligencia artificial junto con otra historia, en fin, es algo muy ambicioso y muy de nuestro tiempo, es lo que les puedo adelantar por el momento.
1: Bueno, ya nos dijiste todo, por lo pronto es un escritor, y bueno, ya nos enteraremos, la sala el fin de semana. Miguel, pues no nos alejamos mucho del contexto mundialista. El oráculo cultural, hay que decirlo, en el primer partido, Miguel, acertaste en el marcador. Así que, bien por esa, queremos consultarte con ese resultado asertivo. Hoy vamos a ganar, ¿cuánto? Ya me anticipé, pero espero que sí.
22: Yo deseo de verdad que sea 2-1.
1: 2-1. ¿Coincides con Armando Gama? Eso dijo Armando Gama, 2-1. ¿Por qué, Miguel? ¿Por qué no vamos a golear?
22: Porque creo que tiene un gran compromiso enorme el contrincante.
1: Sí.
22: Y creo que o gana o gana. Y nosotros tenemos ahí cierto relajamiento sobre el resultado, pero el compromiso con la afición, el compromiso con la emoción de la afición, yo creo que hace que se empaten un poco estas dos posiciones. Y desde luego, estando en casa, pues yo creo que es la ventaja que le veo de un gol por encima del contrincante. Espero que así sea.
1: Bueno, pues lo dicho, este equipo de noticias sí sabe de fútbol. Lo importante es que México gane. Miguel, a propósito de lo que hablábamos el día de ayer también de las fotógrafas mexicanas, hay buenas exposiciones de fotografía y los museos se mantienen abiertos. Y estaba revisando por ahí que sobre todo los que están ahí en la zona de Chapultepec son los que están recibiendo más visitantes, pero hay muchos más donde podemos ir.
22: Sí, cómo no. Fíjate que incluso hoy se inaugura WordPress Photo. Es una exposición muy esperada todos los años. Por costumbre se hace en el Museo Franz Mayer. Y es una oportunidad de oro para quien esté de visita, pues aprovechar, conocer el museo, conocer la zona alrededor, que está la Alameda ahí a un lado, muy cerca de Bellas Artes, la Plaza de la Santa Veracruz, y desde luego una exposición como esta tan esperada año con año.
0: Y que definitivamente se pueden pasar ya después de ver WordPress Photo, pues ahí a la Alameda, Miguel, que van a instalar ahí pantallas para poder seguir el partido. Cuéntanos tú dónde lo vas a seguir, Miguel, o desde dónde nos vas a hacer tu reporte.
22: Sabes que de repente a mí los comentarios alrededor no me son siempre muy gratos, ¿no? De repente si me toca alguien junto que tiene un ánimo derrotista, decir, a ver si no perdemos de nuevo, yo ahí ya
1: con permiso
22: salirme del país incluso. Pero ya escogeré un lugar a modo y además pues integrarse, ¿no? Porque es el juego y la convivencia.
1: Nos vemos en el Ángel, Miguel, yo estoy segura de que va a pasar eso. Y si vamos al WordPress Photo, hay que ver las obras de los mexicanos, que siempre, bueno, por lo menos tienen los primeros lugares, ahí están peleando, son reconocidos internacionalmente, fotografías extraordinarias, no solo de los nuestros, sino también de quienes se dedican al arte de la fotografía. Así que vamos a estar muy pendientes, Miguel, y sí, la cita en el Ángel, como bien dices, después del triunfo de México. Ahí te vemos.
22: Ahí nos vemos con bandera y todo, ¿eh?
1: Con banderito y matraca. Gracias, Miguel.
0: Gracias, Miguel.
22: Gracias.
1: Gracias.
22: Buen día.
1: Y bueno, importante lo que dice Sanji, ¿dónde se van a instalar esas pantallas?
0: Sí.
1: Va a haber más de las que ha habido en otros encuentros.
0: Así es que hay 18 festivales futboleros, pero adicionales de esos festivales futboleros hay 20 pantallas, particularmente sobre Paseo de la Reforma, pero también en la Alameda y en las inmediaciones del Zócalo Capitalino. Vamos a una pausa y volvemos.

0: Bueno, son las 6:59 en el tiempo del centro. Seguimos en 11 Noticias a las 6 y le damos la bienvenida a Mario Bustamante, coordinador de la Marcha del Orgullo aquí en la Ciudad de México, que por cierto es la edición número 48. Mario, buenos días, bienvenido.
1: Hola, ¿qué tal? Buenos días, muchas gracias.
0: ¿Qué tal, Mario? Un gusto saludarte y gracias por esta conexión. Pues ya se viene la marcha, hablamos de mucho fútbol, pero también es importante recordar que estamos en el mes del orgullo. Mario, cuéntanos por favor, ¿a partir de qué hora inicia? ¿Desde dónde? ¿Cuáles son los principales detalles que tenemos que saber pues para seguir incorporarnos y si queremos ir a esta marcha?
1: Súper, pues como todos los años, la cita va a ser a las 10 de la mañana en el Ángel de la Independencia. Obviamente estamos en una coyuntura muy específica que tiene que ver con el mundial y estamos ante la mirada del mundo. Entonces, justamente el lema que se eligió este año es: ante los ojos del mundo, mi lucha es tu lucha, igualdad, paz y solidaridad. Y bueno, en realidad la marcha este año tiene tres exigencias principales, que son visibilización y atención de desigualdades con una perspectiva interseccional, la garantía de un futuro pacífico y libre de violencia para las poblaciones de la diversidad sexual y de género, y la garantía para el derecho al cuidado, la protección, el avance y no regresividad de todos los derechos humanos de las poblaciones de la diversidad sexual y de género. Que pues nada, o sea, estamos viendo cómo viene una ola de ultraderecha en América Latina, ¿no? Sí. Y que muchas veces esta ola de ultraderecha trae unos discursos de odio hacia la comunidad LGBT. Y pues justo es lo que estamos pidiendo, ¿no? Que no haya una regresividad en los derechos ya ganados para las poblaciones de la diversidad sexual y de género.
2: Así es. Ahora que dices este tema de los discursos de odio hacia la comunidad LGBT, aquí en México, ¿cómo andamos precisamente sobre ese tema, sobre esa manera en la que ustedes ahora están diciendo igualdad, paz y solidaridad? ¿Estamos enfocándonos a esa ruta? ¿Hemos tenido avances al respecto? ¿Cómo está México en esa materia, Mario?
1: Bueno, yo creo que específicamente en la Ciudad de México ha habido muchos avances. O sea, la Ciudad de México de pronto podría parecer este oasis de diversidad y de inclusión y de derechos, pero mientras uno va como haciéndose hacia las orillas, por ejemplo, sí, ¿no?, de la Ciudad de México, la historia cambia, ¿no? Y de ahí vamos a otros estados de la República y entonces es muy distinto. Creo que todavía sigue habiendo muchas ideas erróneas sobre las poblaciones LGBT. O sea, de pronto uno, no sé, se sube un post en redes sociales y a veces, no sé, de personas trans, por ejemplo, y ver los comentarios es tristísimo, ¿no? Porque al final creo que hace falta mucha comprensión y mucha empatía respecto a las vivencias de muchas de las personas LGBT y más. Y también creo que, y bueno, no creo, más bien México, desde hace ya varios años, sigue ocupando el tristísimo segundo lugar en cuanto a crímenes de odio, ¿no? Y mucha empatía respecto a las vivencias de muchas de las personas LGBTIQ+. Y también creo que, y bueno, no creo, más bien México, desde hace ya varios años, sigue ocupando el tristísimo segundo lugar en cuanto a

0: Datos muy fuertes, muy contundentes, pero que al mismo tiempo se conectan con lo que dijiste al inicio. Vemos un contexto internacional, pero particularmente de Latinoamérica, que tiene que ver con cómo la ultraderecha está ganando posiciones, y eso no significa otra cosa más que reducción o retroceder en derechos, particularmente para las mujeres, pero también para la comunidad de la diversidad sexual. Además de que esta marcha es festiva, pues es alegre, pero también representa una oportunidad precisamente para exigir que se respeten estos derechos de la diversidad. ¿Cómo hacer, cómo exigir que eso ocurra, Mario?
1: Totalmente. Como bien dices, esta marcha es festiva. O sea, yo, por ejemplo, soy de una generación ya en donde yo tuve la fortuna de que me tocara ya esta marcha como una celebración, ¿no? Una celebración de nuestras identidades, una celebración de ser quienes somos. Y justamente el trabajo que hacemos desde este lado es no quitar el dedo del renglón en eso, y que no se nos olvide por qué estamos saliendo a las calles, ¿no? Porque al final falta mucho para que las personas LGBTIQ+ podamos tener una igualdad de derechos y oportunidades en general, ¿no? Hay todavía muchas cosas y muchos temas que a las personas LGBT les cuesta el doble de trabajo que a cualquier otra persona, ¿no? Justamente por el tema de la discriminación. Seguimos viendo cómo de pronto titulares en medios de comunicación muy desinformados, ¿no? Entonces creo que hace falta mucha empatía todavía. ¿Y cómo luchamos contra eso? Pues eso, saliendo a las calles, ¿no? No tomando las calles, que además justamente en este contexto, pues lo que decimos es la marcha va a llegar al Zócalo, ¿no? Independientemente de que haya o no un evento privado en el Zócalo, la llegada de la marcha al Zócalo pues es algo histórico, porque representa justamente un espacio en donde se juntan los poderes del gobierno, el poder religioso también, de la religión más seguida en nuestro país, y entonces el que la marcha del orgullo LGBTTIQ+ llegue al Zócalo pues es algo clave también, ¿no? Entonces hasta ahora el gobierno de la ciudad nos ha dicho que el acceso va a ser libre al Zócalo, y pues así tendría que ser, ¿no? Porque pues es una plaza pública.
2: Oye, Mario, ¿qué esperarías que la sociedad mexicana entienda precisamente sobre este tema de la diversidad sexual y de género, precisamente cuando ustedes salen a las calles a mostrar no solo el orgullo que sienten, sino también la necesidad que hay de una sociedad que los entienda, que las y los comprenda?
1: Pues yo les diría que si al final se garantizan los derechos para todas las personas de la comunidad LGBTIQ+, se están garantizando los derechos para cualquier persona, y eso es lo que buscamos, ¿no? O sea, esta lucha no busca que haya derechos especiales, tampoco busca quitarle derechos a nadie, sino simplemente que haya un terreno parejo para todas las personas, ¿no? Creo que ya hemos ido avanzando mucho. O sea, en la Ciudad de México te digo que cada vez es mucho más común, por ejemplo, ver parejas agarradas de la mano en cualquier parte de la ciudad, que eso antes no pasaba, pero bueno, justo estamos en un punto en donde México está a la vanguardia de esa lucha, ¿no? Porque lo que está pasando a nivel Latinoamérica pues es que de pronto viene todo esto, ¿no? De pronto discursos en donde se están anulando las identidades de las personas trans, por ejemplo, ¿no? De pronto les están diciendo, tú ya no puedes ser esta persona, tú estás registrado o registrada como con este nombre, y entonces tienes que regresar a hacer esto, ¿no? Y es terrible porque hay personas que les está afectando muchísimo en su vida, ¿no?
0: Así es. Oye, Mario, es importante pues este llamado, por supuesto, a los capitalinos o a quienes andan acá en la Ciudad de México a propósito del Mundial, pero también a la comunidad internacional a que se sume a este movimiento que sin duda... del orgullo, la marcha que se realiza aquí en la Ciudad de México es una de las más grandes en el mundo, y sin duda pues el que se sume la comunidad internacional también la podría hacer muy diversa en distintas maneras. Mario, que se sumen la comunidad internacional, y también si nos puedes hablar brevemente sobre el cartel de este año que también tiene que ver con las mujeres trans.
1: Sí, justamente el cartel ganador es el cartel de un chico que está en Guanajuato, y que cuando estuvimos en la reunión donde se

porque se hace todos los años un concurso para elegir el cartel ganador de, se hace un concurso, y pues me encantó porque aparte refleja como todo lo que decimos en el lema, ¿no? Que es igualdad, paz y solidaridad, y nos dio solidaridad 100%. Al final creo que retrata también la necesidad de esta unión intergeneracional en la lucha, ¿no? O sea, creo que hay una brecha generacional a veces que de pronto no ha permitido que la lucha esté unida, y creo que es un mensaje muy poderoso que podemos dar con este cartel.

0: Hola, hola amigos, amigas, gracias por acompañarnos en México Informa 24 de junio del 2026, día de información y día también de el cumpleaños de la Presidenta de la República. Muchas felicidades, doctora Claudia Sheinbaum Pardo, un día más de vida. Y bueno, pues el día de ayer, nuestro compañero Víctor Blocks estuvo acompañando ahí a la gente de Noticiero en redes porque le cantaron las mañanitas a las afueras de Palacio Nacional. Seguramente hoy ya vendrán muchas felicitaciones a la Presidenta de la República, que obviamente se ve mucho más joven, llena de vida, llena de trabajo, también llena de opositores que quieren que falle. Sin embargo, pues hay mucho amor también del pueblo, así que estaremos viendo las distintas felicitaciones a la Presidenta de la República, pero algo muy importante es que pues hay Presidenta para rato, por supuesto. Vamos a ver lo que compartió nuestro compañero Víctor Blocks. Si quieren ver el video completo, les recomendamos el canal de nuestro amigo, que se la está rifando también, por supuesto. Y así llegaron los seguidores de la doctora, miren.
1: Creo que perdimos mucho tiempo allá discutiendo,
0: ¿verdad? Sí. Bueno, llegó el mariachi, por supuesto. Este es un evento que organizó don Jacobo de Noticiero en redes y llegó el mariachi.

0: Bueno, más que seis.
1: La nueva república.
2: Bueno, pues ahí está. Ahí está lo que subió nuestro compañero Víctor Vlogs. Quien ver, reiteramos el video completo. Les vamos a compartir aquí el link de nuestro amigo para que chequen lo que dijo la gente, la emoción también de adultos mayores que estaban ahí bastante noche. La cita fue antes de la medianoche y bueno, pues ya cuando dieron las 12 le cantaron estas mañanitas, así que estaremos al pendiente. Hay que recordar que ya es un año también le cantaron algunos reporteros, incluso nuestra foto de perfil del Facebook es justamente de ese festejo. Se va muy rápido el tiempo. La doctora dice, estoy bien cuando va a las giras, habla de su edad. Dice también que, pues, durante mucho tiempo, el machismo obligaba a las mujeres a ocultar su edad. Ella, orgullosa, dice, tengo ya casi 64 años. Hoy está cumpliendo 64 años de edad. Y, bueno, pues se ve una mujer llena de vida, llena de trabajo, llena de emoción y sobre todo llena de convicción para sacar adelante a México, pese a que hay también pues gente de la derecha que intenta que fracase su gobierno, el segundo piso de la 4T. Bueno, una de sus mejores amigas en el tema del gabinete es obviamente Rosa Isela Rodríguez, que a las 6 de la mañana ya le decía: hoy celebramos el cumpleaños de nuestra presidenta Claudia Sheinbaum, una lideresa mundial que con su inteligencia, valentía, honestidad y profundo amor al pueblo hace de México un país más humano y justo. Le mandamos un abrazo. Feliz cumpleaños, presidenta. Ahí lo tienen. Bueno, pues muchas felicidades a la doctora. Y por otro lado, cambiando de tema, el día de ayer por la noche, Gerardo Fernández Noroña pues le reclamó a una periodista llamada Leti Robles de la Rosa, que afirmaba que Emiliano, este joven que acompaña a Fernández Noroña, era su hijo. Y también ha habido otros chismes, ¿no?, en torno a este personaje, que es su colaborador Emiliano González, que él mismo cuenta que conoció en Tepoztlán. Ha habido publicaciones de distintos medios, incluyendo Proceso, que pues decía lo siguiente hace algunos meses: se viraliza imagen de Noroña en presunta sala VIP de Dubái, circula en redes la fotografía del senador morenista en la supuesta sala Business Lounge de la terminal aérea de Emiratos Árabes. Sin embargo, también ha habido gente que ha alterado esta información, estas fotografías, y hay odiadores de Fernández Noroña que dicen que es su amante. Incluso ha habido publicaciones de gente de derecha que dicen, es que son amantes. Y la verdad es que la foto se ve bastante real, pero son publicaciones de odiadores de la 4T. Y ya incluso hasta le reclaman a Noroña. Le dicen, es que es el choto del bienestar. Él puede ser lo que sea, pero ¿por qué hacerlo con nuestros impuestos? O sea, ya están atribuyendo a que todo lo que pasa en torno a Fernández Noroña es con los impuestos de los mexicanos. Sí ha habido campañas fuertes en contra de Fernández, pero esta nos llamó la atención, porque ayer justo Noroña decía, han inventado incluso que Emiliano es mi amante. Dice, no, yo tengo a mi pareja, tengo a mi compañera de vida, y estas son simplemente manipulaciones y campañas de guerra sucia. Vamos a escuchar lo que pasó, porque le reclamó también a la periodista Leti Robles de la Rosa, y bueno, ahí deja todo el contexto de lo que ha pasado con Emiliano.
3: Ya está. Fíjense, hace una semana o dos, decían que Emiliano González era mi amante. Yo, la verdad, a ver, yo no soy homófobo. Yo era muy prejuicioso como cualquier hijo del pueblo, pero yo soy heterosexual. Es pues mi orientación sexual. Yo respeto si alguien es gay o es bisexual o es, les comenté, un joven del Frente Auténtico Homosexuales Revolucionarios, cuando yo entré a la UAM, nos hicieron un festival y fuimos a una plática, pues yo era súper machinrín y homófobo, por supuesto, tenía yo 18 años, y nos dijo, A ver, la satisfacción sexual va. Porque el ser humano, además de procrear, además de reproducirse, goza de la sexualidad. La satisfacción sexual es una parte...
4: ¿Cómo dicen? Gritemos los goles.
5: Así es, Lupita, porque viene la familia, vienen niños, claro. Vienen personas mayores, y yo creo que es importante... pues que nos comportemos a la altura con la educación, porque aparte hay turismo no solo nacional de otros estados de la República Mexicana, sino internacional. He visto demasiada gente cuando hemos realizado entrevistas o sondeos, sí. Gente de centro, de Sudamérica, de Europa, y bueno, lo han visto con muy buenos ojos la organización que ha realizado las autoridades de México, la seguridad también, y eso les ha dado confianza para poder movilizarse a diferentes puntos de aquí de la capital del país y otros estados.
4: Claro, oye, y les gusta el relajo también.
6: Sí, oye Arnold, sí. Y nos decías algo muy importante, en este momento aún no se encuentra cerrado Paseo de la Reforma a la altura del Ángel para los vehículos, ¿se sabe el horario en el que van a empezar estos cierres para que, pues, por supuesto las personas empiecen a congregarse y sobre todo pues no se haga una saturación, un caos por la zona, un caos vial?
5: Sí, fíjate, es importante, después de mediodía se va a ir, conforme vaya acercándose las familias, las personas, los aficionados, van a ir realizando los cierres, porque la calle de Florecha, todos conocemos, que sí. Desemboca hacia el eje central, a la avenida Paseo de la Reforma, y esto nos permite pues movilizar rápidamente el tránsito hacia el circuito interior o diferentes puntos, hacia el centro, digamos, rumbo hacia al Caballito, hacia el centro histórico. También hay tramos que están abiertos todavía, pero conforme avance, después de mediodía, se van a ir realizando los cierres al tránsito vehicular.
4: Muy bien, 18 bueno. Pantallas más que se suman a las que ya existían, y vamos a estar pendientes del partido. ¿Tu marcador, Arnold, para el día de hoy?
5: Así fríamente, yo creo que México 1-0 con la República Checa.
4: Muy conservador. Eso, pues ahí estarás pendiente, lo vas a disfrutar ahí en grande, en las pantallas con la gente y el turismo y el buen ambiente.
6: Tienes para escoger pantalla. Gracias, Arnold.
4: Anotado, Arnold.
5: Gracias a ustedes, buen día.
4: Buenos días. Y el ambiente que también se vivió ayer en Guadalajara, Jalisco, claro. De verdad que la gente que está recibiendo este mundial por primera vez en ese estado, ha traído pues la porra, la energía, la buena vibra. Y el estadio Guadalajara no ha sido la excepción. Ayer el cielito lindo se escuchaba maravilloso en el partido Colombia-Congo.
6: Así es, y es que precisamente allá se encuentra nuestro compañero Baruch González para que nos cuente cómo se vivió y pues lo que se prevé también para hoy. ¿Cómo estás, Baruch? Buenos días, bienvenido.
7: Buenos días. Amigos de a las 6, Lupita, Angie, estamos súper emocionados. Vivimos una noche de alarido por el partido entre Colombia contra República Democrática del Congo. Estuvimos en el estadio, afuera del estadio y en las calles de Guadalajara para levantar testimonios de la afición colombiana que estaban felices por su triunfo 1-0 contra la selección de República Democrática del Congo. Vamos a ver los testimonios.
8: Tuve la experiencia que viví, es demasiado, o sea, es una pasión que se lleva dentro del corazón.
9: Feliz, súper contentos, estamos todos aquí, venimos a terminar el tercer tiempo, como todos los colombianos, como siempre, celebramos mucho en fiesta, nos encanta mucho, mucho la fiesta.
7: Del otro lado, logramos también levantar imágenes exclusivas del super aficionado de República del Congo, que se hizo viral por quedarse los 90 minutos del partido como una estatua, emulando a el gran líder político de República del Congo, que se llama Patrice Lumumba. Fue una noche espectacular, vamos a ver las imágenes. Angie, Lupita, tenemos pues la exclusiva de poder haber visto a este hombre que pues ha dejado un mensaje político clarísimo a todo el mundo está hablando de él, a pesar de que su selección, desgraciadamente para ellos, perdió 1-0 contra Colombia. Desde Guadalajara, con imagen de Emiliano Pantoja e información de Baruch González Sanginés, 11 Noticias.
4: El mundo, pues, Eddie, ¿cómo estás? Buenos días.
6: Hola, Eddie.
10: ¿Qué tal, Lupita, Angélica? Muy buenos días. Así es, el día de hoy vamos a comenzar en Colombia, porque con el 99% de las actas revisadas, la Registraduría del Estado concluyó el primer escrutinio de la segunda vuelta de las elecciones presidenciales. Esta instancia confirmó los resultados dados a conocer el domingo, donde aventaja el ultraderechista Abelardo de la Espriella. Respecto al candidato de izquierda, Iván Cepeda, Cepeda y su equipo legal mantienen su exigencia de que se revisen los resultados de 57 mil casillas. Los observadores de la Unión Europea, en tanto, descartaron irregularidades en el escrutinio de los votos. Escuchemos.
11: Es que hasta este momento la legislación colombiana se ha cumplido. Las instituciones colombianas han estado a la altura de la exigencia y nosotros no hemos detectado ninguna irregularidad.
10: Ante esto, vamos a ver la siguiente historia.
12: Las elecciones en Colombia están siendo objeto de controversia sobre su legalidad, principalmente por las impugnaciones que interpuso el candidato del progresismo, Iván Cepeda. ¿Pero en qué consisten estas posibles irregularidades? El Pacto Histórico, la Alianza Oficialista, denunció que hubo votantes que recibieron papeletas de votación modificadas.
13: Cuando la ciudadanía llegaba a las mesas, encontraban votos ya marcados, votos que estaban dentro de las urnas, votos marcados en blanco, votos anulados que se reemplazaban por los votos de las personas que llegaban a ejercer su derecho.
12: Luego de que se cerraron las mesas de votación, inició el preconteo rápido que muestra tendencias el mismo día de la elección. Los jueces electorales contaron los votos manualmente y anotaron los resultados en los formularios E14 que se incorporan al sistema electrónico. El presidente Gustavo Petro denunció que la empresa encargada de esta incorporación electrónica eliminó la estampilla de tiempo y el candado hash, que son los dispositivos de seguridad digitales que permiten registrar si los formularios fueron modificados. Esta modificación requiere un software especializado que, según la denuncia de Petro, solo países como Israel tienen. Fue por eso que el Pacto Histórico impugnó decenas de miles de mesas electorales que en conjunto podrían incluir más de 10 millones de votos.
14: Nuestros testigos, nuestro equipo de seguridad electoral ha presentado 57.189 reclamaciones que nos, digamos, facultan y que obligan a los escrutadores.
12: Es por eso que el escrutinio es fundamental. Ahí se resuelven las impugnaciones hechas por los candidatos y se deben contar con minuciosidad los votos emitidos. En una elección en la que la diferencia entre ambos candidatos es de menos de 1%, el escrutinio puede tomar hasta 4 días, según las previsiones, después de lo cual el candidato Iván Cepeda afirmó que reconocería los resultados. 11 Noticias, Ingrid Sánchez.
10: Seguimos de cerca este tema de las elecciones en Colombia, pero mientras tanto nos vamos a Estados Unidos porque el diplomático Roberto Lasseri llegó este martes a Washington para asumir el cargo de embajador de México en Estados Unidos. Entre los temas de su agenda figura como una prioridad la defensa de las y los mexicanos que residen en la Unión Americana, así como impulsar la prosperidad de América del Norte, mientras se lleva a cabo las negociaciones para renovar el Tratado de Libre Comercio llamado T-MEC. Lasseri Montaño, economista egresado del Centro de Investigación y Docencia Económica, el CIDE, cuenta con una amplia trayectoria en el sector financiero y público. Y ahí mismo en Estados Unidos se impusieron sanciones económicas contra 5 empresas cubanas afiliadas al conglomerado Gaesa del Ejército de Cuba. Entre las sanciones está la empresa Antillana de Acero y la mayor siderúrgica de Cuba. Las sanciones implican que particulares o empresas estadounidenses no pueden realizar transacciones financieras con las entidades o personas señaladas. El gobierno de Cuba ha recordado que nunca se ha comprobado que las empresas o personas sancionadas tengan cuentas bancarias en Estados Unidos que puedan llegar a ser congeladas por el Departamento del Tesoro. La nueva disposición del secretario de Estado Marco Rubio ocurre cuando la administración de Trump mantiene un férreo bloqueo petrolero y comercial contra Cuba que provoca cortes de electricidad de hasta 20 horas diarias en distintos puntos. En otros temas, mecanismos de nueva generación y tecnología avanzada son parte de herramientas que buscan implementar de Italia a México con la reciente firma del Acuerdo Global Modernizado con la Unión Europea. Durante la tercera edición de la Jornada Nacional Made in Italy, Embajador de Italia en México, Alessandro Moviano, reconoció que el tratado fortalecerá las alianzas con nuestro país. Escuchemos.
15: Absolutamente sí. Italia, por ejemplo, es un gran exportador de maquinaria también del sector agrícola.

0: y eso con el acuerdo va a ser más fácil, vamos a tener menos aranceles y vamos a tener sectores donde sí la maquinaria italiana puede llegar con más facilidad acá en México.
1: Hoy en día el mercado de importaciones con Italia solo se basa en diseño, gastronomía. No solo se basa en diseño, gastronomía o moda, sino que ha evolucionado y ahora también importa maquinaria pesada, desarrollo médico, ingeniería en movilidad o fabricación automotriz, que beneficiarán a México en diversas áreas de desarrollo que van desde lo cultural hasta el nivel empresarial. Y de pregunta expresa, respecto a la guerra de Estados Unidos contra Irán, el embajador Modiano sostiene que aún hay un camino para solucionar la crisis en la región.
0: Yo creo que es una fase delicada, pero al mismo tiempo seguimos con nuestras alianzas, seguimos con nuestras estrategias. Entonces no veo gran obstáculo. Seguramente es un momento de tensión internacional, pero la verdad que yo pienso que todavía hay margen para solucionar toda la crisis.
1: En el evento Made in Italy se reconoce el avance económico que México mantiene y su lugar frente a uno de los principales socios comerciales como es Italia, posicionando a nuestro país como la treceava economía mundial. Y vamos a otros temas porque la ONU acusó nuevamente a Israel de cometer genocidio, crímenes de lesa humanidad y crímenes de guerra en la Franja de Gaza y Cisjordania. La Comisión Internacional Independiente para los Territorios Palestinos de la ONU detalló en un informe que el ejército de Israel utiliza armas prohibidas por la Convención de Ginebra, como el fósforo blanco contra civiles, en los territorios palestinos ocupados. La comisión documentó el uso de violencia sexual contra las infancias y señaló, con base en pruebas, que han sido asesinadas deliberadamente por el ejército de Israel en Gaza antes y después de la tregua iniciada en octubre pasado. Estos ataques han causado daños físicos y psicológicos a niños y niñas palestinas, quienes además quedaron huérfanos al morir sus padres y madres, debido a los bombardeos sistemáticos a Gaza desde octubre de 2023, que han causado la muerte de por lo menos 73.000 personas. Y es parte de lo que tenemos en el panorama internacional, Angélica.
2: Pues muy movida la agenda. Te agradecemos, Heriberto Martínez. Buenos días.
3: Gracias, Eri.
1: Igualmente, que tengan una excelente mañana.
2: Bueno, vámonos con otra información que tiene que ver con la seguridad en las carreteras del país, y es que el gobierno de México ya se está preparando.
3: Así es, hay un centro de monitoreo muy parecido a lo que es el C5 aquí en Ciudad de México para garantizar la seguridad y seguir en tiempo real el avance de las carreteras federales del país. Nos cuenta más Karen Ballesteros.
4: El gobierno federal prepara la creación de un centro nacional de monitoreo para la red carretera del país. Esto con el objetivo de fortalecer la seguridad, mejorar la capacidad de respuesta de las autoridades y reducir la incidencia delictiva en el país. La presidenta Claudia Sheinbaum adelantó que se trata de un sistema de videovigilancia y control similar al Centro de Comando, Control, Cómputo, Comunicaciones y Contacto Ciudadano, el C5 de la Ciudad de México, que permitirá dar seguimiento en tiempo real a las carreteras del país.
5: En el Gabinete de Seguridad vemos por lo menos una vez al mes lo que tiene que ver con robo en carreteras. Y se presenta conjuntamente entre Secretaría de Infraestructura, Comunicaciones y Transportes y Guardia Nacional. Tienen un nivel de coordinación muy importante. Y ya vamos a ir presentando nuevas cosas también en carreteras. Les puedo adelantar, estamos haciendo un centro de un como C5 para carreteras, que ya lo vamos a presentar muy pronto.
4: Este proyecto se sumaría a la Estrategia Federal para reducir los delitos en las autopistas y carreteras de mayor afluencia. Actualmente, la Guardia Nacional implementa la Estrategia Cero Robos, que incluye el cierre de accesos irregulares, la instalación de arcos de vigilancia, el uso de drones y aeronaves, así como el despliegue de elementos para identificar y de...
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5: Muchas gracias. Gracias a todos. Por las mañanitas
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5: va a haber pastel.
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5: Bueno, el día de hoy vamos a hablar de energías renovables. Está con nosotros la secretaria de Energía, Luz Elena González. Está la directora de Comisión Federal de Electricidad, Emilia Calleja, está el subsecretario de Planeación y Transición Energética, doctor Jorge Islas, y antes vamos a tener un enlace, ¿verdad? Porque es miércoles de vivienda. Entonces, primero vamos a tener el enlace. Está el gobernador de Michoacán, Alfredo Ramírez Bedoya, y ahora están Rodrigo Chávez, director general de la Comisión de Vivienda, y Alfonso Iracheta, subsecretario de Ordenamiento Territorial. Y la beneficiaria, que es Edith Karina Martínez. Entonces, vamos primero a al enlace de miércoles de vivienda, y después nos van a platicar la secretaria de Energía y la directora de Comisión Federal de Electricidad del plan de crecimiento de las energías renovables en México, que tienen enormes virtudes. La primera es aumentar la soberanía energética. El sol, el viento, la geotermia son energías disponibles que garantizan soberanía. No necesitamos importar, porque vamos a usar el sol, el viento, la geotermia, la biomasa. Y, por otro lado, son energías limpias. No emiten gases de efecto invernadero, ni tampoco emisiones contaminantes que dañan la salud. Entonces, estas grandes virtudes de las energías renovables, y que hoy además han disminuido su costo de inversión de manera muy importante por su uso a nivel mundial, para nosotros son indispensables para cambiar lo que se llama la matriz energética, que dejemos de consumir combustibles fósiles y aumentemos las energías renovables. Entonces, de eso nos van a hablar en un momento. Y al final de la conferencia, el detector de mentiras. Y mucha suerte a la selección el día de hoy. Bueno, vamos primero al enlace. Adelante, Alfredo.
7: Presidenta, felicidades por tu cumpleaños. Feliz gracias. Cumpleaños, presidenta.
5: Gracias.
7: Presidenta Claudia Sheinbaum, estamos muy contentos con Edith y su familia desde Yurecuaro, Michoacán, acompañados con el subsecretario, el director general de CONAVI, y se va a entregar hoy esta primer vivienda de 448 viviendas en esta zona del Bajío Michoacano, aquí en Yurecuaro. Estamos muy, muy contentos, de verdad. Agradecerte, presidenta, por el Plan Michoacán por la Paz y la Justicia. Ya hace unos pocos días también entregamos vivienda de Infonavit, y aquí se van a construir con el plan de vivienda que tú estás impulsando, presidenta, más de 50,000 viviendas. Así que todo nuestro cariño desde Michoacán a nuestra gran presidenta, la doctora Claudia Sheinbaum Pardo, y felicidades, un gran, gran abrazo desde el pueblo michoacano por todo el esfuerzo que estás haciendo por nosotros, y que viva la presidenta Claudia Sheinbaum, ¡viva!
5: Gracias, Alfredo.
8: Presidenta, buenos días, con su permiso, antes que nada, muchas felicidades, le mandamos un abrazo con mucho cariño desde Michoacán.
5: Muchas gracias.
8: Estamos aquí acompañados del gobernador Alfredo Ramírez Bedoya, de Moisés Navarro, presidente municipal de Yurecuaro, y de Rodrigo Chávez, director general de la CONAVI, entregando esta primer vivienda que es de la CONAVI en el estado de Michoacán. Además, presidente, informarle que con el Infonavit ya también hicimos la primera entrega de vivienda, por lo que ya del programa de vivienda para el bienestar de estas dos instituciones ya estamos avanzando muy rápidamente. Presidenta, también comentarle, la meta original que teníamos en Michoacán era de 42,000 viviendas. Sin embargo, gobernador, una buena noticia, la meta incrementó hasta 82,000. Es decir, un incremento del 95%, de los cuales 20,000 las va a construir la CONAVI, 50,000 el Infonavit y 12,000 el FOVISSSTE. Y al día de hoy, presidenta, ya hay un 24% de avance, es decir, ya prácticamente 20,000 viviendas han sido construidas. Adicionalmente, como parte del programa de Vivienda para el Bienestar, se van a estar entregando 20,000 escrituras por parte del INSUS, y hoy ya se tiene un avance de 14% en esta entrega de escrituras. Finalmente, en cuanto a inversión federal, para el estado de Michoacán se va a invertir 49 mil 200 millones de pesos en este programa, que implica la generación de 246 mil empleos directos y 369 mil empleos indirectos, y con esto vamos a beneficiar a más de 295 mil personas. Así que estamos muy contentos, presidenta, de esta entrega. Hace rato tuvimos oportunidad de platicar con Edith y con su familia. Están realmente muy contentos y muy, muy emocionados. Enhorabuena y felicidades.
5: Gracias. Buenos días, Rodrigo.
9: Buenos días, presidenta. Muchas felicidades. Con su permiso, vamos a hacer la entrega de la vivienda a la compañera Edith. Ayer tuvimos una reunión con la comunidad. Decidieron llamarle Unidad Habitacional Las Hortalizas. Está muy contenta la gente. Es un departamento de 60 metros cuadrados con tres recámaras. Vamos a acompañar a la familia, que se compone de dos niñas, la compañera y su esposo. Le vamos a hacer entrega de la vivienda, compañera. El 80% de las familias que van a vivir en esta unidad habitacional de 448 son mujeres. Las titulares son mujeres, el 80%. El departamento tiene tres recámaras, tiene sala, cocina, baño, patio de servicio, y tiene un calentador solar para usar el agua caliente del sol. Le vamos a pasar el micrófono a la compañera Edith Martínez. Adelante, compañera.
10: Bueno, buenos días, presidenta.
5: Buenos días, Edith.
10: Para decirle que estamos muy contentos, muy felices por esta casa que nos están brindando. Hoy no recibimos unas llaves de una simple casa, recibimos las llaves de una nueva vida que nos están brindando. Gracias a todo el esfuerzo que está haciendo y por pensar en los mexicanos. Le paso el micrófono a mi hija.
11: Ay, ¿qué le quieres decir? Yo soy la presidenta.
10: Háblale, pues.
11: Gracias.
5: ¿Cómo te llamas?
12: Gracias, presidenta.
5: Jocelyn. Muchas felicidades, Jocelyn.
13: Hola, buenos días.
5: Buenos días. ¿Cómo te llamas?
13: Yuleimi. Pues le quería agradecer y feliz cumpleaños.
5: Gracias, Yuleimi.
14: Hola, buenos días. Mi nombre es Alejandro. Muchas gracias, Claudia, por el esfuerzo que está haciendo.
5: Muchas gracias.
14: No hay palabra.
5: Eso. Gracias, felicidades gracias. A la familia.
9: Muchas felicidades, presidenta. Gracias.
7: Felicidades, presidenta.
9: Hasta luego.
5: Gracias, felicidades. Vamos. A todas y a todos. Bueno, esta es una de las viviendas de la Comisión Nacional de Vivienda, que es para todos aquellos que no son derechohabientes del Infonavit, que también pueden tener vivienda y que ganan menos de dos salarios mínimos. Bueno, ahora sí vamos con energías renovables, Luz.
15: Muy buenos días a todas y todas. Primero que nada, muchísimas felicidades, presidenta. Yo sé que para usted lo que más le llena en la vida es servir al pueblo de México, y el que esté hoy en esta mañanera pues es prueba de ello, pero le deseo toda la salud, toda la felicidad y que siga siendo el gran ejemplo y la gran presidenta que ha sido hasta el día de hoy. Hoy vamos a presentar, como señala la presidenta, los avances del Plan de Generación de Energía Eléctrica con Fuentes Renovables de Generación, lo cual es fundamental, como ya nos señaló, para el fortalecimiento de la soberanía nacional. En el sector energético, el objetivo principal que tenemos es el fortalecimiento de la soberanía nacional, y es precisamente con la transición energética hacia la generación de fuentes renovables, un pilar, esta transición energética, un pilar fundamental para el fortalecimiento de esta soberanía nacional. Si me ponen la primera, por favor. En la administración de la presidenta Claudia Sheinbaum se va a generar la energía suficiente y necesaria que el país requiere, tanto para cumplir con la justicia energética, que ya fue presentado en la mañanera anterior, como para llevar esa energía a todos los hogares y a todas las actividades económicas, a la industria, al comercio, y cumplir con las metas del Plan México. Por eso vamos a incrementar la generación de energía eléctrica, vamos a producir al 2030 más de alrededor de 32 mil megawatts adicionales de energía nueva, con fuentes nuevas y con nueva generación. De estos 32 mil megawatts adicionales que se van a generar con nuevas plantas de generación en esta administración, 22 mil de ellos, 22 mil megawatts, será generada a partir de fuentes renovables. Serán centrales que utilicen la energía del sol, como es el caso de la fotovoltaica, la fuerza del viento, como es el caso de la eólica, el calor del sol, como es el caso de la termosolar, el calor de la tierra, como es en la geotermia, y también se va a hacer una inversión importante en el cambio de equipos y mantenimiento mayor de nuestras plantas hidroeléctricas en el país. Esto, es decir, con todos estos incrementos, se va a producir el 70% de esta nueva generación de energía eléctrica que vamos a estar produciendo en esta administración. El 70% será producido con fuentes renovables de generación. Serán 12.300, aproximadamente 12.300 megawatts de energía fotovoltaica principalmente y 6.800 de energía eólica. Pero además, la Comisión Federal de Electricidad, porque tenemos que garantizar la confiabilidad y la seguridad del sistema eléctrico nacional en esta transición, en lo que vamos avanzando en la transición energética. Como bien saben, las energías fotovoltaicas y eólicas pues, se producen cuando hay viento y cuando hay sol. Esta energía necesita tener un respaldo en capacidad firme que lo va a proveer la Comisión Federal de Electricidad. Esta se va a garantizar a través de las plantas que ya están en construcción y que ya hemos inaugurado, que la presidenta ya ha inaugurado en este sexenio. Faltan tres que están en construcción por inaugurarse en los próximos dos años, y con la puesta en operación de cinco nuevas plantas de ciclo combinado que va a hacer también la Comisión Federal de Electricidad. Estas plantas que van a proporcionar esta energía firme para hacer posible esta transición energética van a estar contribuyendo con 9.900 megawatts adicionales de energía total. Además, la siguiente, además a esta mayor capacidad de energía pública, vamos a fortalecer la soberanía en energía energética, asegurando también la prevalencia del Estado. Al 2030, el sector público va a inyectar el 61% de la energía eléctrica nacional, con lo cual se garantizará la energía para toda la población. Para entender esta magnitud de este logro, bueno, se va a hacer una inversión de 739 mil millones de pesos. En esta inversión de 739 mil millones de pesos, el 79% de toda la capacidad nueva que se va a generar va a ser a través de la Comisión Federal de Electricidad, ya sea con recursos propios o con esquemas, con estos nuevos esquemas mixtos, en los cuales es muy importante señalar el activo, la planta de generación, que eso es un factor fundamental. Nunca se cede, el activo se queda en la Comisión Federal de Electricidad y es una planta que será parte de la Comisión Federal de Electricidad. Es decir, no se concesiona, no se cede la propiedad, simplemente se busca un mecanismo de financiamiento más eficiente que permita no endeudarnos de más y no endeudar de más a la Comisión Federal de Electricidad y poder aprovechar el financiamiento privado para estas asociaciones. Entonces, en general, la Comisión Federal de Electricidad va a aportar el 79% de la nueva capacidad y la iniciativa privada el 20% de la nueva capacidad, la que sigue. Y esto es lo que les decía, al año 2030 el sector público estará inyectando el 61% de la energía eléctrica a nivel nacional, con lo cual vamos a garantizar la energía eléctrica para toda la población. Para entender un poquito, hicimos esta gráfica para entender un poquito la magnitud de este logro y la importancia que tuvo las reformas y el fortalecimiento que se inició con la administración anterior en términos del sector energético. Para poner, si vemos en la gráfica, podemos ver claramente que la generación pública de electricidad pasó de ser el 99% de generación pública en el año 2000 al 43% en el año 2023. Es decir, esto, y sobre todo se intensificó entre el 2013 y que fue cuando se concretizaron todas las reformas neoliberales y se pusieron en marcha las nuevas plantas de generación privada
3: que hicieron que la prevalencia del Estado decayera incluso por abajo de la generación privada. Fue con el fortalecimiento y con la recuperación que se inició en la administración pasada, que concluye casi al final de la administración del presidente López Obrador con la compra de las plantas de Iberdrola, que se permite dar ese cambio nuevamente en la prelación. Y durante la administración de la presidenta Claudia Sheinbaum vamos a fortalecer esta prelación y vamos a incrementar la prelación para llegar al 61% de generación pública en nuestro país, comandado principalmente por la Comisión Federal de Electricidad. Esta situación que se ve muy claramente el cambio, puso en mucho riesgo todo el sistema eléctrico nacional, porque de la par se dejó la planeación estratégica, se generaba energía solamente donde era más rentable y por lo tanto se abandonó también el concepto de justicia energética, que es fundamental y que recae básicamente en las obras que realiza la Comisión Federal de Electricidad. Y además se puso en riesgo toda la confiabilidad del sistema porque se dejó de invertir también en transmisión y en distribución. Entonces, todo este cambio y este fortalecimiento de la Comisión Federal de Electricidad también nos va a permitir incrementar las inversiones que ya se están realizando y que ya también hemos presentado aquí, también para garantizar que esa energía pueda llegar a los hogares de manera confiable a través de las inversiones de transmisión y de distribución. La que sigue, por favor. La recuperación de la prevalencia del Estado viene acompañada con un cambio muy profundo en la forma de generar electricidad. Como vemos, para el año 2030 estaremos generando el 38% con fuentes renovables, frente al 23-24% aproximado que generamos actualmente con fuentes renovables. Esto significa que en el sexenio la participación de las energías renovables va a aumentar 15 puntos porcentuales. Nada más en estos, a partir de ahorita, en estos 5 años, va a aumentar 15 puntos porcentuales. Es un incremento del 65%, mientras que la generación con fuentes no renovables, es decir, con energías fósiles, con fuentes contaminantes, va a disminuir del 79% al 62%, consolidando así lo que la presidenta acaba de señalar, que es una diversificación mejor de la matriz energética en favor de energías renovables. La tecnología que tendrá mayor crecimiento será la fotovoltaica y la eólica, pero también vamos a incorporar, como ya mencioné, tecnología geotérmica que proviene del calor de la tierra, y otro tipo de tecnologías más innovadoras como la termosolar, que viene del calor del sol. La meta, la que sigue por favor, la meta de 38% de generación eléctrica con fuentes renovables significa que en 2030, si comparamos 2024 con 2030, vamos a incrementar en 140% la generación de energía en el país con fuentes fotovoltaicas. Vamos a incrementar en 90% la generación que ahorita generamos del país, es casi duplicarla con energía geotérmica. Vamos a incrementar en 70% la capacidad de generación que tenemos actualmente en 2024, comparando el 2024, 70% de energía eólica. Y con los cambios y los mejoramientos de mantenimientos y de cambios de equipos y de equipos esenciales en las hidroeléctricas, vamos a incrementar también la generación de energía hidroeléctrica en 18%. Entonces, sí es un cambio muy, muy, muy profundo en la forma en la que generamos nuestra energía y en la forma en la que cuidamos el medio ambiente, porque estas tecnologías no son contaminantes. La que sigue, por favor. También, como consecuencia, o también esto va a tener un impacto muy positivo en la reducción de la dependencia de gas natural. Si bien, como bien dije, la energía firme la vamos a seguir proveyendo con ciclos combinados, estos ciclos combinados que está construyendo la CFE son mucho más eficientes a las plantas que existían anteriormente. Estas plantas consumen muchísima menos cantidad de agua, además se procesa y se recicla el agua, pero además emiten una cantidad mínima de emisiones contaminantes. Y a la par,
15: nos va a permitir este incremento en energías renovables, en incorporar plantas con energías renovables, no seguir creciendo nuestra dependencia en el consumo del gas natural. De hecho, se tiene proyectado que va a disminuir en el sector eléctrico, en la generación de electricidad, el consumo del gas natural para la generación de electricidad. La que sigue, por favor. Y bueno, esto es como un mapeo de los proyectos fotovoltaicos que se encuentran actualmente. Hemos hecho dos procesos muy exitosos de asignación, muy transparentes, en los cuales todo fue público, se buscaron las mejores condiciones, se buscaron los mejores precios y se buscaron los mejores proyectos para las necesidades que se requerían en cada una de las regiones del país. Actualmente ya tenemos en proceso, o sea, ya fueron asignadas 50 plantas de generación fotovoltaica entre públicas y privadas, que representan 7,859 megawatts ya asignados para iniciar la construcción de estas 50 nuevas plantas. Y en los próximos dos meses vamos a concluir los procesos que ahorita están en marcha del otorgamiento de los nuevos permisos, también gracias al apoyo que ha dado la Presidencia de la República a través de esta ventanilla de trámites expeditos. Y nuestro objetivo es tener todas las plantas que se requieren nuevas, asignadas este mismo año. Estas son las fotovoltaicas y las dos termosolares, adelante. Y en el caso de las eólicas, actualmente ya se tienen asignadas 17 centrales eólicas con 4,700 megawatts y están por asignarse todavía 2,159 megawatts de centrales de esta tecnología de centrales eólicas. Adelante. Ahora, esto, además del fortalecimiento de la soberanía, que por sí solo es el objetivo principal de la política energética, también es una prioridad para el gobierno de la presidenta Claudia Sheinbaum que este fortalecimiento se haga con cuidado al medio ambiente y cuidando y cumpliendo con nuestros compromisos internacionales de emisiones de efecto invernadero. Entonces, al 2030, las emisiones estimadas que estarán por debajo de la meta prevista, se evitarán 69 millones de toneladas de CO2 equivalente por el consumo de gas, gracias a que se decidió que el incremento de esta nueva generación se hiciera con fuentes no contaminantes, con fuentes renovables. Entonces, estamos evitando 69 millones de toneladas de CO2 equivalente. Y la incorporación de las centrales renovables también permitirá evitar el consumo de gas, como ya les platiqué. Y esto, si los hubiéramos hecho todo con ciclos combinados, por ejemplo, que si bien es una tecnología de transición y es una energía más limpia de lo que tenemos, de lo que teníamos antes, como combustión interna y otras tecnologías que utilizan energías fósiles muy contaminantes, estas plantas renovables, esta decisión de irnos hacia centrales de energía renovable va a permitir que se eviten la construcción de 55 plantas de ciclo combinado, que eso incrementaría la dependencia que tenemos al gas natural. Entonces, por todos lados hay beneficios en la soberanía y sobre todo en el cuidado también del medio ambiente, y con esto y con la prevalencia garantizamos también la justicia energética de nuestro país. Nada más como resumen antes de darle la palabra a la directora de la Comisión Federal de Electricidad, que va a presentarnos proyectos emblemáticos de esta transición energética y que también está sufriendo al interior la Comisión Federal de Electricidad, está transformándose también hacia una Comisión Federal de Electricidad mucho más verde. Solo como resumen para decirles es: al 2030, entonces, vamos a incorporar 32 mil megawatts de capacidad adicionales, de los cuales 22 mil, es decir, el 70% de esa nueva capacidad va a ser con tecnologías renovables, con centrales de energías con fuentes renovables. Se garantiza la prevalencia del Estado con estos esquemas y también con los esquemas mixtos, porque se garantiza la propiedad de los activos en el Estado, y al final del sexenio la Comisión Federal del Estado va a proveer el 61% de la capacidad de generación del país. Llegaremos a la meta de al menos el 38% de generación eléctrica con energías renovables, y con esto vamos a cumplir con nuestros compromisos internacionales en materia de cambio climático, en reducción de emisiones, y vamos a reducir significativamente las emisiones en nuestro país. Y la CFE va a liderar esta transición con proyectos renovables y también va a proveer la energía firme que sustenta y que le da piso firme a esta transición energética. La transición energética genera beneficios sociales, económicos, ambientales y, sobre todo, fortalece nuestra soberanía nacional. Le doy la palabra a la ingeniera. Muchísimas gracias. Con su permiso, presidente.
16: Muy buenos días. Con su permiso, presidenta. México necesita cada vez más electricidad. La necesitan los hogares, las escuelas, las industrias, los comercios, el transporte y, sobre todo, las nuevas inversiones que están llegando a nuestro país. Por esa electricidad necesitamos hacerla de manera suficiente. También debe ser accesible, confiable y renovable. Ese es nuestro reto. Por eso hoy queremos presentar el trabajo que realizamos en la CFE para aprovechar los recursos naturales de México y convertirlos en energía para toda la población. Siguiente, por favor. Hacia el 2030, la Comisión Federal de Electricidad desarrollará proyectos de energía renovables en distintas regiones del país. Su ubicación responde a los recursos naturales disponibles en cada una de las regiones, así como las necesidades en cada una de las zonas que mostramos en este mapa. Por ejemplo, en el sur y en el sureste, la disponibilidad de agua favorece el desarrollo y la modernización de las centrales hidroeléctricas. En el norte, noroeste y noreste, como ahí se muestra, la alta radiación solar permite instalar proyectos fotovoltaicos a gran escala, así como también en la península de Baja California. En el istmo y las distintas zonas costeras, los vientos nos favorecen para poder instalar plantas eólicas. Y en los estados como Baja California Sur, Baja California, Jalisco, Puebla y Michoacán, el calor del subsuelo nos apoya para poder instalar geotermia. La planeación también considera cómo va a crecer el consumo en cuanto a zonas industriales, puertos, ciudades, hospitales, escuelas, destinos turísticos y la infraestructura estratégica. En pocas palabras, cada proyecto lo estamos ubicando donde puede aprovecharse mejor los recursos y atender las necesidades de cada una de las regiones en cuanto a requerimiento eléctrico. Siguiente, por favor. El primer proyecto emblemático que queremos presentarle es un proyecto que le llamamos el sistema OASIS, o un proyecto OASIS, que está ubicado en el sistema eléctrico Mulegé. Esta región tiene una condición muy particular. El sistema es un sistema eléctrico que está aislado. Esto significa que no está conectado al sistema eléctrico nacional y la electricidad que se consume se produce ahí mismo en esa zona. Para las familias, los comercios, la industria, servicios públicos de esa región, esto representa un gran desafío porque actualmente una parte importante de esta energía se genera con combustibles fósiles y esto también deben de trasladarse desde otros lugares. Por ello en CFE estamos trabajando para dar una solución que permita aprovechar los recursos naturales de esa región y avanzar hacia un suministro limpio, eficiente y autosuficiente. Este proyecto, como les comento, lo estamos denominando Proyecto OASIS, que combinará energía solar, almacenamiento con baterías e hidrógeno verde. El propósito que tenemos con este sistema es en la propia región la electricidad se necesita para comunidades, para disminuir el uso de combustibles fósiles y fortalecer sobre todo la seguridad energética de esa región. Siguiente, por favor. La propuesta, como lo mostramos ahí en la imagen, está integrada por tres componentes fundamentales. El primero es una central fotovoltaica que producirá 72 megawatts, donde vamos a aprovechar precisamente el recurso de la energía solar. El segundo es un sistema de baterías de 20 megawatts. Este nos va a permitir almacenar parte de esta energía para poder utilizarla cuando la demanda aumente o disminuya la generación solar. y el tercer componente es un sistema de producción de hidrógeno verde. ¿Cómo funciona? La electricidad generada por el sol en los paneles alimenta los equipos llamados electrolizadores que están en la parte de en medio donde tenemos el símbolo de hidrógeno, que separan el hidrógeno contenido en el agua. Este hidrógeno lo vamos a almacenar en las celdas que están en la tercera columnita ahí, dice celdas de combustible, donde vamos a alimenta los equipos llamados electrolizadores que están en la parte de en medio donde tenemos el símbolo de hidrógeno, que separan el hidrógeno contenido en el agua. Este hidrógeno lo vamos a almacenar en las celdas que están en la tercera columnita ahí, dice celdas de combustible, donde vamos a producir electricidad para poder inyectarlo a la red.

0: La energía generada será equivalente al consumo de alrededor de 40 mil hogares iluminados. Además, vamos a producir los 120 metros cúbicos de agua que sería destinada para la población de esa región. Nos vamos a permitir evitar la emisión de las 94 mil o poco más de 94 mil toneladas de CO2 de emisiones que estamos ahorita contaminando. Y por último, disminuimos el consumo de diésel o de las energías y de los consumibles fósiles. En términos sencillos, significa que vamos a aprovechar los recursos que tiene esa región para generar y poder almacenar energía, fortalecer el suministro eléctrico y mejorar las condiciones de vida de los pobladores. Adelante, por favor. El segundo proyecto emblemático es la central fotovoltaica Rafael Galván Maldonado, que la conocemos normalmente como Puerto Peñasco. Esta central es uno de los proyectos más relevantes de la transición energética que impulsa la Comisión Federal de Electricidad. La central aprovecha, como también ya comenté, uno de los recursos más abundantes del norte del país, que es la radiación solar. A través de los miles de paneles fotovoltaicos que se están instalando, transformamos la energía solar en electricidad. Esta electricidad es limpia para fortalecer el suministro de hogares, comercios e industrias. Cuando concluyamos las cuatro etapas que están formando este proyecto, vamos a tener una capacidad total de 1,000 megawatts de energía a generar. Y esto la va a convertir en la central fotovoltaica más grande de América. Además, este proyecto cuenta con almacenamiento mediante baterías, lo que va a permitir conservar parte de esta energía que se está generando durante que está el sol, para poder almacenarla. Y además cuenta con un equipo que es único también en su tipo, que apoya la estabilidad del sistema, que es un condensador síncrono. ¿Qué hace este condensador síncrono? Nos ayuda a estabilizar tensión y además a mejorar un parámetro que vigilamos mucho en CFE, que es el factor de planta, el factor de potencia. Su construcción también impulsa el desarrollo regional, genera empleos y fortalece la infraestructura de energía de la nación. Con proyectos como esto, la CFE aprovechamos los recursos naturales de México, ampliamos la generación renovable y garantizamos energía suficiente, confiable y accesible para toda la población. Siguiente, por favor. Aquí lo que queremos mostrar son las etapas que tiene este gran proyecto. Son cuatro etapas, las dos primeras ya están en operación y aportan 400 megawatts al sistema. Además, los 72 megawatts de almacenamiento que tenemos y que mostramos también ahí en la gráfica. Las etapas 3 y 4 que actualmente están en desarrollo incorporarán 580 megawatts adicionales de capacidad fotovoltaica y 174 de almacenamiento. Al concluir el proyecto, la central alcanzará los 1,000 megawatts que comenté en cuanto a generación solar, más 246 megawatts de almacenamiento. ¿Por qué es importante el almacenamiento en este tipo de proyectos? Porque permite guardar parte de la electricidad que estamos produciendo de las horas donde la energía solar está vigente y entregarla al sistema cuando aumenta la demanda o disminuye esta generación a través de la radiación solar. De esta manera, la central no solamente aporta energía renovable, sino también aporta estabilidad y confiabilidad a nuestro sistema eléctrico. La inversión total de este proyecto supera los 1,400 millones de dólares y permitirá consolidar uno de los proyectos solares más importantes de todo el continente. Siguiente, por favor. Y por último, en resumen, y esto es lo más importante, la CFE ya contamos con una base sólida de generación renovable, estamos ampliando esa capacidad en todo el país y lo estamos haciendo sin perder de vista lo esencial: garantizar la electricidad, que sea suficiente, que sea accesible y confiable para todas las familias mexicanas. Siguiente, por favor. Presidenta, igual a nombre de todo el equipo de CFE, de todos los trabajadores y trabajadoras, le deseamos un feliz cumpleaños. Muchas gracias.
1: Bueno, esto que estamos anunciando hoy, con a lo mejor palabras muy técnicas, es algo histórico para el país. México garantizó la energía eléctrica durante muchísimos años a partir de lo que se llaman las fuentes fósiles, que son esencialmente el petróleo, el carbón y el gas natural. Había una parte importante de fuentes de generación renovable con la hidroeléctrica.

0: hidroeléctrica, la caída del agua, y la geotérmica o la geotermia, que es la diferencia de temperatura entre la profundidad de la Tierra y la superficie. Durante 25 o 30 años, esencialmente creció la generación eléctrica con gas, con combustóleo, con diésel. Claro, Laguna Verde, que es nuclear. Pero esencialmente creció con fuentes fósiles. Las fuentes fósiles emiten contaminantes y gases que provocan el cambio climático global. Por primera vez en la historia, estamos con proyectos de 32 mil megawatts, es algo histórico, en 5 años ahora, y el 70% de ellos son renovables. De tal manera que cuando dejemos el gobierno, si así lo decide el pueblo de México, hasta el 2030, incluso va a bajar el consumo de gas natural y va a aumentar la energía generada por renovables. Esto es algo histórico, único, un esfuerzo enorme para beneficio del pueblo de México, del país, de la nación y de la soberanía energética, porque implica importar menos de lo que estamos importando actualmente de gas natural. Bueno, ese es el anuncio de hoy. Y hay un proyecto que es muy innovador, que es el de Mulegé, porque se genera electricidad con sol y se almacena con la producción de hidrógeno. Se queda guardado el hidrógeno y después ese hidrógeno puede generar electricidad después. Totalmente un proyecto de cero emisiones y muy innovador. Muy pocos países en el mundo tienen proyectos de este tipo. Todas las plantas fotovoltaicas van a tener almacenamiento en baterías, lo que implica que van a poder guardar electricidad por alrededor de 2 o 3 horas. Entonces, es realmente un esfuerzo muy, muy importante. Yo felicito a Secretaría de Energía, a Emilia y a todo el equipo, porque es algo histórico en México y de muchísimos beneficios de soberanía, o beneficios ambientales que fortalecen la soberanía energética y generan justicia social. Bueno, ahora sí vamos a las preguntas. A ver sobre el tema.
1: Sí, buenos días, Presidenta. Feliz cumpleaños, por cierto. Demián Duarte, de Sonora Power. Presidenta, bueno, es evidente para nosotros que somos del noroeste la importancia que ha cobrado la región en materia del desarrollo de este tipo de proyectos de energías renovables. Sabemos, bueno, desde hace tiempo el impacto, la relevancia que tiene el proyecto de Puerto Peñasco, que como decía la directora de la Comisión Federal de Electricidad, pues está destinado a convertirse en el más grande del continente americano, lo cual evidentemente para nosotros en Sonora pues es motivo de orgullo. Se sabe, bueno, que además de estos dos proyectos se tiene previsto multiplicar este proyecto que ya está funcionando de Puerto Peñasco a otros 3 proyectos, por lo menos, al menos es la información que yo he visto. Y bueno, me llamó la atención de su gira justamente por Baja California, la presentación que hizo usted en Mexicali, de esto de que ya está operativo el puente eléctrico que une justamente a la planta de Puerto Peñasco con la península de Baja California, que dejó de ser una entidad aislada en términos del sistema de abasto de energía, lo cual es muy importante. Evidentemente quisiéramos, Presidenta, de su voz escuchar, bueno, lo que esto representa justamente para la región noroeste de México.
0: México tiene una característica gracias a que durante muchísimos años la generación, transmisión y distribución de energía estuvo a cargo de empresas públicas. Estados Unidos, por ejemplo, no tiene interconectado todo el país. Son regiones aisladas. México tiene interconectada toda la República. Pero la península de Baja California siempre estuvo aislada. Por diferentes razones. Entre otras, por la dificultad de interconectar esa demanda con la demanda de todo el país. Presidente López Obrador, en su momento, con el licenciado Bartlett en CFE, pusieron plantas de generación entre San Luis Río Colorado y Mexicali. Unas en el municipio de Mexicali y otras en el municipio de San Luis. Entonces, al haber generación ahí, permite mayor estabilidad. Y ya existe una línea de transmisión de 300 megas, ¿verdad? Que por primera vez une el resto de la República con la península de Baja California. Esa línea va a fortalecerse más. Todavía se están construyendo torres para poder fortalecer esa línea de transmisión. Eso permite que llegue más energía a Baja California, o a toda la península de Baja California. Sin embargo, todavía la Baja California Sur, que es casi como una isla, requiere todavía generación en Baja California Sur, por las características de las líneas de transmisión. Pero es histórico. Esto lo habían planeado muchísimos presidentes, lo habían prometido. Y quien cumplió fue el presidente López Obrador, porque esa interconexión se hizo prácticamente cuando íbamos entrando nosotros, a finales de septiembre del 2024. Y es muy importante. Entonces, ahora, lo que se genera en Puerto Peñasco, por ejemplo, ahora que se utiliza mucha electricidad por las altas temperaturas de Mexicali y de San Luis, la energía que se genera por el sol puede ser transmitida hasta San Luis Río Colorado y hasta Mexicali.
1: Sí, es muy importante. De hecho, está, si no tengo mal la información yo, presidenta, por entrar en operaciones otra central de ciclo combinado que ya está terminada en San Luis Río Colorado. Tenemos la expectativa que ahora que estuvo ahí, bueno, pasara por ahí justamente para proceder a la inauguración, que de hecho implicó la construcción de un gasoducto que va de Yuma hasta
0: San Luis. Eso es lo que falta, la interconexión del gasoducto que ya en unos meses va a estar.
1: Bueno, y bueno, obviamente nos dio gusto a los sonorenses verla por sexta ocasión en nuestra tierra, verla en San Luis Río Colorado por tercera ocasión, que es muy relevante. Mire, San Luis Río Colorado antes era pues un pueblo abandonado, ¿no? Era el lugar pues más alejado de la civilización y de todo, y los sanluisinos siempre se quejaban, ¿no? De que eran, pues no eran ni de aquí ni de allá, porque algunos decían que eran de Mexicali, otros que eran de Sonora, etcétera. Y ahora que usted está muy presente ahí con este plan de alumbrado, que tengo entendido que ya avanzó en grado importante, con el hospital que se está construyendo del IMSS, con el tema de la nueva garita, que también tengo entendido que avanza en buen grado. Bueno, pues obviamente San Luis ya no es este lugar lejano de todos, ¿no? Sino que bueno, ya se ve que está cerca pues de lo que es el corazón de la presidenta de la República. Si nos pudiera comentar qué es lo que vio usted en San Luis Río Colorado.
0: A ver, Belmont, si te puede pasar, si tienen acceso a la plataforma de seguridad. Ponen ahí en municipios y buscan San Luis Río Colorado para mostrar cómo disminuyeron los homicidios en San Luis Río Colorado. Por dos razones, una, por algunas detenciones relevantes que se hicieron, y la otra fue iluminar la ciudad. Lo he platicado aquí, cuando llegamos a San Luis Río Colorado para el inicio de la construcción del hospital del IMSS, ella era de noche y la luz era toda amarilla, como con las luminarias estas de sodio amarillas que hubo durante muchos años, que era lo más eficiente en su momento. No existían las lámparas LED. Entonces, cuando llego a San Luis Río Colorado en la noche, dije, ¿cómo es posible que todavía tengan iluminación amarilla de sodio? Entonces, le pedí a la defensa, con los ingenieros militares que están construyendo el hospital, que nos ayudaran a cambiar todas las luminarias. Y cambiamos prácticamente todas las luminarias, con una luminaria hacia la calle y otra luminaria hacia la banqueta, y muchos murales que se hicieron con artistas de Sonora y muchos de San Luis Río Colorado. Entonces, bueno, ahí se ve cómo quedó, pero a ver si tienes la gráfica de los homicidios. Vean la comparación con la otra parte, que vamos a seguir iluminando.

0: ¿Sí lo tienes? Un segundo. Bueno, vamos a continuar si quieres.
1: Bueno, de hecho, relativo a lo que comenta, presidenta, llamó la atención, bueno, la presentación que hizo el Gabinete de Seguridad hace una semana sobre el tema de la baja de 46% en los homicidios dolosos. Lo que quiero es comentarle que, de hecho, en relación con esto que usted informa de San Luis Río Colorado, pues en Sonora tenemos una baja realmente importante. Pasamos, fíjese, estábamos en el tercer lugar de incidencia de homicidio doloso a la llegada del gobierno de la 4T a Sonora, y ahora estamos en el lugar 14. Bajaron los homicidios un 62%, y esto tiene que ver con las estrategias. Bueno, en San Luis pues existe el mando único, en Cajeme existe una situación de cuadrantes, y bueno, prácticamente todo Sonora pues ha tenido mejoras sustanciales en materia de seguridad pública. Sería importante para nosotros, bueno, escuchar un comentario de su parte respecto a los avances que tenemos en seguridad.
0: Ahí es la coordinación. Durazo hace muy buen trabajo al frente del estado de Sonora en muchas áreas, tanto sociales como de mejora de servicios, y muy entregado a su trabajo. Y en seguridad, pues estamos muy coordinados. Y esa coordinación ha permitido una reducción muy importante. Miren la reducción de homicidios en San Luis Río Colorado. Aquí, ahora sí que la estrategia. O sea, en enero del 25 había casi, pues casi 1.5 homicidios diarios. En este momento, 0.1. Entonces, esta reducción es por algunas detenciones relevantes que se hicieron de generadores de violencia en el lugar. Pero la otra muy importante tiene que ver con la atención a las causas y la iluminación. Entonces sí, hasta el norte del país estamos, en la punta, en el límite, en la frontera con Estados Unidos.
1: Claro, era la última frontera, como le digo, presidenta. Finalmente, llamó la atención su visita también a Baja California. Mire, se anunciaron muchas cosas en Baja California, fue una gira, creo, muy intensa la que tuvo por el estado también fronterizo, norteño. Y en este caso, me llamó a mí la atención una estadística que se daba a conocer justo precisamente antes de su gira. Baja California se convirtió en el tercer estado con menos nivel de informalidad laboral. Hemos visto, bueno, que se avanza de manera importante en materia de la reducción de la tasa de desempleo. México tiene pues el 2.5% de desempleo abierto. Creo que somos el país con menos desempleo de toda la Organización para la Cooperación y el Desarrollo Económico. Sin embargo, aquí habíamos comentado, si mal no recuerdo, que el tema de la informalidad laboral pues nos afecta de alguna manera. Llama la atención que estados como Baja California hayan logrado bajar de manera importante esta tasa de informalidad laboral.
0: Les voy a dar dos buenas noticias del país. Enséñales la inflación. Salió hoy en la mañana de INEGI. 3.55. Decían que no podía bajar el precio del jitomate, ya bajó el precio del jitomate. Y la verdad es mucho trabajo que ha hecho el equipo de lo que tiene que ver con el trabajo que se hace en Pemex y en Secretaría de Energía para convencer a todos los gasolineros de límite máximo en el precio del diésel y de la gasolina magna, y un trabajo permanente para el PASIC, para la canasta básica, en acuerdos voluntarios con productores y comercializadores, y particularmente algunos productos que estaban con precios muy altos, como el jitomate. Al estar trabajando con ellos, pues bajó también una parte de especulación que había con el precio del jitomate. Entonces estamos en 3.55. Y luego también otra buena noticia, a ver, pone el financiero, para que tomó fuerza la economía mexicana en abril. Crece por arriba de lo previsto y borra la debilidad del primer trimestre. Es el crecimiento más alto en muchísimos años, el abril con más alto.
1: Claro, evidentemente estos datos refuerzan esta visión de que se está consolidando un buen momento.
0: Sí, es decir, aún con las dificultades, de las tarifas impuestas por Estados Unidos, aún con las dificultades de una situación internacional que están viviendo todos los países del mundo relacionado con la guerra en Irán, que esperemos que ya realmente este precio del petróleo, que ahora ha bajado, pues siga disminuyendo hasta alcanzar pues algo razonable. Aún en esas circunstancias, la economía va creciendo y mucho tiene que ver con la construcción. El programa de vivienda, además de dar vivienda a la gente con menos recursos, impulsa la economía y la construcción pública y privada también, que tuvo un repunte muy, muy importante en este segundo trimestre.
1: Gracias, presidenta.
0: Gracias. Vamos. A ver quién más. A ver alguien que no haya preguntado. Ya todos han preguntado mucho. Ya vámonos. Hay que celebrar el cumpleaños. A ver, hace mucho que no venía.
2: Muchas gracias, presidenta, por darme la palabra. Le externo las felicitaciones por su cumpleaños de los paisanos que viven en Estados Unidos y muchísimas gracias por darme la palabra. Me gustaría inicialmente preguntarle acerca pues del tema. Pemex y la empresa brasileña Petrobras pues acaban de firmar un memorándum de entendimiento hace pues el 23 de junio. Me gustaría preguntarle, presidenta, cómo este acuerdo beneficia en la práctica a los mexicanos en su vida diaria.
0: Petrobras ha desarrollado, primero son dos empresas públicas. Petrobras sí tiene una participación privada dentro de la empresa, pero esencialmente es una empresa pública. Entonces es un acuerdo entre dos empresas públicas, petroleras, eso ya de por sí es muy importante, con los dos países con mayor población y Producto Interno Bruto de América Latina, segunda importancia. Tercera, afinidad que tenemos con Brasil en este momento. Petrobras ha desarrollado técnicas muy, muy relevantes de exploración de petróleo, tanto en aguas profundas como en aguas someras. Aguas profundas, aguas someras pues son de menor profundidad en el Golfo, y aguas profundas. Lo que les permite que lo que podría explotarse en 10 años, con la exploración, la primera perforación de pozos para ver si realmente hay petróleo ahí, lo que podría tardarse 10 años, ellos lo han reducido a cerca de 3 años. Y en algunos casos, tiempos de año y medio lo han reducido a meses por el desarrollo tecnológico que han tenido, principalmente en la exploración. Entonces nos interesa mucho esta tecnología que ellos han desarrollado, y a ellos también les interesa cómo hemos mejorado la producción de fertilizantes, por ejemplo, de Pemex. Entonces no solamente es de allá para acá, sino también de aquí para allá. Entonces la idea es que haya acompañamiento tecnológico, transferencia tecnológica y la posibilidad incluso de que juntos Pemex y Petrobras puedan explotar alguna zona del Golfo. Eso por un lado. Por otro lado, Petrobras también ha hecho muchos avances en lo que son los biocombustibles, combustibles que vienen de vegetales, de biomasa, tanto de la caña de azúcar como de otras fuentes. Por ejemplo, tienen una investigación de la producción de biodiesel con maguey mexicano. Aquí también hay una investigación en Yucatán. Entonces, lo que queremos pues es fortalecer la investigación científica también y de desarrollo tecnológico en otras materias además del petróleo y el gas. Entonces, esto es lo que se firmó ayer, un memorándum de entendimiento que ya abre la posibilidad de después firmar un convenio más detallado.
2: Muchas gracias, presidenta. Y cambiando un poquito de tema hacia el mundial, pues el día de hoy juega México. Usted pues ha felicitado en los juegos que ha ganado a la selección y les ha pues pedido, ¿no?, que crean en su pueblo y que lleven al país en su pues en su corazón cuando están jugando. Ante esta expectativa, presidenta, de juego que hay el día de hoy y que pues millones de mexicanos estarán pendientes, ¿cuál considera usted que ha sido pues el principal mensaje que ha dejado el mundial de cómo se vive, de cómo se ha celebrado ante el mundo internacionalmente? ¿Cuál cree usted que ha sido este mensaje que se ha llevado?
0: Alegría, felicidad, emoción.
2: Muchos extranjeros han venido incluso aquí a celebrar en el...
0: Sí. Ayer con el juego de Colombia, ¿no? Los colombianos.
2: Sí.
0: Aquí casi se van al ángel. Sí.
2: Coreanos han estado aquí también.
0: Los coreanos, aunque les ganamos, pero también han celebrado.
2: Pero han venido.
0: Entonces, lo que se muestra es cómo es el pueblo de México. Amigable, que recibe con los brazos abiertos a quien viene a México. Y la alegría que genera. Y estamos contentos, cuando el pueblo está contento, estamos contentos. Y además estamos contentos porque ha ganado la selección. Y por eso toda la suerte y toda la buena vibra de todo el pueblo de México.
2: ¿Tiene algún pronóstico selección para el día de hoy?
0: No, hay que dar pronósticos. Una nueva quiniela vamos a hacer. La otra vez no ganó nadie. A ver. 1-0, levante la mano. 2-0.
2: 2-0.
0: Ahí apúntale, Belman. 3-0. Ah. 2-1. No. Va a ganar la selección. 3-1.
2: ¿Dónde lo
0: todavía estoy en esas? Ya les avisamos más tarde.
2: ¿Saldrá a celebrar la presidenta su cumpleaños?
0: Bueno, voy a comer aquí con mi esposo porque como juega la selección justamente está difícil llegar al centro para la familia, entonces ya el domingo lo vamos a comer con la familia. Pozole, hoy voy a comer pozole, que es de mis platillos favoritos, sí.
2: Pues que lo disfrute, presidenta.
0: Gracias.
2: Ya en otras dos preguntas rapiditas. El día de ayer, nativos de Chimalhuacán estuvieron en una manifestación justo enfrente de Semarnat. Piden reunión con la secretaria de Medio Ambiente, Bárcena, para... donde aseguran ellos que no fueron consultados cuando se declararon 4,000 acres como área protegida y fueron afectados en sus tierras. Entonces, están buscando una reunión.
0: ¿Chimalhuacán en...?
2: Sí, Estado de México. Estuvieron haciendo ahí una manifestación. Están buscando una reunión con la secretaria. No sé si se puede hacer eso posible para ver qué...
0: Hay veces que hay demandas legítimas y hay veces que no son tan legítimas. Pero de todas maneras se dialoga con todos.
2: Sí.
0: Y repito nuevamente, porque la verdad es que es... Cuando hay una crítica tan feroz a una persona que ha demostrado su amor por México, su entrega, su ambientalismo... la verdad es que no se vale.
2: De hecho, el día de...
0: Puede criticarse a la autoridad, obviamente, a veces habrá errores, a veces habrá problemas, pero esta cuestión de esta crítica personal que se ha hecho a Alicia me parece, la verdad, muy lamentable. Y la defiendo totalmente y absolutamente. Es una mujer de primerísima, de principios, de las mejores mexicanas que hay. Es un orgullo de México, Alicia Bárcena.
2: Sí, de hecho, ayer pues estaban ahí afuera y pidieron hablar con ella, ella no estaba, pero dijeron pues que después se daría la reunión. No sé
0: si... Se da diálogo con todos, a todos los que se manifiestan, siempre hay diálogo, siempre. A veces tendrán razón, a veces no, y se presentan los argumentos.
2: Muy bien, presidenta. Ya en lo último, sobre el bachetón, no sé si tenga un informe o corte acerca de este proyecto, ya que el día de ayer pues la oposición en el Senado comentaba ferozmente que pues estaban robando este dinero que está destinado para el bachetón.
0: ¿Estábamos y, qué?
2: Que se lo están robando.
0: ¡Ay!
2: Pues eso están diciendo, nomás estoy preguntándole para ver si...
0: No sé nada si más se cuestión dar. De darse vuelta por las carreteras federales del país, cómo sí. Han mejorado, todavía nos falta, pero la verdad es que hay una mejora sustantiva en la mayor parte de las carreteras federales, entonces se están mirando al espejo ellos, pero no, aquí hay honestidad.
2: Muy bien, muchas gracias, presidenta.
0: Sí. Vamos de este lado... ¿Quién por acá? ¿Quién por acá? A ver, la compañera que no había venido.
3: Buenos días, presidenta. Buenos Tatiana días. Dimas, de Enlace 13. Primero que nada, feliz cumpleaños. Gracias. Es un honor estar aquí con usted y poderla felicitar de primera mano.
0: Gracias.
3: Sobre el tema, anunciaron estos proyectos para lo que es Baja California y Chihuahua. Y pues en el caso del norte del país se presentan apagones en zonas metropolitanas. La semana pasada Monterrey fue una de las zonas afectadas por esto y pues en Coahuila también, debido al crecimiento demográfico de Coahuila, se han presentado estos casos. La pregunta es si estos proyectos que se anunciaron van a ayudar a que se eviten estos apagones precisamente en temporadas de calor extremo.
0: Ayudan estas plantas, pero también una inversión muy importante que está haciendo CFE en transmisión y distribución de energía eléctrica. A veces cuando se prenden todos los aires acondicionados al mismo tiempo, pues generan sus distorsiones en el sistema de distribución. Entonces, pero por eso CFE está, trabajan muy rápido para poder restablecer las interrupciones y segundo, están trabajando muy fuerte para poder fortalecer el sistema de transmisión y distribución, que permite que la energía que se genera pues llegue a las casas de manera segura.
3: Y en este caso, pues también la pregunta sería, ¿para cuándo podría estos proyectos ayudar a este desabasto de energía en estas zonas, por ejemplo, porque ya se viene la temporada de calor de este año al menos?
0: Sí, platica cómo trabajan, Emilia, pues, las reuniones que tienen diario, cómo resuelven las quejas y en la inversión.
4: Sí, presidente. Con todo gusto. En CFE estamos implementando o hemos implementado a partir de esta administración varias medidas para poder reforzar tanto la confiabilidad en generación como en transmisión y distribución. Generación, estamos reforzándolo con el cierre de los proyectos que se iniciaron en la administración pasada, con las inauguraciones que ha hecho la presidenta de las plantas de Salamanca, Villa de Reyes, la que tenemos en el SAUS, estas dos que ha inaugurado ella en estas últimas épocas, que fue la de González Ortega, que fue la última que tuvimos, y hay varios proyectos todavía en pruebas, que es San Luis Río Colorado, es Mérida, que ya está en funcionamiento, y además, en cuanto a la red de transmisión y distribución, estamos realizando una inversión sin precedentes, reforzando, automatizando y además modernizando todas estas redes, de tal manera que tenemos sistemas inteligentes para poder supervisar y seccionar las redes en caso de que hubiera alguna falla. Diariamente estamos teniendo todo el personal operativo de CFE, tenemos una reunión junto con SENACE y con la Secretaría de Energía para poder revisar las condiciones de la red, el pronóstico que se hace de demanda del día. Y lo que también puedo comentar es que tenemos una capacidad instalada de más de 70 mil megawatts contra una demanda pronosticada máxima para este año del SENACE de 55 mil. Con eso quiero decir que tenemos energía suficiente para atender la demanda. Y esto se refuerza, como les comento, con los trabajos que están haciendo tanto la red de distribución como la de transmisión, que incluye también sustitución de transformadores, modernización de estos mismos, instrumentación, automatización y toda la parte también de kilómetros circuitos que se están adicionando con los proyectos de transmisión adicionales de esta administración y todas las redes de distribución inteligente que también estamos instalando en distribución.
3: Gracias.
0: Hay más que apagones, porque apagones son mucho tiempo y significa falta de capacidad de generación. Son interrupciones en el servicio en algunos lugares producto de las fallas en distribución, más que en generación. Es decir, no son suficientes las líneas para distribuir la energía. Entonces, por eso estamos trabajando muy fuerte, particularmente con CFE, para fortalecer estas líneas de distribución. Entonces, apagones significaría que no hay la capacidad de generación suficiente para la demanda. Eso no existe. Lo que sí hay son fallas de distribución, sobre todo, que se está buscando solucionar con esta inversión en muchos lugares del país. Sí, de interrupciones, en efecto. Y porque además, por ejemplo, en Mexicali empezó las altas temperaturas un mes antes. De lo que normalmente, o sea, normalmente empezaban en mayo, ¿no? Y empezaron en abril. Entonces, esto pues genera su problemática en distribución. Pero estamos avanzando en resolver.
5: ¿A mediano o a
0: largo plazo? No, este año va a haber una inversión muy importante. Cuando la gente llama por teléfono a Comisión Federal de Electricidad al teléfono de quejas, se le informa de qué fue lo que ocurrió y se les da un estimado en cuánto tiempo puede recuperarse la electricidad. Y trabajan de manera permanente cuando hay estas quejas y además por la información que tienen a nivel central de las fallas o interrupciones que hay producto de fallas en la, o de falta de instalación en la distribución, en transformadores, en fin. ¿Qué está solucionando CFE?
3: Gracias, presidenta. En otro tema, en días recientes se registraron lluvias extraordinarias que afectaron a comunidades completas en Piedras Negras y otras zonas de Coahuila. Ahí pues entró el ejército con el plan DN3 y la CONAGUA con diversos trabajos para desasolve de agua. La pregunta es, ¿cuál es el balance que hace el gobierno federal ante esta emergencia y si se tiene contemplado otro tipo de apoyos o medidas para las familias que resultaron afectadas en esta región?
0: Ahí está tanto la Coordinadora de Protección Civil, como bien dices, Defensa con el plan DN3 y la CONAGUA, y ellos nos darán una evaluación si es que se requiere algún apoyo adicional.
3: Gracias. Y por último, preguntarle, anoche la Secretaría de Gobernación informó que se alcanzó un acuerdo con los transportistas que habían anunciado el bloqueo de carreteras para el día de hoy. Solo si nos puede detallar cuáles fueron estos acuerdos y
0: viene
3: qué se viene para
0: la,
3: después.
0: En el boletín de Secretaría de Gobernación, de atención pues, a las solicitudes que están haciendo.
3: Gracias.
0: Vamos de este lado, a ver.
6: Buenos días, presidenta. Vicente Serrano, conductor de Sin Censura TV. Feliz cumpleaños.
0: Gracias.
6: Creo que solamente los ingenuos no verían un proceso de putrefacción en un sector de la prensa en México, presidenta. Le quiero pedir su reflexión ante esto que nos ha ocupado a muchos en redes sociales, sobre todo en redes sociales. El presidente Andrés Manuel López Obrador en su momento identificó a dos pasquines inmundos, el Universal y el Reforma, con mucho respeto obviamente a los corresponsales que vienen a Palacio Nacional, creo que no es ni siquiera problema de ellos. Esto es para una reflexión más profunda, presidenta. El Reforma publica los dichos del amigo que le dijo a un ex embajador y pues estamos en este periodismo de suposiciones y de creer los dichos del amigo que no es identificado. Y ayer el Universal publica esta entrevista, presunta entrevista,
0: falsa
6: de Carlos
0: Monsiváis,
6: esa falsa entrevista en relación a Andrés Manuel López Obrador. Yo aquí en la última participación le comentaba de la encuesta desde las eras de Motecnia y hablaba del 70% de aprobación del presidente Andrés Manuel López Obrador a 2 años de su retiro, y parece que ha enojado mucho a una oposición política y mediática que está dispuesta ya a tirarse un clavado en el pantano de las mentiras. ¿Podría ayudarnos con una reflexión como jefa de Estado, presidenta, en este proceso, le digo, de putrefacción de un sector de la prensa que está dispuesta a todo? Por favor.
0: No sé qué calificativo usar. Grotesco. Pero vamos a ponerles la canción de Grupo Firme. Ya supérenlo. O sea, la podredumbre a la que llegó el Universal es increíble. De no creerse. De no creerse. Y luego todo lo que la repiten, ¿no? Que se dicen periodistas. ¿Viste, verdad? No sé, no tiene nombre, pues. Una bajeza, una... Pero la verdad es que habla de quiénes son. ¿En qué nivelazo están? O sea, inventar estas cosas, además... No. ¿Por qué proyecto de nación puede salir de ahí? De esa podredumbre. Ninguno. Ninguno. Y todos los corifeos. No puede salir nada de ahí más que porquería. Pero, ¿para qué perdemos tiempo? Ponle la canción de Firme. De verdad, ya supérenlo. Ya. Y el pueblo, pues que vea cada cosa en su lugar. Odio contra amor. Mentira, calumnia contra verdad. Podredumbre frente a esperanza. Así. Pero ponle la canción de Grupo Firme.

0: Así nomás. Es increíble. Bueno.
1: Le pido su reflexión porque aquí hemos hablado del derecho a la información del pueblo. Algunos hablamos del derecho a la verdad, presidenta. Usted ha dicho que no va a ir por el cancelar concesiones o estas cosas y que amerita una reflexión, un debate incluso recio de esto que está pasando, ¿no? Porque están dispuestos a todos. En algún momento le planteábamos al presidente esta estrategia de la oposición y él decía, tranquilos, se están portando bien. Ya dejó de portarse bien la oposición, presidenta.
0: Pero, ¿quién les va a hacer caso con esas cosas? La verdad. O sea, síganle así. Síganle. La verdad, porque cada vez van a tener menos apoyo. Andrés Manuel López Obrador se quedó en el corazón del pueblo y de ahí no va a salir, por más que digan lo que quieran decir. Lo que pasa es que ellos no pisan la tierra, viven allá en sus nubes, recibiendo dinero de quién sabe quién. Y no escuchan a la gente, solo a sus amigos, tienen sus chats. Entonces uno le manda una cosa y el otro le contesta y entre ellos se comunica y se dicen cosas y pero no oyen a nadie.
1: Y luego sale Lili Téllez en el Senado a retomar el tema.
0: No, bueno, pero por Dios, o sea, ¿qué esperan? ¿Quién los va a apoyar con ese odio tan que les escurre por la piel?
1: ¿No hay riesgo de que en México, en algún momento, ojalá, y no hay dónde tocar madera, vayamos en el camino de lo que ocurrió en Colombia, por ejemplo, en Ecuador, en incluso Argentina, que los medios han jugado un papel importante en este echar a perder el debate público, presidenta, para que regrese la extrema derecha, para que se incluso ridiculice y termine afectando electoralmente a los gobiernos como el que usted encabeza, presidenta?
0: Por supuesto que siempre hay que estar atento a lo que ocurre en otros lugares y trabajar muy fuerte para informar, no defraudar y seguir cumpliéndole al pueblo. Pero aquí ha ocurrido un fenómeno muy que es único. Número uno es nuestra historia y la reivindicación de nuestra historia. No olvidemos que particularmente cuando llegó el PRIAN ya como PRIAN, pero particularmente Fox y Calderón, lo que quisieron fue borrar de la historia a los grandes héroes nacionales. Hablaron mal de Hidalgo, hablaron mal de Morelos. El otro día vi una cuenta que se dedica a generar inteligencia artificial hablando mal de Benito Juárez. De que Benito Juárez no es el que nos enseñaron en la escuela, que es. Hablando, nunca reconocieron a las heroínas. Hablando mal de Zapata, de Villa, de Madero, reivindicando la injerencia extranjera. Ellos se dedicaron durante ese periodo, cambiaron los libros de texto, desaparecieron a los niños héroes, al Pípila, dos intelectuales que ahora repiten estas barbaridades. Entonces, cuando nosotros reivindicamos nuestra historia con el humanismo mexicano, desde las culturas originarias, las grandes civilizaciones, hasta la fecunda historia política de México y sus cuatro transformaciones, y la riqueza de lo que fue el siglo XIX en términos de los liberales mexicanos. La Constitución del 57, las leyes de reforma, y después la Constitución del 17, después del Porfiriato y la Revolución Mexicana, con la reivindicación de la justicia social y de los derechos del pueblo de México, el pueblo se identifica, recupera su memoria histórica, que siempre ha estado ahí. Muy difícil. No hay país en el mundo que haya tenido una constitución tan temprana como la del 57, donde separan la iglesia del Estado, acaban con fueros y privilegios y ponen a todas y todos los mexicanos iguales frente a la ley. No hay ningún país en el mundo que tenga una constitución como la del 17 en su momento, de reivindicación de la justicia social y la democracia, aunque después no necesariamente siguieron gobiernos democráticos, muy represores, pero es única nuestra historia. Muy difícil que la ultraderecha se inserte en nuestro país, eso por un lado. Por otro, la hermandad que se ha logrado entre el pueblo y el gobierno. Pues nosotros no podemos traicionar, nunca. Nunca. Y la honestidad tiene que ser nuestra bandera. Y ser honestos. Y no mentirle nunca al pueblo. Y seguir con el programa que nos propusimos de transformación, de redistribución de la riqueza. Y de generación de riqueza también, con inversiones públicas, privadas. Pero es único el fenómeno mexicano. Tenemos que cuidarlo, conservarlo y seguir con la revolución de las conciencias. Siempre. Y también los medios alternativos juegan un papel muy importante aquí. Muy importante. Ustedes. Porque es una opinión distinta. Imagínense si solo existieran los medios comerciales. Ahora, hay que entrar a una discusión que lo he planteado aquí, ya después de que termine el Mundial, ya entramos también a esas discusiones más de fondo, de las plataformas de redes sociales y los famosos algoritmos. ¿Quién tiene la propiedad de estas plataformas? ¿Cómo se administra la información, la inteligencia artificial, que es una discusión? Bueno, Inglaterra acaba de, Reino Unido acaba de prohibir que se tenga redes sociales hasta los 17 años, ¿no? Y en las escuelas, en muchos estados de la República también ya lo han hecho, porque generan muchísimos problemas que ya hemos platicado aquí. Entonces, también tenemos que entrar a esa discusión, porque en efecto, la manipulación de la información, las mentiras, la ficción, y ahora vinculada con la inteligencia artificial, pues sí puede llegar a confundir a algunas personas. Pero por eso lo más importante es el casa por casa. Porque no hay nada más poderoso, incluso frente a las redes sociales, que el frente a frente.
1: Importante que lo mencione ahora que se están registrando los que podrían terminar siendo candidatos del movimiento para el 2027. Creo que ha dejado ahí mucha tarea y mucha carnita para la reflexión. Presidenta, si me permite, por la gran homofobia de esto de la entrevista, permítame hacer una aclaración. Que aquí no, el problema no es la preferencia sexual de alguien, si es o no es, eso sería lo irrelevante, sino lo grotesco, como dice usted, sí. de
0: lo que se quiere mover. No, pero además usar la homofobia como bandera, o sea, en efecto, primero es mentira, es calumnia, es bajeza, vulgaridad, no sé, como podredumbre. pero además es utilizar la homofobia para como una forma de propaganda, o sea, es además enfermizo.
1: Como si fuera pecado, además.
0: Enfermizo, totalmente enfermizo. O sea, es que, pero ¿qué tienen en la mente? Para poder inventar y utilizar esto como una forma de propaganda. En fin, habla de ellos, de lo que son.
1: Y si me permite, ya que estamos en las reflexiones, para cerrar, presidente, y agradecerle que nos haya concedido estos minutos. En su momento yo le dije al presidente Andrés Manuel López Obrador que consideraba respetuosamente que era un error no promover el juicio a los expresidentes. Yo sé que también usted tiene su opinión, porque muchos considerábamos, y creo que el tiempo nos ha dado la razón, que en la oposición iban a buscar, con razón o no, no le iban a perdonar una, con razón o no, insisto, bueno, el PAN lo está denunciando en la Corte de Justicia Internacional por supuestos crímenes de lesa humanidad. Presidenta, ¿no es momento también de informarle al pueblo de México si hay investigación o no y en dónde están las que había sobre los expresidentes? Aquí en este foro, el presidente Andrés Manuel López Obrador me hizo el favor de llamar a Pablo Gómez cuando era director de la UIF y confirmó que había una investigación sobre los dineros que le estaban llegando a España a Enrique Peña Nieto. ¿En qué quedó eso? Aquí también se ha hablado de Felipe Calderón, y más allá de las denuncias de un capitán y de un comisario sobre lo que le dijeron de las cochinadas que estaba haciendo Genaro García Luna como su superpolicía, un hombre cercano a su círculo, el exministro Arturo Saldívar, denunció un operativo de Estado para proteger a los familiares de la, en ese entonces, primera dama Margarita Zavala, por el incendio de la guardería ABC, ahora que la Suprema ha tomado una decisión importante en ese sentido. ¿Se investigó qué ha pasado con esta denuncia de Arturo Saldívar Lelo de la Rea? Y ya no me quiero ir ni siquiera para Cedillo, que aquí usted también mencionó denuncias como las del abogado César Gutiérrez Priego sobre las presuntas relaciones de la familia de la ex primera dama con el crimen organizado, o lo ha dicho Nancy Flores de la revista Contralínea, los contratos por las cabañas de Vicente Fox entregadas a sus amigos a sobreprecio, etcétera, etcétera, etcétera. ¿No es momento, presidenta, de transparentar al pueblo de México si hay investigaciones y en dónde están? ¿Y por qué no habría investigaciones si hay denuncias de esta magnitud, presidenta?
0: Le correspondería a la Fiscalía. De nuestra parte no vamos a... O sea, digamos, cuando se encuentra a partir de la Fiscalía que hay un delito particular, adelante, la Fiscalía puede seguir con sus investigaciones. Él le va a decir que no lo haga, son autónomos.
1: Por lo menos en el caso de Enrique Peña Nieto,
0: que tengo lo informe
1: que
0: la Fiscalía.
1: Una investigación.
0: Sí, aquí lo presentó en su momento con el presidente López Obrador, Pablo Gómez. Entonces, pues la fiscal puede informar sobre estos temas.
1: Pero nunca.
0: Nosotros no.
1: En ese camino.
0: Es decir, nosotros no nos vamos a dedicar a poner denuncias a los. A menos que cuando se haga una investigación resulte que hay un vínculo, que eso tendría que hacerlo la Fiscalía. Pero parte nuestra no es, no vamos a estar dedicando tiempo a eso, mejor se lo dedicamos al pueblo.
1: Gracias, presidenta. Nuevamente, feliz cumpleaños.
0: Gracias, gracias. Vamos por acá. Vamos sobre el tema. A ver, compañero. Sí.
2: Gracias, presidenta. Felicidades por su cumpleaños. Carlos Gracias. Padilla, de la revista Zócalo. Presidenta, el periodista Manuel Buendía hace 42 años publicó un libro, este libro, La CIA en México. Y en este libro, Manuel Buendía, asesinado en el 84, reúne las notas que publicó en distintos periódicos durante 10 años. De las actividades de la CIA en México. Y bueno, pues él sugirió que habría que expulsar a estas personas, a agentes de la CIA de México, porque la infiltración, los complots, en fin, la tarea que se ha caracterizado a la CIA a lo largo de su historia, y todos sabemos la historia de los golpes de Estado en Chile, en Argentina, en Guatemala, en el 54, en fin, todos estos golpes que promueve la CIA y el espionaje, las conspiraciones en contra de los gobiernos que supone son contrarios a la ideología o a los objetivos imperialistas de Estados Unidos. Eso durante 10 años recopiló en este libro Manuel Buendía. El cineasta Carlos Mendoza, en una producción, La Conexión Americana, también recuerda cómo la CIA se infiltró en el movimiento estudiantil de 1968. En una producción, La Conexión Americana, también recuerda cómo la CIA se infiltró en el movimiento estudiantil de 1968.

0: Campos como informante o como colaboradora de la Agencia Central de Inteligencia. ¿Por qué digo esto? Bueno, por las facilidades que le brindó la gobernadora, no solamente a la CIA, sino a otras agencias, como lo ha declarado, aceptado ella, e inclusive de infraestructura, el edificio ese, que las oficinas que se le facilitó. Su gobierno, presidenta, tiene información de que la CIA haya reclutado a la gobernadora del PAN, María Eugenia Campos.
1: No tenemos ninguna información que nos pueda decir eso. Lo que nosotros hemos señalado aquí en la mañanera, y la Fiscalía lleva a cabo su propia investigación, es la entrada de agentes de Estados Unidos sin cumplir la Ley de Seguridad Nacional, haciendo operaciones que debían cumplir de forma exclusiva, de acuerdo con la ley, personal mexicano, sea de la Fiscalía, de las policías o de la Guardia Nacional, o de Defensa y Marina, en el caso de Seguridad Pública y Seguridad Interior. Eso es lo que sabemos, y lo supimos por el lamentable fallecimiento de dos de estos agentes. Eso es lo que sabemos y eso es lo que investiga la Fiscalía por violación a la Ley de Seguridad Nacional. Este otro que mencionas, pues no tenemos información. Lo que sí es cierto es que el PAN siempre ha buscado una relación de subordinación frente a los Estados Unidos. Así lo muestra toda su historia. El otro día estábamos viendo un... sacó Camarena, Salvador Camarena, un artículo hace como semana y media, cuando iba a empezar el Mundial, ya pasó más tiempo, ¿verdad? De un artículo de La Jornada, de cómo el gobierno de los Estados Unidos, a través principalmente del entonces embajador Gavin, generó una presión extrema al gobierno de Miguel de la Madrid previo al Mundial del 86. Iván Escalante, que además de ser de la Profeco, le gusta la investigación periodística, me trajo... a ver si lo presenta aquí. Me trajo, porque se fue a la hemeroteca, de lo que no está todavía en internet, a buscar no solamente La Jornada, sino de otros medios, qué pasó en ese momento. Estados Unidos entonces, con el presidente Reagan, llegó a cerrar la frontera de México, o de Estados Unidos hacia México. Pero se vivió mucha presión, igual que gobernadores estaban involucrados con el narco, que familiares estaban involucrados con el narco, que tanto que incluso se hace una manifestación y una declaración en el Congreso. Los únicos que votan en contra en aquel momento fue el PAN, a favor de, estamos hablando pues de los 80s, ¿no? 86. Entonces, lo que es cierto es que el PAN ha tenido una afinidad muy grande siempre con los Estados Unidos, de subordinación, en una actitud de subordinación. Cuando Calderón fue presidente, pues se subordinó en mucho, en particular a la DEA, en la famosa guerra contra el narco. Claro que en realidad es el PRIAN, porque por más que ahora quieran parecer separados, pues es el PRIAN, porque la alianza que se da desde Salinas hasta Peña Nieto y después ya formalmente en el 21 y el 24, pues fueron los dos partidos que aprobaron todas las reformas estructurales, lo que ya conocemos. Pero sí hay una actitud de ese partido político de mayor subordinación. Bueno, tanto que es así que se van a Estados Unidos hablar con los medios de comunicación de Estados Unidos mal de México.

0: Ya si tienen relación con alguna agencia, pues eso, nosotros no tenemos conocimiento.
1: Presidenta, la revista Zócalo de junio, el doctor en Derecho Constitucional Jaime Cárdenas publicó un artículo donde aporta elementos para señalar que la gobernadora del PAN, María Eugenia Campos, habría incurrido en violaciones a la Constitución y que habría elementos también para entablarle un juicio político en contra de la gobernadora. ¿Ustedes como gobierno tienen alguna posición al respecto?
0: La fiscalía es la institución que debe investigar cualquier delito. No le corresponde al gobierno de México. Nosotros señalamos y en todo caso presentamos denuncia cuando consideramos que así debe ser. Particularmente en el caso de la Secretaría de Seguridad y Protección Ciudadana o la Guardia Nacional, relacionadas con generadores de violencia. Pero ya le corresponde a la Fiscalía ver si hubo delito o no y quiénes cometieron ese delito en el caso de Chihuahua.
1: Presidenta, en otra pregunta, en días, en semanas atrás, la derecha y la ultraderecha trajeron a México a Ayuso Díaz, a Díaz Ayuso, perdón, y también a la diputada Cayetana Álvarez de la ultraderecha. La pasearon por medios, en fin, promoviendo pues esa tesis de primero resucitar a Hernán Cortés y también pues para presionar al gobierno mexicano y aislarlo de alguna manera, pues también con las versiones estadounidenses de que hay acá un mal gobierno. Sin embargo, mañana estará aquí en Palacio Nacional Rey Felipe VI. Pareciera que esta intención de desacreditar al gobierno mexicano y de recuperar la memoria de Hernán Cortés, un genocida, pues contraviene esa presencia con esa tesis de la ultraderecha. Parece ser que Felipe VI respalda a su gobierno en su intención de limar asperezas y reconocer la violencia que cometieron los conquistadores en contra de los pueblos originarios. ¿Usted qué opinión tiene acerca de esto? ¿Felipe VI viene a respaldar a su gobierno en esa tesis de acercar a ambos pueblos?
0: No sé si respaldar es la palabra. Lo que sí es cierto es que hubo una actitud distinta de cuando se pidió el perdón con el presidente López Obrador, que lo tomaron como una ofensa, cuando no era así, porque además la carta estaba muy bien escrita y planteaba que hubiera algo conjunto, no pretendía otra cosa más que reconocer las atrocidades que hubo con la llegada de los españoles a México. Y hubo una actitud, se sintieron ofendidos, después hicieron una campaña contra el presidente López Obrador. Cuando yo tomo posesión no invito al rey de España precisamente por esta razón. Y después cuando se da la oportunidad del Mundial y con las exposiciones que nosotros enviamos a España, una del Museo de Antropología y otra de mujeres indígenas, pues hay una actitud del jefe del Estado español de ir a ver una de las exposiciones. Ahí mismo hace una declaración y también fue en el caso de la FITUR, creo que se llama FITUR, en Madrid, cuando fue al stand de México, donde justamente había la exposición de pueblos originarios. Y ahí se tomó una foto y hace algunas declaraciones también en ese sentido. Y eso nosotros lo tomamos en cuenta, porque incluso lo criticaron allá, a él, por eso. Entonces nosotros lo tomamos en cuenta, viene a México, viene a ver a la selección española, Jalisco, y pues como viene a México, pues es un jefe de Estado, Ya lo invito a que venga a Palacio Nacional para recibirlo aquí y platicar sobre este tema y otros temas en la relación México-España. Pero fue un gesto de parte de ellos, muy importante. Y nosotros lo consideramos, ese gesto que tuvieron. Y pues se abre una nueva comunicación. Nunca se rompieron relaciones, jamás. Porque las relaciones seguían, el turismo, el comercio, en fin. Siguió de manera muy importante con España. Y el gobierno español también, con el presidente Sánchez. Pero pues es importante tomar en cuenta lo que dijo y pues mañana va a ser una reunión cordial y vamos a platicar de los distintos temas. De mi parte, yo lo que le quiero explicar es lo que significa eso para México. O sea, ¿por qué es importante para México el reconocimiento de los pueblos originarios, de su grandeza cultural, de lo que representan para México las grandes civilizaciones de antes y los pueblos originarios de hoy? ¿Cómo cambiamos la Constitución para el reconocimiento pleno de todos sus derechos? Son temas que yo quiero platicar con él y decirle por qué es importante para México, ya más allá del momento de la solicitud del perdón, sino más bien poder explicar como presidenta por qué para nosotros es un asunto de dignidad, de reconocimiento de nuestro pueblo y de lo que somos. Y al mismo tiempo pues hablaremos de otros temas también, hasta de fútbol, yo creo que vamos a hablar.
1: Muy bien, por último, presidenta, nos acaban de informar acerca de la política de su gobierno para impulsar las energías renovables. Y la semana pasada se publicó un desplegado en donde integrantes del comité que se formó para opinar acerca del fracking recomendaron a su administración evitar el fracking. Acerca de esto, ¿qué opinión tendría usted?
0: Está trabajando el grupo de científicos, se ha ampliado incluso parte de lo que de otros científicos también de la UNAM, del Politécnico, está en este plan de fuentes renovables de energía o de incremento de fuentes renovables de energía y también de eficiencia energética. Y el grupo que ha trabajado el tema del gas no convencional, no sé si la próxima semana ya esté listo o la otra, pero ya tienen un primer análisis, un primer avance de qué tipo de tecnología se usan ahora, en dónde es factible, en dónde de plano no es factible hacerlo en México, aunque haya reservas de gas, por razones ambientales, las consideraciones previas que deben de tomarse, qué características debe tener, si hay agua, si no hay agua, de dónde debe venir el agua, cómo debe reciclarse el agua. Entonces, tienen un primer resultado que lo vamos a presentar aquí porque queremos siempre ser muy abiertos. Y después viene una segunda fase también de investigación. No es que con lo que digan ya vamos, sino hay una serie de orientaciones que vamos a tomar en cuenta y que se van a presentar aquí en la mañanera. Y también escuchamos a quien está en contra del fracking, ¿no? Pero para nosotros es muy importante también, aunque se va a reducir el consumo de gas para la generación eléctrica, es muy importante la soberanía energética. Lo estamos viendo en el mundo. El garantizar que México tenga sus propias fuentes de energía es muy importante, muy importante. Y son tres elementos: es soberanía energética, justicia social y también reducir los impactos ambientales. Entonces, las tres deben de tomarse en cuenta.
1: Aunque ellos en principio recomiendan no aplicarlo, el fracking.
0: Pero vamos a escuchar lo que diga este grupo y sobre eso también seguiremos adelante.
1: Gracias, presidenta.
0: Sí. Vamos a ver acá sobre el tema.
2: Buenos días, presidenta. Feliz cumpleaños.
0: Gracias.
2: Les deseo lo mejor. Buenos días a todo el panel. Eduardo Esquivel Ancona, Domo de Cristal. Mi primera pregunta es sobre este proyecto que se hizo la Comisión Federal de Electricidad de renovar, repotencializar 16 plantas hidroeléctricas. ¿Ya se terminó? Porque
0: no se ha terminado, sigue trabajando, no sé si quieras platicar, y también de Chicoacén.
3: El proyecto que se inició la administración pasada, todavía tenemos centrales que están actualmente, algunas unidades en la modernización. Todo esto ha obedecido a que estamos en dependencia de las necesidades del sistema para poder ir liberando estas unidades que se repotencian. Lo más importante y lo que comenta la presidenta es que parte de este proyecto RM también está una inclusión de una nueva tecnología en Chicoacén, en la central Chicoacén 2, donde vamos a tener una tecnología de última generación que además ayuda a también evitar todas las acciones adicionales que se tenían cuando se hacía una hidroeléctrica. Con esto quiero decir, las turbinas que se van a instalar ahí son turbinas de filo de agua, es decir, que operan con la corriente del río. Entonces, no hay necesidad de hacer las acciones adicionales cuando inundabas una presa o inundabas la zona para poder habilitarla. Esta central es la que está ahorita en construcción. Estamos planeando terminarla a finales del próximo año para que la presidenta nos honre con la inauguración. Y también durante este año y a principios del siguiente terminaríamos de repotenciar las unidades que quedan. Ahorita actualmente ya tenemos, por ejemplo, la central de Zimapán, que desde que concluyó su modernización ha estado de manera continua operando y aportando al sistema sin ninguna falla.
2: ¿Y ya entró en la hidroeléctrica de la presa Santa María?
3: Esta todavía la tenemos ahorita, esa es parte del programa de equipamiento de presas. Esta también está en construcción todavía y está en proceso junto con el gobierno de Sinaloa.
2: Muchas gracias. En una segunda pregunta, mi compañera Kieli habló sobre este acuerdo o alianza de Petrobras con Pemex, ¿no? ¿Cómo hacerle para que no pase lo mismo que pasó con Repsol cuando Pemex se unió, que el único que ganó fue Repsol? Pemex fue una pérdida espantosa, tuvo pérdidas, invirtió en ser accionista y ni siquiera los dejaban entrar a las juntas de consejo a los mexicanos. ¿Cómo hacerle para que esto no vuelva a pasar?
0: No, pues es que nosotros no somos Caldero. Nosotros tenemos claro que es el fortalecimiento de Pemex y es aprovechar el conocimiento de una empresa pública para mejorar y tener la posibilidad de garantizar el 1.8 millones de barriles diarios, que es a lo que nos comprometimos. Entonces, no, obviamente no vamos a firmar un contrato que signifique la pérdida de control de Pemex, de ninguna manera.
2: Y en una última pregunta, tengo entendido que había un plan para la planta de generación de electricidad de Tula, que funciona o funcionaba con combustóleo. ¿Siguen habiendo plantas con combustóleo?
0: Es una de las cinco nuevas, no, ya no va a ser combustóleo, es con gas. Es una de las cinco plantas de ciclo combinado que se va a sustituir la planta actual.
2: Sí, porque el combustóleo sí contamina muchísimo, ¿no?
0: Sí, además ya no vamos a tener tanto combustóleo. Las refinerías de Pemex, las ocho refinerías, son ocho, las seis originales, Dos Bocas o Refinería Olmeca y la que está en Estados Unidos, Deer Park. Recuerden que se hizo un programa con el presidente López Obrador para construir coquizadoras, particularmente en Salina Cruz y Tula. La de Tula prácticamente está terminada y la de Salina Cruz sigue en proceso. ¿Qué nos garantiza eso? Que se produzca más gasolinas. Producir más gasolina con el mismo petróleo pues reduces el combustóleo, que es, digamos, un residuo de la generación. Se va a producir ahora coque, que también lo vamos a utilizar, o queremos utilizarlo para producir fertilizantes. Pero va a haber ya producción de menos combustóleo. Entonces, como vamos a tener menos combustóleo, pues ya las plantas de combustóleo no tienen mucho sentido. Por eso, en la gráfica, pon la gráfica de que puso Luz Elena, esa de las áreas. No, la que sigue, la que sigue, la que sigue, esa. Ahí donde dice combustión interna, térmica, convencional y turbogás, se usa diésel, combustóleo y algo de gas. Y es la cafecita, que como ven, pues era muy grande en el 2010 y se va disminuyendo. Y ya el combustóleo prácticamente no se va a quemar.
2: Te agradezco mucho.
0: Gracias. Vamos. Vamos con el detector de mentiras. Mañana ya. Le damos la palabra a todos. Más breves tienen que ser todos para que más tomen la palabra.
4: Con su permiso, presidenta.
0: Si hacen una pregunta cada uno, pues les toca más.
4: Con su permiso. Buenos días a todas y todos. Desmentir las falsedades es defender el derecho a la información. También es contribuir al debate público y a la defensa de la democracia. Es poner la verdad sobre la mentira y el odio. Esta semana, medios de comunicación y comentaristas promovieron una campaña de falsedades contra diversos hospitales del país. Además, difundieron la mentira de que los turistas que se esperaban para el Mundial no llegaron, a pesar de que las imágenes que ellos mismos muestran acusan lo contrario. Veamos el detector de mentiras de esta semana.
5: Falsas clausuras de gasolineras, mentiras sobre la ocupación hotelera en el país, son algunas de las noticias falsas que el detector de mentiras localizó esta semana. 1. En su columna de El Universal, Carlos Loret de Mola asegura que el gobierno de México clausura gasolineras para esconder un supuesto desabasto de gasolina y diésel. ¡Mentira! Pemex y las autoridades del sector energético aclararon que es falso que se clausuren estaciones para ocultar escasez de combustible. El suministro opera con total regularidad y Pemex cuenta con producto suficiente para abastecer la demanda. Muestra de ello es que las ventas de gasolina y diésel registraron un incremento del 9% de enero a mayo de 2026 en comparación con el mismo periodo del año anterior. 2. Manuel López San Martín y otros usuarios de redes sociales han señalado que la ocupación hotelera en México no registra los niveles esperados por el Mundial de Fútbol. ¡Mentira! La actividad turística y hotelera en el país mantiene un crecimiento constante. La Secretaría de Turismo informó que de enero a abril de 2026, México recibió 16.5 millones de turistas internacionales, lo que representa un incremento del 5.5% en comparación con el mismo periodo de 2025. Asimismo, impulsada por la actividad deportiva y las sedes mundialistas, la ocupación hotelera registra niveles óptimos de entre el 85 y el 95% durante los días de partido. 3. Claudio Ochoa en Latinus afirmó que los pacientes del Hospital Regional de Alta Especialidad Dr. Gustavo A. Rovirosa Pérez fueron abandonados por falta de material. ¡Mentira! El IMSS Bienestar desmintió que exista un rezago quirúrgico en el área de traumatología y ortopedia de este hospital en Tabasco, aclarando que los pacientes señalados ya fueron intervenidos y cuentan con seguimiento médico continuo. La institución precisó que la reprogramación de algunas cirugías no se debió a falta de insumos, sino a criterios estrictamente médicos, ya que los pacientes no cumplían con las condiciones clínicas necesarias para garantizar una intervención segura al momento de su valoración. 4. Espacios de ADN Noticias aseguraron que se retiró el suministro de alimentos para pacientes en los hospitales psiquiátricos Dr. Juan N. Navarro y Fray Bernardino Álvarez.
6: Denunciaron el retiro del suministro para alimentos para personas internadas en el hospital psiquiátrico Fray Bernardino Álvarez, hospital psiquiátrico infantil Juan N. Navarro.
5: ¡Mentira! La Comisión Nacional de Salud Mental y Adicciones informó que en ningún momento se ha suspendido el servicio de alimentos ni la atención de los pacientes en ambos hospitales. La institución aclaró que el abasto y continuidad de las dietas para pacientes y personal están plenamente garantizadas tras emitirse el fallo formal de la licitación pública nacional correspondiente para la contratación de este servicio.
4: Gracias.
7: Nos vemos mañana. Suerte a la selección. ¡Ay, pastel! ¡Pastel, pastel! ¿Y ahora? Ah, es que es la canción de los Beatles. Es que cumplo 64.

0: 10 minutos de análisis. ¿Qué era lo que realmente le preocupaba al presidente López Obrador cuando se dio lo de El Mayo? ¿Que El Mayo pudiera hablar? ¿Que El Mayo pudiera cantar? Pues no. Hoy la presidenta Claudia Sheinbaum lo dejó en claro. Lo que realmente le preocupaba era la acción por parte de las agencias de inteligencia de Estados Unidos en México. Y es que, seamos claros, vamos a los escenarios en ese sentido. Más allá de esta bola de chismes que saca Ken Salazar en su libro y que tiene una intención de apretar al gobierno mexicano, de deslegitimar, de cuestionar, de cobrar facturas, por lo que ya platicábamos ayer. Y le doy rápido el contexto. Ken Salazar saca este libro, ¿no?, de memorias, Borderlands, ¿no?, en donde habla de una América integrada, que insisto, hay que pensar a qué se refiere este señor con América integrada, porque para los Estados Unidos eso es que todos pierden fronteras menos ellos. Y en una parte asegura que un empresario, que el cual no cita su nombre, le dijo que Andrés Manuel le había comentado que estaba preocupado por lo que podía decir el Mayo Zambada. Obviamente que esto ha sido tomado por la derecha mexicana y los medios mexicanos para asegurar que López Obrador esté involucrado con el Mayo Zambada y tenía miedo de que el Mayo Zambada contara cosas que embarraran a Morena, ¿no? Esto en el marco de esta campaña de narcopresidente iniciada en el gobierno de Biden, del cual Ken Salazar era el embajador de México y de Estados Unidos en México. Ken Salazar es un lobista, es un halcón, es un tipo con su sombrerito y es un tipo que funciona para las empresas de energéticas, para Chevron, Exxon, ellos son los jefes de Ken Salazar. Por eso llegó a México en realidad. Llega a México con la finalidad de operar la reforma energética aprobada por Enrique Peña Nieto. A eso llegó este hombre. Pero lo cierto es que no fue posible por la contrarreforma del presidente Andrés Manuel López Obrador. A diferencia de Ron Johnson, Salazar tal vez no era tan directo, tan confrontativo, pero operaba en el mismo lodo, exactamente con el mismo lodo, organizando todo tipo de foros, acciones, medidas, fortaleciendo a la antigua Suprema Corte de Justicia para que echara atrás la contrarreforma del presidente, tratando de legitimar y normalizar las campañas a favor del despojo de nuestro petróleo, de nuestro litio, con diversas acciones y declaraciones que tenían que ver directamente con que era mejor, ¿no?, que México lo diera, lo rentara y viviera lujosamente de sus rentas, como si esto no tuviera un impacto directo en la justicia social, como esto no tuviera un impacto directo en la cotidianidad y sobre todo en la pérdida de tu soberanía energética, la cual es necesario para sobrevivir como país. Pero el punto es que este hombre operó todo ello. Su punto máximo fue cuando buscó la forma de boicotear la reforma judicial porque los empresarios gringos se lo ordenaron. En ese momento López Obrador se hartó y a pesar de que tenían una buena relación, lo bloqueó, congeló la relación. Y eso me parece que es algo clave para entender esta serie de declaraciones que hace Ken Salazar en el marco, insisto, de seguir profundizando en una campaña denostativa en contra del presidente López Obrador para golpear el eje de flotación de Morena y tratar de desprestigiar el movimiento de la 4T para que, de una forma u otra, eso deslegitime o debilite a la actual presidencia encabezada por Claudia Sheinbaum. Ken Salazar es eso, es un lobista y es un halcón, es así de claro. Y seamos más claros todavía en este marco que vale la pena remontarnos a este hecho. Cuando pasó lo del Mayo, Ken Salazar se quedó callado, no dijo gran cosa. No proporcionó la información que tenía que proporcionar. ¿Y por qué razón? Porque hay dos escenarios en ese sentido. Por un lado, vayamos al oficial, ¿no? Que Joaquín Guzmán López fue quien lo sometió, lo engañó y se lo llevó. Esa es la versión oficial que dieron las autoridades de ambos países. Pensemos que sea cierta. Cuando el avión de Joaquín Guzmán López entró a tierras norteamericanas, tierras de Estados Unidos, ¿usted cree que Estados Unidos iba a permitir que entrara? ¿Así nada más porque sí? No, creo que no. Ellos sabían que iba ahí adentro, sabían quién estaban viajando en el mismo y por lo tanto lo respaldaron y lo guiaron para que pudiera llegar a buen puerto. Así de sencillo. Aquí uno pensaría, bueno, no entraron al país, ¿no? Lo que hicieron fue comprar a Joaquín Guzmán López, engañó supuestamente al Mayo Zambada y a final de cuentas operó de esta forma para sacarlo del país y entregarlo y entregarse. Así de claro. ¿Es una versión desproporcionada? No, no lo es, por supuesto. Lo único que no cuadra mucho, pues es el tema de la inocencia del Mayo Zambada, ¿no? Y de Melecio Cuen en todo este asunto. Pero supongamos que efectivamente el Mayo confió de más en su ahijado, ¿no? En pocas palabras. Que al ser ya un narco avejentado, pues cayó en esa trampa. La otra es una versión todavía más grave. Y es que los que entraron fueron los agentes de Estados Unidos. Y los que se llevaron al Mayo, los que sometieron al Mayo, fueron agentes de Estados Unidos. Y se llevaron aparte a Joaquín Guzmán López, quien lo puso ahí, ¿no? Y que habrían participado activamente en el territorio nacional llevándoselo. Yo tengo una tercera y se las he dicho, que me mantengo firme en ella, que el Mayo se entregó, así de sencillo, junto con Joaquín Guzmán López. ¿Por qué? Porque ha operado toda la vida para las agencias gringas. Y ese es otro punto. ¿Por qué el presidente López Obrador estaría preocupado de lo que el Mayo pudiera decir? Cuando en realidad el Mayo pudiera hablar de otro tipo de gobiernos, incluso Estados Unidos, mucho antes de llegar a López Obrador, y con una relación mucho más profunda que la que hubo con López Obrador. O la que presuntamente dicen que hubo con López Obrador, para ser más claros y concisos. Hubo una relación con Calderón y con García Luna. La hubo directamente. Ajá. No con intermediarios. Eran directas las relaciones. Hubo una relación con la gente de Salvador Cienfuegos y con el gobierno de Enrique Peña Nieto. Con el entonces Procurador General de la República, Jesús Murillo Caram. Hubo una relación directa con Ernesto Zedillo, el general Cervantes y demás, cuando este hombre era, pues nada más ni nada más que operador clave y fundamental del cártel de Juárez, y siendo el verdadero poder tras el trono de Amado Carrillo, en la cuestión operativa. Hubo con Carlos Salinas de Gortari durante la repartición del país, y con González Calderoni. Entonces, si vamos a hablar de relación directa y quiénes tendrían que preocuparse, pues no es López Obrador. Lo que a López Obrador le preocupaba era la intromisión de las agencias estadounidenses y el peligro que esto representa para el país. Y la decisión de Estados Unidos de violentar soberanía sin importarle absolutamente nada. Por las consecuencias tanto para el país, para sus relaciones comerciales y para ver lo que estamos viendo ahorita. Un Estados Unidos desatado, sin ningún tipo de filtro y para el cual las fronteras no existen ni le interesa que existan. Eso es lo que hemos estado viendo por parte de los Estados Unidos, y eso es lo que realmente le preocupaba a López Obrador. Lo demás, perdón, pero no cuadra ni siquiera en sus explicaciones, en su narrativa de narcogobierno, narcos estados, narcotraficantes y demás. No tiene lógica en ningún aspecto. Simplemente son golpeteos políticos, eso es lo que son. Golpes y golpes que tratan de minar el único proyecto de izquierda que tiene la fuerza suficiente para aguantar las acciones por parte de la Unión Americana en la vía electoral. No lo perdamos de vista. Además de que, insisto, López Obrador, claro que es un blanco de estos delincuentes vestidos de traje de Wall Street por las decisiones soberanistas que tomó. Eso era lo que le preocupaba a López Obrador, la intervención gringa como tal. Lo que diga el Mayo, insisto, es más preocupante para otros, incluyendo la CIA y la DEA, si es que de verdad lo dejan hablar. 10 minutos de análisis, póngale pulgar arriba, super chat, super gracias, comparta y suscríbase. Gracias.
1: Con la intención de que generen menos contaminantes. Recordemos que en muchas de estas plantas de ciclo combinado se utilizaba combustóleo que genera pues, gases de efecto invernadero, y la intención es sustituirla por energías que sean mucho más amigables con el ambiente. Esto es en lo que respecta a pues, la soberanía energética. Sin embargo, pues también hablamos de el día de hoy del Mundial, de la percepción que se ha generado a través de pues, toda esta alegría que ha transmitido el pueblo de México con todos estos festejos, toda esta fiesta que hemos visto en las diferentes calles de diferentes ciudades del país. La presidenta decía que esto es lo que retrata, ¿no?, el pueblo de México, la alegría, la calidez, que el mexicano es una persona muy amigable, sobre todo con los visitantes que llegan desde otros países, y esto sin duda pues ha quedado plasmado a lo largo de estos días del torneo internacional, que pues el día de hoy, recordemos, habrá Juego de México, entonces también se espera pues de manera importante pues un festejo Más allá del resultado, seguramente la gente va a salir a las calles. La presidenta no pronostica algún marcador, pero sin duda se espera pues que miles de personas salgan a las calles de la ciudad a celebrar que México ya se encuentra en la siguiente etapa de este certamen. Y también, pues sí, hubo música el día de hoy, sonó Ya Supérame de Grupo Firme, precisamente dedicada a este medio de comunicación en particular, que retoma una entrevista, sí, de hace 25 años relacionada con Carlos Monsiváis y el expresidente Andrés Manuel López Obrador. La presidenta tal cual calificó como grotesca esta entrevista que se vuelve a publicar, porque pues precisamente dice que retrata lo que es la oposición, ¿no? Esta pues retórica, estos mensajes que se tratan de poner sobre la mesa en contra del exmandatario, y pues dice, ya supérenlo, por favor. Esto es un poco de lo que se habló en esta conferencia matutina en Palacio Nacional.
2: Ahí algunos de los temas punteros de esta mañana, Tocayo Hernández. ¿Cuál va a ser la pregunta de esta mitad de semana para el sondeo?
1: Pues vamos a preguntarle a la gente, ¿por qué considera que es importante que se implementen energías limpias para llevar electricidad a nuestros hogares?
3: Perfecto, te vemos en un momento más.
1: Nos vemos en un rato.
2: El kiosco. Nos vamos al kiosco porque no solamente es el periódico El Universal, sino muchos que reparten, distribuyen, malinforman con mentiras. Resulta que el pasado jueves, la semana pasada, en el periódico El Universal se publicó una reedición de una entrevista hecha hace 25 años. Una entrevista hecha al escritor intelectual Carlos Monsiváis. Ya se había publicado esa entrevista, pero la volvieron a publicar, supuestamente con detalles que no salieron en esa primera edición. Los detalles, calumnias, porque hay que tener en cuenta que el escritor, el intelectual Carlos Monsiváis, ya lleva varios años que falleció, que se despidió de nosotros, y pues mañosamente la publican ahora que Carlos Monsiváis no puede hacer una aclaración. Bueno, en esa reedición de esa entrevista, mencionan que López Obrador salió de Tabasco después de haber cometido un crimen. Señalan que López Obrador vivió 9 meses con Carlos Monsiváis, sin poder confirmarse esta información. Señalan que López Obrador, una de las citas, que sería capaz de hacer todo por dinero. Eso publicó el periódico Universal y ya sabe usted, la prensa, que es vocera del conservadurismo, le dio vuelo a la hilacha. Y replicó esta entrevista llena de calumnias y de difamación. Hoy la presidenta le preguntan en la sección de preguntas y respuestas sobre esta actitud que toma el Universal. La presidenta dice que es grotesco y de podredumbre lo que está publicando el periódico El Universal, Arlene.
3: Y vale la pena mencionar que estamos en el mes de junio, un mes donde se reconoce la diversidad sexual. Y vamos a ver en los próximos días aquellos hipócritas de derecha que van a salir con su bandera cuando lo que les caracteriza es la homofobia. Porque sí, viene desde la homofobia, Miguel. Viene desde la intolerancia, pero también viene desde las mentiras y la falta de respeto a la familia de Carlos Monsiváis. El mismo que mencionaba aquello que hoy se confirma. La ideología de la derecha es la hipocresía. También aquel que decía que la cultura popular era el archivo nacional de nuestro país y por eso para las derechas se ha vuelto un proyecto hacer que se nos avergüence de lo que somos. Ahora lo atacan, pero sabemos millones de personas quién es quién en la historia y en el basurero. Vamos a escucharlo.
4: Grotesco. Ya supérenlo. O sea, la podredumbre a la que llegó el Universal es increíble. De no creerse. De no creerse. Y luego todo lo que la repiten, ¿no? Que se dicen periodistas. Es de verdad, no sé, no tiene nombre, pues. Una bajeza, una... Pero la verdad es que habla de quiénes son. ¿en qué nivelazo está? O sea, inventar estas cosas, además, ¿qué proyecto de nación puede salir de ahí? De esa podredumbre. Ninguno. Ninguno. Y todos los corifeos. No puede salir nada de ahí más que porquería. Pero, ¿para qué perdemos tiempo? Ponle la canción de firme. De verdad, ya supérenlo. Ya. Y el pueblo, pues que vea cada cosa en su lugar. Odio contra amor. Mentira, calumnia contra verdad. Podredumbre frente a esperanza.

0: Ya, supérame, esa fue la primera canción de la presidenta Claudia Sheinbaum que vimos en la mañanera, con humor también, para no solamente hablar de cómo la derecha, la verdad es que hasta ha creado una obsesión y se tiene que tratar en terapia. Les invitamos a que lo puedan tocar con psicólogos porque ven donde ya no hay, y no solamente con Andrés Manuel López Obrador, también es una realidad que está ya incluso a 16 años de la muerte del gran escritor, ideólogo y formador además de muchos cuadros dentro de la izquierda de nuestro país y de América Latina, Carlos Monsiváis. Además, Miguel, vale la pena resaltar que a falta de claridad de hechos, fíjate cómo se les ha caído la mentira. Antes decían que Andrés Manuel era un narcotraficante, ahora ya no tienen evidencia y lo que hacen pues es tratar de sacar la creatividad que tienen aquellos que más bien se deberían de dedicar a hacer guiones de series, series medio bizarras, no sé si tuvieran rating, pero bueno, los vemos cada vez más creativos, muy al estilo Estados Unidos, ¿no crees?
1: No estamos ante un error periodístico cometido por el periódico El Universal. Estamos en un ejercicio de desinformación que está rayando en lo criminal.
0: Así es.
1: Es un evidente hecho de desesperación que tiene la oposición por iniciar una guerra sucia que busca, con un plumazo, manchar la trayectoria, la credibilidad de un escritor tan querido como es Carlos Monsiváis, y también manchar al expresidente Andrés Manuel López Obrador. Pero así se las gasta la oposición. Hay que mencionar que la familia de Carlos Monsiváis ya le pidió al periódico El Universal una aclaración. Por cierto, que hoy se está publicando esa aclaración en el periódico El Universal. Bueno, la familia de Carlos Monsiváis, sus más cercanos, aseguran que lo publicado ahí se desmorona porque no es cronológicamente apegado a lo real. Aparece que Carlos Monsiváis y López Obrador se conocieron mucho después de lo que señala la carta reeditada.
0: Lo que mencionan es con profundo desconcierto e indignación, que además es una falta de respeto para la familia, leímos que el Universal reeditó una entrevista a Carlos Monsiváis publicada por Edmundo Casares hace 25 años, la cual tiene agregados que no fueron publicados en el original. Y mencionan más adelante, nos consta que Carlos y Andrés se conocieron alrededor de 20 años más tarde de lo que dice el autor de la entrevista. Resulta indignante y vergonzoso que un periódico como El Universal difunda calumnias tan torpes y flagrantes. Exigimos al Universal y Edmundo Casares que presenten pruebas o en su efecto que pidan disculpas. Nos reservamos el derecho de actuar legalmente alrededor de este infundio. Y lo firma Beatriz, Araceli, Rubén y Felipe Sánchez Monsiváis. ¿Qué necesidad de que la familia tenga que salir justo que se acaban de cumplir días del aniversario 19 de junio del 2010? Exactamente, de la partida de este gran escritor que muchas generaciones lo seguimos recordando con el cariño que nos dejó. A falta de ideología, tienen que caer en las mentiras. La presidenta Claudia Sheinbaum cataloga de grotesco, porque esos son, dicen aquellos que se dicen los grandes defensores de las libertades, se olvidan que la libertad también está en amar y no en condenar. Y sobre todo, me parece que es una falta de respeto, Miguel, para las millones de personas que forman parte de la comunidad LGBT y que esto también afecta a su libertad, aquellos que dicen defenderla. Vamos a escucharlo.
2: No,
0: de lo
2: pero
0: que
2: además se quiere mover. Usar la homofobia como bandera. O sea, en efecto, primero es mentira, es calumnia, es bajeza, vulgaridad, no sé, como podredumbre. Pero además es utilizar la homofobia para como una forma de propaganda. O sea, es además enfermizo.
3: Como si fuera pecado, además.
2: Enfermizo, totalmente enfermizo. O sea, es el que, pero ¿qué tienen en la mente para poder inventar y utilizar esto como una forma de propaganda? En fin, habla de ellos, de lo que son.
0: Y la presidenta el día de hoy dice algo fundamental, y es cómo opera la derecha en nuestro país y en todo el mundo, donde no solamente se trata de conquistar en territorio, sino también en memoria colectiva y en conciencia. A lo largo de nuestra formación en la primaria, secundaria o preparatoria, nos enseñaron nombres de personajes, pero verdaderamente no nos mostraron la otra historia, la historia de los vencidos, aquellos que perdieron sus territorios por la colonización, aquellos que perdieron comunidades, familias, religiones, dioses, aquellos que perdieron todo y que ahora son los mismos que quieren hacernos lo mismo en la actualidad. Aquellos que quieren justificar y reivindicar la injerencia extranjera o incluso hablar de Díaz Ordaz o en su caso de Ricardo Salinas Pliego actualmente, cómo es que sus medios de comunicación se están volviendo una maquinaria, entre muchos otros más. Dice la presidenta, la historia de nuestro país está en el México profundo, resiste en los pueblos originarios, en las lenguas, y por eso es importante conocer nuestra historia para poder defenderla. Vamos a escucharlo.
2: Particularmente cuando llegó el PRIAN, ya como PRIAN, pero particularmente Fox y Calderón, lo que quisieron fue borrar de la historia a los grandes héroes nacionales. Hablaron mal de Hidalgo, hablaron mal de Morelos. El otro día vi una cuenta que se dedica a generar inteligencia artificial hablando mal de Benito Juárez. Nunca reconocieron a las heroínas, hablando mal de Zapata, de Villa, de Madero, reivindicando la injerencia extranjera. Eso se dedicaron durante ese periodo, cambiaron los libros de texto, desaparecieron a los niños héroes, al Pípila, dos intelectuales que ahora repiten estas barbaridades. Entonces, cuando nosotros reivindicamos nuestra historia con el humanismo mexicano, desde las culturas originarias, las grandes civilizaciones, hasta la fecunda historia política de México y sus cuatro transformaciones, el pueblo se identifica, recupera su memoria histórica. Es única nuestra historia. Muy difícil que la ultraderecha se inserte en nuestro país. Eso por un lado. Por otro, la hermandad que se ha logrado entre el pueblo y el gobierno. Pues nosotros no podemos traicionar, nunca. Nunca. Y la honestidad tiene que ser nuestra bandera. Pero es único el fenómeno mexicano. Tenemos que cuidarlo, conservarlo y seguir con la revolución de las conciencias.
0: Y vale la pena recordar nuevamente a Carlos Monsiváis cuando mencionaba que si no se da la batalla cultural, se puede perder la batalla política. Lo hemos visto en países hermanos como Ecuador, Honduras, Perú, Colombia. Sin embargo, cuando hablamos que México es una potencia cultural, también nos referimos a la defensa de nuestra soberanía y memoria colectiva. Es momento de hacer una breve pausa.
1: No se vaya, que ya regresamos.

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0: Así de rápido estamos de vuelta en la Mañanera 360. Otra frase de Carlos Monsiváis, otro mensaje de Monsi que sigue vigente, era: la hipocresía es la verdadera doctrina de la derecha. Y vaya que si la derecha se sigue con su campaña de falsedades, campañas de odio, guerra sucia, bueno, muchas mentiras que se publican en medios como El Universal y otros que también son voceros del conservadurismo en nuestro país. Hoy tocó miércoles del detector de mentiras. Nuestro compañero Miguel Elorza estuvo presente en Palacio Nacional para derribar, para derrumbar, para con un mazo romperle todas las mentiras a la oposición y sus voceros. Vea usted lo que se presenta.
1: Falsas clausuras de gasolineras, mentiras sobre la ocupación hotelera en el país, son algunas de las noticias falsas que el detector de mentiras localizó esta semana. 1. En su columna de El Universal, Carlos Loret de Mola asegura que el gobierno de México clausura gasolineras para esconder un supuesto desabasto de gasolina y diésel. ¡Mentira! Pemex y las autoridades del sector energético aclararon que es falso que se clausuren estaciones para ocultar escasez de combustible. El suministro opera con total regularidad y Pemex cuenta con producto suficiente para abastecer la demanda. Muestra de ello es que las ventas de gasolina y diésel registraron un incremento del 9% de enero a mayo de 2026 en comparación con el mismo periodo del año anterior. 2. Manuel López San Martín y otros usuarios de redes sociales han señalado que la ocupación hotelera en México no registra los niveles esperados por el Mundial de Fútbol. ¡Mentira! La actividad turística y hotelera en el país mantiene un crecimiento constante. La Secretaría de Turismo informó que de enero a abril de 2026, México recibió 16.5 millones de turistas internacionales, lo que representa un incremento del 5.5% en comparación con el mismo periodo de 2025. Asimismo, impulsada por la actividad deportiva y las sedes mundialistas, la ocupación hotelera registra niveles óptimos de entre el 85 y el 95% durante los días de partido. 3. Claudio Ochoa en Latinus afirmó que los pacientes del Hospital Regional de Alta Especialidad Dr. Gustavo A. Rovirosa Pérez fueron abandonados por falta de material. ¡Mentira! El IMSS Bienestar desmintió que exista un rezago quirúrgico en el área de traumatología y ortopedia de este hospital en Tabasco, aclarando que los pacientes señalados ya fueron intervenidos y cuentan con seguimiento médico continuo. La institución precisó que la reprogramación de algunas cirugías no se debió a falta de insumos, sino a criterios estrictamente médicos, ya que los pacientes no cumplían con las condiciones clínicas necesarias para garantizar una intervención segura al momento de su valoración. 4. Espacios de ADN Noticias aseguraron que se retiró el suministro de alimentos para pacientes en los hospitales psiquiátricos Dr. Juan N. Navarro y Fray Bernardino Álvarez.
2: Denunciaron el retiro del suministro para alimentos para personas internadas en el Hospital Psiquiátrico Fray Bernardino Álvarez, Hospital Psiquiátrico Infantil Juan N. Navarro.
1: ¡Mentira! La Comisión Nacional de Salud Mental y Adicciones informó que en ningún momento se ha suspendido el servicio de alimentos ni la atención de los pacientes en ambos hospitales. La institución aclaró que el abasto y continuidad de las dietas para pacientes y personal están plenamente garantizadas tras emitirse el fallo formal de la licitación pública nacional correspondiente para la contratación de este servicio.
3: Ajonjolí de todos los moles.
0: En el ajonjolí de todos los moles, la buena salud que mantiene la economía mexicana. Abril de este año tuvo un crecimiento superior, la economía tuvo un crecimiento superior a lo pronosticado, demostrando que la economía mexicana tiene más resiliencia que un roble y que los agoreros del desastre que esperaban una recesión en nuestro país se les hizo la boca a chicharrón. También hablamos de que hubo una desaceleración en la inflación en este mes. Vea usted lo que presentó esta mañana sobre los resultados económicos la presidenta Claudia Sheinbaum.
4: Salió hoy en la mañana de INEGI. Decían que no podía bajar el precio del jitomate. Ya bajó el precio del jitomate. Y la verdad es mucho trabajo que ha hecho el equipo de lo que tiene que ver con el trabajo que se hace en Pemex y en Secretaría de Energía para convencer a todos los gasolineros de límite máximo en el precio del diésel y de la gasolina magna, y un trabajo permanente para el PASIC, para la canasta básica, en acuerdos voluntarios con productores y comercializadores, y particular máximo en el precio del diésel y de la gasolina magna, y un trabajo permanente para el PASIC, para la canasta básica, en acuerdos voluntarios con productores y comercializadores, y particularmente

0: muchísimos años.
1: Y hablando de estrategias económicas, esta tiene que ver también con la defensa a la soberanía, no solo de nuestro país, sino de toda la región. Debido a los resultados en Colombia, ya estamos viendo a dos faros de luz en América Latina compartiendo acuerdos. Es el caso de Brasil y de México, específicamente hablándose de dos empresas públicas, Pemex y Petrobras. En tiempos donde Estados Unidos ha utilizado el petróleo como forma de extorsión, se vuelve fundamental fortalecer la investigación científica y el desarrollo tecnológico. También vale la pena mencionar que los dos países no solamente son las potencias económicas de la región, sino también son las potencias petroleras de la región. En este momento, fíjense, Petrobras produce cerca de 2.4 millones de barriles diarios con ingresos anuales de 89 mil millones de dólares. En el caso de Pemex, 1.61 millones de barriles diarios con un ingreso anual de 86 mil millones de dólares. Es decir, las dos empresas buscan aliarse y con ello también se defiende la región. Vamos a escucharlo.
0: Entonces es un acuerdo entre dos empresas públicas, petroleras, eso ya de por sí es muy importante, con los dos países con mayor población y Producto Interno Bruto de América Latina, segunda importancia. Tercera, afinidad que tenemos con Brasil en este momento. Petrobras ha desarrollado técnicas muy, muy relevantes de exploración de petróleo, tanto en aguas profundas como en aguas someras, lo que les permite que lo que podría explotarse en 10 años, con la exploración, la primera perforación de pozos para ver si realmente hay petróleo ahí, lo que podría tardarse 10 años, ellos lo han reducido a cerca de 3 años. Y en algunos casos, tiempos de año y medio lo han reducido a meses por el desarrollo tecnológico que han tenido, principalmente en la exploración. Entonces nos interesa mucho esta tecnología que ellos han desarrollado. Y a ellos también les interesa cómo hemos mejorado la producción de fertilizantes, por ejemplo, de Pemex. Entonces no solamente es de allá para acá, sino también de aquí para allá. Entonces la idea es que haya acompañamiento tecnológico, transferencia tecnológica y la posibilidad incluso de que juntos Pemex y Petrobras puedan explotar alguna zona del Golfo. Eso por un lado. Por otro lado, Petrobras también ha hecho muchos avances en lo que son los biocombustibles. Lo que queremos pues es fortalecer la investigación científica también y de desarrollo tecnológico en otras materias además del petróleo y el gas. Entonces esto es lo que se firmó ayer, un memorándum de entendimiento que ya abre la posibilidad de después firmar un convenio más detallado.
2: Noticias del mundo en dos minutos. El presidente del Parlamento iraní, Mohammed Baqer Khalibaf, afirmó que el entendimiento de Islamabad entre Estados Unidos e Irán no fue resultado de la presión o la imposición de la agenda estadounidense, sino fruto de la resistencia y la firmeza por parte de Irán. De acuerdo con el presidente del Parlamento iraní, el entendimiento demostró que Estados Unidos renunció a la imposición de su voluntad y terminó por aceptar los derechos de la nación iraní, por lo cual el entendimiento de Islamabad se ha convertido en una declaración de la derrota de Estados Unidos. El primer ministro de Israel, Benjamín Netanyahu, concluyó el día de hoy su testimonio en el juicio que enfrenta en Israel por fraude, soborno y abuso de confianza tras año y medio de declaraciones. En su discurso final, acusó a la Fiscalía de comportarse como la Stasi, la temida policía política de la Alemania Democrática durante la Guerra Fría, y la acusó de persecución política. Netanyahu es requerido por la Corte Penal Internacional, acusado de crímenes de guerra y crímenes de lesa humanidad. A dos días de la segunda vuelta presidencial, que en sus resultados preliminares tiene como vencedor al ultraderechista Abelardo de la Espriella, se han realizado movilizaciones nacionales por parte de la coalición oficialista Pacto Histórico, que postuló a la presidencia a Iván Cepeda, en denuncia de irregularidades durante el proceso de votación. La campaña de Iván Cepeda presentó más de 57 mil reclamaciones a partir de

0: denuncias de irregularidades y fraude en el proceso electoral, acusando compra de votos, suplantación de identidad, boletas electorales marcadas a favor del candidato de ultraderecha y actas de votación sin la firma de testigos electorales. Rodrigo de la Vega, Mañanera 360.
1: El plato fuerte.
2: En el plato fuerte, la soberanía energética. Hoy estuvo en Palacio Nacional la secretaria de Energía y la titular de la Comisión Federal de Electricidad. Se habló de cómo se fortalece el sistema eléctrico nacional. La presidenta Claudia Sheinbaum destacó que el plan de crecimiento de energías renovables en nuestro país tiene enormes virtudes. La primera de ellas, aumentar la soberanía energética. Hablamos de el sol, el viento, la geotermia, que son energías disponibles que garantizan la soberanía energética. Explicó, aclaró que no es necesario importar energía porque se va a utilizar en el mediano plazo el sol, el viento y la geotermia, así como la biomasa. ¿De qué hablamos? Vea usted.
3: Del plan de crecimiento de las energías renovables en México, que tienen enormes virtudes. La primera es aumentar la soberanía energética. El sol, el viento, la geotermia son energías disponibles que garantizan soberanía. No necesitamos importar porque vamos a usar el sol, el viento, la geotermia, la biomasa. Y por otro lado, son energías limpias, no emiten gases de efecto invernadero, ni tampoco emisiones contaminantes que dañan la salud. Entonces, estas grandes virtudes de las energías renovables y que hoy además han disminuido su costo de inversión de manera muy importante por su uso a nivel mundial, para nosotros son indispensables para cambiar lo que se llama la matriz energética, que dejemos de consumir combustibles fósiles y aumentemos las energías renovables.
4: México busca transitar hacia las energías renovables para el fortalecimiento de la soberanía nacional.
5: El objetivo principal que tenemos es el fortalecimiento de la soberanía nacional y es precisamente con la transición energética hacia la generación de fuentes renovables, un pilar, esta transición energética, un pilar fundamental para el fortalecimiento de esta soberanía nacional.
4: Siguiendo a pie de letra el plan de justicia para llevar la energía eléctrica a todo el país, México genera 354 millones de megawatts de energía. Con la implementación del plan de expansión, se proyecta alcanzar una producción de 410 millones de megawatts para 2030. El plan contempla una capacidad nueva total de más de 32 mil megawatts. 70% corresponderán a capacidad renovable. De este plan, el 79% será proporcionado por la CFE, bajo un esquema mixto que ayudará a la generación, mientras que el 20.8% será de privados. Esta distribución equivaldrá a 739 mil millones de pesos. En este plan se mantendrá la prevalencia del esquema con la inyección de energía eléctrica, un esquema diferente al periodo neoliberal en la que la participación pública cayó drásticamente. Además, se presentó el avance en el desarrollo de centrales fotovoltaicas y eólicas por parte de la CFE. Para el aprovechamiento de los recursos naturales del país, en la energía solar se trata de 50 plantas fotovoltaicas, mientras que para la energía eólica cuenta con 17 centrales. Para 2030 se tendrá nueva capacidad renovable en todo el país. Se tratan de proyectos estratégicos distribuidos en 5 tipos de energía: eólica, fotovoltaica, geotérmica, hidroeléctrica e hidrógeno verde, en la que se distribuirán en 8 regiones del país. Algunos de los proyectos emblemáticos son el sistema eléctrico Mulugué y el proyecto Oasis en Baja California Sur o la central fotovoltaica Rafael Galván Maldonado, la cual contribuirá a cumplir la meta del 38% de generación eléctrica. Gracias al incremento de centrales renovables y el óptimo desarrollo de la infraestructura eléctrica, México está reduciendo el consumo de gas natural en el sector eléctrico y busca la sustentabilidad energética de una manera más ecológica. 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
6: ¿Y qué es la soberanía energética? Nos podemos preguntar. Bueno, lo que se trata, específicamente hablándose, es la política del Estado que busca garantizar la autonomía y autoabastecimiento nacional de sus recursos naturales, como es el caso del petróleo, el gas y la electricidad. En el caso de Pemex y la CFE, se vuelve fundamental, pues lo hemos visto en la región, es el caso de la isla cubana, que depende del petróleo para poder tener electricidad y que a falta de petróleo hemos visto pues apagones incluso en escuelas y hospitales. Se prevé además que para 2030 México pueda producir el 38% de su electricidad renovable. Frente a esto, la presidenta Claudia Sheinbaum menciona los proyectos históricos que se han presentado hoy, que buscan sobre una generación de energía a partir de fuentes renovables y que esto beneficiará al pueblo de México para alcanzar esa soberanía de la que hablamos. Vamos a escucharlo.
3: Esto que estamos anunciando hoy, con a lo mejor palabras muy técnicas, es algo histórico para el país. México garantizó la energía eléctrica durante muchísimos años a partir de lo que se llaman las fuentes fósiles, que son esencialmente el petróleo, el carbón y el gas natural. Durante 25 o 30 años, esencialmente creció la generación eléctrica con gas, con combustóleo, con diésel. Claro, Laguna Verde, que es nuclear. Pero esencialmente creció con fuentes fósiles. Por primera vez en la historia, estamos con proyectos de 32 mil megawatts, es algo histórico, en 5 años ahora, y el 70% de ellos son renovables. De tal manera que cuando dejemos el gobierno, si así lo decide el pueblo de México, hasta el 2030, incluso va a bajar el consumo de gas natural. Y va a aumentar la energía generada por renovables. Esto es algo histórico, único, un esfuerzo enorme para beneficio del pueblo de México, del país, de la nación y de la soberanía energética, porque implica importar menos de lo que estamos importando actualmente de gas natural.
7: Todos unidos con la selección.

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1: Es hoy el tercer encuentro de la selección mexicana del fútbol en el torneo internacional, en la cascarita internacional que se desarrolla en nuestro país. Juega en casa la selección. Juega en el estadio ubicado en la Ciudad de México. Se enfrenta ante la selección de Chequia. Es el tercer encuentro y recordar que la selección viene de dos victorias, que a la selección no le han podido meter un solo gol. Va sin ningún gol en su portería, está invicta. Y si hoy la selección se levanta con el triunfo, podría llevarse 9 puntos de la fase de clasificación, lo cual sería histórico. Hoy podría escribirse historia. Además, si no le meten un gol, si llega con su portería limpia a la siguiente fase, se demostraría el liderazgo y el peso que tiene México jugando en casa. Y es lo que se ha visto en este Mundial, y hoy la presidenta lo destacó. Lo que se ve en las calles es alegría, es unión, es orgullo, es felicidad. Y los extranjeros que vienen a nuestro país lo están notando. Alemanes, coreanos, japoneses, españoles, me ha tocado colombianos que ya se sienten muy mexicanos porque celebran con mucho gusto este torneo de fútbol que se juega en nuestro país. Hoy la presidenta destacó que el mundo entero está viendo que México es un pueblo amigable y que recibe con los brazos abiertos a las personas que deseen visitar nuestro país y tener la experiencia mexicana. El pueblo de México está muy contento. Vea usted lo que mencionó.
2: Alegría, felicidad, emoción. Ayer con el juego de Colombia, ¿no? Los colombianos.
3: Sí.
2: Aquí casi se van al ángel. También. Los coreanos, aunque les ganamos, pero también han celebrado.
3: Pero han venido.
2: Entonces, lo que se muestra es cómo es el pueblo de México. Amigable, que recibe con los brazos abiertos a quien viene a México. Y la alegría que genera. Y estamos contentos. Cuando el pueblo está contento, estamos contentos. No, hay que dar pronósticos. Una nueva quiniela vamos a hacer. La otra vez no ganó nadie. A ver. 1-0, levante la mano. 2-0.
3: 2-0.
2: Ahí apúntale, Belma. 3-0. Ah. 2-1. No, va a ganar la selección.

0: En la práctica deportiva es imprescindible la guía del entrenador, pero al mismo tiempo de quien prevé, diagnostica y sana. A diferencia de lo que se cree, la medicina del deporte no es exclusiva para atletas de alto rendimiento.
1: Para hacer cualquier deporte necesitas prepararte, ya sea profesional o no profesional. Yo creo que 1% hace ejercicio para prepararse para jugar, como también para jugar tenis, para bicicleta, para correr, para todo. Necesitas preparación.
0: Con más de 35 años de carrera, el Dr. Urrutia ha atendido desde principiantes hasta profesionales. Fue médico de equipos de fútbol nacionales.
1: Acá estamos con el... Ese es el Atlante, cuando estaba el Atlante. Ahí estoy con el Atlante. Este es Ángeles de Puebla. Este es Huastepec, esos dos son Huastepec. Sí, aquí estoy como médico. Fui pionero en hacer medicina del deporte y ciencias aplicadas en la CONADE. Yo fui director de selecciones nacionales de algunos deportes como natación, clavado, nado sincronizado, waterpolo, otros deportes también.
0: Su formación fue producto de la estrecha relación que mantuvo con el deporte desde muy joven.
1: Como a los 5 años empecé a nadar. Después vivía yo en Torreón y ahí competí en la UAI. Después vine a vivir a México y me integré a la alberca olímpica en natación y después en waterpolo. Después estuve en la selección nacional como 8 años, desde juvenil y primera fuerza.
0: La tarea de estos médicos es imprescindible en la preparación. Su figura es vital antes, durante y después de las competencias.
1: Estás encargado de que su salud esté en buenas condiciones, la alimentación, hacemos exámenes médicos previos, ¿sí? Y cualquier lesión que tenga, pues uno la trata, ¿no? Con los fisiólogos, la trata las lesiones y tener al plantel en buenas condiciones para poder competir.
0: Y aunque se trató de una labor de casi tiempo completo, el doctor Urrutia nunca dejó de ejercitarse.
1: El ejercicio es una actividad en la cual uno le enseña mucha disciplina, le enseña a tener retos, ¿sí? Objetivos, y para la vida cotidiana y para la salud principalmente, a mi edad, yo tengo 71 años, y también para la salud me ha servido bastante.
0: Incluso después de sufrir un accidente, dejar la actividad física no era opción.
1: Y ya llevo 2 años compitiendo con un equipo que estoy ahí. Y compito con los de normales, o sea, no discapacitados, sino yo compito con los que están normales. Y me ha ido muy bien, pues yo tengo como 70 medallas más o menos.
0: Resalta que mantener este tipo de hábitos no solo es bueno para el rendimiento físico, ya que también nutre las relaciones sociales.
1: Va mucha gente de diferentes edades y te va relacionando con todo tipo de gente, inclusive con alguien, algunos que amputados como yo han ido a competir también, ¿sí? Entonces pues te ayuda mucho para seguir haciendo ejercicio y tener objetivos también, ¿no?
0: Si bien siempre se destaca el deporte como una herramienta para mejorar la salud, también traspasa esa frontera al convertirlo en un estilo de vida o en una carrera profesional. Con imágenes de Israel Ortega, Tabata Olivares Luna, Mañanera 360.
2: Miguel contra Miguel, Tocayo Hernández. Y hoy inicia ya el tercer partido de los grupos, de la fase de grupos del torneo internacional. Hoy hay 6 partidos, ¿eh? Estábamos viendo 4 partidos por día. Hoy hay 6 partidos. Vamos a ver de qué cuero salen más correas. Primer encuentro, Suiza-Canadá. ¿Con quién vas, Tocayo?
3: Suiza, hoy le gana también a los canadienses, los dejan fuera.
2: Ok, yo voy por el empate. Bosnia y Herzegovina contra Qatar, ¿quién vas?
3: Creo que Bosnia, dejó fuera Italia, creo que es rival.
2: Yo voy con Bosnia y Herzegovina, mi estimado Tocayo. Escocia-Brasil, ¿por quién vas?
3: Brasil, sin duda.
2: Brasil también, Marruecos-Haití.
3: ¡Újole! Esa está complicada, yo creo que voy a Marruecos.
2: Marroquíes también voy yo. República Checa, México.
3: Yo ahí voy por un empate.
2: ¡Híjole! Yo creo que México se lleva su tercera victoria el día de hoy. Y Sudáfrica contra Corea, Tocayo.
3: Yo creo que Corea del Sur da el golpe y también se califica segundo.
2: Vamos Corea los dos. Vamos a ver, ¿eh? Sigues avanzando por un punto, me llevas la ventaja, mi estimado tocayo, 28-27. Hoy te podría dejar atrás. Vamos a ver qué sucede. Bien, platícanos ahora sí, tocayo.
3: Va parejo, va parejo.
2: Platícanos, tocayo, ¿cómo te fue para pagar la cuenta el día de hoy?
3: Muy bien, pues salimos a preguntarle a los ciudadanos por qué es importante que se implementen pues estas energías renovables para generar energía eléctrica y pues la verdad es que la respuesta es bastante positiva, sobre todo por el tema del medio ambiente. Esto es un poco de lo que nos comentó la gente, escuchemos.
4: Nosotras trabajábamos en la empresa extinta Luz y Fuerza, que le debemos al malvado de Calderón que se haya extinguido. Pues entonces conocemos más o menos del tema, ¿no? No, pues por supuesto, estamos totalmente de acuerdo. Hay que implementar tecnologías nuevas para preservar el medio ambiente, los recursos naturales. Y yo creo que nuestra presidenta pues nos lleva por ese camino, ¿no?
5: Así es.
4: Que los recursos de los mexicanos sean utilizados también en beneficio de no solamente de la nacionalidad mexicana, ¿no? Sino del mundo. Necesitamos contribuir también con estos temas del cambio climático, todo eso, ¿no?
5: La verdad, nosotros somos una empresa centenaria donde las plantas, de que tú hablas de la electricidad, funcionaban a través del sistema hidroeléctrico. Agua que generaba a través de tuberías, de transformadores, y que nosotros, nuestra planta centenaria, Luz y Fuerza del Centro, en Ecaxa, Puebla, fue la primera planta que iluminó a la Ciudad de México. La verdad, estamos orgullosas y hoy por hoy también venimos aquí a felicitar a la doctora, porque hoy es su cumpleaños. Le deseamos muchas felicidades, que no está sola y que claro que sí, sus proyectos serán apoyados por nosotros, las electricistas y los electricistas.
6: Pues digo, para mejorar el ambiente, pues está muy bien, ¿no? Pues todo es todo en sea en calidad también de nuestra salud de nosotros, en la calidad del aire, pues estamos, yo lo veo muy bien.
3: Bueno, pues ahí lo tienen, la gente lo dice, esto mejora la calidad del aire y sin duda pues abona a tener mejores condiciones para el futuro, ¿no? Se está apostando por tecnologías novedosas que pues busquen también pues cubrir estas necesidades sin necesidad de contaminar. Esta es la cuenta pagada de este miércoles futbolero, y pues le pedimos a toda la gente que nos ayude a poner la propina con sus comentarios en todas nuestras plataformas digitales. Les recordamos que es importante pues que nos ayuden para conocer también el pulso de la ciudadanía a través de estas plataformas.
7: Muy importante lo que menciona la ciudadanía, sobre todo aquellas mujeres electricistas que apoyan este proyecto con todo el conocimiento que tienen además en el área. Vale la pena resaltar que también va por las y los trabajadores, pero también para que le vaya bien a la economía de nuestro país. Pues a mayor abastecimiento que podamos tener electricidad, bajan los precios y por lo tanto todo baja, porque la electricidad la necesitamos para todo. Lo vemos en los supermercados donde se requiere electricidad para la comida, los restaurantes, la movilidad, un fin de cosas, incluso para poder transmitir Mañanera 360, bastante electricidad que se requiere. Una gran noticia para la vida de las y los mexicanos y una apuesta también para aquellas infancias, adolescencias, que en el futuro verán también los resultados de estas acciones.
2: México necesita producir más energía si queremos dar el salto tecnológico, dejar atrás los combustibles fósiles en los vehículos y utilizar vehículos eléctricos. Uh-huh. Necesitamos producir más energía y cuidar el medio ambiente. Así y es. Que esta energía sea económica o por lo menos que no se eleve de precio, ¿eh? Como en el periodo neoliberal. Bien pagada la cuenta, tocayo uh-huh. Hernández. Nos vemos el día de mañana, no sin antes. Tú vas por el empate, yo digo que 2-1 o 1-0 favor México. Vamos a ver mañana.
3: Sí, vamos a ver, nos guardamos porque yo creo que hay que esperar la siguiente ronda.
2: Vamos a ver. Bien, y de esta forma vamos terminando. Hoy tocó el cumpleaños de la presidenta Claudia Sheinbaum, que por cierto coincide con el cumpleaños de Lionel Messi, jugador de Argentina, pero también es cumpleaños de nuestra compañera camarógrafo Aline Olvera Aguilar. Aline, gracias, de verdad, usted no la ve, está ahorita en este momento en la cámara 3, ella hace magia para que todos salgamos muy bien y que el programa salga adelante. Gracias, Aline, eres parte muy importante de este equipo, tu trabajo luce todos los días. Y aparte, muchas felicidades.
7: La importancia de la fuerza de las mujeres jóvenes que formamos parte de Mañanera 360. Pues hablando de mujeres, también tenemos una cita con nuestras compañeras Azul Alzaga y Luisa Iglesias en Punto de Referencia a las 9 de la noche.
2: También hoy toca Informativo 14 a las 6 de la tarde con nuestras compañeras Aurora Castillejos y Rita Abreu. La repetición de esta, su Mañanera 360, a las 11 de la mañana por TV Inmigrante, a las 7 de la noche por Canal 14. Si usted es desvelado, a la 1 de la madrugada también la repetición de Mañanera 360 por Canal 11. Hoy toca miércoles de versiones públicas, 8 de la noche con Genaro Villamil. Y por favor, no se pierda, Minuto 14, Pulso Mundialista, a las 10 de la noche. Ahí hablamos de fútbol. ¿Nos vemos el día de mañana?
7: Nos vemos el día de mañana, o quién sabe, nos vemos en la noche festejando también. Yo tengo fe de que vamos a ganar y, como siempre,
2: nos vamos al ángel.
7: Característico, nos vamos al ángel. Que tenga usted fuerte un excelente día y que disfrute todo lo que se viene para hoy.
2: ¡Feliz día!
8: Y estamos contentos, cuando el pueblo está contento, estamos contentos. Y además estamos contentos porque ha ganado la selección. Y por eso toda la suerte y toda la buena vibra de todo el pueblo de México.
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12: La carrera por las elecciones intermedias de 2027 arrancó formalmente este lunes. Morena, el Partido del Trabajo y Verde Ecologista abrieron el registro a las y los aspirantes que quieran competir por alguna coordinación estatal en defensa de la transformación y soberanía nacional. La consigna sigue siendo la misma: defender el proyecto de nación e ir en unidad por las 17 gubernaturas, diputaciones federales, congresos estatales y presidencias municipales.
13: Hoy más que nunca lo decimos con mucha claridad. Morena está en la ruta de defender el proyecto del pueblo de México. En el fondo lo que busca es fortalecer la unidad por la transformación, que es lo más importante para nuestro proyecto nacional, en conjunto con nuestros compañeros de los partidos aliados.
12: El registro permanecerá abierto hasta el sábado 27 de junio. Se puede realizar de forma virtual o presencial en la Ciudad de México, donde se abrió un espacio para la inscripción. Los aspirantes deben cumplir una serie de filtros, entre ellos la firma de cartas que los compromete a aceptar las reglas de la convocatoria y paridad de género, así como aceptar la encuesta y acatar los resultados.
14: Aceptan, bajo una carta de protesta de decir verdad, que no tienen ningún tema ante la justicia, que no son deudores alimentarios, que no tienen, digamos, ningún tema penal, y aceptan que es la comisión pueda solicitar de manera formal a las autoridades información para ratificar que lo que nos dicen de buena voluntad pues sea cierto, que es un requisito muy importante para nosotras y nosotros.
12: Este día se registraron 20 aspirantes de manera presencial de los estados de Aguascalientes, Baja California, Baja California Sur y Campeche, sin contar las inscripciones virtuales. Una vez que termine la semana, se dará a conocer el número de registros para una coordinación estatal. Oscar Reyes, Punto de Referencia.

0: Buenas noches, saludamos a todos los amigos y amigas de Telesur en todo el mundo. Estamos con el Mundial frente al fabuloso Estadio Azteca en una jornada bastante fresca en la Ciudad de México, pero peor es haber perdido, como le tocó a Panamá. No me pareció justo su caída frente a Croacia, pero cayó finalmente, Alexis.
1: Primer triunfo de Croacia, que tiene un grupo complejo que se va a definir en la última fecha. Ya estamos en ese terreno, en el terreno de arrancar la segunda hoja del calendario de partidos y empezar a mirar con atención los grupos y cómo es el derrotero. Toda una complejidad tratándose de 48 selecciones.
0: Nosotros vamos a hablar mucho del Mundial de las Figuras. Esa figura que apareció hoy de Ronaldo nos puso en tema, porque ya están todos aquellos de los que se esperaba una gran actuación. Lo de Messi recorre el mundo, todos los diarios del mundo, todos los títulos son un canto, un elogio, una oda a ese notable jugador que ya se erigió en la gran figura del Mundial. Es decir, todavía es muy difícil pensar que alguien lo pueda superar. Tendría que quedarse la Argentina a mitad de camino y que un equipo como el de Francia con Mbappé o Portugal con Ronaldo pudieran pasar al primer plano.
1: Hoy por lo pronto Portugal marcó una distancia muy grande con su rival Uzbekistán, mostrando parte de lo que se espera pueda mostrar Portugal. Mucha tenencia, someter al rival, jugadores que aparecen por todos lados y esa carta de gol y de peligro permanente de Cristiano Ronaldo. Además de tener buenos zagueros también, un buen lateral. Es un seleccionado que tiene buenas individualidades.
0: Anotó el primero y el tercero de los goles de Portugal Cristiano Ronaldo y eso le permitió ya conseguir un récord muy, pero muy importante del que vamos a hablar enseguida. Pero antes hay que señalar elogios para la actuación de Portugal porque sometió a Uzbekistán a un cierto maltrato futbolístico, podría decirse.
1: Un dominio muy claro, es un seleccionado que se hace muy fuerte en la tenencia de la pelota, con un entrenador que supo mostrar una Bélgica muy buena un par de mundiales atrás, con jugadores que brillan por aparecer por diferentes lugares. Quizás un mediocampo que puede tener cierto paralelismo con el mediocampo de Argentina, con jugadores que marcan el ritmo, que aparecen por diferentes lugares, que tienen muy buen pie.
0: Cuando empezaba el campeonato del mundo y se hablaba de los favoritos, a todo el mundo, los periodistas siempre nos preguntan quién le parece que puede ganar. Y todos manejábamos Argentina, Francia, España, por lo menos yo. Yo sumaba a Países Bajos, pero nunca lo ponía a Portugal. Y entonces ahí mismo la repregunta era, ¿y Portugal? No, Portugal también es un candidato, pero a mí me parecía que más bien es del segundo escalón de los candidatos.
1: Un grupo en el que yo ubicaría también a Inglaterra, porque me parece que Inglaterra, que hoy no pudo con gana, pero que sí tuvo un muy buen estreno, también lo veo como un seleccionado que tiene muy buenos intérpretes y de quien hay que tener cuidado, y que siempre está esa cosa flotando de ¿será este su mundial? Pero no en ese póker de candidatos inicial.
0: Damos una gráfica referida a Cristiano Ronaldo, porque es digno de advertir cómo Ronaldo se ha ganado el lugar que tiene, también por su labor en los campeonatos del mundo. Por ejemplo, es el único jugador que ha marcado en 6 campeonatos del mundo.
1: Con 10 goles es el máximo goleador en la historia de la selección de Portugal.
0: Y la edad, ¿no? A los 41 años, jugador de más edad en marcar un doblete, no en marcar goles en un campeonato del mundo que ese récord lo tiene.
1: Roger Milla, un hombre a quien hoy también vamos a recordar de aquel legendario Camerún. Pero tanto nos asombra a nosotros y nos llega la vigencia del legendario Messi, y Cristiano Ronaldo es una leyenda también.
0: A mí me dio un ataque de nostalgia, porque yo todavía estoy con Eusebio, el fabuloso jugador de capacidad, creo, no superada hasta la aparición de Ronaldo. Probablemente Ronaldo haya recorrido un camino más importante, pero Eusebio fue un crack ejemplar. Y hoy Ronaldo sobrepasó la marca de goles de Eusebio.
1: Sí, con 10 goles anotándose en otro récord más, ¿no? El hombre que logró darle por primera vez el título de Europa a la selección de Portugal, llevándola a esa consagración. Hace poco ganó la Nation League también, que es un título importante porque habla de la competencia interna que tienen los seleccionados europeos. Habrá que ver si puede llegar a coronar en un Mundial Cristiano Ronaldo.
0: Lo que no se puede desmentir de ninguna manera es el fuego sagrado de Ronaldo. La actitud que tuvo hoy en el partido fue criticado inmediatamente, porque si juega mal a los 30 años no hay problema, pero si juega mal a los 41 porque está viejo, inmediatamente le tiran ese baldón encima al jugador. Y Ronaldo hoy salió con la furia propia de un verdadero crack, por supuesto, porque se plantó en la cancha desde el primer minuto como convencido de que en este partido él iba a ser la figura y el goleador.
1: Y tuvo un gesto que a mí me sorprendió, porque a diferencia de Messi, siempre se destaca que parece ser alguien que piensa mucho más en él de lo que se ve al argentino. Sin embargo, hoy, en el segundo gol, cuando todo indicaba que el tiro libre lo iba a patear él, más allá de que era para un zurdo, se para Cristiano Ronaldo, casi que no hay discusión, y en un gesto, obviamente hablado con su compañero, le deja el tiro libre a Nuno Méndez, que es el que marca el segundo gol, y que para muchos es el mejor lateral izquierdo, lo que habla también de un líder, que no solo piensa en lo propio.
0: Pero picando esta jornada, la rivalidad, que muchas veces parece generada por el periodismo entre Ronaldo y Messi. ¿Quién es el mejor? Para mí no existe ninguna discusión. Bueno es que Ronaldo le haya planteado al mundo si él es mejor que Messi o no, me parece. Pero opiniones son opiniones, el mundo del fútbol está abierto a todo esto. Y ocurrió algo muy especial con ese reportaje que se hace apenas salen los jugadores después del partido.
1: Entre algunas preguntas, Cristiano Ronaldo miró a su izquierda, un colega levantó la mano y le empezó a decir: ayer Messi hizo dos goles. Inmediatamente Cristiano Ronaldo la volvió a parar y cambió de frente.
0: Yo lo comprendo, no me parece una pregunta atinada, no me parece de buena fe, porque es ir a buscar lo que nosotros llamamos en Argentina la roña, es decir, la suciedad. Ojalá que el colega no vea lo que estoy diciendo, porque a veces caemos mucho en cuestiones corporativas, ¿eh? Nosotros no podemos ser tocados, nada se puede decir de nosotros, y creo que no es así. No me parece bien hacerle esa pregunta a Ronaldo. Acaba de convertir dos goles, sale feliz de su vida. ¿Por qué le tenés que tirar lo que Ronaldo advierte como una manera de entrar en la polémica? ¿Qué podía decir? Sí, qué bien, metió dos goles Messi, ¿qué me quieres decir con eso? Era todo lo que podía recorrer. Miró para otro lado y siguió con el reportaje en otro sitio, ¿no?
1: El que no estuvo hoy de humor para responder preguntas y no tuvo motivos tampoco para ser el centro de la escena es Harry Kane, alguien a quien destacamos en la primera fecha por un gran triunfo de Inglaterra frente a Croacia, y que hoy fue parte de los que no lograron vulnerar a Ghana, que si bien no propuso demasiado, en algunos momentos lo complicó, con algunos planteos que hemos visto en este Mundial. Seleccionados que se defienden muy bien y que son muy rápidos y están diseñados para salir de contra.
0: Sí, no pudo romper el cerco Inglaterra, y el que tuvo la oportunidad de hacerlo fue Kane.
1: Sí, después de un cabezazo que dio en el travesaño, queda una pelota picando en el área, casi que ya el relator empieza a ensayar el grito. Bueno, Kane la agarró con la pierna izquierda, la tiró por arriba del travesaño, mostrando que también puede fallar.
0: Con todo respeto, ahora viene Harry Kane y mete tres goles en el próximo partido. Nunca hay que meterse con los goleadores, pero a mí no me parece del primer escalón. No me parece un Messi, un Mbappé, un Ronaldo.
1: Un Cristiano Ronaldo, claro.
0: No llega a esa dimensión. Es un buen jugador, pero fíjate que todavía con Inglaterra nunca pudo hacer un aporte, salvo que mi memoria no me esté ayudando, que haya sido decisivo, que haya sido de la importancia de lo que han hecho con el seleccionado de su país cada uno de los jugadores que hemos mencionado como integrantes del primer escalón. Son opiniones, por supuesto. Harry Kane es un muy buen jugador, es un hombre con una importante trayectoria. Hubo un momento, ¿te acordás?, que la gran información que venía del fútbol inglés era los goles que marcaba Kane. Sí. Marcaba todos los domingos, era 2-3 goles. Fue un infierno en su aparición. Después llegó a la selección. Las selecciones se convierten en goles importantes. Tienen que ser importantes los goles. Por eso yo no soy demasiado hincha del goleador que juega de goleador. A mí me gusta el goleador jugador.
1: Más integral. A mí me parece que se ve una versión mejor de Harry Kane en un equipo que funciona muy bien como es Bayern Múnich, y que permanentemente lo abastece, y ahí puede mostrar una faceta que no es solamente la del finalizador. Hay que ver si Inglaterra, en esto de pensar en posibles aspirantes a meterse en ese primer pelotón, tiene un Mundial que le permita sentarse a esa discusión.
0: Estamos haciendo un paneo sobre la jornada, las cosas que nos resultaron más importantes en la jornada de hoy. Lamentablemente perdió Panamá. Yo no vi todo el partido, pero lo que vi me hizo pensar siempre que Panamá hasta podía ganarle a Croacia. Le jugó abierto, le jugó con franqueza, le jugó de igual a igual, sin tener el traqueteo internacional que tiene Croacia, ¿no?
1: Y con una selección que sabes que te va a sacar la pelota y la va a manejar. Digo, a nadie sorprende, si ahora nos detenemos en los números del partido, ver una posesión muy marcada en favor de Croacia. Ahora, si nos detenemos en las acciones claras, probablemente haya predominio de Croacia, pero Panamá llegó varias veces hasta abajo del arco y no convirtió por pequeños detalles.
0: ¿Qué es lo que viene ahora en el grupo?
1: Ese grupo se va a definir de manera muy interesante porque ahora tiene a Inglaterra y a Ghana con 4 puntos. Hoy Ghana le roba a Inglaterra un punto que tiene que hacer pesar en la última fecha. Se supone que Inglaterra le va a ganar a Panamá en ese cierre. Estamos en un escenario donde los partidos se van a jugar en simultáneo y el partido trascendente ahí pasa a ser el que van a jugar Ghana y Croacia para ver quién es segundo y quién es tercero en ese grupo, donde seguramente el tercero siga en carrera.
0: ¿Y qué clase de tercero? Porque no nos olvidemos que son 8 los terceros que van a poder continuar en este extenso campeonato del mundo. Eso también tiene que ver con el marketing. El campeonato no termina nunca.
1: Nunca.
0: Daría uno la impresión. Pero como lo estamos pasando bien, suspendemos la queja.
1: Sí.
0: Que si quieren seguir la vida entera de campeonato del mundo, bueno, que lo hagan, pero es exagerado.
1: Yo no me imagino a nadie deseoso de cruzarse a Croacia, por ejemplo, como tercero de grupo. Ghana por ahora no ha mostrado grandes virtudes, pero sí que se muestra una vez más como un rival difícil.
0: Tampoco nadie que va a querer cruzarse con Noruega, de ser posible.
1: No.
0: Viene bien ese equipo.
1: Y ese grupo viene muy parejo también y tiene un goleador tremendo con el que no se pueden hacer grandes proyecciones justamente por la selección en la que juega. Pero si fuera por presente y por la proyección en cuanto a edad, estaríamos hablando de alguien que seguramente podría disputar ese ranking que a veces vemos de goleadores.
0: Para mí Senegal es uno de los equipos que no ha ligado de acuerdo a lo que tiene de fútbol. Contra Francia, ahora frente a Noruega. Y está poco menos que afuera, ¿no?
1: Sí, ya están clasificados Francia y Noruega, que tienen 6 puntos cada uno. Se van a enfrentar para decidir quién es el primero y segundo de ese grupo. Y después quedan en ese mismo grupo sin puntos Senegal e Irak. Senegal tiene que ganar y esperar en todo caso tener una buena cantidad de goles como para disputarse uno de esos 8 pasajes para los terceros.
0: Ratificación de Haaland como uno de los candidatos a ser la figura más bien emergente del campeonato del mundo. Haaland, si Noruega llega a las semifinales, perfectamente va a disputar el trono de mejor jugador del campeonato y ni hablar de mejor goleador.
1: Una novedad de un hombre que brilla en la liga inglesa, en Manchester City, y que llega con una selección noruega y lleva muchos años sin sentarse a esta competición. Ahora tiene elementos más allá de Haaland para pensar en ser también un obstáculo difícil para más de uno y sin tener la presión de los grandes de llegar como candidato.
0: Hay una noticia triste en el marco del campeonato del mundo, que es el fallecimiento de la mamá de Didier Deschamps, el director técnico de Francia.
1: Uno de los 2 hombres que llega a este mundial con la posibilidad, que muy pocos tienen en la historia, de ganar 2 mundiales de manera consecutiva. La noticia personal, que por supuesto sacudió a la concentración de Francia, se conoció hace pocas horas. El técnico viajó rumbo a su país y esto va a devenir en que no va a estar presente para dirigir a su selección el próximo viernes cuando se enfrente ante Noruega. Y una situación similar, pero por una buena noticia, se da en la concentración de la selección de Inglaterra, donde Jeremy Doku, fue liberado para poder ir a presenciar el nacimiento de su hijo, algo que también por estas horas está generando cierta polémica. Nos parece sensato en los 2 casos, tratándose de 2 personas que están trabajando en el marco mundial.
0: Bueno, vamos a presentar De Taco por un Taco, que es una manera de presentar el campeonato del mundo desde otro lugar. Tenemos muchas ganas de conversar de quién será el mejor jugador del campeonato del mundo. se perfilan los que de antemano pensábamos que iban a estar. Porque Haaland no estaba fuera de la lista,
1: no,
0: ¿eh?
1: No, no.
0: Es decir,
1: tampoco apareció por ahora un jugador que, digamos, ese no lo tenía en el radar. Por ahora es, en ese sentido, un mundial lógico.
0: Bueno, de taco por un taco y enseguida continuamos con La Pelota No Se Mancha en Telesur. Bienvenidos al Campeonato del Mundo.
2: De fútbol aquí en Ciudad de México, tarde mundialista, de taco por un taco, tres penales, una serie de tres penales para ganar y recibir un taco. Tenemos dos participantes para la jornada de hoy. ¿Cómo es su nombre, mi amigo?
3: Ángel El Chacón.
2: Ángel Chacón. ¿Y su nombre?
4: Carlos.
2: ¿Carlos?
4: Carlos Ríos.
2: Carlos Díaz. Concentración y mucha disciplina y mirada desafiante, una mirada desafiante de ambos. Hay mucha gente con hambre que ha salido de la escuela, tiene un largo día y quiere comer un taco ahora en esta tarde en Ciudad de México. ¡Afuera el primer penal de la tarde! ¿Ha participado en un desafío con semejante responsabilidad?
3: Pues sí, yo juego fútbol y soy bueno.
2: Y es bueno, me dice mi amigo. Entonces quiero ver, vamos a ver a Ángel Chacón. La pelota dentro, Ángel Chacón, seguro. ¡Gole, gole, gole, gole, gole, gole, gole, gole! Ángel Chacón, la señal del juez. ¡Adentro, gol! ¡Ta, ta, ta, ta, ta, ta, ta! ¡Ángel Chacón, gol, gol, gol, gol, gol, gol, gol, gol, gol, gol! ¡Ángel Chacón! ¡Gol de Carlos! La cosa está empatada. Entonces, si mi amigo Ángel Chacón erra, vamos a definición de uno por uno. Un suspiro de vida, Carlos, está vivo, está todavía adentro. El señor no está, le está haciendo unos comentarios acá. Voy a tener que sacarle amarilla acá a mi amigo. Está haciéndole comentarios al rival. Este es un duelo muy picante, tal vez el duelo más picante que tuvimos. ¡El gol de Carlos! ¡El gol! ¡Afuera el tiro de Carlos! ¡Concentración! ¡Gol! ¡Taco, taco, taco, taco, taco, taco, taco, taco, taco! ¡Para Ángel Chacón! ¿Qué siente con esta victoria?
3: Felicidad, felicidad. Hambre también, hambre.
2: ¿Alguna charla técnica que lo llevó a dar vuelta a ese partido?
3: Sí, y me dijeron, pues no tiembles. Es que estaba temblando un poquito.
5: Muy bien, mi muchacho. Ah, muy bien,
6: es uno de los pastores más ricos que hemos hecho y pues veamos ahorita cómo el ganador se lleva ese buen taco a la boca.

0: 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Ustedes saben que desde los tiempos de Zurda, con el inolvidable Diego, tan presente como que el programa se llama La Pelota No Se Mancha, Telesur ha procurado recorrer distintos caminos a partir del fútbol. Nos importa si la pelota, si los resultados, si el campeón, si los jugadores, pero también otros temas, ¿eh?
1: Por eso tenemos el gusto de recibir a un intelectual, un analista político, un pensador también de la sociedad mexicana. Hablamos con Fabricio Mejía Madrid para ir un poco más allá del juego.
2: Hola, ¿cómo están?
0: Bienvenido.
2: No, pues muchísimas gracias por esta vista y por esta compañía.
0: ¿Esta vista le seduce especialmente a usted, futbolero?
2: Sí, me gusta el fútbol, pero soy más mundialero que futbolero.
0: Es decir, cuando llega el mundial, ahí está.
2: Ahí me intereso en saber resultados, ver juegos, etcétera, pero en general no me importa el fútbol.
0: ¿Le sale lo mexicano en el mundial?
2: En el mundial, yo creo que es un tipo de afición distinta a la del fútbol en general, ¿no? Porque estaba yo revisando una estadística de México donde decía, uno diría, el 80% hubiera contestado, sí, sí me interesa el fútbol. No, es muy bajo. La gente que se interesa en el fútbol cotidianamente, la liga mexicana,
0: etc. Pero miren lo bien,
2: etcétera,
0: que nos viene el hecho de que usted sea una persona que le gusta el fútbol, pero que tiene la posibilidad de una mirada un poco más distante. Y por ejemplo, cuando llegamos al tema, al primero que queremos tratar por lo que pasa con Irán, con Fabricio, me parece que damos el clavo.
1: Exacto. ¿Qué le pasa con los mundiales que conecta con algo que no conecta habitualmente en lo cotidiano?
2: Bueno, yo creo que a todos nos pasa que conectamos con el patriotismo, no con el nacionalismo, ¿no? Sino con el patriotismo, lo que nos gusta de nuestro país, no lo que rechazamos de los demás, sino este como espíritu de cuerpo que se arma entre la afición al fútbol, la afición al mundial, que es, queremos lo imposible, que es ganar, ¿no? Y hay una suerte de tiempo compartido, que al mismo tiempo que es como en éxtasis, digamos, cuando uno está viendo los partidos de su propia selección, es evanescente también, porque se va y luego ya no se recuerdan los partidos, ¿no?
0: Pero este mundial tiene para alguien como usted, que es un intelectual, un hombre, un escritor, tiene condimentos especiales, porque seguramente sabe todo lo que ha pasado desde el punto de vista político, ¿no?
2: Sí, claro, desde el principio, digamos, que México, Estados Unidos y Canadá se postulan tripartitamente. Ahí empezaron las alertas para alguien que se dedica al análisis político. Fue, ¿cómo saben que eso en 10 años va a seguir? Y pues no muy sorprendentemente no seguía. Estados Unidos ha dicho que no quiere un tratado de libre comercio ni con México ni con Canadá. Ha estado presionando tanto a México como a Canadá en distintos asuntos como el fentanilo. No hay una buena relación ahorita entre esos tres países, entre México y Canadá un poco más, pero entre Estados Unidos y México no, por el asunto de los migrantes y el asunto de los aranceles.
1: ¿Y cómo ve lo que está sucediendo, por ejemplo, con Irán? ¿No? Porque ahí, más allá de que es un tema deportivo, Irán tiene un montón de argumentos para sentir que se está ofendiendo su bandera, su cultura.
2: Claro. México fue el único país que aceptó a la selección futbolística de Irán. Canadá expulsó a la administrativa y Estados Unidos no los dejó permanecer en el país. Que es un poco, perdón la palabra, es un poco estúpido. Si organizas un mundial y donde está calificado Irán, ¿por qué no dejarlo estar si son simplemente jugadores?
0: Hoy la noticia es que Estados Unidos aflojó las restricciones a Irán y le permite llegar 2 días antes del partido.
1: O sea, porque, ni más ni menos que lo mismo que a cualquier otro.
0: Sí, claro, porque hasta ahora sabe que los iraníes tenían que llegar justo para el partido y jugar y marcharse.
2: Estaban durmiendo en Tijuana,
1: claro,
2: ¿no? Y ahora con la derrota de Estados Unidos, porque lo es, una derrota militar y geopolítica en Irán, en Asia Occidental, pues bueno, limpian esto diciendo ya llegó la paz y parte de la paz es que duerman allá, ¿no?
1: cómo el Mundial de todos modos se las arregla, o la gente en el Mundial, para que la política quede atravesada, ¿no? Por ejemplo, en el partido de Irán se formó la leyenda recordando a esas 168 víctimas de la escuela en Minab, hay banderas de Palestina en la calle, hay expresiones de todos modos.
2: Sí, se desplegó la bandera, y me parece que eso es un poco lo que tiene el fútbol, ¿no? Se arma un espacio compartido de tiempo, de afición, de pasión, de gusto por el juego, y eso permite, digamos, crear comunidades, entre ellas las naciones, ¿no? Y hay que decirlo, Irán fue muy maltratado como delegación, como selección y como país en este mundial.
0: Y la FIFA muy a los pies de Estados Unidos.
2: Sí, hombre, la FIFA le entrega un premio de la paz a Donald Trump que no existía.
0: Basta decir que es un hombre que promovió 7 guerras en este mandato y que ha estado asesinando por todos lados. Si le dan el premio de la paz, ¿qué le parece?
2: ¿Y le dan el premio de la paz? No, me parece que es una de las burlas de lo que es la FIFA, ¿no? O en lo que se ha convertido la FIFA. Digamos, por ejemplo, el precio de los boletos y la manera en que la FIFA aumenta el precio artificialmente, quedándose con, ¿no?, con cierta demanda de su parte, me parece que ya es la exhibición de que la FIFA ya solo es un organismo de generar dinero, ¿no? Ya no tiene nada que ver con el fútbol.
0: Totalmente entregada a la idea del fútbol negocio.
2: Exacto, entregada al fútbol negocio, al fútbol mercenario.
1: Si usted nos tuviera que ayudar a conocer parte de un informe que vamos a ver ahora, que habla de la Plaza de las Tres Culturas, ¿cómo presentaría al mundo ese lugar tan representativo de la ciudad?
2: Bueno, la Plaza de las Tres Culturas en la Ciudad de México es, como su nombre indica, tiene tres momentos de la historia del país. Uno es una pirámide, el otro es una iglesia, que es Santiago Tlatelolco, y el otro es el antiguo edificio de Relaciones Exteriores, que hoy es un centro cultural de la Universidad Nacional Autónoma de México, dedicado a las artes, a la discusión, al debate. Y ese es el lugar donde Gustavo Díaz Ordaz, el 2 de octubre de 1968, decide terminar con la protesta de los estudiantes, que ya ha durado todo el verano, en vísperas a 10 días de la Olimpiada del 68 en México, y decide terminar esa protesta matando personas con un cuerpo paramilitar.
0: ¿La historia recoge un máximo responsable de semejante atrocidad?
2: Sí, en la primera mañanera, como le decimos aquí en México, a las conferencias de prensa de la presidenta actual, Claudia Sheinbaum, el primer acto fue decir, en el diario oficial se constata que el responsable último de esa matanza fue Gustavo Díaz Ordaz, porque él mismo, un año después de la matanza, lo acepta y se vanagloria en el informe presidencial del 69. Él dice, soy el único responsable histórico, político, jurídico, hace una lista así de ese acontecimiento. Dice.
0: ¿Sabe usted qué problema planteaban los estudiantes a propósito de los Juegos Olímpicos?
2: Había, digamos, varias posturas adentro del movimiento estudiantil. Una era, por ejemplo, la de los escritores como José Revueltas, como Carlos Monsiváis, que decían, estamos empleados para colaborar en la Olimpiada Cultural, pero podemos renunciar, ¿no? Y los estudiantes lo que decían es que se lleve a cabo la Olimpiada, pero que haya un reconocimiento de la antidemocracia en el país, que hay un partido único, que no hay elecciones libres. Y después de la matanza, de hecho, los estudiantes, ya muy derrotados, pasean un papalote, ¿no? Como una sombra negra por el estadio de Ciudad Universitaria para decir, aquí estamos, sí pasó esto, pero bueno, adelante los Juegos, ¿no?
1: Vamos a ver ese informe, esa mirada de la Plaza de las Tres Culturas a través del ojo de Telesur.
3: Esta es la Plaza. Casa de las Tres Culturas, justamente se llama así porque tenemos las tres culturas rodeándonos. Esta parte, de mi lado izquierdo, tenemos toda la zona prehispánica. Atrás tenemos toda la zona de la conquista donde se encuentra la catedral. Y del lado derecho toda la zona actual, que es ya parte de los edificios que se formaron posteriormente. El 68 es como el evento más importante o lo que la mayoría recordamos más, que fue lo de la matanza de los estudiantes en el 68 por Díaz Ordaz. Se hicieron varias manifestaciones por parte de los estudiantes, inicia el movimiento estudiantil con el Politécnico. Demandaban algunas condiciones estudiantiles que no estaban favorables en ese momento para ellos. Había mucha represión y había como pues empieza el movimiento estudiantil y pues se hace el mitin o la reunión el 2 de octubre aquí manifestando esas demandas estudiantiles que tenían por inconformidad. Sin embargo, pues estábamos cercanos al mundial, justamente, no, a las olimpiadas, más bien a las olimpiadas del 68. Entonces, de alguna manera para evitar las conglomeraciones y el mal ver de los extranjeros para acá, pues el presidente Díaz Ordaz dio la señal para poder iniciar la matanza. De hecho, el 2 de octubre yo creo que es el día que más se siente, digamos así, la mal ver de los extranjeros para acá, pues el presidente Díaz Ordaz dio la señal para poder iniciar la matanza. De hecho, el 2 de octubre yo creo que es el día que más se siente, digamos así, la energía, ¿no? Hay muchas personas que

0: periódicos dieron como noticia principal al estado del tiempo, y en la televisión, en el radio y en el cine no hubo ningún cambio en el programa, ningún anuncio intercalado, ni un minuto de silencio en el banquete.
1: Aquí tenemos tres culturas que han sido muy importantes en México, que es la prehispánica, la colonial y la actual, que son los edificios, la iglesia y las ruinas que tenemos aquí, por eso es llamada de esta manera. Actualmente aquí en la explanada se utiliza, pues mucha gente viene a jugar, a pasear a los perros, a salir.
2: Sí, o si te soy sincera, yo no, creo que no voy a ver ni los partidos, no me gusta el fútbol, entonces yo me mantengo muy neutral, ni digo que está mal, hay quienes sí les gusta el fútbol, el mundial está bien, pero quizás el desvío de recursos sí es un poquito evidente. Hay mucha inconformidad con el presupuesto que se le está metiendo a esos cambios para hacer un poquito más bonita la ciudad para ojos extranjeros. Ciertamente creo que ese presupuesto podría ir a muchas otras cosas.
1: Pues está bien, siento que no hay que juntar política con fútbol. Digo, para mí es increíble que México sea sede de algo tan increíble como es el mundial. Sí. Sales a las calles, toda la gente pues con la playera de México.
2: Olvidamos la historia, pues olvidamos todo lo que pasó, ¿no? Entonces hay que siempre recordar, si no se trata de festejar, se conmemora y no se olvida lo que pasó.
3: Fabricio Mejía Madrid se refiere en hace instantes a aquel episodio como un tiempo de partido único y escasa democracia. Este libro suyo, El Rencor, Fabricio, ¿tiene alguna relación con aquel tiempo?
4: Sí, es la historia del Partido Único en México. Es una novela que comienza cuando asesinan en Tijuana al candidato del PRI a la presidencia de la República, que es Luis Donaldo Colosio. Y alguien cercano a Colosio me cuenta que tenía cuatro dobles y que uno de ellos no quería aceptar que habían matado al candidato y que él ya no iba a interpretar al candidato. Dije, es una gran idea para una novela y de eso se trata.
5: También para una película.
4: También para una película,
5: la hay.
4: Sí. Hay,
5: sí,
4: yo sobre creo Colosio.
5: Una película sobre ese
4: episodio. Sí, hay una
5: ese
4: serie,
5: episodio,
4: creo.
5: Y todo el misterio que generó.
4: Generó muchísimo misterio y esta historia va para atrás y cuenta desde el principio la historia del PRI. Desde 1929 hasta el momento del asesinato del candidato, que es 94.
5: Yo había nacido ya.
4: ¿En el 42? ¿No?
5: Sí. De verdad, bueno.
4: Yo nací en 68.
5: ¿Y tiene algún recuerdo del episodio?
4: ¿De
5: Tlatelolco?
4: No, simplemente por mis tías, mi madre, eran estudiantes y participaron del movimiento, como miles participaron, y no fueron a Tlatelolco porque ya había un rumor de que algo iba a pasar porque estaba en vísperas de los Juegos Olímpicos.
6: Y usted contaba recién, mientras veíamos el informe, que hubo un episodio muy particular que ocurrió en esa iglesia y que la cifra específica de las víctimas de aquel episodio es estimativa y que responde, como nos ha tocado en la dictadura en la Argentina, por ejemplo, a versiones periodísticas de periodistas extranjeros.
4: Sí, la cifra de 300 muertos en la Plaza de Tlatelolco es de la prensa francesa que estaba cubriendo los Juegos Olímpicos y la llamada Olimpiada Cultural, ¿no? Que era como este invento de que no fuera solamente los Juegos, y esa es la cifra. Y lo que les estaba diciendo es interesante, de la imagen ahorita que la vi desde arriba, en la iglesia había una boda ese día y la decisión, digamos, del gobierno de reprimir y de masacrar a estudiantes estaba tomada varios días antes. Entonces prepararon cosas, rentaron departamentos en esa unidad habitacional, pero no previeron lo de la boda, entonces cuando llegan hay unos preparativos, hay unos invitados ahí ya en la boda y llega la policía o bueno el grupo paramilitar y les cierran la puerta de la iglesia y entonces hay una boda durante tantas horas que dura ese episodio, empieza a las 6 de la tarde, termina en la madrugada del siguiente día, que está ahí una novia y un novio con sus

0: Corrientes encerrados.
1: Nos ha dado mucho gusto, Fabricio.
0: No, al contrario.
1: Tenerlo en el programa. Espero que disfrute del Mundial y de México.
0: Sí, bueno, de México siempre. Y del Mundial lo estoy disfrutando bastante. Lo que nos gusta a la afición mundialista es que los equipos pequeños ganen de pronto. Porque el fútbol finalmente siempre es perder, ¿no? Y cuando gana alguien débil o más vulnerable, se siente uno que se hizo justicia.
1: Como en la vida, ¿no?
0: Así como la vida.
1: Muchas gracias, Fabricio.
0: Gracias a ustedes.
1: Fabricio Mejía, Madrid, nuestro invitado de hoy.
2: Qué gusto. Nos vamos a una pausa y enseguida continuamos porque hay mucho más. La pelota no se mancha.

0: vivió los momentos que van a culminar dentro de minutos nada más cuando se ponga en marcha el partido de Colombia.
1: Un partido importante para Colombia para revalidar lo que hizo ante Uzbekistán y ya sabiendo que Portugal le ganó a ese rival y que en la última fecha se va a cruzar el seleccionado de Luis Díaz con el de Cristiano Ronaldo. Hoy el árbitro será el italiano Mauricio Mariani. Un partido muy importante para los sudamericanos que junto con Argentina fueron los únicos del continente en ganar en la primera fecha.
0: Qué lindo ver un poco de Medellín. Tengo tiempo de no ir a una ciudad que de las más bellas, pero hablando de Guadalajara, lo que me da la impresión es que los colombianos, yo pensando en Medellín, especialmente por lo que futbolísticamente he vivido en esa ciudad como relator en más de una ocasión, se traslada en la esperanza de la expectativa de Cali, de Medellín, de Bogotá. Yo elijo particularmente la de la ciudad de Gardel, teniendo en cuenta que mañana se cumple un aniversario más del fallecimiento de Gardel en Medellín en aquel episodio trágico. Eso nos acercó muchísimo siempre a los colombianos y a Medellín. Y ahora cuando los veo en la bellísima Guadalajara, de alguna manera viene la emoción. Pero la expectativa por el partido es tremenda, porque Colombia viene a ratificarse después de su primera victoria.
1: Y una victoria lo dejaría primero de cara a la última fecha que lo va a enfrentar a Portugal. Pero tiene un rival al que vos marcaste bien en la primera fecha, que le generó problemas a la Portugal de Cristiano Ronaldo, que hoy además va a tener en la tribuna un personaje muy pintoresco que homenajea a Patrice Lumumba, pero que futbolísticamente se me ocurre va a ser un rival superior al que tuvo Colombia en el debut.
0: Durísimo, a mí me impresionó muy bien Congo, tiene fuerza, tiene garra, tiene fútbol y tiene un orden táctico del que no se aparta. Es un equipo de los africanos en ese sentido bastante sorprendente. Cuando hablamos de figuras del campeonato del mundo todavía no habíamos incorporado lo que potencialmente es Luis Díaz. Hoy tiene una gran oportunidad para ratificarse, jugó bien en el partido inaugural, metió un gol, pero todavía no fue la figura deslumbrante que los colombianos están esperando.
1: Es sin duda el as de espadas de la selección colombiana, selección dirigida por el argentino Néstor Lorenzo, que tiene a James Rodríguez quizás como el emblema, pero es Luis Díaz sin duda el hombre capaz de romper cualquier defensa, más allá de que fue Muñoz, lateral de Crystal Palace, el que abrió el marcador el otro día. En partidos como estamos viendo, tan estudiados, de sistemas defensivos tan bien diseñados, hay pocas selecciones que tengan un hombre tan desequilibrante en el uno contra uno como este delantero de Manchester del Bayern Múnich.
0: Hablando de emblemas, tuvo el fútbol colombiano uno muy particular, que fue el arquero Higuita. Y hoy hay una fecha que no lo deja bien parado a Higuita, no. En este caso. Fue un fabuloso arquero. Los arqueros tienen siempre que hacerse cargo de errores que permanecen después por el tiempo. Erran 10 goles los delanteros y nadie se acuerda. Pero el arquero comete un error y se lo están recordando siempre.
1: Un hombre que en Medellín lo quiere muchísimo. Ha hecho goles de tiro libre con la camiseta de Nacional de Medellín. Higuita eligió vivir de esa manera, arriesgar, asumiendo cosas que no eran tan habituales. Jugaba con los pies cuando no era tan normal que los arqueros jugaran con los pies, y en eso de hacer un además o de tomar riesgos innecesarios, hace 36 años era noticia René Higuita por llevar a Roger Mila a extender su cuenta mundialista. Una cuenta que, como hoy señalábamos Víctor Hugo al comienzo, lo encuentra al camerunés como el más veterano en convertir en un mundial. Fue un gran mundial para ese Camerún que arrancó amargando a Argentina y que dejó eliminada de la competencia a una Colombia que tenía muy buenos jugadores como Freddy Rincón. ¿Te acordás ese partido jugado en Giuseppe Meazza contra Alemania?
0: El gol lo hizo Rincón.
1: Un golazo.
0: Un gran relato de un fabuloso relator argentino, Osvaldo Hueve, que todavía conmueve a los colombianos cuando lo escuchan. Hablando de conmoverse, hubo un momento mágico de Diego en su relación con la política, que fue cuando participó del Partido de la Paz, que es lo que queremos ahora compartir con ustedes.
2: Yo me equivoqué y pagué, pero la pelota no se mancha.
0: ¿Cómo se ha sentido con el partido?
3: Muy bien, muy contenta, muy satisfecha, muy agradecida además, muy reconocida como muchos colombianos y colombianas, Diego. Y toda la gente que fue una fiesta maravillosa, la gente estaba feliz, 10.000 personas.
4: La gente estaba feliz, fueron por la paz.
3: Sí.
4: Y eso se podía seguramente...
0: Yo me escribí la palabra en las manos y todavía me dura casi, queda, hay algún vestigio.

0: Ahora mismo, Juan Pablo Montrión, pido que acuerden. Causa justa.
1: Queremos la paz.
0: ¡Y que viva la paz en Colombia! ¡Que viva la paz!
1: Y la pelota no se mancha.
2: Jugaba a Diego ese partido por la paz en Bogotá. Podemos imaginar una ciudad paralizada a la espera de la segunda presentación de Colombia en este Mundial, lo que será el final de la segunda fecha de los 12 grupos que componen este Mundial. Será otra noche para Luis Díaz, será una noche de triunfo para Colombia. ¿Se meterá en ese pelotón de los que dicen no se olviden de nosotros?
3: Esperemos mucho de Luis Díaz y que esta placa que ponemos para compartirla con ustedes sobre las figuras que van a resaltar en el Campeonato del Mundo mañana lo incorpore, que tengamos también junto a Messi, a Mbappé, a Haaland, a Kane y a Ronaldo, qué quinteto, ¿no?
2: Qué quinteto, hay que sacar uno de ahí para que entre Luis Díaz. ¿A quién saca vos?
3: A Kane, saco yo.
2: ¿Vos? No vamos a discutir ahí. Y yo lo saco a Haaland.
3: ¿Sí?
2: Sí, lo saco a Haaland.
3: Bueno, pero es un quinteto formidable, sí. Y será un sexteto, no vamos a sacar a ninguno.
2: Dale, ¿eh?
3: Vamos a poner a Lucho Díaz. Pero estamos esperando naturalmente una gran actuación esta noche. Tiene que jugar muy bien Luis Díaz, ¿eh? Colombia necesita de su gran figura, como Argentina necesita de Messi, como Portugal necesitaba de Ronaldo y como Inglaterra necesitaba de Kane y no lo tuvo para el momento decisivo. Los grandes jugadores tienen ocasiones muy importantes en las que deben aparecer. Luis Díaz tiene hoy un gran partido. Congo es un tremendo rival desde mi punto de vista y ahí tiene que aparecer Luis Díaz con toda la jerarquía que tiene.
2: Son los mundiales los que elevan a otra categoría a esas figuras que deslumbran cotidianamente. Luis Díaz carga con toda la expectativa del pueblo colombiano. Veremos si hoy puede grabar a fuego su nombre.
3: Nos vamos a ver el partido, nos vamos a sentar con ustedes, donde sea, en cualquier parte del mundo, pendientes de este gran encuentro que comienza en 8 minutos. Ya deben estar en la ejecución de los himnos. Y por eso ya empezamos a pensar también en mañana, calendario de mañana.
2: Mañana arranca la tercera jornada de este Mundial, la tercera fecha de cada grupo, para ser más precisos. Por eso vamos a tener 6 partidos por día. Suiza y Canadá se enfrentan en Vancouver, los dos tienen 4 puntos. Bosnia y Qatar se juegan una fichita para ser terceros. Partido importante también para Brasil, que se mide en Miami ante Escocia. Brasil y Marruecos son líderes de ese grupo. Marruecos se va a enfrentar a la misma hora a Haití. Y habrá fiesta en el Azteca porque México va a enfrentarse a República Checa cuando nosotros terminamos el programa. Y a esa misma hora Sudáfrica y Corea del Sur, México ya clasificado.
3: Hoy es el cumpleaños de Zidane, uno de los más fabulosos jugadores que el fútbol nos ha dado. Su hijo es el arquero de Argelia y ayer le fue bastante bien.
2: Sí, sí, recibió un gol, pero por lo menos no tuvo que padecer a Messi.
3: Mañana es el cumpleaños de Messi.
2: Sí,
3: mañana,
2: y de Román.
3: Mañana es el cumpleaños de Riquelme. Mañana es el cumpleaños de Fangio.
2: Mañana es el cumpleaños de Iniesta.
3: Mañana,
2: saliendo de Argentina,
3: recordamos a Carlos Gardel. También recordamos mañana a Rodrigo Bueno.
2: Fallecimiento,
3: un gran intérprete. Los más intelectuales podrán recordar a Ernesto Sábato. Mira todo lo que se da en un día 24 de junio. Yo recuerdo algo muy especial de mi vida. Maradona corre entre los brasileños. Alemão no puede con él. Sigue Maradona con la pelota. Estaba lesionado, tenía el tobillo. Así, el gran ídolo de toda la historia del fútbol mundial se arroja hacia la pelota como si fuera un zaguero y se la da a Canilla. Y Canilla hace una especie de rayo dentro del área y convierte el gol inolvidable frente a Brasil, que había empezado mereciendo ganar el partido por 4 goles y terminó perdiéndolo 1-0. También mañana es fecha de ese día, de ese gol.
2: Nos veremos mañana entonces.
3: Nos vemos mañana con todo esto que es parte de la producción que vamos a realizar con Gustavo, nuestro querido productor brasileño, que no sé si el recuerdo que traje de Maradona y Canilla en el gol a Brasil ha caído. No, lo está recibiendo con una sonrisa. Amigas, amigos, hasta mañana con La Pelota No Se Mancha. Aquí en Telesur los estamos esperando. ¶¶
4: Ayer fue un día especial, grande para el balompié. Haaland, Messi y Mbappé, 3 dobletes. ¡Qué mundial! Francia ganó, Argelia igual, Noruega también ganó. Mucho fútbol se jugó, pero en fútbol con pimienta, hoy lo que más se comenta fue lo que Messi logró. 40 años hacía del gol del siglo, rotundo, cuando otro genio del mundo nuevo récord imponía. Messi falló y parecía que era humano, pero no. Más tarde se levantó y con la sur del morocho, hasta su gol 18 en la Copa, no paró. Lo de Dallas fue genial. Clara victoria argentina y Leo Pulga Divina siendo un ídolo mundial. Fue un día como fractal, porque el mismo 22, el de la mano de Dios, en otro estadio pletórico, Messi marcó un gol histórico rompiendo el récord de Klose. Haaland rugió en Nueva York como un guerrero vikingo y 2 veces cantó bingo a un Senegal perdedor. Noruega jugó mejor, la vikingada genial, y Argelia también triunfal, remontó y buen resultado, mientras Jordania ha quedado sin espacio en el Mundial. Y Shakira en las tribunas y una abuela tiktokera, y en todo el mundo del fútbol el último tango suena para despedir a Leo en su última competencia. La marea albiceleste cubre el país dentro y fuera. Unos 10.000 argentinos rugieron bajo bandera, y en Líbano, en Bangladesh, en Nápoles, todo es fiesta. Y llegó al fin al Mundial el hincha Lumumba Bea, que no estuvo en el debut por restricciones del ébola. El hincha estatua Lumumba, África dando pelea. Y hay un meme de Infantino que da la vuelta al planeta. Goku teletransportado para huir de los problemas. Y hay pausas de hidratación, de anuncios y memes llenas. Mucho calor, mucha FIFA y mucho negocio afuera. Y está el choque cultural entre México y Corea. La Rosa de Guadalupe y el K-drama se pelean. El sur global contra Asia y la IA como herramienta para crear nuevos memes que enseguida son tendencia. En fin, todo esto ha pasado y esto es Fútbol con Pimienta.

0: Gracias, Chava. Javier, buenas tardes. Rodolfo Landeros de Fox Deportes.
1: ¿Qué hubo, Rodolfo?
0: Has utilizado 22 de tus 26 jugadores, recuperas a Montes, Brian tiene amarilla, podríamos hablar del tema desgaste, aunque tienes tiempo suficiente para recuperar. ¿En qué te vas a basar para tu once inicial del día de mañana? Y si cabe la posibilidad, si el partido lo amerita, de ver unos minutos a Memo Ochoa.
1: Mira, Rodolfo, te contestaré que no me di cuenta, no me di cuenta hasta que me lo comentaron alguno de ustedes, o no sé cuántos jugadores se ha utilizado. Es verdad que es muy difícil en una Copa del Mundo, y sí lo digo por experiencia, que jueguen todos, ¿no? Casualmente, Chequia está igual, ha jugado con 19 jugadores en dos partidos. Síntoma que, en mi caso, estoy muy tranquilo con los 26, muy tranquilo. No sé si el míster del otro equipo, el profe del otro equipo, se siente igual, pero yo... Entran y salen y no noto diferencia, no dependemos de uno solo o de dos. Perdimos a César, evidentemente, en una jugada desafortunada, una toma de decisiones errónea, y pagó su castigo y seguramente volverá. Y Brian, dices bien, sí lo voy a cuidar porque una tarjeta amarilla, si le ponen otra, lo perdemos y no nos gustaría. Son los dos que más o menos por tema de tarjetas he manejado distinto. Lo demás, pues cualquiera. En todo caso, esto lo sabrán mañana, no lo saben los propios jugadores, porque fíjate, casualmente los entrenamientos mezclamos mucho porque no hay diferencia, no hay coordinación entre todos, y bueno, esperemos mañana que salga bien. A ti.
2: Seguimos con Omar Villarreal de TV Azteca, por favor.
3: Gracias, Javier. Omar Villarreal de TV Azteca. Ahondando un poquito en el caso de Memo, evidentemente al México ya estar clasificado, ¿no? Teniendo además asegurado el primer lugar, pues en las mesas de debate ha estado el asunto de que si por la trayectoria de Ochoa se merecería un homenaje, o como homenaje, no sé si de titular, pero también a lo mejor tener algunos minutos. ¿Por tu mente ha pasado ese tema, o en la Copa del Mundo, independientemente si ya estás calificado o no, no es para hacer homenajes? ¿Cómo lo vislumbras este asunto, Javier?
1: Pues esas son las mesas de debate, a eso se dedican, ¿verdad? sí, yo lo dije siempre, desde que volví, que no iba a regalar nada, que el que está aquí, los 26 que están aquí, son por merecimientos propios. Por baja de juego, por lesión, perdimos por lesión a Marcel y a Luis Ángel, desgraciadamente a Huescas, también a Rodrigo. Y la selección, pues, es esto. Vienen los que están en mejor momento, y lo dije siempre. Sin el afán de ser injusto, lo soy, o lo fui, o lo seré. Y ustedes, pueden no estar de acuerdo con la lista de 26. Faltó Juan y sobró Pedro. Y ahora también con las alineaciones. Pues para eso están las mesas de debate. Yo estoy para tratar de que mis jugadores entrenen bien, que se coordinen bien y que jueguen bien al fútbol y ganen partidos. De momento estamos en ese proceso. No hemos jugado bien los dos partidos que hemos ganado, no me he ido plenamente satisfecho, hemos cometido errores en defensa y en ataque, y esperamos mañana, si no hace el partido perfecto, por lo menos jugar mejor que los otros dos. No te contesté nada de Memo, ¿eh? O sea que, moraleja, no me vuelvan a preguntar de Memo, cabrones.
2: Rubén Rodríguez de Fox, por favor.
4: ¿Qué traes? Hola, ¿cómo estás, Javier? ¿Va a jugar Memo? No es cierto. Oye, Javier, con lo que mencionas, en los dos partidos pasados saliste tal vez sí con los tres puntos, pero nos mencionaste y nos marcaste que a tu equipo le faltaba fútbol, que le faltaba jugar bien al fútbol. El Mundial se va a apretar y los rivales que siguen te van a exigir más.
1: Sí.
4: Con base en eso, ¿vas a priorizar mañana que tu equipo juegue mejor? ¿O vas a abrir las oportunidades para tal vez jugar con la tribuna, esa parte de ser un juego más tribunero para que la afición se prenda, o vas a priorizar que tu equipo juegue mejor de lo que ha hecho?
1: A ver, quisiera matizar, el jugar bien es muy difícil los 90 minutos. Nosotros hemos tenido lapsos muy buenos de jugar bien, incluso hasta bonito, en partidos, en los dos anteriores. No hemos ido, no hemos sido constantes, no hemos continuado jugando, perdemos continuidad, mejor dicho, por un error, una pared, por un balón entregado, por una mala marca en un córner, y eso hace que uno no quede satisfecho del todo. No quiero decir bajo ninguna circunstancia que hemos jugado mal, no. Sí quiero decir que no hemos tenido durante 90 minutos en los dos partidos un juego que nos hayamos ido todos, incluido este que te habla, satisfechos. Hemos cometido errores evitables, ¿no? Y individuales y colectivamente. Entonces, sí, mañana, bueno, y lo de tribunero, pues es una... yo hace 30 años que soy entrenador o que me dedico a esto y me encanta que la gente se vaya contenta, pero soy un entrenador de fútbol, ¿no? No intento bajo ninguna circunstancia ganarme el elogio gratuito de ustedes o de la afición por otras cosas que no sea jugar bien y ganar partidos, ¿no? Que ese es el máximo elogio que puedo tener yo, que mis jugadores se vayan al vestidor contentos de lo que hicieron en el terreno de juego. Entonces, bueno, veremos mañana si somos capaces de tener continuidad, 90 minutos de hacer un partido casi perfecto para agradar a la gente que viene por analogía y ganar el partido. Sería para mí un buen día, sí.
2: Gracias. Vamos a seguir con Joel de Claro Sports, por favor.
5: Gracias, Chava. Hola, Javier, ¿cómo estás? Buena tarde. Joel Morales de Claro Sports.
1: ¿Cuántos pañuelos tienes, pinche Joel?
5: Algunos, yo creo que unos 100, 150. Bueno, hay que combinar los colores, ¿no? ¿Qué le digo, Javier? Moda italiana, ¿no? Javier, si algo ha cambiado en esta selección mexicana es la mentalidad. De afuera, todo lo que se habla de la probabilidad, de qué selección, que si Marruecos, que si Escocia, que si Cabo Verde. Y hoy, tres futbolistas nos decían que para llegar a ese objetivo hay que enfrentar a quien sea. Hoy te deja tranquilo, Javier, que están preparados quizás tus futbolistas para enfrentar de la mejor manera a 16avos.
1: Pues te diría que sí, porque no necesito oírlos a través de ustedes o que me lo digas, porque los veo, los siento, tienen una confianza en lo que hacen, están conscientes porque su entrenador se los ha dicho y se los ha plasmado en un video, que pueden hacer mejor las cosas. Estamos en casa, eso les da una inyección de ánimo y un estímulo, un handicap a favor, que ellos tratan de agradar a la gente y tratan de quedar bien con su país y eso los llena de energía. Entonces, sí, estoy tranquilo en ese aspecto de la seguridad. No en exceso, no esa confianza en exceso, no me gusta nada. Soy muy escrupuloso, muy exigente con eso, ¿no? Nada de soberbia, nada, humildad. Humildes en la victoria y en la derrota. Y en este sentido, creo que es un equipo que ha entendido esta filosofía. Si lo expresa, no es en ese afán de parecer soberbios o de creerse superior a Chequia, ni mucho menos, o al que nos toque, sino básicamente confiar en tus posibilidades y en tus compañeros y en tu familia, porque son una familia los canijos.
2: Seguir, Carlos Hernández de Fox Sports, por favor.
3: Por acá, Javier, buenas tardes. Carlos Rodrigo Hernández de Fox Sports. Quisiera preguntarte,
1: ¿qué hubo, Carlos Rodrigo?
3: Si te obsesiona tener los 9 puntos, seguir haciendo historia con la selección, dejando huella el Vasco con selección.
1: No. No, porque es, créemelo, por favor, me acuerdo que hace años, no miro hacia atrás, no miro números, no miro cosas, porque pues casi me salgo perdiendo. Entonces me hago güey y le veo para el otro lado. No es algo que a mí me quite el sueño. Yo ni sabía de los otros mundiales, tal y cual. Es cierto que desde el 70 para acá, pues he visto muchos mundiales, he estado en muchos mundiales y me falla a veces la memoria, pero me acuerdo de cosas bonitas de los mundiales. Pero la estadística, los números, los récords, no es algo que me obsesione, me quite el sueño o me ocupe yo de ello, la verdad. Tanto los buenos como los malos, ¿eh? Porque tantos partidos sin ganar por ahí, pues sí, ¿qué le vamos a hacer? Seguimos en la misma ruta intentando mejorar eso, pero sí, ya están ustedes para recordarme lo mal que lo hago, cabrón. Los récords negativos. 6 partidos sin ganar, 8 partidos sin ganar. No meten gol, 3 tiros a puerta en 12 partidos.
2: John Sutcliffe,
6: ESPN. Javier, John Sutcliffe de ESPN por acá. Ya nos aclaraste que tú decides quién juega mañana.
1: Sí.
6: Pero esto ha sido una familia, hablan de familia, 26 jugadores.
1: Sí.
6: Y hoy le preguntaba a Alexis lo que significaría ver a Memo jugar mañana y decía, es una leyenda. El Piojo habla de que hasta el Tala lo recibiría. Es decir, si llegaras a tomar esa decisión, ¿qué tanto es también para que esos 26 hermanos se motiven de que quizás el que tiene más pedigrí y el que tiene más y el que ya se va puedan festejar esos hermanos que a uno le toca algo especial?
1: Mira, la verdad, John, me gustaría contestarte de otra manera, pero es cierto que estos amigos, juegue quien juegue, los ves compartiendo momentos, abrazos, deseándose suerte, que juegue quien juegue, la edad que tenga, lo dicen de verdad, y si lo dijeron o lo comentaron, lo dicen de verdad, y efectivamente, oye, pues esto, solo no sé cuántos jugadores mexicanos han estado en 5 mundiales, Guardado, Rafa, Memo y La Tota, ¿no? Entonces, sí, sí es algo que te llena de orgullo, que tengo a Rafa Márquez al lado con su experiencia, con su bagaje, que Andrés tuvimos la oportunidad de que jugó contra nosotros su último partido con selección, de que Memo está ahí también con nosotros destilando consejos, sabiduría, experiencia, y ya está, no insisto, yo creo que hasta el propio Memo se cansa, ¿no? De que le hablen, le pregunten, le digan, es algo natural, ¿no? Está jugando, está fuerte, está en forma, está compitiendo, yo insisto, yo lo veo bien, como veo bien a Carlos y veo a Raúl, al Tala. No es demagogia, créemelo, no es, yo tú me conoces también hace años, digo lo que siento y es así, veo a 26 cabrones como un puño, y juegue quien juegue van a estar, y si juega Memo el otro va a estar, y si juega el otro Memo va a estar, estoy seguro que están apoyándose. No te oigo, sí se resbaló, la imagen, yo estaba cerca, yo pensé que era la rodilla, no, un poco la cadera, pero continuó entrenando y está muy bien físicamente, muy bien, todos los días se cuida mucho, todos van al gimnasio, pero él especialmente, para la edad que tiene, está sorprendentemente muy bien, está estupendamente bien, yo lo vi más como susto que otra cosa, le pregunté un poquito la cadera, estaba flojito el campo, nos ha llovido mucho, regamos mucho esa portería, y se le fue, antes de él se le fue al Tala también, y después de él ya decidimos traer la portería portátil y ponerla en el área pequeña y siguió el trabajo, pero sí, fue un momento que nos preocupamos.
2: Vamos a seguir con Carlos Justiz de Telemundo, aquí adelante, por favor.
7: Javier, Carlos Justiz de Telemundo por acá. ¿Qué tan importante es el hecho de que asegurar ese primer lugar de grupo te permite seguir trabajando en casa? Porque puedes tener 3 partidos consecutivos como local,
1: sí,
7: deja
1: claro.
7: Recuperarte, deja prepararlo, y además que hay muchos días en comparación con otros mundiales. ¿Qué tan importante es eso y qué tan importante era para ti que lo pudieran conseguir?
1: Mucho, Carlos, muy importante. Digo, no es tangible, pero era un objetivo primario, el primero, ¿no? Ser primeros de grupo, porque eso nos permitía lo que estás diciendo, continuar por lo menos un partido más en tu casa. Entonces, o dos, eso sería fantástico. Entonces, entendiendo que vamos paso a paso, entendiendo que respetamos mucho a Chequia y a Sudáfrica y a Corea, y daremos todo en el terreno de juego para ganar el partido, para intentar hacerlo, para jugar bien y luego esperar rival, ¿no? Que será aquí en casa, en nuestra casa, en nuestro México, a nuestra Ciudad de México, y con el favor de la gente, ¿no? El impulso que ya dije, la energía que nos da. Entonces sí, para mí era muy importante, y ahora es muy importante cerrar bien la fase de grupos, muy importante. No queremos regalar nada.
2: Vamos a seguir con una pregunta de Chequia, por favor, de la prensa.
8: Good afternoon, Radek Selmayr from Czechia. Question in English. Good to see you.
1: Good to see you too, my friend.
8: Thank you, my friend.
1: Welcome. Welcome aboard.
8: Thank you so much. I have a question about the Czech team. Have you seen some of our games? It's like normally you do it already, but what do you think of Czechia's game against South Africa? The coach of Cape Verde said that we are kicking ball over and over again on the higher players. So what do you think of that? And what do you think of our chances? Like, I think You have the best conditions. You have a stadium where was already written a football history. So, what do you think of that?
1: I'm gonna answer in Spanish if you don't mind. And if you mind, I don't care because we have a lot of Mexican people here. Sorry about that. You have a translator, right? I understand. Got it. Sí, bueno, yo pienso que desde la repesca mandamos gente a observar esos partidos de los dos partidos que tuvo Chequia. Los conocemos muy bien, vimos sus partidos de preparación, vimos estos dos que jugaron. Pienso que es un equipo que es cierto que tiene una talla importante. Está de los 48 equipos, creo que es el cuarto o quinto en promedio más alto, pero no significa eso que solamente jueguen en juego aéreo, ¿no? O balones largos, o táctica fija o balón detenido. También tienen calidad. También saben jugar al fútbol a raso, digamos, o a nivel bajo. Y tenemos mucho respeto por ellos. Es un equipo muy organizado, muy físico. Y ya decía, el entrenador ha usado 19 jugadores, síntoma que confía plenamente en su equipo, ¿no? La única duda que tenemos, que no me la quiso decir ahora que me la encontré, si va a jugar con un punta o con dos puntas, porque cambió con Sudáfrica y Corea. Con Corea jugó con un punta solo, Schick, y con Sudáfrica metió dos puntas. Eso sí nos modifica un poquito. How do you say thank you in your language? ¿Cómo? ¿Y qué bot? Pues eso, hijo.
9: You have, of course, been in the Mexico of 1986. You're also here in the one of 2026. I have two questions. The first one is, how has soccer changed over these 40 years? Now, I'm 23, so of course, I know one soccer, you know another one. Yeah. And then you said you don't care about statistics, about these little records, but winning the third game in a row in the group stage means something more than statistics.
1: Means nothing.
9: And you know it.
1: Means nothing.
9: Nothing.
1: Bueno, sí ha cambiado de 86 acá. Éramos 24 equipos. Hoy somos 48 equipos. You don't have this? You understand Spanish? Somos 48. A partir de ahí es un partido más. Es un partido más para llegar a la instancia que queremos llegar todos. Ha cambiado la organización, por supuesto, el número de aficionados en todo el mundo ven fútbol, soccer. Es impresionante la cantidad de... Nos decían que el México-Corea lo vio no sé cuántos millones de personas en el mundo. El México-Corea, que no fue la inauguración. Eso ha cambiado la repercusión en el mundo, en mi país, de lo que es el fútbol. Hace 40 años, sí, la gente empezó la ola y llenaban estadios y estuvo bastante bien. Pero hoy día las redes sociales nos han venido a cambiar esta dinámica de los entrenamientos, de las entrevistas, del día a día, de nuestro profesionalismo. Era otra época hace 40 años en la cual pues podías estar con tu esposa en un restaurante tomando una cerveza y hoy te sacan a los 5 minutos y te dicen que estás con una fulana hasta las 4 de la mañana. Entonces, mejor lo dejamos ahí. Es lo que ha cambiado el fútbol. Sí, es el mismo, 11 contra 11. Sí hay más... La forma de entrenar ha mejorado muchísimo. En mi época se entrenaba bien, pero hoy día no dejamos ningún detalle al azar. Desde que se levantan hasta que se acuestan, los tenemos perfectamente monitorizados. Has visto que ya jugamos con un GPS aquí. Sabemos perfectamente los entrenamientos, quién se está haciendo tonto, o quién no quiere correr o quién no puede correr. Estas cosas a los entrenadores, las estadísticas, sí que nos ayudan, los números, ante la duda de Pedro, Juan, que están en igualdad de condiciones, ya no es solo olfato el entrenador, sino efectivamente Juan está muy por debajo de los niveles de Pedro, está para 60 minutos. Y puede aguantar 90, entonces prefieres con el que va a aguantar 90. Son cosas que han evolucionado como todo en general. De nada.
10: Gracias. Vamos a seguir con Edgar Contreras de Reforma.
11: Por acá, Javier, buenas tardes. Gusto en saludarte, Edgar Contreras de Reforma.
1: ¿Qué hubo, Edgar?
11: Javier, el colegio de Tepeyac publica esta foto de tu juventud, de tu adolescencia ahí en el patio norte.
1: No seas cabrón, en blanco y negro, puta.
11: Los famosos...
1: Sí, tenía 10, 12, 14 años. No,
11: a ti te puso a color, ¿eh? Te destaca color.
1: Está muy bien. Sí, el colegio de los frailes del Tepeyac. Te voy a contar una historia del Tepeyac. era famoso por fútbol americano, eran muy buenos. Los frailes juegan contra el CUM, contra no sé qué colegios particulares. Y un día me vio el coach, un americano, el coach Edwin, me vio jugar fútbol y me dijo, a ver, chavo, ven para acá, necesitamos un pateador. Y vi la de esa y vi los güeyes con los que había que lidiar y las tiré todas para afuera. Pin, tin, pum, todas para afuera. Y no me escogió. Para afuera. Jugué fútbol. ¿Y dónde conseguiste esa foto? ¿Dónde conseguiste esa foto?
11: El colegio Tepeyac nos la proporcionó.
1: Estás mentiroso, cabrón.
11: ¿Sí?
1: ¿Sí?
11: Mi compañero Diego Martínez. Pero bueno, habla de... Tenían un mensaje de que de las aulas a dirigir los destinos de la selección nacional. Y ya hablabas a lo largo de esta conferencia de esa ilusión, de ese fervor. Yo hace dos años no veía, no quiero decir que había un divorcio entre la afición y la selección mexicana, pero sí había un distanciamiento que se ha recuperado. El otro día 450 mil personas en el Ángel para celebrar el triunfo contra Corea. Me gustaría saber cómo llevan ustedes esta responsabilidad, porque si bien no sé si sea justa o no para el grupo de selección mexicana y todo, el mexicano necesita esa esperanza, esa alegría, esa emoción. ¿Cómo sobrellevan esta
1: emoción? Con mucha naturalidad. Hacemos lo que nos corresponde hacer, jugar al fútbol. No podemos solucionar otros problemas, sí podemos solucionar los propios del fútbol. Intentamos representar dignamente a nuestro país, darle una alegría a nuestro pueblo mexicano, pero hasta ahí no podemos de alguna suerte cargarnos con cosas que no nos competen o no nos corresponden. Somos mexicanos, orgullosamente mexicanos, y nos dedicamos a jugar fútbol, y eso lo intentamos hacer lo mejor posible para que la gente esté contenta. Sí, los jugadores están conscientes de las imágenes del Ángel, y en todo México en general, hay en ciudades que no hay fútbol o que no hay mundial, también hay celebraciones. Pues eso nos congratula, nos llena de orgullo y nos retroalimenta seguramente para intentar seguir dándole alegrías en lo que nos corresponde, en nuestro campo, a la gente.
10: Gracias. Vamos a seguir con Paola Herrera, por favor.
12: Hola, mister. Paola Herrera, del diario Récord de México.
1: Hola.
12: Llevamos varias semanas hablando con aficionados, viendo todo lo que está provocando la selección alrededor, y esto es mucha ilusión. Usted construyó gran parte de su carrera lejos de México, aprendiendo de culturas distintas, de países distintos. Hoy, viendo lo que está provocando su selección, ¿considera o qué le parece de si usted le está devolviendo a México gran parte de lo que aprendió fuera de su país?
1: Sí, es verdad que cuando uno sale, yo estuve 15 años en la Liga Española, valoras mucho lo que tienes en casa, muchísimo. Y también es verdad que coges la experiencia de otras culturas, ¿no? Como estuve en Egipto, en Japón, en Emiratos Árabes. Esto te da a ti un bagaje que cuando vienes a casa lo compartes y valoras lo que tienes en México, que es muy bueno, ¿eh? Es muy bueno lo que tenemos en México. Son cosas, de verdad que hay cosas para las cuales estar orgullosos. Y eso sí, efectivamente, yo he hecho en mi carrera... mayormente, si se me permite la expresión, en fuera, pero ahora estoy muy muy contento en mi país porque veo la alegría de la gente, porque estoy en un momento muy muy relajado, estoy con mi familia creciendo, tengo dos nietas, viene el tercero, mis hijos también, tenemos salud, tengo trabajo, no puedo pedir más, ¿no? Estoy en mi país, en el mundial, es algo de verdad para los que nos dedicamos a esto, pues algo muy... Pues es muy muy emotivo y es para mí un orgullo. ¿Qué quieres que te diga? Un orgullo estar aquí frente a todos ustedes representando a mi selección mexicana, y ojalá podamos seguir en esa línea de darle alegría a la gente.
10: Gracias. Vamos a seguir con Alberto Bernard, de W Deportes.
13: Hola, Javier, ¿cómo estás? Gusto verte.
1: Hola.
13: Oye, Javier, hablas del GPS. Lira corre más de 12 kilómetros o más o menos en el partido pasado, Johan, Gallardo.
1: No, todo el equipo tuvo un buen promedio. Entonces, cerca de los 12 kilómetros. Muy bueno, muy bueno.
13: ¿Eso va a influir para tu decisión en la alineación del próximo partido? ¿Sí te trae algo ahí lo que corrió Edson, Johan, Gallardo sobre todo?
1: Tengo afortunadamente, que eso se me lo voy a decir a mi cuatro, ¿what's your name again?
14: Más.
1: Ha crecido hasta el cuerpo técnico, el staff técnico, con Bora... Pues eran, yo qué sé, 5, 6, no más. Hoy, no te miento, somos 40 cuates, 40 dedicados a darles, proporcionarle a los jugadores todo lo que necesiten. Todo es todo. Y me informo de todo. quién durmió bien, quién durmió mal, que si la muela de este tiene un resfriado del otro, que si corrió mucho, corrió poco, se metió al hielo o no se metió, pasó con los fisios o no pasó, cuántas repeticiones hizo de esto, cuánto yo qué sé, toda esa información que me la filtran, por supuesto, digamos, la guardia pretoriana. Pero hay gente como la hormiga que pesa su comida, y bueno, para esto el nutriólogo. Y es un espectáculo lo que hoy se entrena, lo que hoy se hace, la cantidad de información que tengo yo como entrenador. Antes nos guiamos pues por el olfato, ¿no? Juega, sí, no veo contento a Pedro, ¿qué le habrá pasado? Entonces le acerco, ¿qué pasó? ¿Estás bien? Es que me peleé con mi esposa o lo que sé. Fíjate, en Mallorca me dijo un día un amigo que está por aquí, se llama Paul Lorente, me dijo, habla con un portero eslovaco, casualmente eslovaco, y me dijo, habla con él porque él les hace un cuestionario todos los días de cómo están de ánimo. Estaba por los suelos y un porterazo, hoy está en el Olympique de Lyon, y le digo, ¿qué tienes, Dominique? Y me dijo, se murió mi perro, te lo juro, tenía ya 10 años con el perro. Eso les afecta, son seres humanos como tú, como yo, que nos afecta, pues yo qué sé, que pague el otro güey la cuenta y no te vas al baño. Todas esas cosas te mueven y a la hora de hacer tu trabajo, pues sí, sí repercute, ¿no? Entonces, estamos hoy encima de ellos. Efectivamente, corrieron mucho, lira entre ellos, por supuesto, en unos valores bastante altos, pero la capacidad de recuperación que tenemos o que tiene la selección mexicana, la selección mexicana al servicio de los jugadores, es fantástica. Lira podría jugar mañana otros 12 kilómetros sin ningún problema. Correr.
10: Gracias. Diego Mancera, del País.
15: Hola, ¿qué tal, Javier? Diego Mancera, del diario El País. Te quisiera preguntar, que ya más o menos lo hablabas, ¿cómo afrontar un partido en el que los defensas centrales miden casi 2 metros? ¿Cómo afrontar un partido así con un rival que posiblemente tiene una talla más? Pero ¿cómo se hace?
1: ¿Qué pasó, Diego? Bueno, intentar contrarrestarlos con la habilidad que tenemos los mexicanos, que hemos desarrollado en base a nuestro físico, ¿no? No, está claro que no podemos competir a un balón aéreo 50-50, porque efectivamente cualquier jugador mexicano, Lira mismo ahora, lo ves en un córner, pues efectivamente tiene 20 centímetros menos que un delantero centro de ellos. Pero hay maneras, ¿no? No sé, se aprende entrenando, ¿no? Usar el cuerpo, anticiparte, no dejarlo saltar con comodidad, inclusive si te gana saltar con él, que no es un remate franco, esas cosas. Y lo primero es no ceder córners ni ceder faltas innecesarias, ¿no? El juego aéreo del portero, bueno, pues ese sí podremos contrarrestarlo, sobre todo con la caída, la segunda jugada. Ahí donde hemos preparado el partido más o menos.
16: Hola, Javier.
10: Últimas dos preguntas, por favor. La primera, el Heraldo, sí.
16: De este lado, Edgar Morales, del Heraldo de México.
1: Yo, Edgar.
16: ¿Cómo estás, Javier?
1: Estoy bien, ¿y tú?
16: Muy bien, muchas gracias. Ese estadio que tenemos a un costado parece ser el búnker donde la selección nunca perdió una Copa del Mundo. El entrenador checo dijo que mañana, o que en el fútbol hay milagros. ¿Qué mensaje decirle al entrenador, a la afición y sobre todo a este estadio que mañana parece pintar una noche histórica para la selección mexicana?
1: Es lo acabo de ver, lo saluda, es un tipo muy simpático, muy amable. Lo salvé. No, a ver, yo digo que es un hándicap a favor porque efectivamente el calor de la gente, aquí a mí que me ha tocado jugar en otros estadios, en otros escenarios con la gente, no en contra, digamos, pero tampoco animándote, verbigracia las eliminatorias mundialistas, son eliminatorias de verdad que son muy bragadas, muy sufridas, muy, muy bravas, ir a Honduras, ir a Costa Rica, ir a Panamá, ir a Trinidad, ir a Jamaica, uff. Entonces ahora, a favor, eso está muy bien, está muy bien. Tú tienes también que hacer tu papel, ¿no? La gente hace el suyo, juega su papel y está ahí y te anima 90 minutos y tal, pero tú tienes que responder en el campo para pues eso, responderles a ese ánimo que a esas porras que te echan, demostrarles que por lo menos, que es lo que le hizo a mis jugadores, que se dejen la piel en el campo. Luego, si el balón pega en el póster, el árbitro no ve la mano y se resbala tu portero, pues, como hoy, por ejemplo, gana el partido el rival, se acabó la historia. Pero entren al vestidor con la cabeza en alto. Dejen todo. Y parece un cliché y no lo es, ¿eh? De verdad, me gusta que mis jugadores lleguen exhaustos al vestidor, que digan, no tengo más Mr. Javier, profe, como quieran decirme, di todo y hasta no me alcanzó porque el rival es mejor, ya está, o por unas circunstancias que no puedes controlar, ya lo dije, el árbitro, lo que sea. Y bueno, en ese sentido sí el Azteca ha sido un fortín, es verdad, a nivel eliminatorias mundialistas y a nivel mundial, sí que ha sido una buena y espero que lo siga haciendo.
10: Gracias, vamos con la última pregunta. Adolfo Díaz, por favor, aquí.
17: Rufo de la Crónica. Profesor Aguirre, ¿cómo está usted? Buenas
1: Me
17: tardes.
1: Me llamo Javier, no profesor.
17: Aquí nos hablamos de usted. Estamos frente a la gente.
1: Órale, pinche Rufo.
17: Oh, bueno, ya. Javier, primero, si me permite el señor Aguilera, un acto de contrición. Me presenté aquí un día antes de la inauguración y te dije que los pronosticadores estaban asegurando que pasabas en tercer lugar del grupo. Y tú me contestaste a mí, dirigiéndome como si yo hubiera dicho eso. Te cuestioné si tenías figuras suficientes en tu plantel. Te quiero decir que hoy en día, contra los pronosticadores, contra tus detractores, nos estás respondiendo que el fin justifica los medios y tienes a México brincando de alegría.
1: Y la pregunta es,
17: ¿le debes una memo?
1: ¿Es la pregunta?
17: ¿Le debes una memo? Sí, dijiste que ya no preguntáramos sobre memo. Como decimos en el barrio, le debes una memo.
1: Pinche Rubo. A ver, Rufo, te voy a explicar. Yo hago mi trabajo como mejor lo entiendo. Tengo la fortuna que cada día me he vuelto más mayor y escucho más y soy más consciente de mis debilidades. Y en ese sentido me dejo ayudar. Eso me ha ayudado, valga la redundancia, muchísimo, muchísimo. Por lo tanto, yo no estoy aquí para pues, como dices tú, para tapar bocas a mis detractores, para demostrar a la gente. No, simplemente estoy para que estos 26 amigos se la crean, jueguen bien al fútbol y le den una alegría a la afición. Y en esa medida, ir partido a partido, a ver hasta dónde nos alcanza. No tengo yo la menor intención, bajo ninguna circunstancia, de rebatir o de pelearme con nada ni con nadie, porque no es mi papel. Cada quien hace su trabajo como mejor lo crea conveniente y ya está, y yo lo respeto, como diría el gran Bora Milutinovic, yo respeto.
10: Muchas gracias a todas y todos.
18: Nos acompaña en el estudio el periodista Genaro Villamil. Buenas tardes, Genaro, ¿cómo estás?
19: Buenas tardes, muchas gracias.
20: Gustavo, un abrazo a ti y a toda la audiencia.
18: ¿Qué te ha parecido el fenómeno de Merlín y esta aparición en la mañana del pueblo?
20: Es un tema interesantísimo y es un fenómeno que demuestra una de las tesis que hace muchos años yo expuse en un libro que se llama La rebelión de las audiencias. En un esquema en donde todo se vuelve mercancía, todo se vuelve un producto para venta, las audiencias o los usuarios, en este caso de las redes sociales, prácticamente rompen la camisa de fuerza de la FIFA, de las televisoras, de la mercadotecnia tan a veces apabullante y bastante opresiva que estamos viendo todos los días en relación con el Mundial del 2026, y eligen de una manera orgánica un pato que acompaña a su familia a vender aguas. Es una familia de vendedores ambulantes en el Paseo de la Reforma. Y el pato, junto con la familia, es decir, junto con este modelo, digamos, de muy común en México, de una mujer que se hace cargo de sus dos hijos y que está al frente y que tiene que vender de manera ambulante, pues lo apropian, se lo apropian y se lo expropian a la propia mercadotecnia. Y los intentos grotescos que han tenido algunas empresas como TV Azteca, como el propio Ricardo Salinas Pliego, y como muchas otras que han querido apropiarse, digamos, de este pato, este ser, esta mascota que fue apropiada o se fue expropiada por las propias audiencias, pues lo que demuestra es una absoluta capacidad todavía de las audiencias para rebelarse a los dictados de la mercadotecnia, ¿no? El hecho de que hoy haya estado en la mañanera y de que Carla Gómez, la propietaria, la ama del pato, haya expresado de manera muy clara que ellos no están buscando ni dinero ni fama, que ya ellos han tenido otras mascotas que han sido también famosas, evidentemente ninguna como en este caso, también habla de algo genuino que de repente perdemos de vista con esta excesiva mercadotecnia del mundial, ¿no?
18: Y bueno, la calle ha visto de esta parte de la expropiación, ¿no? La semana pasada lo decías muy bien, la expropiación de la fiesta del fútbol, ¿no?
20: Pues es que es un relato o es un símbolo que corre en paralelo y se intersecta con la fiesta popular. Merlín no es algo surgido de ninguna consultora, es más,
18: no se les hubiera
20: ninguna ocurrido. Consultora se le hubiera ocurrido algo tan genuino como un pato, además, con la camisa de la selección y con estos zapatitos por los que camina en uno de los epicentros de la fiesta popular del Mundial, que es la Avenida Reforma. Por supuesto que a ninguno se le hubiera ocurrido, pero además lo que llama la atención es que todos estos intentos, sobre todo el señor Ricardo Salinas Pliego, que justo el que quiso aprovecharse de manera muy tonta y oportunista de la inauguración del Mundial, una vez que le gritan, pues lo que le gritaron, que es la mascota de Trump, pues luego buscó otra mascota, ¿no? Pero por fortuna, Carla y sus hijos han sido muy claros de que no se van a dejar utilizar de esta manera tan grotesca como ha intentado hacerlo TV Azteca.
18: Y bueno, hay otro tema de la mañanera importante, esta respuesta que da la presidenta a esta encuesta de The Guardian, que la coloca como la líder de izquierda mejor posicionada, pero también en el contexto de lo que está ocurriendo en la América Latina con lo de Colombia. ¿Qué lectura le das a esta postura de la presidenta que dice honestidad, cercanía con el pueblo frente a lo que está pasando en América Latina?
20: En su respuesta, la presidenta Claudia Sheinbaum está diciendo todo lo que también le hizo falta al gobierno de Colombia, de Gustavo Petro, para evitar esta derrota o esta falsa victoria, no sé cómo llamarla, porque también esta victoria tan sospechosa de la Espriella con todo el injerencismo de Trump y esta andanada de campaña de algoritmos para meter miedo en la sociedad colombiana, para polarizarla, etcétera. Creo que también en esa respuesta la presidenta lo que está diciendo es que la verdadera política está en la calle, igualito que el pato, igualito que la fiesta. La verdadera política no está en los algoritmos, no está en las estrategias mercadológicas. La verdadera política está en el territorio y en la conexión con el pueblo con el que gobiernas. Si tú te despegas de ese territorio y de esa política, a final de cuentas lo que sucede es un poco lo que ha estado sucediendo en varios países de América Latina, donde los gobiernos progresistas han sido derrotados por estrategias algorítmicas y estrategias de derecha y de miedo muy astutas y también muy tramposas.
18: ¿Y qué tanto también influyó el miedo en Colombia? Tenían el ejemplo a un lado de Venezuela, de la injerencia directa de Donald Trump. ¿Qué tanto influye Donald Trump con esta, pues, con esta narrativa de apoyo o no a un candidato?
20: Evidentemente influye en una parte muy importante, pero creo que la responsabilidad más fuerte así fue y seguirá siendo de la incapacidad del gobierno de Petro para defender un modelo que no se defiende con tuitazos, ¿eh? Ni se defiende solamente en los algoritmos, se defiende en la cohesión, en la capacidad de gobernar, en no caer en las provocaciones también de Trump. Gustavo Petro cayó en varias provocaciones de Trump, y la presidenta, por ejemplo, siempre ha mantenido esta frase de la cabeza fría con un personaje como Trump, que utiliza estas provocaciones y estas estrategias de miedo pues para que te enganches, ¿no? Para que te enganches con él y para que él pueda impulsar proyectos como estos, ¿no? Y creo que influyó más esta falta de claridad y de cohesión en el gobierno de Petro que en el éxito así único y unívoco del miedo sembrado por la ultraderecha, ¿no?
18: Y también parecería una lección para la gente, ¿no? Porque...
20: Adiós,
18: ya me extrapolé, pero...
20: ¿Escenario mexicano, sí?
18: Porque estamos viendo también pues, el fracaso de los liderazgos de la gente. O sea, al final, los que llegaron a la Ciudad de México

0: El boicotear el mundial, que es una fiesta social, no solamente es un negocio de la FIFA, un espectáculo mercantilizado como estamos viendo todo el tiempo, sino también tiene una parte de espectáculo social, de cohesión también de las distintas capas y estratos de la sociedad. Si tú te quieres enfrentar a eso, evidentemente vas a tener en contra a la población. Y un movimiento social, lo último que debe perder es el apoyo social, es el apoyo de los ciudadanos. Si tú te quieres imponer, entonces pues resultas muy opresivo y muy incómodo. Y ahí es donde tuvo la lectura muy mal calculada de la gente, ¿no? Esta idea gremialista y muy sectaria de que nuestras causas primero y todo lo demás después resulta, en un caso como este episodio, pues muy ilustrativo de lo que no se debe hacer.
1: Pero también haciéndole más bien el juego a un sector de la derecha, más que a sus bases, ¿no? Por ahí se...
0: Yo no sé si fue hacerle el juego de manera voluntaria o de hacerla de manera involuntaria. Lo que sí sé es que coincidieron. Es decir, cuando dijo la presidenta, los extremos terminan uniéndose, no significa que se hayan aliado, sino que a final de cuentas, lo que ambos buscaban, tanto Ricardo Salinas Pliego para ponerle un nombre, como la CENTE para ponerle otro nombre, era boicotear la paz social, buscar una provocación violenta para entonces manchar, digamos, a la presidenta Claudia Sheinbaum o la trayectoria de su presidencia y otra vez revivir una situación como la que se vivió en el 68 con las Olimpiadas y la matanza del 2 de octubre, o como en los 70s con el primer mundial, digamos, oficial que México organiza en vísperas del Halconazo, y también no entender que los momentos son muy diferentes, que Claudia Sheinbaum no es Díaz Ordaz, ni Luis Echeverría, y mucho menos Miguel de la Madrid. Claudia Sheinbaum viene de movimientos sociales, igual que los maestros. Claudia Sheinbaum responde a una dinámica de transformación de la sociedad mexicana que se está acelerando y que se ha venido dando desde el 2018 a la fecha. Cuando un movimiento social tan importante como la CENTE pierde de vista eso, pues también pierde de vista su estrategia y acaba haciéndole el juego a la derecha, por desgracia.
1: Y efectivamente no son los mismos tiempos, porque aunque quisieron pintar este escenario de olla de presión que vive
0: Sí.
1: México, realmente la transformación, la cuarta transformación, ha venido dándole cauce a todas esas demandas, aunque estemos lejos de resolverlas muchas, o que le ha dado cauce tanto a los maestros, la parte económica, la parte social, ha venido dando cauce a esas demandas, por lo que no hay una olla de presión.
0: No, y además, pues hay una cosa que también algunos compañeros de la Coordinadora Nacional de Trabajadores de la Educación, de la CENTE, no están viendo que uno obtiene respaldo social mayoritario o masivo en la medida en que también demuestras que tú has cambiado y que has mejorado la educación en las aulas, y que no solamente el tema es dame, dame, dame, Estado, dinero, porque entonces acaban siendo la caricatura de esos gobiernícolas que dice Salinas Pliego. Eso es muy grave. O de movimientos clientelares, que a final de cuentas eso no es el progresismo. Los movimientos clientelares o el reparto o el dominio de las plazas laborales son un resabio del viejo corporativismo priista que desgraciadamente está reproduciendo uno de los movimientos más importantes de democratización sindical en los últimos 40 años.
1: Sí, que ya los mexicanos ya rechazan ese tipo de actitudes.
0: Exactamente.
1: Bueno, me brinqué muy feo de Colombia a la gente. No sé qué
0: Me
1: más nos...
0: hiciste el pato
1: Sí,
0: Merlín ahorita.
1: el pato Merlín. No, sí estuvo muy... Sí estuvo
0: Pero
1: muy...
0: estuvo bien.
1: ¿Qué más nos falta ver, Genaro? ¿Qué más nos falta...?
0: Bueno, nada más comentar que el próximo miércoles es el juego de la selección, que es muy probable que en la Ciudad de México se repitan otra vez los festejos tan masivos y tan importantes que se dieron la semana pasada. Y creo que es importante también recordarle a toda la afición y a todos los mexicanos y mexicanas que lo más valioso de una celebración como estas es mantener la calma, la convivencia, la paz, no a la gandalle, no a la violencia, si ganamos

0: fantástico si perdemos, fantástico, porque además ya estamos calificados a la siguiente ronda, y que el Mundial tiene que ser una fiesta de la alegría, no una fiesta ni de la amargura, ni de la mercadotecnia.
1: Y bueno, nada más antes de despedirte, invitarlos a leer tu columna que publicaste el viernes
0: en
1: nuestra página, La Capital Mundial de la Alegría Futbolera, que precisamente aborda este tema,
0: ¿no? Así es.
1: Sobre cómo se llevaron estos festejos en la Ciudad de México. Y esta parte que me gustó mucho, te lo dije, no es el Disneylandia, no es esta diversión ficticia de plástico, sino es una diversión genuina.
0: No es Disneylandia, que aquí no hay Pato Donald, aquí hay Merlín. O sea, no es una caricatura, es un ser real que camina, que
1: trabaja
0: junto con su familia y que además pues tiene el encanto de haber sido domesticado y ser muy sociable, ¿no?
1: Muy bien, pues muchas gracias, Genaro.
0: Al contrario, Gustavo, gracias a ti y a toda la audiencia.

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1: Bueno, y ya les adelantábamos para hablar y profundizar sobre esta campaña sucia de la oposición. Tenemos el honor de tener acá en entrevista a Rafael Barajas, el Fisgón. ¿Cómo estás, Fisgón? Muy buenos días.
2: Pues bien, con mucho gusto después de estar aquí con ustedes y estoy a su disposición.
1: Muchísimas gracias por tomarnos esta conversación. Pues estamos no sorprendidos porque sabemos que es el mecanismo que utiliza la derecha. Sin embargo, pues este fragmento al que ya se está difundiendo como pan caliente por parte de la oposición del Universal, pues nos parece en principio muy extraño, ¿no? Porque pues quienes hemos leído también a Carlos Monsiváis, pues nos parece que no es una manera en la que se dirigiría. Y además, pues por la propia dirección hacia la izquierda que siempre mantuvo, y sabemos que pues tú también fuiste muy allegado tanto al escritor como pues Andrés Manuel López Obrador, y tendrás seguramente una versión distinta de lo que se escribe en El Universal. ¿Qué nos puedes contar de esto?
2: A ver, mira, yo te voy a decir, empecemos por la entrevista en sí, lo que está diciendo la entrevista. De entrada, nos presentan este fragmento como un fragmento completo de una entrevista publicada hace 25 años. Entiendo que Edmundo Cázares entrevista a Carlos Monsiváis hace 25 años y dice, y esto es bien interesante, que la publica por primera vez completa para compartir cosas que en aquella ocasión se habían puesto de lado por la línea editorial del periódico. Bueno, de entrada, esto quiere decir que la entrevista que nos está presentando ahorita no tiene nada que ver con la que publicó en aquel entonces, que es una cosa distinta. Y de modo que si revisamos aquella entrevista, pues no vamos a encontrar mucho del material que ahora aparece. Eso quiere decir que, pues, es decir, una de dos, o el señor tiene razón y efectivamente dejó de lado, o simplemente está mintiendo. Simplemente le agregó cosas que no publicó estando Monsiváis en vida. Lo que quiere decir que lo que está diciendo ahorita lo publica porque ahorita Monsiváis no lo puede desmentir, entre otras cosas, ¿no? Entonces, es muy interesante lo que plantea la entrevista, porque yo sí creo que es una mezcla de inteligencia artificial y falta de inteligencia. Las herramientas con las que está hecha esta entrevista son inteligencia artificial y falta de inteligencia. De entrada, no coinciden los hechos. Dice que Monsiváis, dice Cáceres que Monsiváis dice que López Obrador se fue, vivió con Monsiváis durante 9 meses después de haber asesinado a su hermano. Es decir, vamos por partes. En primer lugar, el caso de la muerte del hermano de Andrés Manuel López Obrador está muy documentado, están muy documentadas las fechas. Esto ocurre cuando López Obrador tenía 15 años, no cuando tenía 19. Entonces, esto de entrada está mal. Es decir, es un dato errado. Ahora, hay otra cosa que está diciendo que es muy interesante, y es, dice que

0: es el primer socio comercial de Estados Unidos y Estados Unidos es el primer socio comercial de México. No es fácil que se metan a hacer una guerra militar en nuestros países. Lo que sí pueden hacer es lo que está de moda hoy, que es la guerra cognitiva. Y lo están haciendo. Llevan rato haciendo guerra cognitiva contra México. Entonces tienen estrategias de desinformación que son muy claras. Y obviamente, además, nos han anunciado qué es lo que quieren hacer. Quieren acabar con la cuarta transformación. Para acabar con la cuarta transformación, entre otras cosas, necesitan acabar con el prestigio de Andrés Manuel López Obrador, ¿no? Y eso es lo que te explica este tipo de notas. Quiero decir que estamos en un periodo en el cual la inteligencia artificial generativa puede generar o puede a crear deepfakes, es decir, falsos profundos. Yo estoy convencido de que si ahorita le pedimos a estos señores que nos entreguen un testigo de la entrevista, las cintas de la entrevista, pues en una de esas y hasta te los hacen, hasta te los presentan, pero porque son fakes. No importa que no coincidan las fechas, no importa que no haya manera de probar que Monsiváis haya vivido 9 meses con Andrés Manuel López Obrador, no importa. No importa que te construyan una historia de que te digan que Monsiváis albergó a Andrés Manuel López Obrador cuando Andrés Manuel tenía 19 años después de haber matado a su hermano, cuando el accidente con el hermano ocurre 4 años antes de esos 19 años. No importa, te lo pueden armar. Es decir, pueden hacer este tipo de deepfakes con todo descaro, con todo cinismo, ¿no? Y es increíble porque la verdad simplemente no coincide. Es decir, los hechos, los grandes hechos, simplemente no tienen nada que ver con lo que presenta esta entrevista, ¿no? Veamos qué es lo que quieren instalar en la narrativa pública. En la opinión pública, la narrativa que quieren instalar es López Obrador es un asesino, López Obrador es un corrupto, es un ávido de dinero, López Obrador es posible que tenga inclinaciones homosexuales. Es decir, no inventes. Es decir, todo eso no tiene absolutamente ningún asidero con la realidad, ¿no?
1: Claro.
0: Entonces, eso es lo que estamos enfrentando. Ahora bien, yo sí quisiera que tomáramos en cuenta la gravedad, lo grave que es que estemos viviendo en plena guerra cognitiva. ¿Qué es la guerra cognitiva? La guerra cognitiva es una guerra en la cual el campo de batalla es nuestra propia mente. Y es una guerra que juega básicamente con las percepciones, con la información y con la visión que tenemos nosotros del planeta, con los conocimientos que tenemos. Este tipo de guerra es posible porque han afinado una herramienta nueva, distinta, un aparato ideológico distinto, que son las redes sociales, que tienen la enorme capacidad de dialogar con el usuario. Es una diferencia enorme. La televisión no puede hacer eso. Las redes sociales sí lo pueden hacer. Dialogan contigo y hasta te dan... te dan, te toma, toman en cuenta tu opinión para dialogar contigo. Entonces, es este tipo de cosas que están haciendo. Fíjate qué interesante cómo operan. Sueltan esta mentira en el Universal, entonces la retoman algunos actores de la derecha, algunas cuentas importantes de la derecha que son propensas a creerse todas estas cosas y a apoyar estas narrativas, las amplifican grandemente y las reproducen acríticamente. Entonces, por ejemplo, te encuentras con cuentas como Max Kaiser, como Héctor de Mauleón, como Paco Calderón o como Ricardo Salinas Pliego retomando estas notas y planteándolas como si fueran verdad y además dándoles un cariz homofóbico, aporofóbico, anti 4T, muy radical, ¿no? Y el tema, lo que buscan es que mucha gente se las crea y van reproduciendo todas estas cosas. Hay toda una estrategia para armar todas estas, para

0: soltar todas estas noticias como si fueran bombardeos. Y es una estrategia militar. No se nos puede olvidar que el 30 de marzo de este año, The Guardian publicó un memorándum de Marco Rubio en el que Marco Rubio le pide a todos sus embajadores que organicen equipos de equipos locales para que difundan las narrativas que le sirven a los Estados Unidos. En el caso de Irán, pero también aplica para todos los demás temas, sobre todo en la guerra cognitiva en América Latina. Dice además, el memorándum pide que sus embajadores se pongan en contacto con el Departamento de Operaciones Psicológicas del Pentágono y que las difundan masivamente a través de Twitter, a través de la plataforma Common Notes de Twitter. ¿Qué es lo que tienes aquí? Lo que tú tienes aquí es ya la estrategia de la guerra cognitiva. Es una alianza de la Casa Blanca, porque está quien da la orden, es Marco Rubio, del complejo industrial militar, ¿sí? Que es además un centro de negocios fabuloso del Pentágono, ¿no? Porque les pide que se comuniquen con el Departamento de Operaciones Psicológicas del Pentágono, y de Silicon Valley, de los grandes dueños del Big Tech. Porque hay que decirlo, les pide primero que utilicen como plataforma la plataforma de Elon Musk, pero además están utilizando para hacer esta guerra artificial, para hacer esta guerra sucia, están utilizando la inteligencia artificial militar. Entonces, esto es lo que vamos a ver en México. Ya lo estamos enfrentando desde hace rato. Estamos ya lidiando con estrategias de inteligencia artificial militar. ¿Y qué es lo que estamos viendo? Un actor local, el periodista agarra y arma esta noticia, te lo retuitean, lo publican primero en Universal, luego se viraliza también en Twitter, etcétera, etcétera. Es la estrategia de Marco Rubio. Es lo que estamos viendo. Es un caso muy concreto de la estrategia de Marco Rubio. La pregunta que nos tenemos que hacer nosotros al ver todo esto es, ¿cuánto les están pagando? ¿A quién le están pagando? Los señores que retuitean, como Héctor de Mauleón, como posiblemente Paco Calderón, no, como Héctor de Mauleón, como Max Kaiser, ¿cuánto cobran por retuitear estas cosas? ¿Estaremos realmente ante la posibilidad de ver una alianza política entre Ricardo Salinas Pliego y los directivos del Universal? Pues es muy posible. Entonces, esto es lo que estamos viendo. Entonces, la entrevista es una invención, se la sacaron de sus narices. No tiene nada que ver ni con lo que ni con cómo hablábamos, ni con los hechos. No hay manera de que esto se haya dado. No hay posibilidad histórica de que esto haya sucedido. Cuando Andrés Manuel y López Obrador se conocieron, Andrés Manuel ya era un hombre mayor, ¿no? Es decir, y perdón, pero yo fui testigo de ese hecho, ¿no? Entonces, pues es bastante, es totalmente absurdo lo que estamos viendo.
1: Claro. Aquí me gustaría si pudiéramos profundizar un poco también en qué está direccionada esta guerra cognitiva ahora contra Andrés Manuel López Obrador. Es decir, esta campaña continua, sistemática, desde toda la vida política de Andrés Manuel López Obrador, pues por supuesto que no es nueva, ha sido desde siempre. También, ¿no?, cuando ya estuvo en gestión, estos mentiras que se proferían una y otra vez sobre que iba a reelegirse y muchas más igual, ¿no?, llenas de clasismo, aporofobia, en fin. Ahora vimos también esta supuesta denuncia que hace el PAN ante la Corte Penal Internacional contra Andrés Manuel López Obrador. Vimos también ayer este otro fragmento de Ken Salazar, ex embajador, donde igual, ¿no?, con este mismo modus operandi de no decir fuentes, decir que el susurrador, así le llama, le aseguró que Andrés Manuel López Obrador tenía temor de las declaraciones del Mayo Zambada. ¿Cómo podemos interpretar que ahora este nuevo brazo de la guerra cognitiva, si bien también ya estaba muy fundamentado en este relato del narcopartido, del narcoestado, de la narcopresidenta, cuál es el interés también de esta guerra ahora de, digamos, intensificarlo contra Andrés Manuel López Obrador? ¿Cómo podríamos entender esto?
0: A ver, mira, son varias cosas. En primer lugar, Estados forma parte de la estrategia de largo plazo de los Estados Unidos para acabar con los gobiernos progresistas de América Latina. Y esta estrategia en concreto tiene un objetivo político a corto plazo para Donald Trump. Donald Trump quedó muy mal con la guerra de Medio Oriente. Tuvo un fracaso estrepitoso. Los puntos de acuerdo con Irán son vergonzosos para los Estados Unidos. Además, yo no sé quién le aconsejó firmarlo en Versalles, que es donde hizo su capitulación la Alemania de la Primera Guerra Mundial, pero eso tiene una carga simbólica muy fuerte. Es decir, es una derrota enorme, es una derrota muy simbólica la que tuvo con Irán. Entonces, Donald Trump necesita presentarse en las elecciones intermedias con algún triunfo, con algún logro. Y lo que él quiere presentar como logro es precisamente el acabar con con lo que él llama el comunismo en América Latina. Es decir, lo que busca es presentar, lo que puede presentar como logros, sí, es el avance de la ultraderecha en el subcontinente latinoamericano. Y para eso necesita avasallar a los gobiernos progresistas. Una de las narrativas, uno de los problemas que tiene Estados Unidos es que efectivamente Estados Unidos tiene un problema de drogas muy serio, pero además Estados Unidos tiene el problema de que él mismo ha generado todos los grandes cárteles del subcontinente, bueno, prácticamente todos los grandes cárteles del planeta, ¿no? Y lo que hacen es básicamente lo que en psicoanálisis se llama una estrategia de proyección. Proyectan en sus rivales lo que ellos son. Entonces, Estados Unidos es el que maneja la droga en América Latina. Entonces, ¿a quién culpa de manejar la droga en América Latina? A los gobiernos progresistas de la región. Ya habían hecho este procedimiento cuando acusaron a la guerrilla colombiana de ser la que manejaba toda la droga que ingresaba a Estados Unidos, lo cual era absolutamente falso, ¿no? Y ahorita, si tú revisas la narrativa que llevan siguiendo desde hace, hay una narrativa que han estado armando desde hace tiempo. Hay una que es muy vieja, que afirma que Estados Unidos es un país pobre e inocente que está siendo envenenado por los bad hombres que le proporcionan la droga. No lo ven como un problema de salud. No hablan de los cárteles que hay adentro de su territorio. Todo el combate de la droga se hace afuera de su territorio. De manera que Estados Unidos ha utilizado el tema de las drogas para intervenir en todos los países en los que ha querido intervenir. Y montados en este antecedente, en fechas recientes lo que han hecho es acusar a todos los gobiernos progresistas latinoamericanos de estar metidos en el tráfico de drogas. Lo acusaron de eso a Petro, acusaron de eso a Nicolás Maduro, acusaron de eso a Andrés desde el 2014, acusan de eso a Claudia, acusan de eso a diversos personajes de la Cuarta Transformación. Entonces, el caso de Maduro es muy claro. A Maduro lo acusan de formar parte del cártel de los soles, que es un cártel del que no habíamos oído hablar nunca. Pero cuando lo secuestran y se lo llevan a la corte de Brooklyn, resulta que no pueden demostrar, no pueden probar que Maduro tenía nada que ver con el cártel de los soles, ni siquiera pueden probar que el cártel de los soles existe y tienen que retirar esa demanda. Entonces, en ese caso concreto, podemos decir con toda certeza que Estados Unidos mintió, que el gobierno de Estados Unidos mintió y acusó de narcotraficante a un presidente en funciones que no tenía nada que ver con ese tipo de cosas, ¿no? Digo, y menciono los casos de Andrés y de Petro y de Maduro, pero hay un montón de acusaciones. Es decir, a cada que Estados Unidos se topa con algún rival, lo acusa de ser narcotraficante, ¿no? Pero al mismo tiempo que hace eso, Estados Unidos libera a Juan Orlando Hernández. Al mismo tiempo que acusa a Petro de ser ligado al narco, apoya abiertamente a Abelardo de la Espriella, que es un abogado de narcos. Es una cosa increíble. Al mismo tiempo que hace todo esto, sostiene contra viento y marea a Noboa, cuya familia es la que dirige esta cosa que se llama, esta empresa que se llama Novoa Tradings, que ha sido, que vamos, a la que le han detenido cargamentos de cocaína en Europa. ¿De qué están hablando? Entonces, es parte de una guerra cognitiva. Y claro, lo que quieren hacer es, primero, están proyectando sus vicios en sus rivales, ¿no? Lo cual les sirve a ellos para blanquearse y sirve para ensuciar a sus rivales y les sirve, es un gran pretexto para intervenir en otras naciones. ¿Qué quiere decir esta guerra? ¿Por qué la campaña contra Andrés Manuel? Porque Andrés Manuel, por supuesto, es una figura ética de la Cuarta Transformación y las figuras éticas les estorban, las quieren acabar. Lo primero que tienen que hacer para poder intervenir en todos estos procesos es acabar con el prestigio de la gente. En una guerra cognitiva, el pleito contra la ética, es decir, el pleito contra la ética es muy importante. Tienes que destrozar a las figuras éticas que están del otro lado. Si no puedes tú presentarte como una figura ética, tienes que destrozar los prestigios ajenos. Entonces, Trump ya no pretende limpiar su nombre. Lo que pretende Trump y Marco Rubio y todos ellos, ni siquiera intentan limpiar su nombre, necesitan ensuciar los nombres ajenos. Y por supuesto, para estos actores, las personas con, digamos, con autoridad moral son un obstáculo muy importante. En la guerra cognitiva es muy difícil pelear con gente contra, destrozar a gente que tiene autoridad moral, lo tienen que hacer. Andrés Manuel es una figura con autoridad moral, se le están yendo encima, es lo que están peleando. Es Claudia una figura con autoridad moral, van a buscar deshacerla. Y aquí sí, yo sí quisiera que revisáramos cómo se están comportando estos señores en su propio territorio. Es decir, Estados Unidos es increíble, pero no tiene absolutamente ninguna autoridad moral. Y Estados Unidos está en un dilema ético grave, en un dilema ético profundo. Es un imperio en descomposición, es un imperio que se está deshaciendo y obviamente necesitan ensuciar todo. Y son un imperio muy sucio. Entonces necesitan ensuciar a los rivales. ¿Con qué los ensucian? Con lo que ellos tienen, con su propia suciedad. ¿Qué hace? Es decir, ve, por ejemplo, cómo se ha activado la ultraderecha en México en estos tiempos. Tienes el caso de Maru Campos, que además acaba de salir de su pausa de hidratación, como decía José Hernández, ¿no? Para salir a acusar a López Obrador, a la Cuarta Transformación, a Claudia Sheinbaum, etcétera. Ve cómo han salido también en fechas recientes Ricardo Salinas Pliego, ¿no? Para tratar de articular un proyecto de derecha. Sí quiero yo decir que no la tienen fácil porque están muy desacreditados ante la población. Y creo además que este tipo de estrategias, como la de la entrevista del Universal, no les pueden ayudar a no les pueden ayudar a limpiar su nombre. Es parte del cochinero que estamos, es parte del cochinero que están haciendo y es parte de su guerra cognitiva.
1: Claro. Ya finalmente, sí, me gustaría si nos podría también referir qué hacer, ¿no? Ellos tienen el dinero, tienen el manejo también con esta cercanía de los grandes oligarcas que manejan las redes sociales y el poder económico para difundir estas noticias falsas en todos los medios, en la radio, en los medios impresos, en la televisión, como en el caso de Ricardo Salinas Pliego. ¿Qué podemos hacer las personas de a pie para contrarrestar también estas noticias falsas y esta guerra cognitiva tan importante?
0: Mira, son varias cosas las que podemos hacer. Lo primero y lo más importante es hacer conciencia de que estamos en plena guerra cognitiva. Es decir, un chismoso hace más daño, un mentiroso y un chismoso, vamos, el chismoso y el mentiroso de la vecindad hacen menos daño cuando todo el mundo sabe que son mentirosos y que son chismosos. Entonces, lo primero que tenemos que hacer es entender que estamos en guerra cognitiva, que esto es un tipo de bombardeo. Que vamos a tener constante y tenemos que entender que el territorio de batalla, el terreno de batalla es nuestra propia cabeza. Es lo primero que tenemos que entender. Lo segundo que tenemos que hacer es denunciar cómo funciona esa maquinaria de guerra. ¿Cuáles son las estrategias que utilizan? ¿Cómo buscan desacreditar a toda la gente que pueda tener algún prestigio? ¿Cómo incluso utilizan los conflictos internos de las izquierdas para potenciar ese tipo de cosas? Mira, en esta campaña de Colombia que acaba de pasar, en los últimos días, en la última semana de la campaña, los compañeros del Pacto Histórico nos dijeron que detectaron 900 campañas pautadas en Twitter en contra de Iván Cepeda y del Pacto Histórico. Ni una sola a favor de Abelardo de la Espriella. Todas en contra de Iván Cepeda, que déjame decirte, es una figura ética muy importante de Colombia. Entonces necesitamos revisar cómo funcionan y cómo actúan. Yo sí creo que tendríamos que legislar sobre el tema. Hay países que ya lo están haciendo, hay países que están legislando las redes sociales para proteger a las infancias, porque las redes sociales luego son adictivas y le hacen daño a los jóvenes. Hay países que cuidan las redes sociales por cuestiones de estrategia y de seguridad nacional. Lo está haciendo China, lo está haciendo Rusia, y fíjate que también lo está haciendo Estados Unidos. Estados Unidos exigió que TikTok fuera vendido, era de empresarios chinos, exigió que se le vendiera a una empresaria norteamericana por razones de seguridad nacional. Entonces, todo eso tenemos que hacer. Ahora, la otra cosa, lo más importante, es que tenemos que construir una ciudadanía informada. La única manera que tenemos de vencer estas estrategias, este aparato mediático que es poderosísimo, que tiene un poder histórico, es ir con la gente. En México hemos vencido en 3 ocasiones aparatos ideológicos dominantes y en las 3 lo hicimos de la misma manera. Es decir, trabajamos las narrativas con lo que se tenía, con los herramientas ideológicos que había. Los liberales lo hicieron con la prensa doctrinaria, los revolucionarios lo hicieron también con la prensa doctrinaria, López Obrador también utilizó sectores de la prensa comprometidos, etcétera. Pero sobre todo formaron un tejido social informado y se fueron abajo. En las redes sociales no le vamos a ganar a Elon Musk. En las calles ellos no tienen nada que hacer. Nos tenemos que ir a las calles a contarle a la gente cómo les están mintiendo. Nos tenemos que ir abajo a decirle a la gente cómo los están engañando. Eso no quiere decir que soltemos las redes sociales. Esto no quiere decir que soltemos ni el YouTube, ni el Google, ni el Twitter, ni nada de eso. Pero sí tenemos que entender que no podemos dar la guerra solo en estos espacios. Esta guerra se gana por fuera de estos espacios. ¿Qué tenemos que hacer? Tenemos, entre otras cosas, que ceñirnos a la verdad. Tenemos que buscar siempre un marco histórico. Mira, esta entrevista mentirosa, es decir, si nada más con el solo hecho de decir que López Obrador y Andrés Manuel López Obrador que Andrés Manuel López Obrador y Carlos Monsiváis se conocieron en el 92 cuando Andrés tenía 39 años. Entonces vas a ver que esta narrativa de que Carlos y Andrés Manuel vivieron juntos durante 9 meses cuando Andrés tenía 19 años simplemente no se sostiene, ¿no? Es una mentira absoluta. Entonces, son todas estas cosas las que tenemos que hacer. Tenemos que apostar siempre por la verdad, ceñirnos al marco histórico, informarle a la gente. Mientras la gente tenga más información, mientras más información tenga la gente, mientras más marco histórico tenga, menos los podrán engañar. Mientras más entienda cómo son los procesos, cómo está operando Estados Unidos, cómo es que funcionan los aparatos de desinformación actuales, menos podrás engañar a la gente. Entonces son muchas las cosas que podemos y tenemos que hacer, pero hay que hacerlas ya.
1: Ok, pues Rafael Barajas El Bisbón, como siempre un placer. Muchísimas gracias por toda tu claridad, por esta explicación y sobre todo pues por desmentir de primera mano pues estas falacias del Universal. Y ojalá nos permitas continuar en comunicación para seguir conversando.
0: Solo quiero decir una última cosa.
1: Sí.
0: No me deja de sorprender los sucios que son, a pesar de que ya sabemos que son unos cerdos. Bueno, y perdón, no debo tratar hacia los cerdos. Son peores que cucarachas estercoleras.
1: Sí, y a las pobres cucarachas también. Muchísimas gracias. Muchísimas gracias y estamos en contacto.
0: Estamos en contacto.
1: Hasta luego. Bueno, pues así este desmentido, insistimos de primera mano, de estas falacias por parte del Universal, que como ya lo preveíamos, pues están siendo muy utilizadas viralmente por la oposición en redes sociales, precisamente con diversas figuras. Y aquí me recuerda mucho a un programa que hicimos en Estación Averno, precisamente con Héctor Alejandro Quintana y obviamente Monero Hernández, sobre esta industria de las mentiras, de cómo también, además de toda esta guerra cognitiva que muy bien nos ha explicado ahora Rafael Barajas, el Fisgón, pues hay quienes se enriquecen con esto, en el caso, por ejemplo, de la propia Elena Chávez, que veíamos este tuit hace un momento, pues que también se ha enriquecido mediante la publicación y bajo la permisividad de estas editoriales de no tener ningún tipo de rigor periodístico a pesar de las calumnias o el daño moral que puede provocar a las personas de las que hablan en estos espacios y que, bueno, además de esto, pues venden en estos libros y se enriquecen y muchos otros más que pudimos revisar en ese programa. También les recomendamos muchísimo. 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

¿Qué tal? ¿Qué tal? ¿Cómo están? ¿Qué dicen? Muy, pero muy buenos días. Gracias por acompañarnos aquí precisamente en este en vivo que viene calientito, viene intenso, viene con declaraciones profundas y con explicaciones que intentaremos que estén al mismo nivel. Quédense con su servidor, quédense conmigo porque hoy vamos a hablar, vamos a revelar los hilos detrás de lo que parece ser la campaña. Perdón que lo diga así y de verdad ofrezco una disculpa de entrada por utilizar calificativos despectivos, pero una campaña baja, grotesca, en lo que va del año. Me parece que es la más baja y la más grotesca que hemos visto hasta ahorita. La falsa entrevista con Carlos Monsiváis, ¿no? Que el Universal sacó a la luz, que fue replicada por Héctor de Mauleón, por Emilio Álvarez y Casa, que ha sido utilizada por Ricardo Salinas Pliego y sus corifeos, una senadora, porque sí, será. Pues una senadora del nivel de Lili Téllez, pero es una senadora dándole una veracidad que no tiene para golpear a un político, para golpear a un movimiento político. Una entrevista que ya fue desmentida por la propia familia de forma categórica, así categórica, desmintieron ya la entrevista como tal. Y por supuesto, aquí viene la pregunta: ¿está Ricardo Salinas Pliego metido en la viralización de ese montaje? O sea, no de la entrevista tal. No estoy diciendo que Salinas Pliego le dice a Eli Ortiz que la publique, no. Estoy preguntando si Salinas Pliego, ustedes creen, está detrás de la viralización que se hizo de esta entrevista. Y vamos a escudriñar precisamente por qué creemos que sí, desde nuestro punto de vista, desde nuestra opinión, vamos a tratar de sustentarlo, vamos a sustentar por qué esta entrevista, aun y cuando hay voces que dicen que es una entrevista de ficción, tampoco cumple con estas características como tal, y por qué si es una entrevista que está enmarcada en una forma sumamente agresiva de golpear a un personaje como Andrés Manuel López Obrador, y que ahí vendría la convergencia, ¿no? Yo presento la entrevista y tú la utilizas para viralizarla como tal. Es decir, no es tanto que él me lo ordene, sino que formamos parte de la misma estrategia. En el caso concreto de Ilia Ortiz, en el caso concreto de Salinas Pliego. Es una opinión como tal. Vamos a hablar también de la respuesta de la presidenta Claudia Sheinbaum, ¿no? Quien abiertamente dice, pues ya supérenlo, ya superen a Andrés Manuel López Obrador. ¿Por qué no pueden superar a Andrés Manuel López Obrador? Bueno, vamos a hablar precisamente de eso también, las razones por las cuales no se puede. Y cierra el tablero político nacional. El caso de Vicente Fox. Vicente Fox que lanza nuevamente insultos en una entrevista. Y a lo que voy, ¿por qué saco a Fox? Porque vuelvo a lo que les comenté hace un minuto. Es de un nivel ya grotesco, lamentable lo que estamos viendo de la oposición en este país. O sea, ya no estamos en un nivel de discusión, ya no estamos en un nivel de debate. Estamos ante una oposición sumamente baja, muy baja. En sus principios, en sus valores, en sus plataformas, en sus estrategias, ya no intentan ser una oposición seria. Ya vieron que en Colombia funcionó lo de Abelardo de la Espriella, que ya ganó oficialmente, hay que reconocerlo. Ya Iván Cepeda salió a reconocer la derrota de la izquierda ya en Colombia. También es un tema que queremos poner sobre la mesa, porque van de la mano, van precisamente de la mano. Así que quédese con nosotros, por supuesto. La ultraderecha ahí está. Colombia ya cayó en manos de la ultraderecha, por lo menos el poder ejecutivo, mas no el pueblo colombiano en un porcentaje sumamente alto. Así que acomódense, ¿no? Vamos a arrancar precisamente con todo para ustedes. Déjeme 2 minutos de saludos, por supuesto. Si usted ve la transmisión, obviamente, usted la ve ya en On Demand, bueno, adelántele 2 minutos, luego la gente dice, no me gusta que saludes tanto, adelántele estos 2 minutitos. Lorena Rivera, ¿cómo estás? Georgina, ¿cómo estás? Iraís, Luis Enrique Martínez, Mike, Betty, Javier, también anda ya por acá, gracias Javier por acompañarnos, déjeme saludar a Jacqueline, déjeme saludar a Super Oscar, déjeme saludar a Lina Rosillo, Alma, a Marta Estrada, muchísimas gracias Martita, gracias también por supuesto a mi queridísima Astrid, al RX, que ya no habíamos visto a mi carnal RX, aquí anda otra vez, ¿cómo andas querido? María Lagunes, queridísima María Lagunes, pues sí es triste, querido RX, la victoria de la ultraderecha en Colombia. Vamos a platicarlo y si no, lo vamos a extender en los espacios del día. Claudia Pena Gómez, ¿cómo estás? Caleb García, ¿cómo andas? Cintia, qué gustazo. MK Pato, ¿cómo andas? Rosendo Guerrero, ¿cómo estás? Gracias por
acompañarlo. Silvia Ascanio, Adán, ¿cómo andas? Pilar Castillo, Lupe Reyes, como el maratón. Eduardo Hernández también nos acompaña. Está por acá ya Urbana, Ana Urbana. Está también Pedrito, Miguel Ángel, Vane Casasola, ¿cómo estás? Vero Almaguer y también Verónica Fernanda. Finalmente, Gregorio Rosales. No, por aquí, Livia Lara, District Animal, ¿cómo andas, District Animal? Ya no te había leído. Dilma, ¿cómo andas, querida? Y Rafael Vázquez, ¿cómo están? Muy, pero muy buenos días. Gracias, gracias por ser parte de esta información. Pues a ver, comencemos por el principio, si les parece bien. Y la pregunta es esa, ¿pagó? ¿La instrumentalizó? Sí. A ver, esto es muy importante dejarlo en claro. Primero que nada, la ultraderecha en el mundo no apela a un debate serio, no apela a un debate profundo. ¿Estamos de acuerdo? Póngale pulgar arriba, déjeme su comentario, comparte este video, suscríbase, póngale a la campanita, super chat y super gracias si son ustedes tan amables. Suscríbanse vía Patreon, por pago o bien sean miembro de este canal. Ahora sí comenzamos. La ultraderecha no está en ese mundo. A la ultraderecha no le interesa debatir. No le interesa profundizar los temas, no le interesa complejizarlos. La ultraderecha está en modo ataque, ataque, ataque, con declaraciones cada día más estridentes, con declaraciones que buscan legitimar, que buscan normalizar discursos incluso de odio, que buscan por todas las vertientes posibles convencer a la ciudadanía que son una especie de outsiders, una especie de personajes antisistema que por lo mismo son capaces de combatir al propio sistema que los engendró, están en el mood de lanzar fuertes campañas mediáticas en TikTok, por ejemplo, en diferentes plataformas, en donde invierten muchísimo dinero. ¿Para qué? Para que el mensaje que presentan se quede en el imaginario popular, sobre todo atacando, yendo detrás de sectores de la población que lo que hacen regularmente es scrollear, ¿no? Pero que difícilmente, difícilmente se quedan a darle un seguimiento a la noticia. Ese es su principal target, porque además el target de la oposición de la ultraderecha no es propiamente las personas de 45 años en adelante, están mucho más centradas en ir detrás de los jóvenes de los 17 años a los 25 años, que son los principales consumidores de este tipo de espacios, y que a pesar de que hay una enorme politización en una buena parte de este sector, hay otra que no. Hay otra que no está tan involucrada y que simplemente no le tocó vivir las épocas del PRIAN en su esplendor, o era muy chica cuando le tocó vivir esas épocas. Por lo tanto, muchos de ellos crecieron, ¿no?, durante el sexenio ya de Andrés Manuel López Obrador y del que lleva la presidenta Claudia Sheinbaum. Un niño, una niña de 16, 17 años, pues sinceramente ellos nacieron cuando iba acabando Peña Nieto y lo que entienden, perdón, tenían 10 años cuando estaba Enrique Peña Nieto y han crecido, han ido madurando con Andrés Manuel y con Claudia Sheinbaum. Por lo tanto, las mentiras que cuenta el PRI y el PAN son más proclives a creerlas o por lo menos a que se les quede en la idea que lo que están viendo ahorita es lo peor que hemos tenido. ¿Por qué? Porque no se repasan otros sexenios. Yo decía en Twitter, ¿cómo es posible que la mitad de una población, que más de la mitad de una población en Colombia, por ejemplo, votara a favor de una propuesta netamente fascista? O sea, porque aparte no se escondió. Si usted revisa las declaraciones de Abelardo de la Espriella, se dará cuenta que es netamente fascista. Y hay factores muy claros al respecto. La indolencia, la desinformación, ajá, y por supuesto, lo que es el sesgo como tal. En el primer caso, hay que combatir esa indolencia, hay que hacerle ver a la gente los peligros que este tipo de personajes representan de llegar al poder. Incluso no solo para aquellos o aquellas que nos definimos de izquierda o soberanistas, sino para todos en realidad, porque atentan contra los derechos de todos y porque para la ultraderecha lo único que importa es la élite. Así de claro, los únicos que no son desechables son los integrantes de la élite. Esa indolencia tenemos que combatirla con información, lo mismo que con la gente que está desinformada.
hacerle ver y hacerle llegar de manera pedagógica, de manera profunda, a través, no exigiéndoles que se presenten en los canales de mesas de análisis o en los canales como este, no, sino llevar el canal hacia ellos, sino llevar las opiniones hacia ellos, sino aparecer en sus escenarios desde donde ellos mismos, por supuesto, puedan tomar una determinación y puedan tener más acceso a la información, generar los contenidos para esas plataformas, para estas plataformas necesarias que son de consumo de estos jóvenes, para que ellos puedan ir teniendo también acceso y no solamente dejarles a banda ancha a la ultraderecha como tal. La ultraderecha instrumentalizó la entrevista y para mí esta es mi hipótesis. La presidenta Claudia Sheinbaum lo que dijo es grotesco lo que hizo el Universal. Grotesco completamente. Y efectivamente lo es. Lo es. Con respeto para periodistas muy capaces que están en esa casa de trabajo. La realidad es que lo que se hizo editorialmente como empresa es grotesco. Y tengo dos puntos al respecto. Hay voces que me dicen, no, Jesús, es que no han entendido. Es una entrevista de ficción. A ver, su servidor tiene poquito en la comunicación. Apenas vamos a cumplir 30 años. Tenemos poquito. Y también nos enseñaron a hacer entrevistas de ficción. Y esas entrevistas de ficción dan la casualidad que son mucho más trabajadas, mucho más exigentes y mucho más demandantes que una entrevista común. ¿Por qué razón? Porque la entrevista de ficción te obliga a estudiar a fondo, pormenorizado, detalles del personaje al que vas a entrevistar, al que vas a ficcionar. Características físicas, mentales, ideológicas, escenográficas, trayectorias, cómo hablaba, cómo se expresaba, qué decía, cuál era su ideología, hacia dónde iba. Todo, hasta qué equipo de fútbol le iba, qué religión profesaba. ¿Cuál era su visión respecto a conceptos de política, conceptos sociales? ¿Tiene mascotas? ¿No tiene mascotas? ¿Cómo interactuaba con sus mascotas? ¿Cómo interactuaba con su familia? Sus rasgos físicos. O sea, es un trabajo periodístico de investigación muy profundo, que te permite ficcionar las respuestas con base no en lo que tú crees que él diría, sino que en lo que él, basado en su propia ideología y su propia estructura histórica, respondería. Así se arma una entrevista de ficción. Hace unos años le decía una entrevista muy buena con Jesús, con Jesucristo, no conmigo, con Jesucristo. Muy interesante, porque el autor después dio en una entrevista a él diciendo que había trabajado 4 años de preparación. 4 años. Con historiadores, con teólogos, con una cantidad de personas para poder construir el arquetipo de ese personaje histórico al que ibas a entrevistar. Cuando el personaje es más cercano a tu época, te acercas a la familia también, te acercas a los amigos y todos ellos te van a decir, ¿de qué se trata esto? Cuando tú no haces nada de esto, como pasó en esta entrevista, pues entonces se vuelve literalmente un insulto y se vuelve una bajeza. Así de claro. ¿Por qué? Porque estás describiendo al personaje de una forma completamente errónea, completamente falaz, y lo estás manipulando para tus propios intereses. De eso se trata. Por eso es que la conclusión a la que su servidor llega es que esa entrevista, así como se presentó ese fragmento, es una mentira, una fabricación como tal. La pregunta es, ¿por qué? Hay denuncias que se tienen que profundizar, que dicen que le alteraron al reportero las frases y demás. Ojo con esto, eso se tiene que aclarar. Y el reportero tendría que haber salido a decir, a ver, esa no es mi entrevista. Yo no presenté eso, yo no dije esto. Porque incluso en la misma, y esto nos lo decía Leo Toledo, que ojalá hayan visto la entrevista ayer con Leo, hay errores brutales de la personalidad de Monsiváis, hasta en el saludo de cómo era Monsiváis. Su interacción con sus gatos. La interacción que describe este reportero con los gatos de Monsiváis no tiene nada que ver con los gatos. Uno que tiene gato, pues sabe cómo son los gatos.
y no tiene nada que ver lo que este hombre describe en esa escena. Nada que ver. Las respuestas de Monsiváis, usted sabe que siempre fueron muy sarcásticas en muchas ocasiones. Hay dos episodios que le pongo sobre la mesa. El primero, que fueron a Cablevisión junto con José Ramón Fernández y estaba presente, no, fue otra, no. Hubo una entrevista que estaba José Ramón Fernández con Carlos Monsiváis y que estaban discutiendo con otras personas y Monsiváis estaba literalmente echando cotorreo y José Ramón estaba botado a la risa con él. Porque Monsiváis estaba burlándose del fútbol y estaba burlándose de la pasión de repente enfermiza que es el fútbol, dándole la vuelta a las preguntas que le hacían y pintando al reportero, reportera o interlocutor en ese momento como alguien profundamente ignorante. El caso del calabozo, ¿se acuerda? Cuando lo entrevistaron el Burro Van Rankin y Esteban Arce, y Monsiváis se rió de ellos en su cara y ni siquiera lo entendieron, a tal grado que festejaron como si Monsiváis les hubiera hecho un elogio. Y después lo presentaban en su cortinilla. Ya después, con el tiempo que todo el mundo nos pitorreamos, pues salieron a decir que no, que ellos también se estaban burlando. No, no es cierto, ni cuenta se dieron. Ni cuenta se dieron, porque con todo respeto para Jorge y Esteban, no les da para entender ese tipo de situaciones en ese momento. A lo mejor ahora ya con más años, más experiencia, pero en ese instante no. Entonces, por estas razones, la entrevista es fabricada. Dos. Viene la respuesta de la familia. La familia ya de manera muy clara, muy, muy clara, muy contundente, ha aclarado que esta entrevista es falsa. Y textualmente dice, Juan Francisco Ily Lanz Duret, director general del Universal. Con profundo desconcierto e indignación leímos que el Universal reeditó una entrevista a Carlos Monsiváis, publicada por Edmundo Cáceres hace 25 años, la cual tiene agregados que no fueron publicados en el original. Ojo con esto es muy grave. Esto es muy grave, estás alterando el trabajo. Aquí tendríamos que disculpar al reportero porque alguien alteró su trabajo. Según esta nueva versión, Carlos habría declarado, déjeme contarle que hace algunos años le di cobijo a Andrés Manuel López Obrador, cuando llegó a Macuspana, Tabasco, a los 19 años de edad, había asesinado accidentalmente a su hermano. Lo tuve aquí en mi casa por espacio de 9 meses, pasé deliciosas y divertidas noches con él. López Obrador, por dinero, era capaz de hacer lo que fuera. Carlos jamás pudo haber dicho lo anterior. No se corresponde con su característico estilo literario ni con su probidad ética. Desmentimos tajantemente la versión de que Andrés Manuel hubiera vivido en algún momento en la casa que Carlos compartía con su madre. Nos consta que Carlos y Andrés Manuel se conocieron alrededor de 20 años más tarde de lo que dice el autor de la entrevista. Ojo con esto, ¿eh? Resulta indignante y vergonzoso que un periódico como El Universal difunda calumnias tan torpes y flagrantes. Exigimos a El Universal y a Edmundo Cáceres que presenten pruebas o en su defecto que pidan disculpas. Nos reservamos el derecho de actuar legalmente alrededor de este infundio y agradecemos la publicación de la presente. Atentamente, Beatriz, Araceli Rubén y Felipe Sánchez Monsiváis. Es decir, aquí, insisto, hay detalles que surgen verdaderamente, verdaderamente, que son muy penosos, si le agregaron esto a la entrevista, que se cae la versión de los que decían, es una entrevista de ficción, pues ya vieron que no, a esta entrevista la alteraron, o sea, esto es todavía más serio, la alteraron a la entrevista, para golpear, entonces si el reportero permitió que se la alterara, ¿por qué? Él alteró, ¿y por qué? Pues obviamente, vamos a ser claros, aquí entra el segundo punto de este día, para golpear. Para golpear, porque no hay otro razonamiento ni otro argumento en ese sentido. ¿Por qué les digo que para golpear? Primero, porque al momento en que tú alteras una entrevista para sacar una declaración fuera de contexto, en donde señalas particularmente un personaje, es porque quieres agredir a ese personaje. Ya de entrada. La idea era agredir a este personaje, en este caso es Andrés Manuel López Obrador. Cuando tú le agregas algo homofóbico, o que todo, tiene toda la intención de ser homofóbico, buscas ridiculizar a ese personaje, buscas sobajar a ese personaje. Entonces la entrevista, este fragmento de entrevista que fue agregada y fue viralizada por la ultraderecha, quiere golpear la figura de López Obrador sin más argumento que tirar mierda. ¿Quién se aprovechó de esto? Ricardo Salinas Pliego. Estuvo detrás de la entrevista
No lo sé, habrá que analizar si hubo un pacto con el Universal para presentarla específicamente. Pero lo que sí estuvo detrás, Salinas Pliego, fue de la viralización de la entrevista. Fue uno de los principales promotores de la misma, cuentas cercanas a él o cuentas que han hecho trabajos para él o cuentas que están alrededor precisamente de sus empresas, fueron las principales promotoras de esto. ¿Fue con qué intención? Pues la intención era desviar, ¿no? Desviar, porque ni crea usted que es porque sean unos grandes estrategas, ¿eh? Que digan, ahorita voy a profundizar. No, no, no. Ricardo Salinas Pliego está enojado porque le pusieron un apodo, ajá, un apodo en el Estadio Azteca que va a quedarse ya para la posteridad. No hay forma que Ricardo Salinas Pliego pueda modificarlo, no lo hay. Eso es lo que Ricardo Salinas Pliego no entiende de lo que es el pueblo de México. El pueblo de México no se deja llevar tan fácil por lo que tú pienses, señor empresario. Dentro de los mexicanos y mexicanas de a pie, de la gran mayoría, existe un Mario Moreno Cantinflas que le gusta, o un Tintán, que les gusta burlarse del poder, ajá, a través de ciertos personajes. Y cuando tú te burlas del poder, ese es el apodo que queda. Vea usted Carlos Salinas de Gortari. Los apodos que la gente, no la prensa, no los políticos, el apodo que la gente le ponía, el pelón orejón, se quedó para siempre. Ajá. Así de sencillo, ¿cuántos no se expresan igual que él? A Felipe Calderón, el apodo que le puso la gente de Tomandante Borolas se quedó. No puedes hacer nada cuando la gente ya te pone un apodo. Pero eso es lo que un empresario como Salinas Pliego, o más que un empresario, un personaje de élite como Salinas Pliego, no logra comprender. Entonces, él cree que es bien fácil modificarlo. ¿Cómo? Pues creó un hashtag. Creó un hashtag para poner ahora la perrita de Monsiváis, ¿no? Y entonces todos van a dejar de hablar de la perrita de Trump. Pues no, no funciona así. Porque la perrita de Trump no fue un hashtag creado. No fue un hashtag fabricado por dinero. Fue orgánico. Y cuando algo es orgánico, ya se quedó. Pero la intención de Salinas Pliego era esa. Era modificar, según él, esta dinámica comunicacional de los apodos, ¿no? Para que el apodo de él pasara a un segundo término. Porque aparte es muy chistoso. Esto pasa cuando tus asesores o tú mismo crees que Twitter es México. Cuando tú crees que Twitter es toda la República. Cuando tú crees que lo que se dice en Twitter es el pensamiento dominante de una sociedad. Entonces tú crees que colocando hashtag, ya nadie me va a decir así, ya nadie me va a ver en la calle, me va a gritar así, ya nadie va a hacer memes, ya nadie va a hacer comentarios, ya en las campañas no me van a mencionar de esa forma, la gente no me va a ver y se va a reír cuando piense eso, porque ya lo dijo Twitter, porque yo en Twitter, pues soy el tío Richie, entonces yo ya lo dije. No, señor Salinas Pliego, y no sus asesores, así no funciona. Eso se llama nicho, nada más. Y al ser un nicho, no pasa de ahí. Las personas a las cuales ustedes ofenden con ese hashtag, pues son ofendidas regularmente por los mismos de siempre, que forman parte de ustedes, mas no por el público común y corriente. Ajá. La diferencia es que, sí, ojo con, fíjese, aquí viene lo peligroso. El tema lograron posicionarlo en muchas personas, en muchos jóvenes, muchos consumidores, sobre todo de TikTok. Ajá, muchos. Que estuvieron preguntando a algunos, oye, ¿esto es cierto? O sea, lograron posicionarlo. Pero pasando el momento se va a olvidar, porque ni siquiera es un asunto que realmente golpee a un personaje en su moralidad y en su credibilidad. Porque contrario, aquí viene otro gran error de la ultraderecha. Contrario a lo que piensa gente como Ricardo Salinas Pliego, el mexicano y mexicana, sobre todo ese sector de la población al cual ellos están buscando, no cree que por ser gay ya perdiste credibilidad. ¿Me entiende? O sea, hay un desconocimiento muy grande también respecto al target que tú te quieres dirigir. ¿Logras posicionar un tema? Sí, lo lograste. Pero en lugar de lograr posicionar el tema del ambicioso por el poder que políticamente te hubiera redituado más, colocaste el tema insultativo, ofensivo, agresivo.
el cual se va a disipar. Porque para ti y para la ultraderecha eso es ofensivo, pero para el resto de los mexicanos y mexicanas es indiferente. Por mucho que México sea una sociedad conservadora y hoy por hoy siga teniendo serios problemas con el tema de la homofobia. No es algo que le vaya a pegar a la gente, a los obradoristas, van a decir, vamos a dejar de creer en Obrador porque es gay. Vamos a dejar de creer en Obrador porque, miren, resulta que era novio de Carlos Monsiváis. Por supuesto que no. Y no dudo que haya quien sí, pero el 99%, claro que no. Ajá. Entonces, esto viene a demostrarnos lo que decíamos al principio. El nivel tan bajo, el nivel tan deplorable con el cual está actuando y pensando la derecha. Tuvo dos caminos este tema. Nos vamos por lo político, situamos lo político, explotamos lo político, la ambición por el poder, el dictador, el Julio César, el Nerón. Ajá. O nos vamos por lo vulgar y ofendemos la cuestión sexual. Salinas Pliego es vulgar. Ayer nos decía Héctor Alejandro Quintana, bueno, eso nos dio una entrevista muy cierto. Tiene un lenguaje que es oprobioso hasta para los políticos. Que usted que usted le escucha literalmente, literalmente, de personas totalmente prosaicas, vulgares, de un Alito Moreno, tal vez, de un Rubén Moreira, ¿no? Que ayer andaba diciendo, gritando groserías también en la Cámara de Diputados o en el Senado, yo no recuerdo dónde. De ese tipo de gente. Y este tipo de personas creen que ese es el lenguaje de nosotros como pueblo. Creen que esa es la forma de pensar de nosotros. Por eso también dicen, pues así hablamos, como el pueblo, ¿no? Espérame tantito. Las groserías que decimos el pueblo, en el 90% de las ocasiones no conllevan un discurso de odio, son simples expresiones. Simples expresiones. En otras sí, no me queda duda. Pero en la mayoría son simples expresiones las que se dan. Entonces hay que pensar claramente que lo que vemos aquí es una ultraderecha que pagó mucho dinero, para posicionar un tema con el único fin de que se le quitara el apodo o se olvidara el apodo de Salinas Pliego y se intercambiara por otro. Pero ni siquiera tienen la capacidad de entender o la calidad en las asesorías para entender cómo funcionan estas dinámicas comunicacionales, cómo funcionan las propias redes en las cuales ellos tienen muchísimos seguidores, cómo funcionan, los manejos en la comunicación y la interacción con la gente, con el pueblo. ¿Y por qué? Porque desconocen al pueblo, porque repudian al pueblo, porque ven al pueblo como una horda de fanáticos que puede ser manipulado fácilmente, porque no saben discernir entre las diferentes capas que conforman una sociedad como la nuestra. Y entonces le invierten millones y millones y millones y millones para viralizar un tema, para colocar un tema, solamente por ego, por el hecho de decir, a mí no me van a seguir apodando así, y quien me hizo eso se va a arrepentir, sin entender que el que se lo puso fue el pueblo de México, sin entender que fue el pueblo de México el que lo bautizó de esa manera. Y es el pueblo de México el que se le ha pasado con la pachanga en ese aspecto, en pleno mundial. Y es el pueblo de México el que tiene esas ideas de este personaje. Porque además este personaje se ha cansado de dejarlas en claro y a través de su televisora se ha cansado de evidenciarlas, que es entreguista, que para él las fronteras no importan, que para él lo importante viene del norte, que para él lo importante es lo que se diga, en otras naciones y no lo que se diga en México. Entonces hay un desprecio por lo mexicano, hay un desprecio por lo que representa México, porque México, le digo, son diferentes capas, y así como hay una capa, claro, de gente adinerada, de color blanco, facciones finas, apellidos, apellidos muy rimbombantes. Hay otras capas que conforman las mayorías y que son morenas,
que son Hernández, que son Rodríguez, que son González, que salen a trabajar todos los días a partir del lomo, ¿sí? Que viven al día, que disfrutan lo que tienen, que luchan por lo que tienen. Bueno, esas capas son las mayoritarias. Están las capas de las comunidades indígenas, están las capas de los grupos vulnerados, esas son las mayoritarias. Entonces, cuando tú no logras salirte de la capa de acá y crees que todo es aquí, jamás vas a entender lo que pasa abajo. Y jamás vas a entender. Están las capas de los grupos vulnerados, esas son las mayoritarias. Entonces, cuando tú no logras salirte de la capa de acá y crees que todo es aquí,

un personaje completamente entregado a intereses externos. Pero tú gastaste millones y millones y millones por un ego herido. Y eso me lleva al otro punto. Los personajes en cuestión. Ajá. Vicente Fox Quesada es un presidente que tuvo la oportunidad de hacer historia en México, pero no la quiso hacer. Y no la quiso hacer porque Vicente Fox respondía a los intereses de las empresas. Respondía a los intereses extranjeros completamente. Por lo tanto, para Fox lo importante era administrar un país con el afán de entregárselo a esos grupos y de continuar la entrega que había comenzado con Salinas y con Zedillo. O con Miguel de la Madrid, si usted gusta. La intención de Fox era continuar con esa entrega. Esa era la intención de Vicente Fox Quesada. Por lo tanto, para él, en su limitada composición mental e intelectual, para Fox, López Obrador y Sheinbaum, López Obrador así lo dijo, es un pendejo, así lo dice él. Ajá. Porque esté ensimismado en lo que él cree. Pues así es, señor Fox. Un liderazgo tiene que creer en sus principios y valores. Él dice, no saben gobernar. No saben gobernar, ¿por qué, señor Fox? Porque no son una bola de rateros como usted. Porque no son una bola de cínicos como usted. Porque no son una bola de banales como usted. O superficiales como usted. Porque no son personajes que violentan la soberanía como usted. Porque no son personajes tan vergonzosos para la historia de México como usted. Por eso no saben gobernar. Los números de López Obrador están muy por encima de lo que usted pudo ofrecer a este país. Muy por encima. Y mire que usted tiene cifras maquilladas. ¿De verdad, señor Fox? No saben gobernar. Cuando han estado limpiando todo el tiradero que ustedes armaron durante años. Para usted gobernar, ¿qué es? Entregarle a los ricos. Generar las condiciones para que los ricos sigan ganando absolutamente todo. Entregar todos los recursos naturales a las empresas. Entregarle la salud de los mexicanos a Coca-Cola. Entregarle el país al crimen organizado como usted sí hizo. Ajá. Porque el crimen organizado de allá arriba se lo ordenó, entregando la libertad del Chapo Guzmán. Eso es gobernar para usted. Engañar a la gente con campañitas publicitarias en medios de comunicación de gran alcance, en donde cuente historias que no son verídicas y dé cifras que son maquilladas. Ir a los lugares en donde se denuncia abuso sexual contra menores y aparte respaldarlos, apoyarlos, como el caso de lo que pasó en Michoacán. Respaldar a pedastas como Kamel Nassif, eso es gobernar, señor Fox. Eso es saber gobernar. Saber gobernar es querer reprimir a los campesinos de Atenco, despojar a campesinos de las tierras, o mejor, saber gobernar es eliminar a contendientes y competidores a la mala. Eso es saber gobernar, señor Fox. ¿Qué hizo usted? Porque sus seguidores siempre nos dicen, no, Fox, Fox, Fox, ¿qué hizo? Es que eliminó la pobreza, mangos. No nos engañemos, yo lo sé, porque lo platiqué con muchos analistas en esa época. Ajá. Y lo platicamos con gente que estaba en Hacienda en esa época. Y lo decían cínicamente. Este tiene 0 pesos, ahora tiene 15, ya no es pobre, aunque no le alcancen para nada esos 15 pesos. No nos venga con eso, señor Fox. Ajá. Esas son cifras maquilladas. Como usted ha querido maquillar siempre su incapacidad. Ajá. Y su ausencia de intelecto. Así. No, es que Sheinbaum está llena de ideología. Pues claro, señor Fox, el gobierno es ideología. Porque gracias a la ideología te mantienes firme en un camino. Te mantienes claro en lo que quieres. Si el problema es cuando traicionas tu ideología. Y lo de usted también fue ideología. Nada más que usted su ideología en entregar al país. Porque a final de cuentas, Salinas Pliego, Fox, todos estos personajes provienen de una casta que históricamente así ha sido. Si empezamos a rastrear los árboles genealógicos de estos personajes, nos vamos a topar con que sus antepasados, no sus abuelos, me atrevería a decir que sus tatarabuelos, fueron personajes, primero producto de la conquista y la invasión española. Eso es un hecho.

Ajá. Y segundo, de aquellos que estaban a favor de traer a Maximiliano y que estaban a favor de las políticas en contra de las poblaciones o esclavistas o explotadores. Es como les he dicho a Estados Unidos. En Estados Unidos, muchos de los que hoy por hoy están en el poder son herederos ideológicos de los esclavistas, de aquellos que creían y pensaban que la gente les pertenecía y que a través de la explotación era la economía que tenía que estar presente. Pues lo mismo pasa con esta gente. Esta gente cree verdaderamente que es a través de la precarización laboral, de la precarización salarial, de la explotación laboral, como el mundo tiene que funcionar. Y creen verdaderamente que pueblos como el de México no tienen por qué gobernarse. Tiene que venir alguien de afuera, y si no de afuera, un cuate de esa casta, a gobernar porque es el que sabe cómo gobernar, porque es el que sabe cómo hacer dinero. Pero dinero para ellos nada más. Entonces, esta instrumentalización y viralización que hizo Salinas Pliego de este apodo o de esta falsa entrevista o falso segmento de la entrevista va de acuerdo a las groserías por parte de Vicente Fox. Porque se da cuenta usted, los dos, más la persona que escribió lo que escribió de Monsiváis, son gente muy básica, son gente muy ruin, son gente que se atreve a manchar la figura de Carlos Monsiváis, que está muerto y no se puede defender. Eso es ruindad pura. Alterar algo de una persona que ya no está para defenderse. Ruindad es atacar a un expresidente porque te cobró impuestos y atacar a toda una comunidad como la lésbico gay solamente porque a ti te cobraron impuestos. Ruindad es tachar de penitente a una persona y manipular ese tipo de cuestiones solamente porque te demostró que sí sabía hacer las cosas mejor que tú. Hablamos de una mezquindad absoluta de parte de una oposición que se parece totalmente y es similar al presidente de Colombia, Abelardo de la Espriella. Un tipo que en las entrevistas abiertamente decía que iba a bombardear, que iba a agredir, que iba en contra de los derechos, que se burlaba de los grupos vulnerados. Y que, a final de cuentas, se comportaba de una manera ruin. Pues lo mismo hizo Salinas Pliego. El ego no le permite caminar, no le permite avanzar, no le permite entender por qué con cada paso que da es derrotado. Y más que derrotado, evidenciado. Y más que evidenciado, sumido en una mediocridad electoral de la cual no puede despegar. Porque nadie le cree que sea el hombre que después sale muy prudente a querer explicar. Cuando a los 2 minutos basta con que le hagas una preguntita, el tipo se suelte. Entonces, ¿qué les queda a estos personajes? Pues tratar de legitimar y normalizar lo que son, que esa es parte de su estructura y que es parte de lo que hizo Trump. Trump sabía que no podía ser y no podía engañar a nadie, porque ya lo conocían, ahora sí que si ya saben cómo soy, ¿para qué me invitan? Y Trump sabía perfectamente, perfectamente, que ya no podía engañar a nadie. Entonces, ¿qué hizo? Legitimar lo que soy. Soy racista, soy machista, soy homofóbico, soy clasista, soy injerencista. Pues vamos a decir que eso está bien, güey. Vamos a decir que está bien que digas que los migrantes se comen a los gatos. Vamos a decir que está bien que ofendas a la comunidad afroamericana. Vamos a decir que está bien que humillas a la comunidad de latinos, a la comunidad mexicoamericana. Vamos a decir que está a México estadounidense. Vamos a decir que está bien. Vamos a decir que está bien que seas petulante, vamos a decir que está bien que seas ofensivo, vamos a decir que está bien que te puedas burlar de todo el mundo, que puedas agredirlos, porque eso está bien. Eso es lo que intentan hacer ahora. Eso. Que haya un sector de la población que diga, pues sí, el tío Richie no está tan mal. Lo que dice el tío Richie no está tan desaforado ni tan delirante. Lo que dice el tío Richie tiene cierta parte de razón. Mira, el tío Richie es puro relajo, desmadre como nosotros. Eso es lo que intentan hacer. Por eso sacan a Fox del sarcófago,
para tratar de mostrar que es la parte política. Imagínense qué tan huérfanos están de intelectualidad o de inteligencia que sacan a Fox del sarcófago. Pero eso es lo que buscan: justificar, normalizar acciones que son verdaderamente lamentables. Y esto los pinta, insisto. Esto es. Y por eso les interesa hacerlo, porque ya me pintaron de cuerpo en cero. Soy un tipo ególatra, soberbio, que lo que quiero es que las cosas se acomoden a mi forma, y si no se acomodan a mi forma, entonces las reviento. ¿Qué hago? Lo legitimo, lo normalizo. Y por eso en Azteca ustedes ven que aplauden lo que dice Salinas Pliego. Y por eso ustedes ven a Adela Micha quedándose calladita, por muy feminista que se diga, cuando Salinas Pliego hace comentarios completamente misóginos. Y por eso usted ve a comentaristas que antes eran críticos de Salinas Pliego ahora aplaudirles, como el caso de Ciro Gómez Leyva. Porque a final de cuentas de lo que se trata es de ir, pues de entender, ¿sabes qué? Esto es lo que tenemos, güey. Pues, ¿qué hacemos? ¿Qué hacemos? Ajá. Pues simple y llanamente lo justificamos. Y por eso han invertido tanto en los incels, por eso han invertido tanto en los jóvenes, para hacerles creer que está bien que agredan a una mujer, que agredan a alguien que no piensa igual que ellos, que agredan a alguien moreno, que agredan a alguien de las comunidades indígenas. Por eso les han hecho creer a través de estos podcasters, ajá, blancos, racistas, clasistas, que está perfectamente bien el racismo y el clasismo, que la meritocracia y el aspiracionismo es lo que realmente lleva a un país a ser a otro nivel, que el individualismo es lo que te permite ser grande, es lo que te permite ser más de lo normal. Ajá. Porque no pueden ganar de otra forma. No pueden ganar con un proyecto porque no lo tienen. Porque su proyecto es hacer lo que hicieron anteriormente. No pueden ganar con ideas para todos porque no les importamos el resto de nosotros. No pueden ganar con ideas de desarrollo porque no les interesa desarrollar a nadie más que a sí mismos. No pueden ganar con ideas de igualdad porque no creen en la igualdad. No pueden ganar con ideas para combatir la desigualdad porque no están, ellos no creen que exista la desigualdad. Entonces, no tienen un plan a futuro. Tienen lo que son. Y eso es lo que están haciendo. Esto es lo que soy. Lo envuelvo en oropel, le pongo moñito, lo perfumo, lo peino, lo baño, lo rasuro, le pongo bien los dientecitos, le pongo trajecito. Esto es lo que somos. Y esto es lo que a ti te tiene que gustar. Y esto es lo que a ti te tiene que favorecer. Y esto es lo que a ti lo tienes que aceptar. Eso es lo que están haciendo con gente como Salinas Pliego. O lo que busca hacer Salinas Pliego. Un tipo que hoy demuestra el ego tan grande que tiene, ¿no? Tan grande que tiene para utilizar una entrevista falsa para que se desvíe la atención del apodo que le puso la gente en el Azteca. Y atacar como el señor, y lo digo abiertamente, el señor es homofóbico, atacar a alguien con algo que para él es un insulto, para él es algo, ¿no?, muy agresivo. Así de sencillo, porque aparte él cree que la mayoría de la gente va a pensar igual que él. Y no sé si la mayoría de la gente piensa no igual que él. Lo que sí sé es que mucha gente no lo quiere, más que nada porque él no es alguien carismático como tal. Entonces, para mucha gente lo que él diga, aunque ay, tengo ciertas ideas, pues ya no voy por ahí. Ese es el tema. Pero ojo con eso, van a envolverlos de manera distinta para decirnos que está bien lo que piensan. Gracias a las 5,000 personas que nos están viendo, póngale pulgar arriba, suscríbanse por favor, suscríbanse los que no lo han hecho, denle a la campanita, comenten y compartan. Y en este punto voy con Colombia y lo ligo para que vea usted cómo está todo, para que no crea usted que voy a dejarlo en lo nacional, no, lo ligo. Lo que hace Fox, lo que hace Abelardo de la Espriella, es lo mismo que hizo Milei en su momento, lo mismo que hizo Bukele, lo mismo que hizo Noboa. Es decir, todo este grupo de personajes que llegan literalmente a entregar el país a los Estados Unidos y a esta política de seguridad de los Estados Unidos. Esta política en donde Estados Unidos controla absolutamente todo y lo hace porque así lo determina. Y estas personas no son gente que tenga patriotismo.
que tenga amor por su país. Son gente que no quiere a su país. Son gente que a la única que le importa es responder a los intereses de los Estados Unidos. Eso es Abelardo de la Espriella, eso es Milei, eso es Bukele, eso es todo este grupo de mandatarios, quienes de una forma u otra logran acceder al poder convenciendo a sectores de la población. Y esto es muy interesante, porque uno dice, ¿por qué convences a esos sectores de la población? Ya les decía, son factores muy claros en ese marco. Desde el tema, por supuesto, de la indolencia, ese tema que no es cualquier cosa y que lo voy a adaptar a México. Y ustedes díganme, déjenme aquí sus comentarios. Porque hay un análisis muy bueno que se llama el trilema de la urna. Ajá. Es muy bueno. Es un análisis que hizo Juan Sahir Naranjo. Y él habla precisamente del choque, ¿no? Del choque entre la izquierda y la realidad. ¿Por qué? Porque para la gente de izquierda, el ascenso de esta ultraderecha, ¿no? Que ha desplazado incluso a la derecha normal, como bien nos decía Juan Carlos Monedero, ¿no? Resulta muy difícil de digerir. Muy difícil. Y es entonces cuando de la propia izquierda comienzan a surgir voces periodísticas, intelectuales, académicas, que se preguntan cómo puede un proyecto con propuestas e ideas claramente fascistas conquistar a la mitad de un electorado. ¿Cómo puedes convencer a millones? Hay diferentes aforismos, ¿no?, que nos pueden llevar precisamente a dar una explicación al respecto, pero sí creo, como bien dice el maestro Naranjo, que vale la pena escudriñar en lo que somos como sociedad. Y hay cuatro condiciones. De entrada, por supuesto, es el voto del rico, ¿no? Del rico. Y esto es lo que me parece que en México tenemos que empezar a tomar en cuenta. En este voto del rico se ubican las élites. Esas élites económicas, esos gremios corporativos, esos sectores de mayores ingresos. Y su respaldo a la derecha radical es racional. O sea, el respaldo de Salinas Pliego a un candidato como Abelardo de la Espriella es racional. ¿No cree usted que no lo piensa? Sí lo piensa y coincide plenamente con él. E incluso es predecible que Fox apoya a un Salinas Pliego, es predecible, porque piensan igual. Ellos lo que buscan, ¿qué es? Seguridad jurídica para ellos, reducción de cargas fiscales, un freno a las reformas sociales de cualquier gobierno. Para este sector, el autoritarismo no es un defecto. O sea, no lo es. El autoritarismo es, sin duda alguna, un costo aceptable para salvaguardar los privilegios de clase. Y están convencidos de eso. Usted escucha a Salinas Pliego, usted escucha a Larrea, usted escuche a Beckman, usted escuche a los Serville, usted escuche incluso a Emilio Azcárraga, usted escuche a todos estos grupos empresariales y a los políticos de clase alta. Y va a darse cuenta que están en este contexto, a los dueños de medios de comunicación. Escúchalos y se va a dar cuenta de eso, que creen firmemente en estas ideas. De entrada, el voto de los ricos, porque ellos así van a defender lo que poseen. Y de esa forma, el pobre no puede acceder a una mejor de calidad de vida, porque ellos tienen esta idea, la élite, de que si el pobre y el de clase media acceden a mejor calidad de vida, les quitan lo que ellos tienen. O sea, no les da para pensar que hay que generar más riqueza. No, ellos quieren generar más riqueza para que se quede con ellos. Y no que los demás crezcan, porque a eso les tocó a ellos. ¿Para qué nacen en esas cunas? ¿No? Le temen a la redistribución. Le temen precisamente a todo lo que sea más parejo. Y se resisten hasta la mala y de la manera más vulgar posible ante esta situación. Aquí viene lo más cañón del caso. La élite suele pasar por alto, que también es parte de este análisis del voto. El voto entonces se vuelve clasista, y ese clasismo tiene un costo de oportunidad, que puede rayar en la autodestrucción, sobre todo si no cuentan con cuadros suficientes para poderlo imponer en materia narrativa como tal. El voto del indolente.
el voto que castiga lo ideológico y en la revancha. Este sector conoce perfectamente las alertas sobre las posibles violaciones a los derechos humanos. Sabe muy bien quién es Salinas Pliego. Lo sabe muy bien. Sabe muy bien quién es Jorge Romero. Sabe muy bien quién es Alito Moreno. Sabe muy bien quién es Lili Téllez. Saben bien quién es Abelardo de la Espriella. Saben bien quién es Milei. Sabe bien el riesgo de regresar a ciertas doctrinas en materia de seguridad. ¿Le vale? ¿Le vale? ¿Por qué? ¿Por qué razón? Porque ellos creen o piensan, uno, que pueden ser como los ricos. Y si los ricos piensan de esa forma, tienen razón. Ya de entrada. Dos, porque dentro de su propio ADN están convencidos de que el orden, la mano de hierro, aniquilar al que está enfrente es correcto. Y la izquierda la ven como una bola de zarrapastrosos que están generando un desorden. Entonces tienen una capacidad para moverse en ese renglón de repudiar a la izquierda por el simple hecho de ser de izquierda. Son los conservadores de un estrato social bajo, regularmente. Son los famosos pobres de derecha. En ciertos aspectos. Es el famoso fenómeno del populismo punitivo, ¿no? Incluso que esto nos puede llevar a un debate muy interesante. Son gente que vio bien la guerra de Calderón, porque según ellos, y lo siguen diciendo y lo siguen defendiendo, según ellos, es una guerra que sí dio orden al país. No es un voto irracional. Por eso les digo que es un voto que hay que combatir, porque no es un voto irracional. Se calcula el voto. Es un voto con mucha frialdad, incluso. Es un voto que ni siquiera llega a ser completamente emocional, porque es un voto basado en la cuestión despreciativa. Cierto, también hay gente que por el puro sesgo y el coraje dicen no. Pero ese voto está ahí. Y luego viene el voto de la desinformación, ¿no? El alineado cultural, que es el componente más delicado de todo este análisis. Porque hay que decirlo con mucha precisión. Hablar de desinformación no es llamar tonta a la gente. Y no es mi caso, y lo aclaro de manera fehaciente. Es describir un mecanismo estructural que opera sobre cualquiera, independientemente de su inteligencia individual. Sobre todo cuando está expuesto de manera sistemática, un ecosistema informativo distorsionado, que es a lo que me refería al principio. Cuando tienes esa cantidad de mensajes, esa cantidad de información, esa cantidad de memes, esa cantidad de declaraciones, eso es lo que se te queda. Y estás desinformado. Tienes mucha información, pero estás desinformado. Y entonces, eso es a lo que le tira a la derecha. Y ahí las redes sociales son fundamentales. Y entonces de repente empezamos a escuchar hablar del peligro comunista, ¿no? Y empezamos a pensar que con la izquierda repuntó la delincuencia. Y empezamos a pensar que la violencia es producto de que la izquierda da brazos y no balazos, ¿no? Y se crea en este sector de desinformación una venganza, no venganza, un resentimiento a la conciencia de clase. Terminan defendiendo a los de arriba sin entender por qué. Terminan cediendo a las cadenas de su propio dominador. Es una alineación cultural que no es un vacío informativo, insisto, no es un vacío informativo. Es un exceso de información falsa. Es un exceso de información malintencionada. Es un flujo de información que se vuelve dominante. En Colombia hay familias que tienen el control de la información. En México también las hay. En plano digital, en plano radial, en plano televisivo. Y de ahí le explotan al que tiene enfrente. Antonio Gramsci lo definió de manera muy buena como hegemonía cultural, ¿no? El poder que no se ejerce por la coerción, sino por el consentimiento manufacturado que las propias clases populares otorgan. Y otorgan a través de los medios, la educación y el sentido común. Y obviamente está el voto arribista, ¿no?
el aspiracional, el que tú lo sacaste de la pobreza como gobierno, pero pues ahora resulta que ya al ser de clase media creen que pertenecen ya muy pronto a la clase alta, sin entender que la clase alta los va a terminar hundiendo para que regresen a la pobreza. Y como ya están en clase media, quieren quitar la escalera porque mentalmente piensan igual que el de arriba, que no alcanza para todos. Es esa clase media que aspira a ser rica como sea. Es esa clase media que va en contra de lo que es conceptos de izquierda, aunque la izquierda sea la que la haya ayudado. Incluso es una clase media, un sector del voto movido hasta por la envidia. Por ese afán de merecimiento, ¿no? Que también la ultraderecha busca explotar en todos los sentidos. Tú no eres igual ya que ese. Oye, éramos vecinos hace 3 años. No, ya no eres igual. Oye, tú no eres. Oye, crecimos juntos, ¿no? Vivíamos puerta en puerta, pasamos hambre igual. No, tú ya no eres igual, compadre. Tú ya te peinas mejor. Desprécialo. Tú eres ya más parecido al de acá, mira. Aunque el de acá ni te voltea a ver, güey. Esas son las razones muchas veces que te llevan. Y esas son las razones que busca muchas veces la ultraderecha explotar hasta la saciedad para ganar este tipo de elecciones. Y por eso ganan este tipo de personajes. Amén de los fraudes, ¿no? Que también es otro tema. Gracias a las 5.400 personas que nos están viendo. Póngale pulgar arriba. Póngale, por favor, el pulgar arriba. Déjeme su comentario, su punto de vista. Y suscríbase. Suscríbase si son ustedes tan amables. Y esto me lleva al último punto del día de hoy. Y cerramos. La presidenta respondió diciendo, ya supérenlo. ¿Por qué no pueden superar a López Obrador? Hay varias razones, pero yo creo que hay tres principalmente. La primera de ellas les da mucho rating. López Obrador les da un rating bárbaro, así, bárbaro. Cuando la ultraderecha habla de López Obrador, alcanza niveles de vistas muy altas porque le dice a su público lo que quieren escuchar, porque su público está ansioso de ver a López Obrador derrotado, encarcelado, enjaulado, desnudo, azotado, todo. Ajá. Entonces estos vatos cuando van y salen y dicen, sí, claro, es tal, tal, tal, y miren esto, esto, y se burlan, pues les genera un rating altísimo. El segundo punto, por supuesto, tiene que ver con un factor tan clave en todo esto, y que es el afán de la ultraderecha de golpear lo que consideran es el símbolo, porque lo es, el punto central de la Cuarta Transformación y de la legitimidad del pueblo mexicano. López Obrador es eso. Es la legitimidad del pueblo mexicano. Si tú ves caer a López Obrador, buscas desmotivar al pueblo mexicano. Buscas que el pueblo mexicano ya no tenga referentes. Que el pueblo mexicano ya no pueda decir no todos son iguales, porque Andrés Manuel era distinto. Buscas que el pueblo mexicano ya no tenga herramientas para defenderse de la élite. Buscas que la conciencia social y la lucha cultural y el despertar de las conciencias sea simplemente un episodio. Buscas destruir símbolos. López Obrador te puede caer bien o te puede caer mal, pero es un símbolo ya de muchas personas y de mucha gente del pueblo de México. Y entonces buscas destruirlo. Buscas destruirlo con ese afán. Y el tercer punto, pues es que López Obrador es que tiene un problema personal sumamente serio. Ciro Azucena de Mauleón, que proviene de tres cosas. Uno, que les quitaron lana a los medios de comunicación, que eran una lanísima, aún y cuando todavía sigue siendo mucha lana, desde mi punto de vista, la que serán los medios, no tendrían que dárselas para mí. Uno. Dos, los evidenció personas que durante años fueron pues los líderes de opinión, los patos y batas que decían por aquí que partían el queso, pues de repente fueron evidenciados como corruptos, como mentirosos, como faroles, como lo que fuera. Pues el ego no permite. Empezamos hablando del ego de Salinas Pliego, pues es el mismo ego de Ciro. Por eso tienen tanto coraje hacia López Obrador. Es un asunto ya muy personal con él, porque los evidenció por eso. Por eso fue. Porque los cuestionó, porque dijo, ustedes no son periodistas, ustedes no son veraces. Por esa razón. Mentira que los puso en riesgo, eso no es cierto. Ellos solo se pusieron en riesgo. Pero lo que no logran entender es que no es un asunto de López Obrador. Es un asunto de ellos mismos, porque ellos mismos durante años cavaron su tumba.
La acabaron con sus cosas, con sus acciones, con sus posturas. Entonces, este grupo de personajes, por eso le tienen tanto coraje, porque no lo pudieron destruir, porque gente que durante años dijo que la gente iba a pensar lo que ellos quisieran que pensaran, gente que dijo que ellos controlaban el poder, que ellos controlaban la información, que si ellos querían a periodicazos tumbaban a quien querían, no lo pudieron destruir. No lo pudieron sacar con un desafuero, no lo pudieron sacar con los videoescándalos, no lo pudieron sacar con un fraude, no lo pudieron sacar con una compra de votos. Ajá. Y lo peor, cuando pensaron o creyeron que su influencia era tan grande en el pueblo de México que con sus opiniones, con eso bastaba para que la gente se volcara en contra de López Obrador. Este les demostró que no tenían ni idea de con quién estaban hablando, ni a quién estaban conociendo. Eso es lo que ha pasado. Por eso les duele tanto a Andrés Manuel López Obrador. Les duele tanto. Porque no hay nada peor que aquel que te pone en el espejo, que te desnuda frente al espejo, que no es la imagen que tú te quieres ver de musculoso, musculosa, arregladito, que todos me creen y todos me aman, sino que resulta que es la imagen de la mentira, de la farsa, de la ofensa, de la corrupción. Y cuando alguien te evidencia así, el ego te destruye por dentro. Cuando alguien te deja en claro que estás muy lejos de ser el que tú crees que eres, el que tú crees que te mereces ser, entonces el coraje crece, crece muchísimo. Se enojaron cuando les dijeron prensa fifí, pues eran prensa fifí. De Mauleón, Sarmiento, todos ellos eran prensa fifí. Y los que les siguieron el jueguito, también, aunque no ganaran ni 10% de lo que ellos ganaban. Porque son prensa fifí, no piensan en la gente, no pensaban ya en el pueblo, pensaban en sus beneficios y en los beneficios de los empresarios y en los beneficios que te dejaba el negocio. ¡Claro que eran prensa fifí! Su enojo fue ese, que les dejaran en claro lo que son y no lo que ellos creen que eran. Con Salinas Pliego, por eso pagó, o ha pagado sus campañas, por eso instrumentalizó la viralidad de esta entrevista, porque su ego lo llevaba a creer o pensar que eso bastaba para que ya no le dijeran la perrita de Trump y que eso era el desquite. Así de pequeño es este personaje. Fox aparece porque su ego no lo deja ver que él es un presidente fracasado. Y que aquel que él trató de detener y que lo veía menos, lo superó. Y eso lo mismo lo vemos con los periodistas, y lo vemos con Lili Téllez, y lo vemos con Alito. El ego es muy mal consejero, señores y señoras. Muy mal consejero. Pero lo peor, lo que es peor todavía, es quiénes son la ultraderecha. Eso es la ultraderecha. Ellos son la ultraderecha. Así que a final de cuentas, ellos son, en muchos sentidos, el peligro para México. Nunca, nunca lo olvidemos de verdad, porque México es una excepción. No los perdamos de vista. Están preparándose para asonar México muy pronto, 2027-2030, apoyados por Estados Unidos. No los perdamos de vista y no nos dejemos convencer por lo que ellos hacen de una manera sumamente, sumamente corrupta. Del lado de Morena, lo hemos dicho muchas veces, Morena tiene que cuidar lo que pasa al interior de Morena, con cuadros interesantes, con cuadros reales, con autocrítica, con disciplina. Eso es lo que los va a mantener siempre ahí. Eso es lo que los va a mantener siempre ahí, con el pueblo, y los va a mantener con esa relación con el pueblo. En la ciencia política hay una realidad muy clara. Entre más tú le cumplas al pueblo, entre más estés cerca del pueblo, ese pueblo es el que nunca te va a dar la espalda. Y
Y ese pueblo es el que te va a defender de todo lo que venga detrás de ti. Pero es importante que ese pueblo se sienta parte de ti, como gobierno o como movimiento. Y eso es lo que tiene que cuidar hoy y siempre Morena. No solamente la presidenta Sheinbaum, sino todo el partido de Morena. ¿No le parece? Pulgares arriba. Ahora sí, muchas gracias a todos y cada uno de ustedes por acompañarnos, por ser parte de esta transmisión, por sus muchos, muchos mensajes que nos han dejado. Muchísimas gracias a las 5,600 personas que son parte de esta transmisión. 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En este marco, que vaya que nos están pegando fuerte, pero estamos aquí y seguiremos aquí con ustedes en todo momento. Muchas gracias a todos, ya estamos a nada de volver a nuestra idea de comentar con ustedes sus comentarios. Hay muchos comentarios de bravo, bravo, presidenta, muchas gracias por el análisis. Ya basta de ser políticamente correctos.

0: Nunca, bajo ninguna condición. A ver, que salimos, que no salimos aquí, Alberto y yo. Ahí estamos. Nunca, bajo ninguna condición. Irán no va a negociar sus misiles con Estados Unidos. Otro no que le dicen o le comentan a Donald Trump. Irán vuelve a comentar a Estados Unidos que no va a haber negociación de los misiles en Irán. Donald Trump, que ha amenazado con poner fin a las negociaciones con Irán. Ha vuelto a amenazar. Tanto es así, hay un artículo ahí súper interesante, que los iraníes están totalmente desconcertados. De hecho, han estado a punto de que el acuerdo, al final, de suspender el acuerdo y que se fuera al traste. Y les han tenido que decir que psicológicamente Donald Trump hace unos comentarios de cara a la opinión pública y otros comentarios para las negociaciones oficiales. ¿Qué pasa en Israel? Netanyahu insiste que Israel va a permanecer en el sur del Líbano. Israel Katz dice que Israel no se va a retirar del Líbano, aunque lo exija Estados Unidos. ¿Es verdad que algunos mandos israelíes en Líbano están denunciando restricciones operativas? Hay bastante presión por parte de Estados Unidos para que paren el Líbano. El Senado de Estados Unidos, que ha aprobado una resolución para limitar la guerra contra Irán, Donald Trump ha cargado, obviamente, contra el Senado. Tenemos palabras de Grossi, del OIA, que dice que va a supervisar las actividades nucleares de Irán. Ayer los iraníes lo negaban. Un dron ucraniano ha impactado contra un edificio de apartamentos en Horlivka. 3 víctimas civiles. Nada nuevo. Lo estamos viendo todos los días en Ucrania con este tipo de ataques. Ha dicho Lavrov que Rusia no va a aceptar un alto el fuego en Ucrania para iniciar las negociaciones y que la situación en el frente empeora cada día para Kiev y pronto será irreversible. Un artículo interesante. Moldavia continúa preparándose para la toma de Transnistria y Trump, que asegura que Estados Unidos ya ha recuperado 28 veces el coste de la guerra en Venezuela. Ha hablado también de petroleras, también tenemos declaraciones de Galibaf, Marco Rubio en Kuwait. Bueno, hay un montón de noticias. 7:34 de la tarde en España, 24 de junio, arranca la magia, todos con el pulsador en el me gusta. Maestro Iturralde, buenísimas tardes.
1: Buenísimas tardes, amigos magos. Sí, necesitamos esos likes. Hay que posicionar este vídeo en contra de la propaganda OTAN. Si has llegado nuevo, suscríbete y activa la campanita. Vas a tener de primera mano la mejor información geopolítica, querido. ¿Qué piensas? ¿Quién ganará el pulso entre Estados Unidos e Israel en el conflicto con Irán? ¿Crees que Trump logrará mantener el acuerdo? ¿Crees que Netanyahu, sin embargo, hará que gane el sabotaje? ¿Qué pensáis, queridos? Queremos conocer vuestra opinión. Luego vemos lo que habéis decidido. Don Miguel Méndez, ¿qué traemos?
0: Sí, la verdad es que hay un pulso en toda regla. Luego lo vamos a ir viendo a lo largo del programa. Aquí tenemos a Masu Pezeskian, que dice lo siguiente. Dice que bajo ninguna condición Irán va a negociar sus misiles con Estados Unidos. El presidente Pezeskian vinculó la supervivencia de Irán a su poder militar y advirtió que sin su arsenal defensivo el país habría sufrido una tragedia similar a la de Gaza. Afirmó que el programa de misiles no ha sido incluido en el memorando de entendimiento firmado recientemente con Estados Unidos y que no va a ser objeto de discusión. Ahora, mientras analiza Alberto, vamos a poner el poderoso arsenal de misiles de Irán, que la verdad deja estupefacto a cualquiera. Dale, Alberto.
1: Pues sí, lo comentaba hoy con mi querido coronel Pedro Baños, con el que he hecho un directo hace un momentito al respecto de la situación económica, pero sobre todo al respecto de la necesidad de Donald Trump de que Irán le ayude. Ahora mismo, no solamente el memorándum de paz tiene como objeto hacer creer al mundo de manera falsa que la guerra ha terminado. No ha terminado. Se trata de mantener los mercados en buen tono, sino que además necesita el petróleo iraní en el mercado. Es más, la baza de Donald Trump para intentar ganar las midterm se llama Irán, y no porque haya llegado a ninguna paz o a ninguna firma del memorándum y todo ese rollo que nos cuentan estos días, sino porque para mantener moderado el precio del petróleo necesita que Irán saque cuanto más petróleo mejor al mercado. Y es exactamente lo que estamos viendo durante las últimas horas con esa tregua. Además, es bastante ridículo porque los estadounidenses dicen que van a suspender durante 60 días la venta de petróleo iraní en el mercado. Y luego nos dicen que, claro, que Irán está dispuesto a inspecciones nucleares y está dispuesto a reabrir el estrecho de Hormuz. Vamos, exactamente igual que como estaba antes de la guerra. Pero ahora con una ventaja para Irán, y es que Donald Trump necesita el petróleo iraní, con lo cual se han retirado todas las sanciones e Irán podrá vender su petróleo a voluntad. Ya adelantamos aquí que esa facilidad para vender petróleo se podría extender no solamente hasta agosto, sino quizás también hasta noviembre. Hasta agosto, lógicamente, se necesita de margen para ver cómo consigue Donald Trump todo el petróleo que necesita hasta las midterm. Quizás en agosto revierta esa suspensión de las sanciones, pero si no lo consigue, y eso también es muy probable que no lo consiga, lo más lógico es que se mantenga esa suspensión de las sanciones de venta de petróleo iraní hasta las elecciones midterm. La mala noticia para Irán vendrá después, cuando todo volverá a la misma dinámica de los últimos 10 años. Pero sí, ahora mismo Donald Trump está absolutamente necesitado de la ayuda de Irán, ni más ni menos, queridos, para que el galón de gasolina y diésel sea lo más moderado posible en Estados Unidos y se consiga una victoria, eso es lo que va a intentar Donald Trump, en las elecciones midterm. Mientras tanto, todos los debates laterales sobre los misiles, sobre las armas nucleares, son eso, debates secundarios. Ayer nos recordaba de nuevo Larry Johnson que era cierta esa noticia de una amenaza pakistaní con la prueba de un arma nuclear de baja potencia, estaríamos hablando de 5 kilotones, y de ámbito, bueno, de tipo subterráneo, esa prueba, para de algún modo asustar a Estados Unidos. Seguramente no va a ser necesaria durante un tiempo esa prueba. Veremos si cuando todo se complique a partir de noviembre volvemos de nuevo con esa posible noticia. Todavía es solamente un rumor. Amigos magos, poned en comentarios qué pensáis. Don Miguel, vamos con más.
0: Bueno, Trump amenaza con poner fin a las negociaciones con Irán. ¿Por qué? Porque está diciendo que es como se cobren peajes, costos de seguro, otros cargos, se rompen las negociaciones. ¿Qué ha dicho Irán? Que no están cobrando ni recibiendo ningún tipo de peaje. Estados Unidos, ha dicho Donald Trump, no ha entregado dinero a Irán ni ha liberado fondos de su propio dinero. Irán aún no ha recibido nada de Estados Unidos. ¿Qué va a hacer? Va a liberar parte de ese dinero que está totalmente bajo su control, ha dicho Donald Trump. ¿Y para qué lo van a emplear? Bueno, pues ha dicho Trump que necesitan alimentos en Irán y que tienen que comprarse esos alimentos a Estados Unidos.
1: Vale. Eso tiene una explicación. Primero, Irán, dicen, no están cobrando peajes, claro, porque están cobrando una tasa de tránsito. Interpretadlo como queráis. Una tasa de, bueno, yo qué sé, le podéis poner el toque de sostenibilidad o el toque de igualdad económica, lo que queramos. ¿Qué es eso? Un peaje. Claro, Donald Trump dice, por su parte, que cuando se libere el dinero va a ir a sus agricultores. Y alguien podría considerar que es ridícula esa afirmación. Pues no, no es ridícula. Y es que Irán viene comprando durante los últimos años gran cantidad de productos agrícolas estadounidenses. Sobre todo soja. Así es que podría ser que ese dinero fuera destinado a comprar soja. Alguien diría, pero bueno, entonces no tendrían libertad los iraníes para dedicar ese dinero a lo que quieran. Bueno, estaríamos simplemente hablando de que el dinero que se haya destinado por parte de Irán a compra de alimentación, hasta ahora va a ir enrutado a otros sitios y se va a comprar con el dinero descongelado, con los activos descongelados, la misma soja que se ha venido comprando durante los últimos años. Y ese es un dato real. Irán ha sido un gran comprador de productos alimenticios agrícolas estadounidenses. Con lo cual, es posible que justifique Donald Trump la liberación de unos activos congelados con esas posibles compras iraníes. Lo que sí tenemos es la clara idea de que Irán ha dicho que harán con el dinero lo que estime oportuno Irán, no lo que diga Estados Unidos. Otra cosa es que Donald Trump luego nos diga que, claro, que Irán le está comprando muchas semillas y mucha soja y que precisamente por eso el dinero vuelve a Estados Unidos, que en parte no estaría equivocado. Pero, queridos, los peajes continúan, les llamemos como les llamamos. Vamos, Miguel.
0: Bueno, Netanyahu, también Israel Katz. Incluso si hay una demanda estadounidense, no nos retiraremos del Líbano. Nuestra posición es clara. Seguridad de Israel es la prioridad. No permitiremos amenazas desde el territorio libanés. Mantendremos nuestra presencia donde sea necesario. 200.000 residentes no regresarán. Fijaos, Estados Unidos presiona a Israel para retirar tropas del sur del Líbano. Esto lo dice Wall Street Journal. De hecho, dice que Netanyahu busca mantener la zona de seguridad dentro del territorio libanés. Fijaos la siguiente infografía porque nos dice que nos dicen algunos militares, algunos comandantes israelíes, están expresando frustración mientras Netanyahu y Israel Katz dicen lo contrario. Libertad de acción severamente limitada. Comandantes denuncian que aunque Netanyahu y Katz hablan de libertad absoluta de acción en Líbano, nuestras manos están atadas. Se ordenó evitar ataques contra objetivos de Hezbollah a menos que exista una amenaza inmediata y tangible. Bueno, nos decía hoy, y ahora ya le doy paso a Alberto. Tengo el vídeo, pero no es muy interesante verle. Si queréis os le pongo. Decía Marco Rubio que no puede haber un fin de las hostilidades mientras los proxies de Irán sigan lanzando misiles y drones desde Irak. ¿No serán los israelíes, Alberto?
1: No. Es que aquí hay un problema. Ahora podría ser que Estados Unidos, efectivamente, porque Israel no puede hacer nada sin la ayuda de Estados Unidos, esté obligando a Israel a no avanzar más, porque no le permite atacar con libertad, tal y como nos trae la infografía don Miguel Méndez. El problema es que si tú no te retiras del territorio, Hezbollah te va a atacar. Es de cajón. Irán lo que quiere es que tú no puedas consolidar el resultado de tus ataques durante los últimos 3 meses. Luego, para no consolidar ese resultado, tienes que retirarte. Pero Israel no se puede retirar, porque si se retira, la vida política de Netanyahu ha terminado. Lo comentábamos estos días. Y claro, mientras los israelíes siguen en la zona, siguen recibiendo ataques de Hezbollah, lo cual es lógico porque estás en su territorio. Y ahora hemos llegado al absurdo de que tiene que salir Marco Narco. Ayer salía Donald Trump a decir que, claro, que es que los de Hezbollah no dejan de atacar. Joder, claro, estás ocupando su territorio, ¿qué esperas? Es de cajón. Claro, en estos días, Brian Berletic, muy recomendable, tiene un canal de YouTube llamado The New Atlas, también muy recomendable, explicaba que lo que estamos viendo no es más que la misma treta estadounidense de siempre. El mantener un discurso doble mientras Israel dice una cosa, Donald Trump intenta dar la parte buena y pacífica. Y tiene razón. La diferencia, lo que no cuenta Berletic, es que ahora mismo Donald Trump sí está necesitado de mantener una pausa real en los ataques, porque necesita el petróleo iraní en el mercado y porque necesita las bolsas subiendo para las elecciones midterm. Y eso se hace con un entorno aparente paz, que es lo que estaría intentando Donald Trump en contra de los deseos de Netanyahu. Y en esa dicotomía de intereses actual, cuando lleguen las midterm, los intereses de Donald Trump y de Netanyahu serán los mismos, con lo cual volveremos a la guerra. En esa dicotomía de intereses nos encontramos con que si Israel sale del Líbano, pierde o deja sin sentido sus teóricas conquistas de los últimos meses. Y eso lleva también al sinsentido de un Donald Trump exigiendo a Hezbollah que no ataque y a Irán que lo obliga a no atacar a los invasores de su territorio. Pues sí, Hezbollah tiene que atacar mientras estén ocupando su territorio, porque Israel no puede consolidar esas conquistas. Campanillas, nos regala una membresía de la magia de la bolsa. Gracias, Campanillas. Vamos, Miguel.
0: Bueno, vamos con el siguiente revés de Donald Trump en el Senado, que ha aprobado por 50-48 la resolución que exige a Trump cesar operaciones militares contra Irán. Solamente un demócrata, dice aquí, votó en contra. Fijaos porque nos ha dicho Donald Trump, ha criticado obviamente esta decisión. Tengo a Irán contra las cuerdas, listo para caer, y justo ahora llega al Senado y aprueba esta votación. Estos senadores han hecho mi trabajo más difícil, pero lo lograré de una forma u otra porque siempre cumplo mi palabra.
1: ¿Qué casualidad que cuando Donald Trump se creía que iba a poner al pueblo iraní de rodillas, las votaciones en el Senado eran contrarias a finalizar con la guerra. Se había llevado una moción al Congreso y al Senado para conseguir que finalizaran las acciones de Donald Trump y se había rechazado. Antes de que terminara ese plazo que tenía el Congreso para dar el apoyo a Donald Trump. Claro, ahora Donald Trump necesita justificar un fin de las hostilidades. Porque Israel tiene unos vídeos en la casa de Epstein, que por cierto, os traigo las últimas. Jimmy Dore cada vez sostiene con más contundencia que tanto Epstein está vivo, como que Ghislaine Maxwell no está en la cárcel. Se nos cuenta que está en la cárcel. Eso sí me lo creo, amigos, ponedlo en comentarios. Pero sí que yo sí me creo que Ghislaine Maxwell no esté en la cárcel y se nos diga que sí está en la cárcel. Eso es muy, muy probable por todo lo que sabe. Pero es que sostiene Jimmy Dore y es más, lo apoya, entre otras, en grabaciones que habría llevado a cabo Sean Ryan, un ex de la CIA, grabaciones que habría llevado a cabo con un dron sobre la isla de Little St. James, la famosa isla de Epstein, imágenes en las que sale Epstein en esa isla o alguien muy similar a Epstein. Actualidad. Yo os traigo simplemente lo que Jimmy Dore sostiene. Por cierto, Jimmy Dore fue el primero que públicamente empezó a apoyar la teoría del micrófono explosivo, que cada vez se está confirmando más mediante la investigación de Candace Owens. Por eso os traigo lo de Epstein. Jimmy Dore hasta ahora lo que ha mantenido no ha sido descabellado una vez pasado el tiempo. Justo cuando él lo dice parece muy raro, pero luego se van viendo evidencias de que no está tan alejado de la realidad. Si alguien nos explica, nos pregunta por qué Jimmy Dore mantiene que Epstein está vivo, él se fundamenta en la forma de las orejas del cadáver que hicieron visible cuando la muerte de Jeffrey Epstein. Al parecer, esas orejas no tienen nada que ver con las de Epstein. Ponedlo en comentarios si lo pensáis así o creéis simplemente que es una teoría de Jimmy Dore que no tiene demasiado sentido. Mientras tanto, amigos, las teorías de Berletic al respecto de que la guerra va a continuar con normalidad, con su por ahora proxy Israel, continúan en la mesa. Y los vídeos de Donald Trump siguen obligándole a que sea el Congreso quien justifique el final de la guerra y que Israel no pueda sacar vídeos a la luz porque al fin y al cabo ha sido el Congreso quien le ha obligado a Donald Trump. Nuestra querida Abigail Valle que nos dice, pues Israel sigue amenazando con su opción Sansón. Sí, sigue amenazando, veremos si cumple, pero sí, ya sabéis que teóricamente antes de ser destruida Israel, y no está lejos de serlo por los misiles de Irán, destruiría el planeta. Veremos. Bien, vamos con más.
0: Bueno, pues las petroleras nos están estafando. Súper interesante el comentario, Alberto, me ha encantado. Las petroleras estafan a los consumidores porque el precio del petróleo cae hoy otro 4%. Es verdad que está cayendo un poquito el euro respecto al dólar y eso compensa un poco, pero lo que os decíamos en la magia, Donald Trump se está dando cuenta. Las estaciones de servicio no bajan en la misma proporción. Tenemos un petróleo a $70, creo que estaba ahora a 70, ahora lo veremos en especulación en bolsa, que tenemos luego programa. Os invitamos a que vayáis. Y dice Donald Trump que aquí el precio no baja de la gasolina en las estaciones. Deberían bajar mucho más y más rápido, está diciendo.
1: Así es. Ya lo explicábamos en La magia de la bolsa y en especulación en bolsa. Hace ya 2 semanas empezaron a transmitir las petroleras un discurso muy sospechoso. Que había una gran escasez de petróleo. Y mirábamos al mercado de futuros, don Miguel y yo, y el petróleo caía como un puñal. Y os decíamos, mentira. Mentira, no hay escasez de petróleo. Lo que ocurre es que las petroleras no quieren renunciar a sus beneficios y para que sus cotizaciones sigan arriba, están manteniendo ese falso discurso. Bueno, pues nos lo está confirmando Donald Trump. Efectivamente, tendrían que haber bajado los precios y no lo están haciendo. Un Donald Trump al que le afecta muchísimo que el galón de diésel y gasolina no esté más bajo. Con lo cual, ahora está denunciando a las petroleras y aquí, queridos, tiene razón. Porque las petroleras, una vez que suben el precio, les cuesta mucho bajar. Encuentran muchísimas excusas para justificar que siga al alza. Y aquí no tienen ninguna, porque estamos hablando de una subida que se produjo hace 3-4 meses, no una subida estructural que ha llevado vigente durante años y que ahora, cuando baja el petróleo, tú la puedes justificar por la mayor inflación. No puedes. Hay que bajar el petróleo, por cierto. Os anuncio, luego lo comentaremos en especulaciones. Se produjo hace 3-4 meses, no una subida estructural que ha llevado vigente durante años y que ahora, cuando baja el petróleo, tú la puedes justificar por la mayor inflación.

0: declaraciones muy interesantes también. Dice que Irán rompió los cálculos del enemigo, que el enemigo pensó que al usar el poder militar y el bloqueo para obligar a Irán a retirarse y reescribir las ecuaciones regionales iba a lograr el objetivo. No fue así. Habla de la cuestión del Líbano, que es muy importante también. Hoy Marco Rubio también, que está en Abu Dhabi, interesante. Un Grossi que también nos dice que el OIA va a supervisar Irán. Veremos, que esto está en el memorándum de entendimiento, veremos si sí o si no. Alberto, ¿no quieres comentar algo? Pasamos a Rusia-Ucrania.
1: Pues no, y es que claramente Irán ha ganado la guerra, no tiene otra, pero eso se va a terminar en noviembre, no porque la vaya a perder, sino porque los intereses de Estados Unidos son otros, no ganar la guerra, sino lograr eliminarles de la ecuación energética. Vamos.
0: Bueno, un ataque ucraniano ha provocado el derrumbe parcial de un edificio residencial y deja civiles muertos. 3 personas han quedado atrapadas bajo los escombros. Hay 3 personas que han muerto. Los rescatistas recuperaron sus cuerpos entre los escombros. En Gorlovka, en la República Popular de Donetsk, un dron del régimen de Kiev impactó contra un edificio residencial de 5 pisos. El vestíbulo se derrumbó y se produjo un incendio. Me calculo aquí unos 200 metros. 10 personas se encontraban en el edificio en el momento del ataque. Ya no lo decía ayer Putin, que adoptan la táctica desde Kiev de atacar a la infraestructura civil rusa ante los fracasos en el frente. Nos decía Peskov, y ya lo doy paso a Alberto, que la situación para Kiev es cada vez peor. Moscú habla de procesos irreversibles en el frente. Dice que tarde o temprano la situación, bueno, pues va a ser irreversible. Ya es insostenible.
1: Ya. Va a ser ya. Y lleva siendo así 4 años.
0: Total.
1: Cuando, ¿desde en qué momento no podríamos haber dicho con razón que la situación para Ucrania es peor? Desde los últimos 4 años, en todos los momentos. Sin embargo, ahora se está produciendo por lo menos un ataque a la semana contra deliberados objetivos civiles con muertos y en algunos casos de una aberración brutal, ataques contra un autobús de escolares o de chicos bielorrusos de un equipo de fútbol, o una academia de futuros profesores, chavales adolescentes que estudian magisterio. Es decir, unos ataques absolutamente injustificables. Y Putin nos dice que Kiev adopta la táctica de atacar a las infraestructuras civiles rusas ante los fracasos en el frente. Pues sí. Pero la ciudadanía rusa quiere cada vez más contundencia para terminar de una vez la guerra y no la está viendo. Así es que veremos. Recordamos la última tesis de Kaprivnik, y es que, ojo, porque durante los próximos meses podríamos ver, según él, se hizo eco de esas declaraciones Larry Johnson, yo creo que es más bien un deseo que una realidad, ataques contra países como Gran Bretaña en sus infraestructuras militares, no de ejércitos, sino de producción de armas. A mí se me antoja extrañísimo. Mirar quién nos dice, para un tipo tan poderoso como Epstein, es verosímil que hayan reemplazado su cuerpo con el de cualquier perejil y que esté haciendo de las suyas en algún paraíso terrenal, o simplemente hayan hecho una maqueta de su cabeza y la hayan colocado encima de una sábana donde han colocado debajo un cojín. Totalmente contigo, de acuerdo, Mirarki, porque si las orejas no coinciden, mal asunto. Balak nos dice, la herramienta del poder de la CIA... La herramienta del poder, la CIA, nos sorprenderá. Pues no sé exactamente a qué te refieres con que la CIA nos sorprenderá, Balak. Pero gracias en cualquier caso. Y William Guzmán, que nos regala una super etiqueta. Gracias, William. Vamos, Miguel.
0: Bueno, Peskov, que ha intervenido también, porque ya sabéis que Zelensky había amenazado a Bielorrusia. ¿Y qué es lo que ha dicho Peskov? Que son Estados aliados, que Rusia va a estar siempre acompañando a Bielorrusia en su bienestar económico, desarrollo conjunto y en respuesta a toda clase de amenazas. Bueno, palabritas para Zelensky en este caso.
1: Pues sí, querían forzar a Bielorrusia a retirar sus efectivos de la frontera. Y Rusia lo que ha hecho ha sido reforzar la frontera más todavía. Bielorrusia. Veremos, pero a ver si algún día nos vamos a encontrar alguna sorpresa y Bielorrusia entra directamente con sus tropas oficialmente en la guerra. Que no sería de extrañar, amigos, no sería nada de extrañar. Vamos, Miguel.
0: Bueno, la siguiente. Moldavia continúa preparándose para la toma de Transnistria. Unidades de la 2ª Brigada de Infantería, Stefan Selmar, de las Fuerzas Armadas de Moldavia, han completado un ejercicio integral de entrenamiento de combate en Rumanía junto con militares de la Brigada 81 mecanizada General Grigor Balan del ejército rumano. según

0: comenta un canal especializado, Two Majors.
1: Esta noticia es importantísima. Es importantísima.
0: Sí, sí,
1: porque lo hemos comentado ya en el pasado, que Transnistria sería un fantasma geopolítico que iría continuamente apareciendo y desapareciendo. Y que era precisamente la piedra de toque de la Unión Europea y la OTAN cuando terminara o estuviera cerca de terminar la guerra de Ucrania. ¿Por qué? Porque obviamente sería es una provocación en toda regla contra Rusia. Transnistria es ese pequeño territorio fronterizo entre Moldavia y Ucrania que es de índole soviético. No está reconocido por la comunidad internacional como un país independiente, pero de facto es el mayor arsenal ruso en toda Europa. Y eso implica que a Rusia le interesaría llegar hasta Odessa para conectar toda la Federación Rusa con Donbass, Lugansk, Zaporozhye y también con Mykolaiv y con Odessa. Y así Transnistria quedaría ya conectada con la Federación Rusa. Así es que veremos, faltaba Jersón también en la enumeración, veremos, pero esa sería una provocación muy plausible. Antes sería posible que Moldavia se fusionara o se uniera con Rumanía con el fin de, teóricamente, estar protegida por la OTAN. Actualmente Moldavia no lo está todavía. Con lo cual, si entraran en Transnistria, podría producirse una guerra contra Rusia directa entre Moldavia y Rusia. Es algo que no es nada de extrañar. Hay dos territorios en Moldavia que están ahora mismo en entredicho. Gagauzia y Transnistria. Y podrían ser la chispa que genere otro nuevo conflicto. Muy interesante, Miguel. Vamos.
0: Bueno, hay una noticia que nos comenta aquí que Polonia está negociando una nueva base militar permanente de Estados Unidos. Varsovia mantiene conversaciones con Washington para desplegar una nueva infraestructura militar permanente y las principales opciones estudiadas son Sventosuk y Powitz. Bueno, pues ahí está otra noticia más de Polonia, que se ha alegrado mucho de que no esté presente Zelensky en la última reunión, según...
1: Pues sí, totalmente, sí señor, vamos.
0: Bueno, no tenemos mucho más, Alberto, esto es más o menos...
1: Pues todo, amigos todo. Magos, vamos a ver si... Mira, vamos a ver qué habéis decidido. ¿Quién ganará el pulso de Estados Unidos e Israel en el conflicto con Irán? Pues, queridos, con el 81% habéis decidido clarísimamente que será Netanyahu quien gane el sabotaje, hará que gane el sabotaje, con lo cual Donald Trump lo tendría clarísimo. Suscribíos y activa la campanita, en un ratito estaremos más de lo que está pasando en Oriente Medio. Fuerte abrazo. Ah, por cierto, vamos a especulación en bolsa.
0: 8:15, 8:15, especulación en bolsa, a todos los que os guste el mercado. Además, hoy hay un día muy interesante y vamos a ver esos largos de plata de Alberto. Ya estoy yo deseando que nos comente. Os esperamos allí. Abrazo, adiós, chao.
1: Hasta luego, amigos.

0: Hola, hola amigos, amigas, gracias por acompañarnos en México Informa. 24 de junio del 2026, la presidenta de la República fue recibida por los reporteros de la conferencia mañanera. Le cantaron precisamente las mañanitas por sus 64 años. Vamos a ver lo que sucedió.
1: Así que queremos pastel, pastel, pastel. A ver, pastel Belmont. Gracias. Muchas gracias.
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1: Muchas gracias. Gracias, gracias a todos. Por las mañanitas va a haber pastel.
0: Y ahora vamos a ver lo que pasó al final de la conferencia. Después trataremos ya los temas también que le preguntaron los reporteros. Pero la presidenta estuvo muy contenta. Le pusieron la canción de los Beatles. Y bueno, le llevaron ahí tres pastelotes.
1: Nos vemos mañana. Suerte a la selección. ¡Ay, pastel! ¡Pastel, pastel! ¿Y ahora? Ah, es que es la canción de los Beatles. Es que cumplo 64. Hombre, así se rayó Belmont. Pásense para acá, ¿no?

0: Y volviendo al tema de la conferencia, estuvo nuestra compañera Eli TV Oficial. Escuchemos lo que le preguntó la doctora.
1: Muchas gracias, presidenta, por darme la palabra. Le externo las felicitaciones por su cumpleaños de los paisanos que viven en Estados Unidos y muchísimas gracias por darme la palabra. Me gustaría inicialmente preguntarle acerca pues del tema. Pemex y la empresa brasileña Petrobras pues acaban de firmar un memorándum de entendimiento hace pues el 23 de junio. Me gustaría preguntarle, presidenta, ¿cómo este acuerdo beneficia en la práctica a los mexicanos en su vida diaria?
2: Petrobras ha desarrollado, primero son dos empresas públicas. Petrobras sí tiene una participación privada dentro de la empresa, pero esencialmente es una empresa pública. Entonces, es un acuerdo entre dos empresas públicas, petroleras. Eso ya de por sí es muy importante. Con los dos países con mayor población y Producto Interno Bruto de América Latina. Segunda importancia. Tercera, afinidad que tenemos con Brasil en este momento. Petrobras ha desarrollado técnicas muy, muy relevantes de exploración de petróleo, tanto en aguas profundas como en aguas someras. Aguas profundas, aguas someras pues son de menor profundidad en el Golfo y aguas profundas. Lo que les permite que lo que podría explotarse en 10 años con la exploración, la primera perforación de pozos para ver si realmente hay petróleo ahí, lo que podría tardarse 10 años, ellos lo han reducido a cerca de 3 años. Y en algunos casos, tiempos de año y medio lo han reducido a meses por el desarrollo tecnológico que han tenido, principalmente en la exploración. Entonces, nos interesa mucho esta tecnología que ellos han desarrollado. Y a ellos también les interesa cómo hemos mejorado la producción de fertilizantes, por ejemplo, de Pemex. Entonces, no solamente es de allá para acá, sino también de aquí para allá. Entonces, la idea es que haya acompañamiento tecnológico, transferencia tecnológica y la posibilidad incluso de que juntos Pemex y Petrobras puedan explotar alguna zona del Golfo. Eso por un lado. Por otro lado, Petrobras también ha hecho muchos avances en lo que son los biocombustibles, combustibles que vienen de vegetales, de biomasa, tanto de la caña de azúcar como de otras fuentes. Por ejemplo, tienen una investigación de la producción de biodiesel con maguey mexicano. Aquí también hay una investigación en Yucatán. Entonces, lo que queremos pues es fortalecer la investigación científica también y de desarrollo tecnológico en otras materias, además del petróleo y el gas. Entonces, esto es lo que se firmó ayer, un memorándum de entendimiento que ya abre la posibilidad de después firmar un convenio más detallado.
1: Muchas gracias, presidenta. Y cambiando un poquito de tema hacia el mundial, pues el día de hoy juega México. Usted pues ha felicitado en los juegos que ha ganado a la selección y les ha pues pedido, ¿no?, que crean en su pueblo y que lleven al país en su pues en su corazón cuando están jugando. Ante esta expectativa, presidenta, de juego que hay el día de hoy y que pues millones de mexicanos estarán pendientes, ¿cuál considera usted que ha sido pues el principal mensaje que ha dejado el mundial de cómo se vive, de cómo se ha celebrado ante el mundo internacionalmente? ¿Cuál cree usted que ha sido este mensaje que se ha llevado?
2: Alegría, felicidad, emoción.
1: Muchos extranjeros han venido incluso aquí a celebrar en el.
2: Sí. Ayer con el juego de Colombia, ¿no? Los colombianos.
1: Sí.
2: Aquí casi se van al ángel. Sí.
1: Coreanos han estado aquí también.
2: Los coreanos, aunque les ganamos, pero también han celebrado.
1: Pero han venido.
2: Entonces, lo que se muestra es cómo es el pueblo de México. Amigable, que recibe con los brazos abiertos a quien viene a México y la alegría que genera. Y estamos contentos, cuando el pueblo está contento, estamos contentos. Y además estamos contentos porque ha ganado la selección. Y por eso toda la suerte y toda la buena vibra de todo el pueblo de México.
1: ¿Tiene algún pronóstico selección para el día de hoy?
2: No, hay que dar pronósticos. Una nueva quiniela vamos a hacer. La otra vez no ganó nadie. A ver. 1-0, levante la mano. 2-0.
1: 2-0.
2: Ahí apúntale, Belman. 3-0. Dos uno. No, va a ganar la selección. 3-1.
1: ¿Dónde
2: lo
1: todavía
2: ves? Estoy en esas. Ya les avisamos más tarde.
1: ¿Saldrá a celebrar la presidenta su cumpleaños?
2: Bueno, voy a comer aquí con mi esposo porque como juega la selección justamente está difícil llegar al centro para la familia, entonces ya el domingo lo vamos a comer con la familia. Pozole, hoy voy a comer pozole, que es de mis platillos favoritos. Sí.
1: Pues que lo disfrute, presidenta.
2: Gracias.
0: Y volviendo al tema de la conferencia, estuvo nuestra compañera Eli TV Oficial. Escuchemos lo que le preguntó la doctora.
3: Buenos días, presidenta. Vicente Serrano, conductor de Sin Censura TV. Feliz cumpleaños.
2: Gracias.
3: Creo que solamente los ingenuos no verían un proceso de putrefacción en un sector de la prensa en México, presidenta. Le quiero pedir su reflexión ante esto que nos ha ocupado a muchos en redes sociales, sobre todo en redes sociales. El presidente Andrés Manuel López Obrador en su momento identificó a dos pasquines inmundos, el Universal y el Reforma, con mucho respeto, obviamente, a los corresponsales que vienen a Palacio Nacional. Creo que no es ni siquiera problema de ellos. Esto es para una reflexión más profunda, presidenta. El Reforma publica los dichos del amigo que le dijo a un ex embajador y pues estamos en este periodismo de suposiciones y de creer los dichos del amigo que no es identificado. Y ayer el Universal publica esta entrevista, presunta entrevista,
2: falsa
3: de Carlos
2: Monsiváis.
3: Esa falsa entrevista en relación a Andrés Manuel López Obrador. Yo aquí en la última participación le comentaba de la encuesta de las Heras de Motecnia y hablaba del 70% de aprobación del presidente Andrés Manuel López Obrador a 2 años de su retiro y parece que ha enojado mucho a una oposición política y mediática que está dispuesta ya a tirarse un clavado en el pantano de las mentiras. ¿Podría ayudarnos con una reflexión como jefa de Estado, presidenta, en este proceso, le digo, de putrefacción de un sector de la prensa que está dispuesta a todo? Por favor.
2: No sé qué calificativo usar. Grotesco. Pero vamos a ponerles la canción de Grupo Firme. ¡Ya supérenlo! O sea, la podredumbre a la que llegó el Universal es increíble. De no creerse. De no creerse. Y luego todo lo que la repiten, ¿no? Que se dicen periodistas. Es de verdad, no tiene nombre, pues. Una bajeza, una... Pero la verdad es que habla de quiénes son. ¿En qué nivelazo está? O sea, inventar estas cosas, además, no. ¿Por qué proyecto de nación puede salir de ahí? De esa podredumbre. Ninguno. Ninguno. Y todos los corifeos. No puede salir nada de ahí más que porquería. Pero, ¿para qué perdemos tiempo? Ponle la canción de firme. De verdad, ya supérenlo. Ya. Y el pueblo, pues que vea cada cosa en su lugar. Odio contra amor, mentira, calumnia contra verdad, podredumbre frente a esperanza. ¿Ah, sí? Pero ponle la canción de Grupo Firme.
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2: Así nomás. Es increíble. Bueno.
3: Le pido su reflexión porque aquí hemos hablado del derecho a la información del pueblo. Algunos hablamos del derecho a la verdad, presidenta. Usted ha dicho que no va a ir por el cancelar concesiones o estas cosas y que amerita una reflexión, un debate incluso recio de esto que está pasando, ¿no? Porque están dispuestos a todos. En algún momento le planteábamos al presidente esta estrategia de la oposición y él decía, tranquilos, están portando bien. Ya dejó de portarse bien la oposición, presidenta.
2: Pero, ¿quién les va a hacer caso con esas cosas? La verdad. O sea, síganle así. Síganle. La verdad, porque cada vez van a tener menos apoyo. Andrés Manuel López Obrador se quedó en el corazón del pueblo y de ahí no va a salir, por más que digan lo que quieran decir. Lo que pasa es que ellos no pisan la tierra, viven allá en sus nubes, recibiendo dinero de quién sabe quién. Y no escuchan a la gente, solo a sus amigos, tienen sus chats. Entonces uno le manda una cosa y el otro le contesta. Y entre ellos se comunica. Y se dicen cosas. Pero no oyen a nadie.
3: Y luego sale Lili Téllez en el Senado a retomar el tema.
2: No, bueno, pero por Dios, o sea, ¿qué esperan? ¿Quién los va a apoyar? Con ese odio tan que les escurre por la piel.
3: ¿No hay riesgo de que en México, en algún momento, ojalá, y no hay dónde tocar madera, vayamos en el camino de lo que ocurrió en Colombia, por ejemplo, en Ecuador, en incluso Argentina, que los medios han jugado un papel importante en este echar a perder el debate público, presidenta, para que regrese la extrema derecha, para que se incluso ridiculice y termine afectando electoralmente a los gobiernos como el que usted encabeza, presidenta?
2: Por supuesto que siempre hay que estar atento a lo que ocurre en otros lugares y trabajar muy fuerte para informar, y no defraudar y seguir cumpliéndole al pueblo. Pero aquí ha ocurrido un fenómeno muy, que es único. Número uno es nuestra historia y la reivindicación de nuestra historia. No olvidemos que particularmente cuando llegó el PRIAN, ya como PRIAN, pero particularmente Fox y Calderón, lo que quisieron fue borrar de la historia a los grandes héroes nacionales. Hablaron mal de Hidalgo, hablaron mal de Morelos. El otro día vi una cuenta que se dedica a generar inteligencia artificial hablando mal de Benito Juárez. De que Benito Juárez no es el que nos enseñaron en la escuela, que es. Hablando, nunca reconocieron a las heroínas, hablando mal de Zapata, de Villa, de Madero, reivindicando la injerencia extranjera. Ellos se dedicaron durante ese periodo, cambiaron los libros de texto, desaparecieron a los niños héroes, al Pípila, dos intelectuales que ahora repiten estas barbaridades. Entonces, cuando nosotros reivindicamos nuestra historia con el humanismo mexicano, desde las culturas originarias, las grandes civilizaciones, hasta la fecunda historia política de México y sus cuatro transformaciones, y la riqueza de lo que fue el siglo XIX en términos de los liberales mexicanos, la Constitución del 57, las leyes de reforma, y después la Constitución del 17, después del Porfiriato y la Revolución Mexicana, con la reivindicación de la justicia social y de los derechos del pueblo de México, el pueblo se identifica, recupera su memoria histórica, que siempre ha estado ahí. Muy difícil. No hay país en el mundo que haya tenido una constitución tan temprana como la del 57, donde separan la Iglesia del Estado, acaban con fueros y privilegios y ponen a todas y todos los mexicanos iguales frente a la ley. No hay ningún país en el mundo que tenga una constitución como la del 17 en su momento, de reivindicación de la justicia social y la democracia. Aunque después no necesariamente siguieron gobiernos democráticos, muy represores. Pero es única nuestra historia. Muy difícil que la ultraderecha se inserte en nuestro país. Eso por un lado. Por otro, la hermandad que se ha logrado entre el pueblo y el gobierno. Pues nosotros no podemos traicionar, nunca. Nunca. Y la honestidad tiene que ser nuestra bandera. Y ser honestos. Y no mentirle nunca al pueblo. Y seguir con el programa que nos propusimos de transformación, de redistribución de la riqueza y de generación de riqueza también, con inversiones públicas, privadas. Pero es único el fenómeno mexicano. Tenemos que cuidarlo, conservarlo y seguir con la revolución de las conciencias. Siempre. Y también los medios alternativos juegan un papel muy importante aquí. Muy importante. Ustedes. Porque es una opinión distinta. Imagínense si solo existieran los medios comerciales. Ahora, hay que entrar a una discusión que lo he planteado aquí, ya después de que termine el Mundial, ya entramos también a esas discusiones más de fondo, de las plataformas de redes sociales y los famosos algoritmos. ¿Quién tiene la propiedad de estas plataformas? ¿Cómo se administra la información? La inteligencia artificial, que es una discusión, bueno, Inglaterra acaba de, Reino Unido acaba de prohibir que se tenga redes sociales hasta los 17 años, ¿no? y en las escuelas. En muchos estados de la República también ya lo han hecho, porque generan muchísimos problemas que ya hemos platicado aquí. Entonces, también tenemos que entrar a esa discusión, porque en efecto la manipulación de la información, las mentiras, la ficción, y ahora vinculada con la inteligencia artificial, pues sí puede llegar a confundir a algunas personas. Pero por eso lo más importante es el casa por casa, porque no hay nada más poderoso, incluso frente a las redes sociales, que el frente a frente.
3: Importante que lo mencione ahora que se están registrando los que podrían terminar siendo candidatos del movimiento para el 2027. Creo que ha dejado ahí mucha tarea y mucha carnita para la reflexión. Presidenta, si me permite, por la gran homofobia de esto de la entrevista, permítame hacer una aclaración. Que aquí no, el problema no es la preferencia sexual de alguien. Si eso no es, eso sería lo irrelevante, sino lo grotesco, como dice usted,
2: sí.
3: de
2: no,
3: lo que se quiere mover.
2: Pero además usar la homofobia como bandera. O sea, en efecto, primero es mentira, es calumnia, es bajeza, vulgaridad, no sé, como podredumbre. Pero además es utilizar la homofobia para como una forma de propaganda, o sea, es además enfermizo.
3: Como si fuera pecado, además.
2: Enfermizo, totalmente enfermizo. O sea, pero ¿qué tienen en la mente? Para poder inventar y utilizar esto como una forma de propaganda. En fin, habla de ellos, de lo que son.
3: Y si me permite, ya que estamos en las reflexiones para cerrar, presidente, y agradecerle que nos haya concedido estos minutos. En su momento yo le dije al presidente Andrés Manuel López Obrador que consideraba respetuosamente que era un error no promover el juicio a los expresidentes. Yo sé que también usted tiene su opinión, porque muchos considerábamos, y creo que el tiempo nos ha dado la razón, que en la oposición iban a buscar, con razón o no, no le iban a perdonar una, con razón o no, insisto, bueno, el PAN lo está denunciando en la Corte de Justicia Internacional por supuestos crímenes de lesa humanidad. Presidenta, ¿no es momento también de informarle al pueblo de México si hay investigación o no y en dónde están las que había sobre los expresidentes? Aquí en este foro, el presidente Andrés Manuel López Obrador me hizo el favor de llamar a Pablo Gómez cuando era director de la UIF y confirmó que había una investigación sobre los dineros que le estaban llegando a España a Enrique Peña Nieto. ¿En qué quedó eso? Aquí también se ha hablado de Felipe Calderón, y más allá de las denuncias de un capitán y de un comisario sobre lo que le dijeron de las cochinadas que estaba haciendo Genaro García Luna como su superpolicía, un hombre cercano a su círculo, el exministro Arturo Saldívar, denunció un operativo de Estado para proteger a los familiares de la, en ese entonces, primera dama Margarita Zavala, por el incendio de la guardería ABC, ahora que la Suprema ha tomado una decisión importante en ese sentido. ¿Se investigó qué ha pasado con esta denuncia de Arturo Saldívar, Lelo de la Rea? Y ya no me quiero ir ni siquiera para Cedillo, que aquí usted también mencionó denuncias como las del abogado César Gutiérrez Priego sobre las presuntas relaciones de la familia de la ex primera dama con el crimen organizado, o lo ha dicho Nancy Flores de la revista Contralínea, los contratos por las cabañas de Vicente Fox entregadas a sus amigos a sobreprecio, etcétera, etcétera, etcétera. ¿No es momento, presidenta, de transparentar al pueblo de México si hay investigaciones y en dónde están? ¿Y por qué no habría investigaciones si hay denuncias de esta magnitud, presidenta?
2: Le correspondería a la Fiscalía. De nuestra parte no vamos a... O sea, digamos, cuando se encuentra a partir de la Fiscalía que hay un delito particular, adelante, la fiscalía puede seguir con sus investigaciones. Él le va a decir que no lo haga, son autónomos.
3: Por lo menos en el caso de Enrique Peña Nieto,
2: que
3: tengo
2: lo
3: entendido
2: informe
3: que
2: la fiscalía.
3: Una investigación.
2: Sí, aquí lo presentó en su momento con el presidente López Obrador, Pablo Gómez. Entonces, pues la fiscal puede informar sobre estos temas.
3: Pero nunca.
2: Nosotros no.
3: En ese camino.
2: Es decir, nosotros no nos vamos a dedicar a poner denuncias a los. A menos que cuando se haga una investigación resulte que hay un vínculo, que eso tendría que hacerlo la fiscalía. Pero parte nuestra no es. No vamos a estar dedicando tiempo a eso, mejor se lo dedicamos al pueblo.
3: Gracias, presidenta.
0: Bueno, pues parece que no han podido superar al presidente Andrés Manuel López Obrador, y al final de la conferencia, justo antes de las mañanitas, también vino el detector de mentiras.
5: Con su permiso, presidenta.
2: Si hacen una pregunta cada uno, pues le toca más.
5: Con su permiso. Buenos días a todas y todos. Desmentir las falsedades es defender el derecho a la información. También es contribuir al debate público y a la defensa de la democracia. Es poner la verdad sobre la mentira y el odio. Esta semana, medios de comunicación y comentaristas promovieron una campaña de falsedades contra diversos hospitales del país. Además, difundieron la mentira de que los turistas que se esperaban para el Mundial no llegaron, a pesar de que las imágenes que ellos mismos muestran acusan lo contrario. Veamos el detector de mentiras de esta semana.
6: Falsas clausuras de gasolineras, mentiras sobre la ocupación hotelera en el país, son algunas de las noticias falsas que el detector de mentiras localizó esta semana. 1. En su columna de El Universal, Carlos Loret de Mola asegura que el gobierno de México clausura gasolineras para esconder un supuesto desabasto de gasolina y diésel. ¡Mentira! Pemex y las autoridades del sector energético aclararon que es falso que se clausuren estaciones para ocultar escasez de combustible. El suministro opera con total regularidad y Pemex cuenta con producto suficiente para abastecer la demanda. Muestra de ello es que las ventas de gasolina y diésel registraron un incremento del 9% de enero a mayo de 2026 en comparación con el mismo periodo del año anterior. 2. Manuel López San Martín y otros usuarios de redes sociales han señalado que la ocupación hotelera en México no registra los niveles esperados por el Mundial de Fútbol. ¡Mentira! La actividad turística y hotelera en el país mantiene un crecimiento constante. La Secretaría de Turismo informó que de enero a abril de 2026, México recibió 16.5 millones de turistas internacionales, lo que representa un incremento del 5.5% en comparación con el mismo periodo de 2025. Asimismo, impulsada por la actividad deportiva y las sedes mundialistas, la ocupación hotelera registra niveles óptimos de entre el 85 y el 95% durante los días de partido. 3. Claudio Ochoa en Latinus afirmó que los pacientes del Hospital Regional de Alta Especialidad Dr. Gustavo A. Rovirosa Pérez fueron abandonados por falta de material. ¡Mentira! El IMSS Bienestar desmintió que exista un rezago quirúrgico en el área de traumatología y ortopedia de este hospital en Tabasco, aclarando que los pacientes señalados ya fueron intervenidos y cuentan con seguimiento médico continuo. La institución precisó que la reprogramación de algunas cirugías no se debió a falta de insumos, sino a criterios estrictamente médicos, ya que los pacientes no cumplían con las condiciones clínicas necesarias para garantizar una intervención segura al momento de su valoración. 4. Espacios de ADN Noticias aseguraron que se retiró el suministro de alimentos para pacientes en los hospitales psiquiátricos Dr. Juan N. Navarro y Fray Bernardino Álvarez.
7: Denunciaron el retiro del suministro para alimentos para personas internadas en el hospital psiquiátrico Fray Bernardino Álvarez, hospital psiquiátrico infantil Juan N. Navarro.
6: ¡Mentira! La Comisión Nacional de Salud Mental y Adicciones informó que en ningún momento se ha suspendido el servicio de alimentos ni la atención de los pacientes en ambos hospitales. La institución aclaró que el abasto y continuidad de las dietas para pacientes y personal están plenamente garantizadas tras emitirse el fallo formal de la licitación pública nacional correspondiente para la contratación de este servicio.
5: Gracias.
0: Yo soy Filippo Beltrán, como siempre agradeciendo tu preferencia. 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Que tengas excelente día y que gane la selección mexicana. Hasta pronto.

0: Bueno, nos fuimos al corte hablando de la enorme responsabilidad que tiene Morena y también sus aliados del Partido Verde, del Partido del Trabajo, en atajar cualquier argucia desde la ultraderecha en México y en otros países, postulando, obviamente, candidaturas limpias. Y ha iniciado en Morena, junto con sus aliados, un proceso que va a conducir, por supuesto, la presidenta nacional de Morena, Ariadna Montiel, pero también la presidenta de la Comisión Nacional de Elecciones, Citlali Hernández, a quien le damos la bienvenida en Los Periodistas. Citlali, muchas gracias por asistir.
1: No, al contrario, Álvaro. Alejandro, muchas gracias.
2: Al contrario. Bueno, por un lado está la parte, digamos, la que se puede considerar normal. Ese es un lanzamiento de una convocatoria, empieza un proceso que va a ser escalonado, uh-huh. Selección de candidaturas con mucho cuidado, la ratificación de la alianza con los partidos políticos socios de Morena. Y por el otro lado, la otra parte que tampoco se puede ignorar, que es hacer una selección y llevar a los mejores hombres y mujeres a estas candidaturas, Citlali.
1: Sí, bueno, es la primera etapa, es el proceso interno para definir coordinadores, digamos, de acciones territoriales, que es muy importante porque normalmente el método de Morena es la encuesta, entonces normalmente pues se abre un proceso y se mide en encuesta, pero en esta ocasión creemos que es muy importante romper esta lógica del poder por el poder, ¿no? Es decir, quienes aspiren tendrán que ser los que se dediquen de tiempo completo y con mucho más compromiso a hacer asambleas de defensa de la soberanía, a difundir los logros de la transformación, a combatir las mentiras de la derecha, digamos como a decirle al pueblo de México, quiero representar porque voy a ser el que más va a defender la transformación y la soberanía, y no solo porque aspira en su momento a una candidatura. Entonces, es como el proceso interno que decidimos juntarlos con los tres partidos. Pues inicia el registro el lunes, acaba el próximo sábado. Sobre eso, pues verificaremos quiénes se registraron, si cumplen con los requisitos, etcétera. Y ya rumbo al proceso electoral, definiríamos candidatas, candidatos en su momento, pero ya evaluando, digamos, como el respeto a nuestros principios, nuestros estatutos. Uno de los requisitos es que firmen una carta de aceptación para consultarle a las autoridades correspondientes si tienen pues algún detalle que haya que alertarnos, ¿no? Con la UIF, con la Fiscalía, etcétera. Pues seguramente se van a registrar muchísimas personas. Ya la comisión hará su trabajo para revisar quiénes, y lo final, digamos, de esta primera etapa es que encuestaremos pues a los aspirantes tanto de Morena, Partido del Trabajo y Partido Verde.
0: En 13 de los 17 estados donde habrá elecciones de gobernador en 2027, Morena va a defender por primera vez los gobiernos estatales. Uh-huh. Al PAN le corresponderá tres y uno el Partido Movimiento Ciudadano en Nuevo León. Uh-huh. Es un desafío importante porque se trata no solamente de no perder ninguna de las gubernaturas que tienen actualmente, sino inclusive ganar por lo menos una o buscar ganar más. Sí. ¿Qué tanto hay realmente conciencia en Morena y en sus liderazgos, uh-huh, en que se puede ganar con candidaturas limpias?
1: Bueno, no solo conciencia, es nuestra convicción. Y yo pienso, Álvaro, que a mí me ha tocado pues vivir toda la vida de Morena, ¿no? Sí, como sí, fundadora y en distintas responsabilidades después. Yo pienso que en 12 años que tiene de vida Morena, nos hemos enfrentado cada elección a una coyuntura distinta, tanto interna como externa. En la primera participación electoral 2015. Era mantener el registro.
0: 2015,
1: ¿no? Sí. 2015. Y nos fue muy bien en la ciudad, ganamos algunos espacios. Luego era ir creciendo, en las que hubo entre el 2015 y el 2018, ir avanzando y buscando. Y era muy difícil encontrar candidatas y candidatos. Yo me acuerdo que me tocó ir a Oaxaca, a Chiapas, por indicaciones de Andrés Manuel, que en ese momento los pocos diputados o autoridades que habían era, pues, ayuden a seguir construyendo Morena. Luego, en 2018, evidentemente, el gran objetivo era que ganara Andrés Manuel López Obrador y que tuviera gobernabilidad en las cámaras. En ese entonces, incluso, se hizo una coalición muy completa que ya en el aprendizaje hacia adelante, la coalición se fue ajustando mejor, porque con la votación que tuvimos en el 18 y una coalición distinta hubiéramos tenido todavía más diputados, ¿no? Y así las elecciones a las que nos hemos enfrentado. Yo pienso que en este momento, donde tenemos la mayoría del respaldo de la gente, donde tenemos resultados de gobierno, donde la derecha se ha ido radicalizando en un ambiente global, donde la ultraderecha desea aniquilar a la izquierda como para recuperar un control cada vez más oligarco, más oligárquico, más minoritario a nivel global, donde Morena, pues como proyecto político ha crecido, se ha enfrentado a retos, a contradicciones, a errores que todo proyecto político siempre cuando crece tiene, pues en esta coyuntura no solo el objetivo es ganar, mantener la mayoría, mantener los gobiernos estatales, hacer una coalición que nos permita construir esas mayorías legislativas, sino fundamentalmente, yo estoy convencida de eso, tiene que ser que la ciudadanía no pierda la confianza en lo que somos y lo que hemos dicho que somos. Y ahí la clave está en cuidar a los perfiles. O sea, que le presentemos en su momento en la boleta electoral a las y los mejores, a los más honestos, a los más vinculados a la transformación, con más trayectoria de lucha.
0: Y eficientes también.
1: Que trabaje, ¿no? Porque pues sí. Además ya estamos en la izquierda gobernante, donde no solo es ganar y tener gente buena, porque también en la experiencia hay gente muy buena, con mucha ideología, con muchos principios, pero poco eficaz, ¿no? Entonces, todo eso, digamos, es lo que en este momento me parece que en Morena tenemos que cuidar mucho, porque además estamos hablando de una elección que va a acompañar por lo menos 3 años del gobierno de la presidenta en su cierre, y pues la verdad es que debe ser muy cansado si no tienes quien te acompañe a gobernar con más fuerza en todos estos espacios, ¿no?
2: Si hay conciencia, Citlali, en Morena del momento que se vive con Trump, por ejemplo, y pues si hay un acoso pues desde Estados Unidos contra la presidenta, contra su movimiento, contra la izquierda mexicana en particular, ¿sí existe esa conciencia?
1: Sí, claro. Pues no solo existe, yo creo que en Morena, también existe en la mayoría de la gente, ¿no? Que digo, si te sales de X, te das cuenta de una realidad donde...
2: Sí, sí,
1: bueno,
2: sí,
1: mira, lo voy a mencionar aquí porque sé que seguramente lo disfrutamos todos. Ah. O sea, esta tensión que trataron de generar alrededor de la inauguración del Mundial, esta pretensión de Salinas Pliego de sentirse sí, sí, el rey sí. Llegando al... Y el pueblo de México, además es un pueblo de México, o la persona que haya sido con acceso a una inauguración de un Mundial de este tipo, pues terminó diciéndole sus cosas a Salinas Pliego, ¿no? Entonces, claro, yo creo que hay conciencia y por eso en esta etapa de Morena, y además con una dirigente como Ariadna Montiel, que la verdad hemos estado haciendo muy buen equipo y tiene mucha claridad igual política, pero además también organizativa, pues estamos convocando a simpatizantes, militantes, aspirantes, a que todo mundo deje de verse el ombligo y no dejemos de entrar, que yo creo que esos son los riesgos en los que a veces entran los partidos cuando se crece, que nos quedamos en lo interno y hablando mal del otro y yo soy el mejor, etcétera, y es no. O sea, y es también, digamos, como lo que queremos hacer en este proceso, es todo mundo salgamos a seguir expresando lo que hemos logrado, a que la gente lo tenga claro, lo que vive todos los días, y también a la amenaza a la que nos enfrentamos. Ya no solo es la derecha queriendo volver al poder, el PRI, el PAN, ya es con organismos internacionales, con agencias internacionales, con una amenaza quizás mucho más agresiva que antes. Son los mismos, ¿no? La oligarquía, la derecha, bueno, ahora que aspira a tener partido todo este grupo que se sentía dueño de la democracia, Lorenzo Córdoba. O sea, es todos juntos tratando de envalentonarse por el ambiente global, por la actuación de Estados Unidos, en la pretensión de ir aniquilando o acabando a nuestro movimiento, y no por la vía democrática, hay que decirlo, sino por la vía de la mentira, del odio, de campañas millonarias de difusión de mentiras, etcétera, etcétera, ¿no?
0: La selección de candidatos para la elección intermedia, que es estratégica para el propio gobierno de la presidenta Claudia Sheinbaum, porque efectivamente es para su cierre de gobierno, la segunda parte de su administración, se va a dar en un contexto todavía más enrarecido del que hemos visto previo a la inauguración del, del Mundial. Van a intensificarse pues los calificativos de narcopartido, de narcogobierno, de narcopresidenta, con la ayuda de Estados Unidos. Uh-huh. Y en ese sentido, particularmente en el caso de Sinaloa, ¿qué tanto se puede contrarrestar esa narrativa y cómo contrarrestarla para que no afecte desde el punto de vista de las preferencias electorales? Las encuestas recientes que han salido parece que indican que no ha habido mella en las preferencias electorales, pero eso no significa que no vayan a hacerlo dentro de un año, poco menos de un año, cuando sí. hay elecciones.
1: Sí. Bueno, yo pienso que soy optimista y además trabajamos para generar todas las condiciones, ¿no? Nuestro movimiento se ha enfrentado siempre a narrativas mediáticas. Hubo un tiempo en el que no salíamos ni podíamos participar en ningún medio porque nadie nos hacía caso, y el trabajo territorial, el casa por casa, que no es una narrativa retórica, es una realidad, fue así como construimos Morena. Nos enfrentamos a la compra de votos, ahora que pasó lo de Coahuila, pues es como un regreso, ¿no? O sea, regresamos a esos tiempos en los que nos enfrentábamos al uso de las policías, al aparato del Estado, a la compra de votos, al amedrentamiento, al levantamiento de compañeros, etcétera. Que eso es lo que va a hacer el PRIAN, o sea, el PRI sigue siendo el mismo, ¿no? Lo que pasó en Coahuila, ahora tratan de construir la narrativa de que el PRI le puede ganar a Morena. No, cuando el PRI tiene el poder, lo utiliza para mantenerse en el poder por negocios, por poder por poder, y utiliza todas las prácticas que sea. Entonces, lo que hemos logrado hasta ahora ha sido combatiendo narrativas, convenciendo a la gente, conquistando conciencias, haciendo planteamientos congruentes entre principios, ideales, lo que hacemos y lo que decimos. Y yo pienso que lo que viene hacia adelante tiene que ser eso, es decir, seguir fortaleciendo la fuerza y el respaldo popular. Es decir, va a haber una campaña constante y existe, y errorcitos o contradicciones que una persona puede tener, la intentan convertir en que todo eso es Morena, ¿no? Por eso ahora es muy importante como esta contundencia con la que ha actuado Ariadna Montiel y la Comisión Nacional de Honestidad y Justicia, de que si hay algún diputado, algún personaje que se sale de los esquemas de austeridad, que comete algún tema ajeno a nuestros principios, pues que se le sancione. Entonces, creo que el poner orden en el partido, el seguir anclándonos a lo que nos ha permitido llegar hasta acá, que es la fuerza popular y la conciencia de una mayoría que quiere que siga la transformación, nos va más todo lo que toca hacer, digamos, como partido, pienso yo que nos va a poner en las mejores condiciones, sin negar que va a ser un escenario adverso, complejo, y que si volteamos a ver lo que ha pasado en las elecciones en los últimos tiempos en América Latina, pues habrá quizás intentos pues de acciones incluso intervencionistas hasta sutiles, sí. De diversas formas quizás a la que nunca nos hemos enfrentado, ¿no? Pero la fuerza está en la gente, y yo creo que si la ciudadanía ve buenos perfiles, si nos ve en el territorio, si intercambiamos, si dialogamos, si también escuchamos críticas, si escuchamos propuestas, es decir, si nos anclamos a lo que siempre nos ha ayudado, que ha sido la fuerza está en la gente, y yo creo que si la ciudadanía ve buenos perfiles, si nos ve en el territorio, si intercambiamos, si dialogamos, si también escuchamos críticas, si escuchamos

0: puede sumar para ganar un territorio, para crecer en alguna zona árida para la izquierda, que pues hasta de buena voluntad se le suma para que ayude al crecimiento de un movimiento social y que termina saliendo muy cara, porque al final es tener una Lili Téllez todo el tiempo hablando en Washington en contra de México, pues es complicado. Si te parece, vamos a un
1: Sí, claro.
0: corte, Citlali, vamos a ir a un corte muy, muy breve y regresamos. Estamos en Los Periodistas.

0: Volvemos a los periodistas. Tenemos la presencia en el estudio de este espacio informativo a Citlali Hernández. Ella es la secretaria de la Comisión Nacional de Elecciones de Morena. Y Alejandro, estabas preguntándole, estabas por formularle una pregunta a Citlali Hernández.
1: Sí, yo planteaba el fenómeno de Lili Téllez, permite entender, ¿no? Permite entender ese tipo de personaje que sabes que está cercano a la derecha, que es un personaje, no sabes que está en la ultraderecha, pero sí había señales claras de que era una persona de derecha, que termina saliendo muy caro y no termina garantizándote absolutamente nada. Se convierten, pero pienso en Germán Martínez, por ejemplo, es un caso muy parecido. Y para allá va Sergio Mayer, ¿no?
2: Claro.
1: Mayer es...
2: Mayer.
1: Es Mayer, ¿verdad? Mayer. Sí, ¿no? Esos candados, ¿cómo se aplican? ¿Cómo se ponen? ¿Cómo se puede leer a alguien así, Citlali?
2: Mira, es que yo por eso hablo como de la perspectiva de lo que nos ha tocado, ¿no? Y cada coyuntura. Hubo un momento en el que, pues, cuando fue el fraude electoral en 2006, ganamos por poquito, ¿no? Yo me acuerdo que el presidente López Obrador, para la elección del 2018, decía, tenemos que ganar con mucha diferencia para que no haya margen para fraude, para nada, ¿no? Entonces, si vemos cómo ha crecido la votación hacia Morena y hacia el movimiento, pues es que hemos ido ganando y conquistando a las mayorías, ¿no? Eso, digamos, a través de la conciencia, del trabajo en territorio, de dar resultados. Pero para la estrategia electoral, yo pienso que hubo un momento en el que se tuvo que sumar, ¿no? Por ejemplo, en el 2018, algo que era una discusión fuerte al interior era la alianza con el PES, porque pensarías que era pues una alianza pues contraria a nuestra ideología.
0: Sí, o evangélicos, ¿no? Muy conservadores, los del Partido Encuentro Social.
2: Pero al final, el planteamiento fue, súmense a este proyecto de nación, ¿no? Y yo creo que esas alianzas y esas sumas no afectaron el proyecto de nación en su conjunto, pero sí en la práctica fuimos llevando personajes que hoy son traidores o regresaron a su convicción de derecha, etcétera. Entonces, creo que la estrategia electoral de suma siempre se tiene que ser muy cuidadoso. Pienso que ya pasamos la etapa donde la suma quizás era necesaria para conquistar a otros sectores, para sumar. Yo por eso creo que en esta elección, además con un pueblo mucho más consciente que hace 10 años, que hace 8 años, que hace 20 años, pienso que lo que tenemos que ofrecer es garantía de lealtad al proyecto, de lealtad además al pueblo de México, además en un momento de profunda amenaza a la soberanía, ¿no? No queremos llevar al poder gente que luego vaya a traicionar a la propia patria. Entonces, por eso el cuidado esta vez tiene que ir acompañado de una estrategia electoral donde por convicción y por estrategia necesitas a las personas más comprometidas con el movimiento y quizás ya no es tan necesario sumar o hacer este tipo de invitaciones a algunos personajes. Digo, a lo mejor en territorios como Aguascalientes, Querétaro, Chihuahua, Nuevo León, que son territorios que hoy Morena no gobierna, que nos han costado trabajo, aunque hemos ido creciendo, pues quizás ante la no exceso de perfiles, pues seguramente en la estrategia sumaremos gente. Pero creo que con esta conciencia del momento tenemos que cuidar mucho, porque además de la exigencia de la gente, la verdad, cada vez hay más conciencia y se pide pues que haya gente que si nos están dando el voto, pues que haya respuesta en consecuencia de quien llega con nuestros votos al poder, ¿no?
0: Pero además hay una a diferencia de lo que fue Morena en 2015 y todavía

0: pensaría, digo, en 2018, pues no se tenía, digamos, el conocimiento de cómo gobierna Morena.
1: Claro.
0: Ahora, para bien y para mal, se va a evaluar también en la elección del 2027 a los gobiernos de Morena en 13 estados. Uh-huh. Y digo, para bien y para mal, para bien le van a ratificar el apoyo si es que ha habido buenos gobiernos. Uh-huh. Y le van a retirar el apoyo si ha habido malos gobiernos. Uh-huh. En ese sentido, ¿cuáles son de los 13 estados que actualmente gobierna Morena y sus aliados donde hay más riesgo porque los gobiernos no cumplieron con las expectativas?
1: Mira, yo pienso que cada estado tiene su coyuntura y es como muy interesante porque yo también creo que en esta etapa Morena tiene que ver cada vez más lo local. Si nuestro proyecto de nación con Andrés Manuel, con la presidenta Claudia Sheinbaum, pues ha sido fundamentalmente nacional, que recae, por supuesto, en los estados, en los municipios. Uh-huh. Pero me parece, y es algo que he platicado con Ariadna, que tenemos que fortalecer también nuestra oferta y nuestro proyecto a nivel municipal, a nivel estatal. Es decir, además de acompañar las estrategias de la federación y de la presidenta, ¿qué más ofrece un presidente municipal o un gobernador de nuestro movimiento, ¿no? Entonces creo que es conforme vamos avanzando que se va fortaleciendo también esa oferta, porque mi reflexión es muy personal. Creo que en algunos estados de la República tenemos, digamos, como un desfase de tiempo, hubo una ruptura. Rompimos 80, 70, 30, 50 años de un grupo político priista
0: o panista. Estado de México,
1: el Estado
0: por
1: de México,
0: ejemplo.
1: Casi 100, ¿no? Entonces, esa ruptura fue el inicio, transformar estados tan aceitados a grupos políticos corruptos y demás no es tan sencillo. Es decir, lo que logre la maestra Delfina sin duda será el inicio de un gobierno de transformación, pero quizás no será toda la materialización de lo que podríamos hacer en un estado tan abandonado como el Estado de México, ¿no? Pienso que hay claridad y entendimiento en la ciudadanía de eso. Pienso que también la presidenta, me consta, porque además lo vi cuando estaba en el gabinete, ha aterrizado muchísimas acciones en estados, en municipios, que se ven obras, puentes, tecnificación de agua, escuelas, hospitales, etcétera, ¿no? Entonces creo que eso fortalece nuestra presencia en los estados. Y yo diría que hay coyunturas complejas, por ejemplo, en Michoacán, con lo que pasó con Carlos Manso y esta, pues lo voy a decir así, esta politización que se dio después alrededor, porque se intenta, digamos, mezclar a Morena en eso, etcétera. El caso Sinaloa, quizás algunos gobiernos donde no se ve tanta acción específica de los estados. Pero la verdad es que yo les podría decir que en todos los estados hay una preferencia mayoritaria por Morena, porque la gente entiende que transformar las cosas de manera profunda pues lleva tiempo, ¿no? Sí creo en la reflexión y autocrítica, que ha sido la federación la que ha sostenido fundamentalmente acciones en los estados y en los municipios, y que también, digamos, necesitamos fortalecer perfiles y proyectos que acompañen la labor que se hace desde la presidencia de la República.
2: Dos señales interesantes de los últimos días. Uno es la encuesta es Aguascalientes, ¿no? La que publica Encol en el Universal. Uh-huh. Y la otra es el ponderado de Wikipedia, que empezaron a hacer unos ponderados, o los hacían, y yo no los había, no había recaído en ellos, donde coloca al PAN en un retroceso tremendo y a Morena en una recuperación muy interesante. Uh-huh. Recuperación después de una caída.
1: Sí.
2: En noviembre se empieza a registrar y coincide, es como una especie de punto de quiebre en muchos sentidos, el asesinato de Carlos Manso. Uh-huh. Porque ahí se desata, digamos, se convierte ya oficialmente esta televisora, Televisión uh-huh. Azteca, pues es en un brazo de un movimiento de ultraderecha que está pugnando por encontrar por tomar el poder. Uh-huh. Bueno, pues si quieren convertir una televisora en eso, pues está, hay una concesión y pues lo pueden hacer. Y ese punto de quiebre desata también una serie de ataques contra la presidenta. Uh-huh. en donde se combinan fuerzas nacionales con, yo creo, fuerzas exteriores, de afuera, en particular la embajada. Y sí hay un declive que se refleja en el gráfico, en el ponderado de Wikipedia, que va midiendo distintas encuestas y luego hay una caída. Pero luego se da, Citlali, en medio de lo peor de ese ataque, exactamente en el mes de abril, empieza una recuperación que también se refleja, digamos, en los números de la presidenta de México, porque los promedios de la presidenta para tener al 99% de la prensa en contra es muy alto. Todo esto para preguntarte si ves condiciones para algunos de los estados, sobre todo, que son el reto, el verdadero reto, como Aguascalientes, como Chihuahua, ¿ves condiciones para que la izquierda pueda realmente crecer? ¿Hay bases para hacerlo? Sí. ¿Y en qué fundamentas estas bases?
1: Sí, fíjate que es muy interesante eso, porque yo pienso que en la primera etapa del gobierno de la presidenta, el partido estuvo pues fortaleciendo procesos organizativos que no necesariamente eran activismos masivos, que es un poco lo que vamos a empezar a hacer, o sea, que nuestra militancia salga y entonces hagamos acciones que nos permita hablar de la soberanía y hablar de los logros que hemos tenido. Y eso creo que dejó el control de la opinión pública o de la comentocracia, más bien, en manos de TV Azteca, en manos de toda esta operación de narrativas que hay. Y entonces había un error, un diputado que rompió la austeridad e hizo una mega fiesta, no sé qué, y la conversación era esa. Y no había una voz que decía, oigan, eso no es Morena, ¿no? Hasta nuestra militancia decía, eso está muy mal, no sé qué. Entonces, toda la conversación fue alrededor de lo malo, de los errores, de la del maximificar como esas contradicciones. Creo que después, con lo claro que queda, que hay una campaña, que hay una amenaza a la soberanía, cambia también la discusión pública. Y bueno, pues en el caso de estos estados, yo sí veo posibilidades de competir Chihuahua, de competir Aguascalientes, que...
2: ¿Te parece que vamos un corte muy rápido y retomamos exactamente ahí? Porque yo creo que esos dos estados en particular ameritan analizarse de fondo. Claro, vamos y volvemos.

0: Retomo la conversación, a ver si me acuerdo dónde la dejamos. No, es que la encuesta, si la encuesta de la que hablábamos de Encol es de Querétaro y llama muchísimo, poderosamente mi atención, que la tendencia, la preferencia bruta en Querétaro es 34 puntos porcentuales para el PAN, 33% puntos porcentuales para Morena, y luego ya vienen los chiquillos, Movimiento Ciudadano con 5, el PRI con 4, el Verde con 3, Partido del Trabajo 2. Ya en preferencia efectiva tienes 41 PAN, 39 Morena. O sea, es un estado muy panista, entre comillas, porque parece que no es tan panista ya, ¿eh?
1: Sí, es que eso es lo que yo veo. En Aguascalientes podemos ganar. Bueno, en la pasada elección hubo una operación de la gobernadora y del grupo político que, ¿no?, nos golpearon compañeros, la misma operación que Coahuila. Entonces, nosotros tenemos claro que en esos territorios hay que cuidar que no operen desde el gobierno del estado para articular o inhibir el voto y que no avance Morena. Porque si estuvieran tan confiados, pues no tendrían que hacer eso.
0: Es correcto,
1: ¿no?
0: Sí.
1: Entonces, Aguascalientes, yo veo posibilidades de disputar, de ganarla. Querétaro, que es el territorio quizás más panista, más arraigado, por lo menos en el imaginario colectivo, también veo condiciones. Chihuahua, incluso con lo que ha pasado con la gobernadora también. Y Nuevo León también, está como a tercios la simpatía, ¿no? Uh-huh. Un perfil priista, la continuidad del Movimiento Ciudadano y la posibilidad de nosotros también ganar, que siempre hemos ido encabezando las encuestas ahí. Creo que el reto en estos estados es un procesamiento de mucha unidad, es decir, que todos los perfiles y aspirantes y los equipos políticos que existen cierren filas en torno al candidato o candidata que en su momento se defina y no se vayan por la libre o bajen la guardia, etcétera, ¿no? Pero la verdad es que es interesante porque además, a pesar de todo el golpeteo, a pesar de toda esta narrativa que es muy dura de narcogobierno, narcopresidenta, narcopartido, que la gente sepa que no es real y que prefiera que tenga preferencia que Morena gobierne estos estados, pues quiere decir también un cansancio de estos personajes en esas entidades, ¿no?
0: Bueno, de las Heras Demotecnia publica después otra de cara a la elección federal. Le da 44 puntos a Morena.
2: Sí. Solamente Morena.
0: A Morena solo. A MC le da un 7. A el PRI le da un 9 y al PAN le da un 9. Es decir, Morena conserva una votación. Te voy a decir cuándo tuvo 44. Bueno, tuvo 49 en enero de este año, 49. Pero tuvo, no sé, en abril tuvo 49 también, trae 44. O sea, realmente sí traen, de acuerdo con esto con De las Heras, traen los niveles con los que se ganó la elección del 2024.
1: Sí.
0: Tremendo.
1: No, es que yo pienso que mientras empieza la cercanía al proceso electoral, la reflexión de la mayoría de la ciudadanía es muy clara. ¿Qué ha visto? Yo sí creo que es una oposición muy mala la que tenemos, ¿no?
0: Sí.
1: Hay millones de personas que no piensan como nosotros, que no piensan que los derechos sociales deberían de tener presupuesto, que no piensan que el Estado debería recuperar la participación en la energía. Hay gente que piensa eso, pero debe de ser muy triste no tener quien te represente. O sea, que tengas a Lito Moreno por un lado, a Jorge Romero por otro, dos corruptos, uno del cártel inmobiliario, el otro, bueno, ni se diga, que su activismo sea ir a Washington, que su narrativa sea que somos un narcogobierno. Creo que es muy irresponsable porque no hay ninguna institución en este país, afortunadamente, que esté tomada por el narco, ¿no? Que haya infiltraciones en estructuras sociales, políticas, económicas, empresariales, sin duda, y hay que hacer toda una labor como nación para combatirla. Y luego esta dicotomía que yo pienso que alcanza a ver la ciudadanía es, defienden el país, hacen una propuesta para el país, o se ponen del lado de los gringos frente a sus amenazas torpes, ¿no? Y se han puesto del lado de los gringos, se han puesto del lado del discurso de odio, de narrativa. no hacen propuestas, no tienen proyecto, no tienen perfiles. Y yo pienso que tonto es quien piensa que el pueblo es tonto, como decía el presidente López Obrador. Uh-huh. Y creo que a pesar de la inversión millonaria debe ser muy frustrante ser dirigente del PRI del PAN y ver esos números, ¿no? O sea, porque...
0: O ser Ricardo Salinas Pliego, que es ahora el líder de la oposición, ¿no?
1: Sí, sí, yo creo que Ricardo Salinas Pliego ha tenido días muy tristes y...
0: Muy tristes.
1: Y me gustaría decir que lo lamento, pero no.
2: Ahora, al mismo tiempo que los números que registran las encuestas describen a una oposición muy mediocre, delincuencial inclusive, eso puede dar lugar a la autoconfianza, a la autocomplacencia. Y entonces decir, bueno, no pasa, podemos hacer lo que querramos y no pasa nada. Uh-huh. Se decía en las épocas del priismo, se puede postular una vaca y la vaca gana. El asunto es que el mensaje es, sí, hay respaldo popular, pero hay un tema en el que creo que se ha quedado a deber de manera muy importante los gobiernos de Morena, la corrupción. Tú acabas de mencionar a Alejandro Moreno Cárdenas como corrupto, a Jorge Romero como corrupto. Y entonces, ¿por qué esos corruptos, en vez de estar presidiendo partidos de oposición, no están ante las autoridades, no digo que en la cárcel, enfrentando un proceso por corruptos?
1: Sí, pues mira, yo diría hay dos cosas en lo que dices. Uno, creo que afortunadamente, como nuestro origen es de la izquierda, estamos acostumbrados más a derrotas que a victorias. Entonces no nos confiamos. Sabemos que a pesar de tener la confianza de la gente, el respaldo en una encuesta mayoritario, pero tenemos que conservar, y yo reitero que en esta etapa cada vez más tenemos que cuidar que la gente no se decepcione, ¿no? Que se emocione, que Morena siga siendo lo que espera la ciudadanía que sea. Todas las elecciones intermedias siempre son muy complejas, ¿no? Porque hay menos participación, es menos atractivo porque no hay una figura como la presidencial. En el 2021 yo creo que hubo un exceso de confianza, por ejemplo, en la ciudad en su momento.
2: Y traiciones.
1: Y traiciones, exacto. Entonces, esta etapa de Morena creo que amerita mucho orden interno. Y no quiero sonar, digamos, mal, pero incluso mucha disciplina, porque yo creo que se tiene que ir entendiendo en Morena, y que porque estamos en una construcción permanente de un partido, que si tú formas parte de un partido, si tú decides ser candidato de un partido, si tú eres gobernante de un partido, legislador de un partido, tienes que asumir la línea partidista, los principios, los ideales. Y ahí yo creo, y lo diré con el mayor de los cuidados, yo pienso que ha faltado que en la Cámara de Diputados, y bueno, ahora que estamos de vuelta en Morena, seguramente lo podré platicar con Ariadna, pues que los diputados inicien los procesos respectivos de desafuero que están pendientes a Jorge Romero, sí, a Alito. Porque luego igual pasa en la izquierda latinoamericana, que creo que es un error. Luego en esta convicción democrática y de que no nos acusen de autoritarios, de dictadores, de perseguir a la oposición, etcétera, cuando hay elementos de corrupción, como en estos dos casos, como que quizás se tiene este temor de no hacerle el juego a esa narrativa, ¿no? Pero veo, o sea, ahí está Alito poniéndose de bandeja de plata con los gringos, el PAN increpando a la presidenta como si tuviera autoridad moral, etcétera. Entonces, yo pienso que pues es algo que se tiene que tratar en su momento, o lo más pronto posible, en la Cámara de Diputados, ¿no? Porque si no, somos contundentes.
2: Y en las fiscalías, tú dices, de Jorge Romero. Jorge Romero, que yo sepa, no hay ninguna investigación en su contra, o por lo menos no lo ha informado la autoridad.
1: Sí. Que yo sepa hay indicios, pero no sé en qué vaya eso, me quedé hace un par de años. Pero sí, yo creo que tenemos que hacer cuanto. Y la verdad es que pienso que cada vez tiene que ser más fuerte el combate a la corrupción, sea quien sea, como lo que ha pasado en materia de seguridad, ¿no? Estos famosos operativos enjambre que han desarticulado vínculos de presidentes municipales con el con delincuentes de todos los partidos. Entonces, y yo creo que eso también la gente lo va viendo. No es lo mismo antes, que había una impunidad, una complicidad entre el ejercicio del poder, y hoy que, bueno, nosotros mismos hemos iniciado procesos de combate a la corrupción en el tema de Segalmex, en el tema de la barredora, etcétera.
0: El jueves hubo un escándalo por una alcaldesa de Tenancingo, Nancy Nápoles Pacheco. Pues bueno, de Morena, parece que se organizó un autosecuestro para cubrir un desfalco, etcétera. Muy raro esta escena. Uh-huh. Pero rápidamente la Comisión Nacional de Honor y Justicia de Morena, uh-huh, rápidamente dijo, no, ya está en proceso la suspensión de sus derechos partidistas. Tendría Morena que tener más velocidad en eso también,
1: sí,
0: ¿no?
1: Sí. Bueno, ahora que está Ariadna Montiel al frente, es una determinación y una decisión. Porque si no somos firmes en eso, yo creo que ahí es cuando los partidos se van echando a perder. Y es estar ubicando esto, porque también da conducción. Es decir, que claro, tú sepas que en un partido hay reglas, hay principios, y que si los violentas, no porque ya eres diputado, presidente municipal, gobernador, lo que sea, si los violentas, por lo menos en Morena ya no vas a tener chance. Porque yo por eso creo que es el momento de arraigarnos cada vez más, ya no solo a la disputa electoral, a la implementación del proyecto de transformación, sino también a algo que siempre ha sido convicción de Morena, y es transformar la vida pública y combatir los vicios de la política tradicional. Y pienso que va muy, muy bien en esta nueva dirigencia.
0: Citlali Hernández, muchísimas gracias, como siempre, un gusto.
1: Igualmente, querido Alejandro.
2: Pues vamos. Nos vemos después de una muy breve pausa.
0: Dele.

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Muy buenos días, buenas tardes, buenas noches, en donde quiera que usted se encuentre. Esto es Alternativa Latinoamericana. Y estamos transmitiendo directamente desde los estudios Frank Ryan de CFRU 93.3 FM en el campus de la Universidad de Guelph, en Ontario, Canadá. Transmitimos también esta señal por internet en el www.cfru.ca. El colectivo Alternativa Latinoamericana le da la más cordial de las bienvenidas, agradeciendo una vez más, como cada sábado, su apreciable elección. Hoy, como siempre, tenemos las noticias con el acontecer más relevante de esta semana en nuestra América. Contamos también con la participación de nuestros colaboradores en diversas partes de nuestra región, con su análisis, reportes y comentarios. Los invitamos entonces a iniciar nuestro recorrido latinoamericano con lo mejor de la semana en noticias, música y cultura. Vamos a escuchar algo de música y comenzamos.

Cuba. Partido Comunista aprueba más reformas económicas en Cuba. El gobernante Partido Comunista de Cuba, PSC, aprobó un paquete de reformas orientadas a ampliar el espacio de la economía de mercado en medio de la severa crisis que atraviesa la isla bajo la presión de Estados Unidos, informó la televisión estatal. El Comité Central del Partido aprueba nuevas propuestas de transformación económica y social, afirmó la televisión estatal al término de una sesión plenaria extraordinaria el pasado miércoles en La Habana. La reunión fue convocada para debatir una veintena de propuestas de cambio sin precisar detalles, pero ya cuentan con el respaldo del influyente expresidente Raúl Castro. El general de 95 años no ocupa cargos oficiales, pero sigue siendo una figura clave del poder en Cuba. La presidencia informó en su cuenta de la red social X que participó en la reunión por videoconferencia. En una carta firmada por Castro y presentada durante el encuentro, afirmó que transformar la economía es lo más que conviene a la revolución. El Comité Central del PSC analizó en el Pleno Extraordinario una veintena de propuestas orientadas a abrir más sectores a la inversión privada, atraer mayor capital de cubanos residentes en el exterior y reducir el tamaño del aparato del Estado en medio del bloqueo petrolero impuesto por los Estados Unidos a la isla desde enero. Las reformas presentadas previamente por el presidente Miguel Díaz-Canel podrían ser aprobadas por la Asamblea Nacional este jueves, menos de una semana después de su anuncio. Si bien conciben un reconocimiento de los mecanismos de mercado como instrumentos de asignación eficiente de recursos, no implican en ningún sentido renunciar a la responsabilidad social del Estado, aseguró el primer ministro Manuel Marrero, citado por el gobierno también en X. Sin embargo, no queda claro si estas medidas serán suficientes para satisfacer al presidente estadounidense Donald Trump, quien ha dejado claro que busca un cambio y ha sugerido la posibilidad de tomar el control de la isla situada a 150 kilómetros de Florida. El Salvador. 2 de cada 100 ciudadanos están presos. El Salvador se mantiene como el país de la tasa de encarcelamiento más alta del mundo. Un cálculo de la prensa gráfica estima que hasta mayo de 2026 había 123.838 personas en prisión, equivalentes a 2.053 reclusos por cada 100.000 habitantes. Sin embargo, la magnitud y las condiciones de esta población carcelaria permanecen en la opacidad. La información penitenciaria está bajo reserva, lo que impide conocer datos básicos sobre las personas detenidas y dificulta el control judicial. Mientras el gobierno destaca programas de rehabilitación, investigaciones periodísticas han documentado denuncias de abusos, torturas, muertes bajo custodia y redes de corrupción dentro de las cárceles. Estados Unidos. Con Trump se duplican muertes de migrantes en centros de detención. La tasa de muertes en centros de detención de migrantes de Estados Unidos se ha duplicado con creces desde que el presidente Donald Trump regresó a la Casa Blanca, al alcanzar aproximadamente un deceso por cada 1.630 personas, reveló un análisis de Reuters basado en datos del Servicio de Control de Inmigración y Aduanas, ICE, por sus siglas en inglés. Las cifras preliminares recogidas hasta principios de junio fueron obtenidos por el proyecto de datos de deportación por medio de una solicitud de acceso a registros públicos y procesados por el Instituto Vera de Justicia, una organización sin fines de lucro que aboga por tasas de encarcelamientos más bajas. Un vietnamita con problemas cardiovasculares se desplomó y murió en la antigua prisión de máxima seguridad en Indiana, en un centro de detención en Pensilvania. A un chino que había intentado suicidarse lo hallaron ahorcado en la ducha. En Nueva York, un hondureño, con taquicardia y temblores por síndrome de abstinencia de alcohol, falleció en su celda sin recibir atención médica. Las causas de las muertes de detenidos pueden ser complejas y no necesariamente se deben a negligencia o abuso por parte de los administradores de los complejos. Sin embargo, 3 expertos en defunciones en centros de detención que revisaron los registros del ICE y las autopsias para Reuters afirmaron que el aumento de la tasa y otros datos suscitan preocupación sobre la calidad de supervisión y atención médica, mientras se disparan las ofensivas antiinmigrantes de Trump. 21 de las 50 muertes registradas se descubrieron después de que el detenido falleció o dejó de responder, mostraron los registros del ICE.
Esos casos, que incluyen 10 suicidios, son especialmente preocupantes, ya que podrían reflejar una falta de supervisión de la salud física y mental y de atención oportuna, señaló Sanjay Basu, médico asociado a la Universidad de California en San Francisco, quien ha estudiado los casos bajo custodia de agentes de inmigración y es uno de los 3 expertos que revisaron datos y registros para la agencia de noticias británica. México. Ultraderecha busca imponerse en América Latina, pero el pueblo resiste. Claudia Sheinbaum. Al ratificar que no está de acuerdo con los bloqueos porque dañan a los pueblos y no a los gobiernos, y siempre vamos a estar con la autodeterminación de Cuba, que no se castigue a su pueblo, que se busque siempre el diálogo y nunca salidas violentas. A la presidenta Claudia Sheinbaum Pardo asegura que ha planteado al mandatario de Estados Unidos, Donald Trump, que valdría la pena tomar en cuenta que la isla ha abierto ya su economía en muchas áreas. También indicó que la ultraderecha hoy se quiere imponer en muchos lugares latinoamericanos, pero que siempre va a tener una resistencia por parte del pueblo, que cuando se organiza no hay fuerza que lo detenga. En su conferencia de prensa, evitó manifestarse a favor de algún candidato que disputará la presidencia de Colombia en la segunda vuelta del domingo, pero expresó su deseo de que gane el pueblo. Es complejo para mí hablar de uno u de otro, Abelardo de la Espriella, aspirante de derecha, o Iván Cepeda, representante de la izquierda, porque no quisiéramos, antes de la elección, que se dijera que nosotros estamos orientando. Respecto a la ultraderecha de América Latina, insistió en que las conquistas de la gente se mantienen en la memoria y los pueblos resisten por su libertad, que no es la libertad del mercado, por sus derechos y por la democracia. Y que estamos viendo en muchos lugares que la resistencia de los pueblos frente al autoritarismo y a las regresiones en contra de sus derechos, libertades y el derecho a gobernarse, agregó. Destacó que en el caso de México, el pueblo adquirió conciencia y siente su fuerza, y ya no hay la posibilidad de engañarlo tan fácilmente, porque hoy ha conquistado sus derechos. Por eso digo que la ultraderecha no está contra nuestro gobierno y un gobierno progresista, humanista, sino contra las mayorías. ONU. En 13 países existe grave riesgo de hambre extrema. El hambre extrema se ha agravado en 13 países considerados focos críticos, que podrían sufrir mayor deterioro entre junio y noviembre si no se hace una intervención humanitaria urgente, advirtió un informe conjunto de 2 agencias de la Organización de Naciones Unidas, ONU. En riesgo grave están Sudán, Sudán del Sur, Yemen y Palestina, por la magnitud y severidad del hambre. Se suman ahora Nigeria y Somalia, donde una zona de la región de Bay ya enfrenta hambruna. Ya sabemos dónde se producirán las próximas emergencias alimentarias, afirmó la directora adjunta de la Agencia para la Alimentación y la Agricultura, Bert Bashdol. El desafío es actuar temprano y en escala necesaria. Los conflictos armados y la violencia son factores primordiales del hambre en 12 de los 13 focos identificados. Además, las crisis económicas, los efectos previstos de un episodio del Niño, podrían provocar sequías, inundaciones y lluvias irregulares en países ya frágiles, así como la reducción sin precedente del financiamiento humanitario que 2022 a 2025 disminuyó el 59%. Sudán sigue siendo el epicentro de la crisis alimentaria mundial, con 14.5 millones de personas, 41% de la población, con inseguridad alimentaria aguda y 5 millones en situación de emergencia. En Sudán del Sur están en riesgo 7.8 millones, más de la mitad de la población, y 73.000 podrían llegar al nivel más extremo de hambre, mientras que la Franja de Gaza, 1.6 millones de personas, necesitan asistencia alimentaria urgente. Venezuela. Acuerda Venezuela con la española Repsol elevar la producción de crudo. Petróleos de Venezuela, PDVSA y la española Repsol firmaron el pasado martes un nuevo memorando de entendimiento en materia de crudo y gas
que apunta a un crecimiento inmediato de la producción petrolera y establece una hoja de ruta que proyecta desde el año 2050. El documento fue rubricado por el presidente de la estatal venezolana, Héctor Obregón, y por Francisco G.A. Pascual de Riquelme, director ejecutivo de Exploración y Producción, miembro del Comité Ejecutivo de Repsol, en presencia de la presidenta encargada, Delcy Rodríguez. El acto también asistió el consejero delegado global de la firma española, Josu John y más. El eje central del memorando es la expansión de la empresa mixta Petroquiriquer, donde PDVSA posee 60% de acciones y Repsol el 40% restante. Obregón informó que se contemplan nuevas oportunidades exploratorias en el área de Orcón, ubicada al sureste del lago de Maracaibo, entre Campos Barúa y Motatán. Con la incorporación de estos dos campos de crudo, los socios estiman sumar unos 20.000 barriles diarios de crudo muy liviano en los próximos meses. Esta cifra se sumará a la producción promedio actual de 40.000. Hasta aquí nuestro reporte semanal de noticias. Las noticias llegan a ustedes gracias a las agencias amigas como La Jornada, Resumen Latinoamericano, Sputnik, Prensa Latina y AP, entre otros. Y ahora el acontecer latinoamericano en nuestro resumen semanal de noticias. Argentina. El gobierno intenta frenar el enojo en las Fuerzas Armadas con aumentos selectivos. En un magro intento de paliar la crisis salarial que atraviesan las Fuerzas Armadas, el gobierno nacional anunció la creación de un adicional remunerativo a través del cual otorgará un plus económico, pero solo al personal militar que tenga un título terciario o universitario. La medida dice que alcanzará a todo el personal militar, pero no es así. Por ejemplo, no llegará a la enorme mayoría de los integrantes de las fuerzas que cumplen el requisito de estudios secundarios completos y que perciben haberes mensuales en un 30% por debajo del que cobran policías, gendarmes y demás integrantes de las fuerzas de seguridad. Básicamente, el beneficio será para suboficiales, oficiales o personal de rango en cuya formación pudieron cursar estudios y obtener tecnicaturas, títulos de grado, posgrados, maestrías o doctorados, es decir, la enorme minoría de la fuerza. A través de un comunicado que intenta ensalzar el valor cuartelero y que reza que reconocer la formación académica del personal militar es fortalecer toda la fuerza, el gobierno dispuso que el plus salarial se calculará sobre el haber mensual de acuerdo al grado que se haya alcanzado y de la siguiente manera: 10% para tecnicaturas o títulos equivalentes, 15% para títulos de grado, 25% para posgrados, especializaciones, maestrías o doctorados. La medida fue oficializada a través del Decreto de Necesidad y Urgencia 473/2026 y es apenas una respuesta parcial a una larga demanda general que desde hace meses llueve sobre la Casa Rosada desde distintas dependencias militares que ni el ministro Carlos Presti puede detener. Bolivia. Dialogan gobierno de Bolivia y opositores. El gobierno de Bolivia y la Central Obrera Boliviana, COB, uno de los protagonistas de las protestas y bloqueos de caminos, comenzaron a dialogar 48 días después del inicio de las movilizaciones por demandas sectoriales que derivaron en la petición de renuncia del presidente Rodrigo Paz Pereira. Es el momento donde empieza un espacio de reconciliación, dijo Paz Pereira, al inaugurar el encuentro al que asistió la dirigencia de la COB, encabezada por el secretario ejecutivo Mario Argollo. La COP presentó el documento conminatoria y planteamiento para la pacificación y la recuperación del país, que incluye 8 puntos que deben ser atendidos inmediatamente, mientras continuará la protesta, lucha y movilización de todo el país, recalcó Argollo. El dirigente también exigió el cese de la persecución y la liberación de personas detenidas durante las manifestaciones, a quienes el gobierno acusa la instigación pública a delinquir, atentados contra la seguridad del transporte y los servicios públicos, entre otros delitos, y que el presidente cumpla los compromisos hechos en su campaña electoral. Las pláticas se dan luego de 2 intentos fallidos y en medio de una creciente presión para encontrar una salida al conflicto que tiene a las principales ciudades del país sumidas en el desabasto de productos básicos y combustible. Brasil.
No meterse en las elecciones de Brasil, exige Lula a Trump. El presidente de Brasil, Luis Inácio Lula da Silva, aseveró que su par estadounidense, Donald Trump, no debe meterse en las elecciones del país sudamericano en octubre, en las que el mandatario izquierdista buscará su reelección, y afirmó que el republicano habla mucho y escucha poco. Trump es un aliado del expresidente de extrema derecha Jair Bolsonaro, cuyo hijo, el senador Flavio Bolsonaro, será el principal rival de Lula en los comicios. El mandatario estadounidense tiene derecho a tener sus preferencias electorales, pero los comicios de Brasil son un problema de Brasil, aseveró Lula en Ginebra tras participar como invitado en la cumbre del G7 en Francia. En la misma cita de líderes, el jefe de la Casa Blanca expresó que Brasil se ha vuelto un país un poco duro, algo peligroso políticamente, y señaló que el gobierno quería arrastrar a Bolsonaro Jr., quien iba bien en las encuestas. El Supremo Tribunal Federal de Brasil condenó a uno de los hijos de Bolsonaro, el ex legislador Eduardo Bolsonaro, por coacción relacionada con el juicio de su padre, y lo sentenció a 4 años y 2 meses de prisión. Sin embargo, la referencia a que iba bien en las encuestas indica que Trump podría haber mencionado al hijo mayor de Bolsonaro, al senador Flavio, quien se postula contra Lula en la elección presidencial y no se ha enfrentado a arresto. Eduardo Bolsonaro fue condenado después de que el tribunal determinó que interfirió ilegalmente en el juicio de su padre al hacer gestiones ante el gobierno de Estados Unidos para amenazar a funcionarios brasileños con el fin de detener el proceso. Canadá. La estrategia de Carney sobre la IA promete financiamiento y 250.000 empleos. El primer ministro, Mark Carney, afirmó que la nueva estrategia sobre la inteligencia artificial facilitará el acceso a la tecnología y brindará apoyo a la fuerza laboral a medida que la IA vaya siendo incorporada a más sectores en la economía. El primer ministro, Mark Carney, afirmó que la nueva estrategia sobre la inteligencia artificial facilitará el acceso a la tecnología y brindará apoyo a la fuerza laboral a medida que la IA vaya siendo incorporada a más sectores de la economía. El primer ministro presentó oficialmente el pasado 4 de junio la estrategia canadiense en materia de inteligencia artificial, que se trata de un documento que fomenta la adopción de la inteligencia artificial en todo el país, pero que ha generado sectores de la economía. El primer ministro presentó oficialmente el pasado 4 de junio la estrategia canadiense en materia de inteligencia artificial, que se trata de un documento que fomenta

capacitación gratuita en alfabetización en inteligencia artificial, incluyendo a 1 millón de estudiantes de primer año de educación superior, crear hasta 90.000 oportunidades de empleo relacionadas con la inteligencia artificial para los jóvenes canadienses, apoyar la creación de hasta 250.000 nuevos puestos de trabajo mediante la adopción de la IA para el año 2031, impulsar la adopción de la IA por parte de empresas canadienses, pasando del 12% actual al 60% para el año 2034. Construir una supercomputadora líder a nivel mundial como parte de una infraestructura soberana significativamente mejorada para el año 2031. Construir una alianza multilateral que otorgue a Canadá autonomía soberana en capacidades clave de inteligencia artificial. La estrategia de Ottawa promete al menos 2 millones de dólares en nuevas inversiones para lograr esos objetivos. El anuncio del gobierno canadiense fue recibido con entusiasmo para algunos líderes en inteligencia artificial en el país, entre ellos Valerie Pisano, directora ejecutiva del Instituto de IA Mila en Montreal. Pisano afirmó que la estrategia es ambiciosa y deja en claro que Canadá está desarrollando la IA para todos los canadienses. Chile. Investigan en Chile el paradero de cientos de niños haitianos. El Ministerio Público confirmó una investigación urgente tras revelarse irregularidades en el control migratorio de ingreso a Chile de centenares de menores de edad haitianos entre 2024 y 2025, que viajaron sin sus padres a cargo de terceros con visados bajo la figura de reunificación familiar. La Fiscalía Nacional decidió abrir una investigación de oficio, la cual fue dirigida a la Fiscalía Metropolitana Centro Norte para recabar todos los antecedentes y analizar la posible comisión de delitos en el ingreso masivo de niños, niñas y adolescentes haitianos a territorio nacional, bajo la figura de reunificación nacional en condiciones de deficiente control por parte de las autoridades durante el 2025. La indagatoria apunta a delitos de trata de personas, cohecho y tráfico de migrantes, ya que se desconoce el paradero de mitad más de esos infantes, confirmó el fiscal nacional Ángel Valencia, quien dijo que existen denuncias previas que ya se investigan. El anuncio de la Fiscalía ocurre tras resultados preliminares de un informe de la Contraloría General de la República, revelado por un medio local que causó conmoción. La Policía de Investigaciones a cargo del control migratorio indicó que los menores entraron al país con documentación y permisos. El director de la Unidad Anticorrupción de la Fiscalía, Eugenio Campos, reconoció que la magnitud del caso podría ser peor de las estimaciones iniciales. Aquella cifra que señale es demasiado conservadora, más de 200, dijo, porque hay retiraciones de que llaman a la sospecha, por ejemplo, que una persona pueda representar como adulto responsable a más de una treintena. Eso llama poderosamente la atención. Estamos hablando de un grupo muy organizado. El fiscal admitió la ausencia de información sobre la ubicación de los niños y adolescentes. Sin embargo, descartó un crimen de tráfico de órganos, sino delitos de migrantes, falsificación de instrumentos públicos, cohecho y soborno, tanto de particulares como de funcionarios públicos por permitir los ingresos. Colombia, el peligro de asociarse con Trump. El presidente Donald Trump ha dado su apoyo total y completo al candidato derechista de línea dura a la presidencia de Colombia, Abelardo de la Espriella, para la segunda ronda de la elección presidencial el próximo domingo. Más que expresar su preferencia personal, el ejecutivo estadounidense también anotó que los resultados de esa elección son muy importantes para el futuro de Colombia y para su relación con los Estados Unidos, y que Abelardo tendrá el apoyo y fuerza total de los Estados Unidos detrás de él. Que un presidente intervenga de esa forma en una elección de otro país viola normas internacionales. Desde luego, podría haber alguna reacción contraria a los electores colombianos, quienes lo verán como un asalto a la democracia y a la soberanía nacional. En especial porque Trump, quien... amenazó con acción militar contra Colombia hace menos de 5 meses. «Vengan por mí», respondió entonces el presidente colombiano Gustavo Petro. A raíz de ello, Petro fue invitado a reunirse con Trump en la Casa Blanca, donde el estadounidense se mostró en definitiva mucho más amistoso, hasta que decidió

él o sus consejeros, con Marco Rubio a la cabeza, apostar por un presidente colombiano de derecha que favorezca a sus intereses. De la Espriella parece apropiado para la tarea, al proponer una alianza de dos líderes que se respetan y comparten los mismos valores y principios inamovibles, y solicitar unirse a la alianza del Escudo de las Américas. El Escudo de las Américas es una coalición de gobiernos de derecha en la región, formada en marzo y conducida por el gobierno de Trump. En la primera ronda, De la Espriella quedó en primer lugar con 2.8 puntos porcentuales contra Iván Cepeda, senador por la izquierdista Pacto Histórico, encabezado por Petro. Durante la presidencia de Petro de 2022 al 2025, el salario mínimo ajustado a la inflación se elevó un 39%.

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0: Juan Carlos Monedero para Sin embargo, cuando la democracia abandona al pueblo, una clase sobre política. Se lo dedicamos a Tatia Almeida, madre de la Plaza de Mayo, que se ha ido a la eternidad. Cuando se mira los discursos incendiarios de Abelardo de la Espriella en Colombia, de Ricardo Salinas Pliego en México, de Javier Milei en Argentina, de Nayib Bukele en El Salvador, de José Antonio Kast en Chile, de la familia Bolsonaro entera en Brasil, o de las extremas derechas españolas del PP y de Vox, queda claro que dan por amortizada la democracia parlamentaria. Dejan claro que les molesta, que les sobra. Nunca han aceptado perder las elecciones, pero ahora han decidido quitarse los complejos, ayudados por Donald Trump. Estas derechas amenazan a sus adversarios políticos e incluso a sus propios disidentes. Señalan y estigmatizan a la izquierda en sus medios y en sus redes, que son todas. Los acusan y condenan con jueces prevaricadores. Los inhabilitan de sus cargos públicos. Los meten sin pruebas en cárceles de alta seguridad. Les privatizan la sanidad, la educación, el transporte, el agua. Le entregan la vivienda a multinacionales y plataformas o al turismo. Persiguen a las familias de los líderes de la izquierda o simplemente de los progresistas. Limitan las manifestaciones y las huelgas. Persiguen a los sindicatos. Se apoyan en Estados Unidos para perseguir adversarios en sus propios países y ahora prometen comandar al paro a una parte importante de la fuerza laboral mediante el uso de la inteligencia artificial. Los pueblos que perdieron gobiernos progresistas, esos gobiernos que sacaron a millones de personas de la pobreza y que devolvieron la dignidad a los sectores populares y a las clases medias, no están dispuestos a seguir perdiendo derechos. Y se están echando a las calles. Echemos una ojeada a Bolivia, Argentina, Chile, incluso en Estados Unidos. Y ahora prometen hacerlo en Colombia si gana el abogado de paramilitares y de narcos, Abelardo de la Espriella. Porque es que además ese pueblo tiene la sensación de que les están robando las elecciones con trampas, comprando votos, manipulando los medios de comunicación, contando los votos en las embajadas y consulados norteamericanos, los del extranjero, confundiendo a la gente en las redes, financiando campañas millonarias, acorralando en definitiva a la izquierda. Y la pregunta de fondo es, ¿con qué fin? Durante la Guerra Fría entre los Estados Unidos y la Unión Soviética, los servicios secretos occidentales siempre usaron la violencia como falsa bandera para golpear a la izquierda. En Italia era común, porque el Partido Comunista era muy fuerte y entonces era el propio sistema el que atentaba para echarle la culpa a la izquierda. En España, cuando los islamistas atentaron en los trenes de cercanías a Madrid, el presidente José María Aznar dijo que había sido ETA. ¿Por qué? Para intentar sacar rédito electoral. ¿Qué tiene que hacer la izquierda en un momento de vaciamiento democrático? Estados Unidos, que se ha deslizado hacia una monarquía teocrática, aunque aún aguantan algunos jueces y algunos congresistas, ha perdido la guerra con Irán. Irán, que por cierto es una república teocrática. Lo que han acordado es humillante para Trump. Reparaciones de guerra, fin de todas las sanciones contra Irán, incluidas las que frenaban la venta de petróleo, control iraní del estrecho de Hormuz, todo muy material. Lo único que interesa en este momento histórico son las cosas del dinero, las cosas también de la energía atómica y de las armas nucleares, pues son parte de lo mismo, porque a Corea del Norte no la tocan porque tiene armas nucleares. Y mientras todo el mundo habla de dinero, la izquierda, que siempre ha hablado de valores, anda despistada, como una cabra en un submarino. ¿Qué tiene que hacer la izquierda hoy? Pues buenos diagnósticos y no tomar decisiones apresuradas. Si algo desearía la derecha mundial es que regresara la lucha armada, que regresara la violencia. Después de la caída de la Unión Soviética, toda la izquierda mundial entendió que la única vía de acceso al poder político era la vía electoral. Una parte importante de la izquierda, la socialdemócrata, ya lo había hecho después de la Segunda Guerra Mundial, ayudados por la puesta en marcha de los estados sociales en Europa. En América Latina esa tarea lo hicieron los estados desarrollistas y se justificaba en la renuncia al asalto al Palacio de Invierno y a la vía insurreccional porque se conseguían mejoras para las mayorías. Salvo, claro está, en los lugares donde la represión y la pobreza no dejaban muchas salidas. Lo que Gramsci había explicado para los países europeos también vale para América Latina. Decía el político italiano nacido en Cerdeña que no era tan sencilla la toma del poder político como había hecho Lenin y los bolcheviques en Rusia en octubre de 1917. Esa guerra de posiciones no era posible en Italia. ¿Por qué? Pues porque la conciencia de los sectores populares era otra. Convenía entonces una guerra de movimientos, que había que entenderla como un ataque dual a las posiciones del viejo régimen. En primer lugar, un ataque ocupando los espacios en el Estado, poco a poco. Y un Estado entendido de forma ampliada, es decir, que el Estado eran los espacios más identificables con el Estado, los parlamentos, los municipios, lograr puestos de funcionarios, en la judicatura, pero también en el Estado ampliado, en los medios de comunicación, en la Super Bowl, en la Iglesia o en el Mundial de Fútbol. Esa ocupación paulatina de los espacios del Estado debía acompañarse, y de ahí la idea de dualidad, de la lucha de masas en la calle, que hoy diríamos tiene que ser igualmente paulatina, no una huelga general revolucionaria que va a conseguir todos los cambios, no. Va construyéndose en cada manifestación, en cada marcha, en cada protesta, en cada disidencia con voluntad democrática. Es decir, en cada disidencia, en cada protesta que reclama derechos para todos y todas, no para una minoría. Y entonces va actuando como una escuela de ciudadanía. Después de la caída de la URSS, todo cambió. El 4 de febrero de 1992 tiene lugar en Venezuela la Operación Zamora, o el 4F. El movimiento bolivariano revolucionario 200, liderado por Hugo Chávez y otros 5 tenientes coroneles que se alzaron contra el gobierno corrupto del presidente Carlos Andrés Pérez, que había llegado al gobierno de Venezuela prometiendo no aplicar los ajustes neoliberales del Fondo Monetario Internacional. ¿Y qué hizo? Pues que no solamente los aplicó de inmediato, con enormes subidas del precio de la gasolina y de los transportes, sino que ante el levantamiento popular en Caracas mandó reprimirlo a sangre y fuego, en lo que se conoce como el Caracazo y donde algunos militares de extracción popular se les multiplicó la conciencia, como a Chávez. El intento de Chávez fracasó. En ese alzamiento pasó 2 años en la cárcel hasta que el presidente Caldera los indultó. El famoso por ahora de Chávez sería sustituido por la renuncia a la lucha armada, por presentarse a las elecciones y luego ganar en el 98. El 1 de enero de 1994 los zapatistas del EZLN se levantan con armas en Chiapas contra el gobierno neoliberal del PRI y la entrada en vigor del Tratado de Libre Comercio, que implicaba que los indígenas iban a perder los derechos sobre sus tierras. En San Cristóbal de las Casas y en Ocosingo tuvieron éxito, tomando como prisionero de guerra a un exgobernador de Chiapas, al general Absalón Castellanos Domínguez. 12 días después, y tras una oferta de diálogo del presidente Carlos Salinas, dejaron las armas reales y cargaron fusiles de madera, lo que les dio una presencia y una legitimidad internacional en sus reclamaciones. La caída de la Unión Soviética no era solamente el fin de cualquier ayuda militar a los levantamientos en el mundo occidental, sino que se disipó también el referente hacia el cual, de manera consciente, de manera inconsciente, y digo inconsciente porque aunque esos movimientos buscaran imitar a la URSS, aunque lo hicieran o no lo hicieran, así se lo iban a atribuir los medios. Es decir, la URSS, se quisiera o no, era el espejo de la izquierda. Incluso las fuerzas socialistas y comunistas que habían roto con la Unión Soviética, principalmente por el estalinismo, la desaparición de la patria de Lenin implicaba que toda la izquierda iba a ser vista como carente de un proyecto alternativo. Con el cambio de siglo y desde la victoria de Chávez en 1998, la izquierda latinoamericana deja atrás la lucha armada y empiezan a ocupar los palacios de gobierno antiguos guerrilleros o militares que protagonizaron actos armados. Y entonces nos encontramos con que Hugo Chávez está en Venezuela, Daniel Ortega en Nicaragua, Álvaro García Linera en Bolivia, Dilma Rousseff en Brasil, en El Salvador, Salvador Sánchez Cerén, Lucía Topolansky y Pepe Mujica en Uruguay, Gustavo Petro en Colombia. Y toda la izquierda asume el nuevo momento. El poder político se gana en las urnas. Y es precisamente el fin de la lucha armada lo que va a permitir que la izquierda empezara a ganar elecciones. En España nunca hubiera existido el 15M, el movimiento indignado, ni Podemos, si ETA hubiera seguido matando. Hay una idea clave. Los partidos de izquierda, los viejos y los nuevos, los dirigentes y los militantes, los votantes, los medios progresistas, los intelectuales, toda la familia de la izquierda abrazó el liberalismo político. Es decir, la democracia parlamentaria, la lucha electoral, que lo que hace es autorizar a través de elecciones libres a los representantes políticos en el poder legislativo y en el ejecutivo. Ahora en México también en el judicial. Y ayudó que la izquierda asumiera esta democracia liberal, no solamente que ya no había alternativa en el horizonte. Recordemos que Francis Fukuyama publicó en 1992, justo recién caída de la Unión Soviética, el cacareado libro El fin de la historia. Pero es que también los gobiernos de la llamada década del cambio pudieron cambiar cosas. Juzgaron y encarcelaron a represores, el caso claro de Argentina, redistribuyeron la renta, acabaron con el analfabetismo, establecieron derechos sexuales a las minorías, fomentaron la igualdad de la mujer, sacaron a millones de personas de la pobreza, abrieron las universidades a los sectores populares, impulsaron de diferentes maneras la sanidad pública, construyeron vivienda, mejoraron los transportes, la soberanía nacional se recuperó dándole dignidad a los pueblos, restablecieron una base fiscal en los estados, nacionalizaron bienes esenciales, redujeron el poder de las multinacionales, es decir, no cambiaron el sistema, pero se pudo empezar a hablar de algo como el post-neoliberalismo. Y es aquí donde nace la trampa. Creyeron todos ellos, todos nosotros, que el sistema era verdaderamente democrático. Pero las élites latinoamericanas, que al igual que las europeas, no supieron oponerse a las primaveras ciudadanas y a los levantamientos indignados, empezaron a reaccionar, ayudados por unos Estados Unidos que habían visto cómo perdían influencia en lo que siempre había sido su patio trasero, enredados en Oriente Medio, y cómo estaban perdiendo apoyo de los que habían sido sus socios privilegiados. Y entonces pasaron tres cosas. La derecha se fue corriendo hacia la extrema derecha, que es una derecha que ya no está dispuesta a cumplir ninguna regla del contrato social. Allí donde había existido la democracia cristiana o derechas institucionales, el PRI, dejó paso a Meloni, a Orbán, a Macri, a Milei, a Bolsonaro, Alternativa por Alemania, Noboa, Narendra Modi, a los Ricardo Salinas. Es lo que alguna autora ha llamado el momento nihilista. Esto es un momento político donde todo vale para la derecha, donde van a votar el pueblo a líderes que les van a autorizar a dejar atrás los escrúpulos. Es lo que resumía Trump, diciendo que podía disparar a alguien en la Quinta Avenida y nadie le diría nada. En segundo lugar, esa extrema derecha empezó a hacerse iliberal, que es un concepto adelantado por el argentino O'Donnell y acuñado por Fares Zakaria. Es decir, la democracia iliberal cumplía con los requisitos de hacer elecciones, pero entrampaba prácticamente todo lo demás, incluido el no respetar las bases de las elecciones. Y en tercer lugar, la democracia empezó a vaciarse a pasos agigantados. Colin Crouch lo había visto con claridad en 2004 en su libro Postdemocracia. Este politólogo británico sostenía que las democracias occidentales, sobre todo sobre la base del bipartidismo, mantenían intactas sus formas externas, elecciones, parlamentos, libertad de prensa, pero habían perdido su sustancia. El poder real había migrado silenciosamente hacia las grandes corporaciones transnacionales, financieras y ahora tecnológicas, que tienen, por su enorme poder económico, la capacidad de condicionar las decisiones de gobiernos elegidos democráticamente y que no, estas multinacionales no responden a ningún electorado. Este vaciamiento tiene su herramienta en partidos políticos convertidos en carteles, en maquinarias de marketing sin arraigo social. Las funciones públicas se privatizan, se crean actores con acceso privilegiado al poder sin ninguna rendición de cuentas democrática. Pensemos que el ejército norteamericano acaba de nombrar tenientes coroneles a cuatro grandes responsables de las tecnológicas de Palantir, de OpenAI, de Meta. Y al final la política se reduce a un espectáculo mediático donde los ciudadanos son interpelados como consumidores, no como participantes. Crouch señalaba además que la socialdemocracia europea fue cómplice activa de este proceso, igual que el PRI, igual que toda la Internacional Socialista, porque aceptaron las premisas del neoliberalismo, abandonaron sus bases sociales tradicionales y dejaron sin representación a amplios sectores populares. Por eso la nueva política inventa nuevos. Dejaron sin representación a amplios sectores populares. Por eso la nueva política inventa nuevos partidos. La posdemocracia no es dictadura ni colapso. Es algo más perturbador, más inquietante. Una democracia que además ha encontrado su legitimación afirmando que no hay alternativa, no hay nada que hacer. Son los populistas y dicen hay que luchar contra los inmigrantes, tenemos que construir una nación excluyente, tenemos que defender de manera autoritaria la seguridad. Y la paradoja, como decía, es que las derechas, pese a que ese sistema es el de ellos, hacen todas las trampas posibles, mientras que la izquierda es la que respeta esta democracia vaciada. Las derechas controlan la práctica totalidad de los medios de comunicación. Además de ahora las redes digitales y las granjas de bots que con la inteligencia artificial mandan millones de mensajes personalizados a la ciudadanía y la confunden. Estas derechas y liberales tienen una parte no pequeña de la judicatura, a la que captan, compran con prebendas. También de la policía, del ejército. Y estos tres cuerpos les ayudan en lo que precisen. El laufer o la guerra jurídica contra los líderes de la izquierda es una constante en todas las democracias liberales o iliberales. Y ahora, con el apoyo de Trump, interfieren en las elecciones prometiendo catástrofes si la gente vota a la izquierda. Manejan esas derechas enormes cantidades de dinero para comprar votos, para comprar diputados, para comprar senadores, para comprar cualquier cargo institucional. Pueden cambiar las circunscripciones para perjudicar a la izquierda. Pueden cambiar las leyes electorales para que se incumpla el principio un hombre, una mujer, un voto. Se distorsiona este principio para que los puestos de diputados y senadores sean mucho más caros para la izquierda. Un diputado y senador le cuesta más caro a la izquierda que a la derecha en votos. Las grandes empresas financian ilimitadamente a los partidos políticos de la derecha, mientras que al mismo tiempo los medios de comunicación acusan de eso mismo a la izquierda, que no lo hace. Se reduce radicalmente la libertad de reunión, el derecho de asilo, el derecho de manifestación, de huelga. Se usan las nuevas tecnologías para vigilar a los ciudadanos. Esta erosión de la democracia utiliza las herramientas de la democracia, las mayorías parlamentarias, la legislación ordinaria, los nombramientos reglamentarios, las decisiones de los jueces, para socavar los fundamentos democráticos. Claro, tú no te manifiestas contra el nombramiento de este o aquel juez, pero cuando dicta una sentencia prevaricando, ya es tarde para protestar. Ah, tienes que respeto lo que digan los jueces. No hay un momento de ruptura, claro, con tal que movilizarse como cuando daban golpes duros. El sistema está lleno de selectividades, de inercias, que la izquierda se había olvidado de que existen. Pero cuidado con otro error. No se trata de que haya un deslizamiento gradual, como sostienen Levitsky y Tsiblat en un libro clásico de cómo mueren las democracias. Que ese deslizamiento impide ver con claridad lo que ha ocurrido. Claro que esto pasa, pero lo relevante es entender que es el propio sistema el que no está pensado para que gobierne la izquierda. No está pensado para que haya un cambio en la composición de clase de nuestros países. Y cuando eso pasa, las élites se rebelan y se hacen contrarrevolucionarias. Lo hemos visto en Brasil, en México, en España, en Colombia, mientras que la izquierda es simplemente parlamentaria. Y esto tiene lugar en el ámbito nacional y ahora, con los planes de Trump para el mundo, también en la arena internacional. Si la izquierda, además de reformista, no vuelve a ser revolucionaria y rebelde, vivirá en esta paradoja democrática. Esto implica que hay que seguir disputando los cargos institucionales con la pelea electoral. Es mucho más fácil cambiar al Estado que cambiar al capitalismo. Pero esta pelea en las instituciones, en el Estado, hay que acompañarla de una férrea lucha de masas en las calles, en consonancia con los derechos y las obligaciones de los marcos constitucionales. Es decir, hay que cambiar la correlación de fuerzas sin la violencia, especialmente cuando la derecha quiera recortar derechos e inventar obligaciones. Porque mientras que las élites son las que se benefician de la imposibilidad de cambios estructurales que brinda la democracia parlamentaria, disparan contra esa propia democracia parlamentaria, la izquierda, que es la que necesita formas más profundas de democracia, que sean realmente participativas, defiende esta democracia de mediada. Claro, y luego nos preguntamos que cómo es posible que el pueblo vote a sus verdugos. Pues el pueblo vota a sus verdugos porque la izquierda, ya digo, simplemente es reformista y cada vez menos reformista, mientras que se olvida de que las verdaderas transformaciones tienen que tener lugar en las calles, que es donde la correlación de fuerzas realmente se mide y que, por tanto, obliga a las fuerzas realmente democráticas a seguir siendo reformistas, pero también pensar en términos revolucionarios y expresarlo de manera rebelde.
1: Presidente, eres el peor.

0: Bienvenidos al Mundial de Fútbol.
1: Raúl.
2: El Mundial comenzó como casi todos, entre victorias improbables, derrotas inesperadas, empates insoportables y aficionados convencidos de que todavía existe un último minuto capaz de cambiarlo todo.
1: ¡Sin rendirse!
3: Ha perdido Ecuador frente a Costa de Marfil.
4: USA 4, Paraguay 1.
5: ¡Gol de Curazao! ¡Gran sorpresa en la Copa del Mundo!
2: Pero también empezó en circunstancias particulares. El torneo más grande y más caro de la historia se juega en medio de restricciones migratorias y tensiones diplomáticas. Equipos que han enfrentado dificultades para viajar, hinchas que no pueden cruzar fronteras, jugadores y periodistas que han denunciado discriminación y un espectáculo cada vez más controlado por intereses comerciales. La semana pasada hablamos de lo que el fútbol revela sobre nuestras sociedades. Esta semana queremos explorar una pregunta distinta. ¿Qué es lo que todavía resiste dentro del fútbol cuando todo a su alrededor parece empujarlo a convertirse en un producto más? Porque mientras el fútbol se vuelve más grande, más global y más lucrativo, también parece alejarse de las personas que le dieron sentido desde el principio. Y sin embargo, el fútbol ha sobrevivido a guerras, dictaduras, crisis profundas y por supuesto a la FIFA. Así que nos preguntamos, ¿qué sigue resistiendo dentro del fútbol? ¿Qué cosas no han logrado controlar los dueños del espectáculo? ¿Y qué nos dice esa persistencia sobre nosotros mismos? Para contestar estas preguntas, Eliezer entrevistó al escritor y periodista mexicano Juan Villoro, uno de los grandes cronistas del fútbol en español, que ha usado sus historias para hablar de cosas que van mucho más allá del deporte. La política, la memoria, la comunidad, la derrota y la esperanza. Con Eliezer conversaron sobre el Mundial, sobre el negocio detrás del espectáculo y sobre las cosas que, a pesar de todo, el fútbol todavía no ha perdido. Es 19 de junio de 2026.
6: Juan, el fútbol ha sido una de las grandes pasiones de tu vida, ¿no? Y hace poco te escuché decir en una entrevista que otra de las grandes pasiones que has tenido y que por momentos llegó a superar al fútbol fue el rock, ¿no? Pero que perdió fuerza social y que a partir de los 2000 se convirtió para ti en una forma de la nostalgia. Me gustaría empezar preguntándote si no temes que este Mundial, en particular con la forma en que fue organizado, represente justo un momento bisagra en el que el fútbol empiece a convertirse en un símbolo de lo que fue, en una forma de la nostalgia, ¿no? Si crees que es posible que le suceda lo mismo que le ha sucedido al rock y si hay que defenderlo como fenómeno cultural.
7: El caso del rock es especial porque en los años 60 se convirtió no solamente en un producto musical, sino en una forma de vida. Hubo modos específicamente juveniles de comportarse, de amarse, de vestirse, de comer, de viajar, de convivir. Entonces la juventud dejó de ser una categoría biológica y se convirtió en una categoría cultural. Si nosotros vemos las vanguardias de otros tiempos anteriores al rock, por ejemplo, los surrealistas, todos se vestían como sus padres, eran rebeldes, pero usaban corbata, etcétera. El rock cambia todo esto y fue para mí muy interesante entender que la música representaba un evangelio de siete notas que pretendía transformar la realidad, al menos desde un punto de vista cultural. Algunos pensaron que incluso vendría una Arcadia de paz y amor. En fin, hubo esta utopía totalmente ingenua e irrealizable. Y luego el rock se fue diluyendo en este aspecto rebelde y de un comportamiento social alterno y se convirtió en lo que también era un gran negocio y un producto musical muy interesante, ¿no? Pero perdió esta fuerza transformadora en lo social. El fútbol nunca ha tenido esa contracultura tan fuerte, pero yo creo que lo que estamos viviendo hoy en día sí es un parteaguas, sí es un cambio muy sustantivo que no sé hacia dónde va, por supuesto. Por un lado, me entusiasma que tanta gente odie a la FIFA.
8: Yo creo que el querer fiscalizar absolutamente todas las áreas de ingreso para las arcas de la FIFA y sus socios comerciales es un error en cuanto al sentimiento popular.
9: Cada vez se está convirtiendo en mayor negocio, ¿no? Y está cada vez alejándose más del pueblo.
10: Y bueno, lo triste es esto, que llegue un organismo internacional y diga: a mí las leyes mexicanas me las paso por el arco del triunfo y aquí hacemos lo que nosotros queremos.
7: Es decir, hay realmente un consenso de la malignidad de la FIFA. Desde el punto de vista ético, Adolf Hitler tenía la ventaja de que sabíamos perfectamente dónde quedaba el mal absoluto. Infantino y la FIFA hoy en día representan lo peor del fútbol. El problema no está en la cancha, está en los palcos y especialmente con la participación de la FIFA. Entonces ya hay tal consenso en contra que esto a mí me entusiasma. No sabemos a dónde va a llegar y qué consecuencias puede tener, pero fíjate que me parece muy interesante la actitud que tienen ahora los comentaristas que son sólidamente deportivos, es decir, los que normalmente te hablan con entusiasmo de los resultados, las alineaciones, la táctica de los equipos. Hoy en día estaba escuchando una tertulia y todos con un nivel crítico que yo no les escuchaba hace unos meses. Ha permeado realmente una postura disidente respecto a la FIFA. Eso me parece positivo. Ahora bien, ¿hacia dónde vamos? Participé en un encuentro en el Instituto de Investigaciones Jurídicas con abogados que están tratando de encontrar marcos legales para solucionar la inmensa corrupción que tiene el fútbol nacional e internacional. Wow. Y para plantear alternativas ante lo que estamos viviendo. Es decir, hay una movilización que me parece interesante. El fútbol como fenómeno popular en este mundial dejó de existir. La gente va a estar fuera de los estadios. Lo que será popular será las pantallas gigantes donde la gente se reúna y las muchas tertulias, discusiones, encuentros en cantinas y restaurantes o donde sea. Pero en los estadios habrá un grupo de privilegiados y, por supuesto, periodistas, entre los que me cuento, que verán los partidos en vivo. Eso es algo que ha cambiado. Pero el gusto por el fútbol sigue vivo y no sabemos si esta ruptura posible entre el público y los grandes jerarcas del fútbol llevará a otra cosa o nos resignaremos a ser meros consumidores. Así como la FIFA quiere que los jugadores se conviertan exclusivamente en esclavos bien pagados, también quiere que nosotros, a través de la apatía y del espectáculo que nos proporcionan, nos convirtamos meramente en consumidores de un producto y no en partícipes de un espectáculo. Está por verse, pero a mí lo que por el momento me entusiasma es el descontento generalizado.
6: A mí me emocionó escucharte hablar del rugby después del fútbol, porque justo estos días pasó en Argentina, digamos, acaba de morir el Indio Solari, que era uno de los rockeros más populares del país, y que en la mitología popular para mucha gente formaba parte de una santísima trinidad con Maradona y con Charly García o con Juan Domingo Perón, pero digamos, lo que generó fue cientos de miles de personas en las calles conmovidas, celebrando juntas, digamos, como la experiencia compartida del amor hacia este artista.
11: Estamos sobre Avenida de Mayo y el Indio lo volvió a hacer, reunió otra vez a una multitud, banderas flameando, hasta fuegos artificiales en el cielo y el repertorio que suena en cada rincón.
6: Y pasó algo muy loco, que fue que de pronto el gobierno se quedó completamente descolocado frente a esto. Es un fenómeno que no comprendían y que no supieron conducir, no supieron ni siquiera abrir un espacio oficial para velarlo, digamos, porque claro, fueron cientos de miles de personas. Y entonces lo que sucede en estas situaciones, y yo solamente lo he podido ver también después de un partido de fútbol, después de la muerte de Maradona, pero también la primera noche del terremoto del 2017 acá en Ciudad de México. Quería preguntarte respecto de esto, ¿por qué crees que es mucho más fácil sostener en el tiempo la ficción de que estamos solos, todos contra todos, y es más difícil sostener algo que tú dices también en los textos, ¿no? De cómo, por ejemplo, la celebración de un gol es una unión colectiva, digamos, ¿no? En un momento. ¿Por qué crees que es tan difícil sostener eso?
7: La muerte de Maradona fue muy especial porque unió a hinchadas que rara vez se abrazan. Pensemos en la dificultad que hubo para celebrar la final de la Copa Libertadores entre Boca Juniors y River Plate, que tuvieron que jugar en Madrid para que las hinchadas estuvieran en el mismo estadio. Y después de la muerte de Maradona pudimos ver a gente con la camiseta de Boca y con la camiseta de River abrazándose mientras lloraban. Es decir, este duelo hermanó a la gente en Argentina de una manera muy especial. Y lo mismo, como bien dices, ocurrió aquí con el terremoto. Tuvimos una actitud solidaria maravillosa que rebasó, por supuesto, las iniciativas del gobierno, y en ese momento la sociedad recupera un rostro pleno que no suele tener habitualmente. Hubo personas, por ejemplo, que no conocían distintas partes de la ciudad y fueron ahí a socorrer. La Ciudad de México es tan grande que procura circular en zonas más o menos restringidas, y de repente te encontrabas lejos de tu casa tratando de socorrer a los demás. Yo escribí una letanía que se llamaba El puño en alto, que trataba de dar cuenta del gesto fundamental de esas jornadas, que fue el que hacían los brigadistas cuando alguien pensaba que podía intuirse que una persona estaba viva entre los escombros. Entonces levantaba el puño para que todos guardaran silencio y se pudiera oír la voz o el ruido del más necesitado. Ese gesto extraordinario que salvó muchas vidas debería, por supuesto, perpetuarse. Es decir, deberíamos ser siempre capaces de oír al menos fuerte al que más necesidad tiene. Esto es difícil porque vivimos en una sociedad que evidentemente fomenta la supervivencia de cada uno en lo individual. Las sociedades modernas se caracterizan por eso, porque el problema tuyo no necesariamente es el problema de los demás. Las reglas que deberían ser compartidas por todas se violan, cada quien trata de aprovechar la picardía para poder hacer un trámite más rápido que el otro, etcétera. Pero en cambio la comunidad es fuerte. Es una comunidad que no siempre se explicita, o sea, no tiene una visibilidad muy grande. Necesitas entender que formas parte de un pequeño círculo. Esa comunidad que suele estar latente aflora de manera colectiva y más amplia en situaciones de desastre. Pero esto también tiene consecuencias curiosas, por ejemplo, en el deporte. El deporte que depende tanto del triunfalismo, de destacar en lo individual, aunque se practique un deporte colectivo. Porque en el fútbol no solamente se trata de que des un pase al otro, sino de que tomes una iniciativa loca para hacer lo que nadie esperaba y anotes el gol, de cargarte el equipo al hombro, como se suele decir. Entonces, este tipo de actitudes de desmarcarse a través de la búsqueda del éxito no son muy favorecidas por una sociedad tan hondamente comunitaria como la nuestra, porque el que destaca se separa de la tribu, el que destaca es hasta cierto punto un apóstata. Yo lo he visto muchas veces con amigos, compañeros, alguien tiene un logro excepcional y entonces tú le dices: oye, pues qué milagro que todavía me saludas, ¿no? Ya te fuiste. ¿Qué se siente visitar a los pobres?, decimos, ¿no? Porque él regresa triunfante ante un mundo que no es de triunfadores. Entonces, en cambio, el que fracasa es readmitido fácilmente porque se asimila sin problemas a lo que ya era antes. Hablando en términos futbolísticos, en México te compromete más anotar un penalti que fallarlo, porque si lo anotas haces lo inesperado. Normalmente fallamos nosotros en las definiciones de penaltis. Cuando anotamos, entonces quiere decir que tú eres excepcional, quiere decir que fuiste capaz de hacer eso, a ver si a la siguiente lo logras. Y tienes ya un peso encima muy grande. En cambio, si lo fallas, te asimilas nuevamente a la mayoría que normalmente fallaría el penalti. Entonces, tenemos, por un lado, esta situación comunitaria que fomenta una unidad, que nos protege, que es solidaria en los momentos de crisis, pero que también retiene ciertas energías para que lo que pudiera separarse en exceso de la comunidad no suceda. Es decir, el logro individual puede ser una afrenta.
6: Claro. A mí me parece fascinante esto que dices, porque es como la facilidad de sentir comunidad en el fracaso, pero la dificultad o la distancia para compartir la alegría del triunfo, ¿no? Es como la inversión también de esta frase de que el éxito tiene muchos padres y el fracaso es huérfano. Una de las cosas que a mí me parece, digamos, clave de tus textos y ensayos sobre fútbol es que lo que haces es devolver un poco la fuerza política y cultural que tiene el deporte, ¿no? Pero a la vez también recuperas el peso que tienen como nuestras circunstancias y nuestras decisiones individuales para los demás, digamos, ¿no? Que también me parece que es otra de las ideas que intenta borrar este espíritu de época. Eso, me preguntaba, ¿es producto de una decisión deliberada lo de devolverle la historia a los mitos, lo de enfocar la mirada en la fuerza social del deporte y de sus protagonistas? ¿O es más bien aquello que siempre te ha interpelado el fútbol, digamos? ¿El resultado como una sensibilidad, una trayectoria personal?
7: Yo creo que es muy peligroso cuando tú escribes hacerlo de manera programática. Es decir, yo creo que no le conviene a ningún autor, escriba en el género que escriba, pensar voy a plasmar grandes ideas en el texto. Yo creo que eso tiene que salir naturalmente. Yeah. Yo he tenido mucho interés en la política, milité en un partido de izquierda que fracasó, que era el Partido Mexicano de los Trabajadores. He estado bastante cerca de las luchas indígenas de los zapatistas desde el 94, cuando se levantaron en armas. Pertenezco a un colectivo de apoyo a estos grupos. Como periodista, pues he tratado de dar constancia de situaciones sociales que me lastiman, pero no entro en la página en blanco, digamos, con un programa deliberadamente político, pero inevitablemente, por los intereses que también tengo, esto se filtra, esto se cuela. Cuando yo veo una figura como la de Carlos Caselli, jugador chileno que se niega a darle la mano a Pinochet, gesto que puede costarle la vida, me parece que ahí tenemos nosotros un emblema de dignidad difícil de imitar, y posteriormente él participa en el plebiscito contra Pinochet, que es decisivo, y hace propaganda junto a su madre, que había sido torturada por la dictadura. Eso yo no lo puedo dejar a un lado, porque no a todo mundo le interesa la vida política que también existe a través del fútbol. La situación de un niño como Luka Modric, un niño de la guerra.
12: Él nació el 9 de septiembre de 1985 en un lugar llamado Modrici. En ese pueblo vivió solo 6 años, hasta que la guerra de los Balcanes estalló con toda su furia y las fuerzas serbias entraron a sangre y fuego.
7: Que en la pobreza vio morir a su abuelo durante la guerra, que era además muy pequeño físicamente, no le atribuían ningún tipo de futuro como jugador, y que sin embargo acabó siendo uno de los principales mediocampistas de todos los tiempos. Entonces, este tipo de circunstancias a mí me parecen interesantes porque te explica mucho mejor al jugador el contexto social que lo hizo posible. Y no puedo dejar eso a un lado. Yo, por ejemplo, el equipo que apoyo en México es el Necaxa. Y claro, yo estoy orgulloso de cosas un tanto absurdas porque no me tocaron a mí, pero me da gusto que así haya sido en el pasado. Era el equipo de los electricistas, del sindicato de electricistas. Necaxa es una presa que alimenta de luz a la Ciudad de México. Era un equipo muy combativo y que jugaba por el puro placer de hacerlo. Cuando empieza el profesionalismo en México, ellos se niegan a cobrar. Entonces era un equipo que jugaba gratis y era el equipo que le llamaban de los 11 hermanos por la forma en que se entendían, un equipo muy comunitario, que luego fue, por ejemplo, muy apoyado por la comunidad judía en México, porque no tenían campo propio y entrenaban en el centro deportivo israelita. Entonces, la comunidad judía los arropó. Entonces, es un equipo que ha sido, digamos, extravagante respecto a la liga, pero conocer esta historia creo que le da un relieve que no tiene para todos los aficionados, pero que al menos lo tiene para mí. Hoy en día es un equipo que juega en Aguascalientes, una ciudad muy lejana, a la que no se puede ir y volver el mismo día, a no ser que lo hagas en avión. En fin, es un equipo que ha sufrido mucho, pero tiene estas resonancias, ¿no? El hecho de que el Corinthians en Brasil haya salido al campo con una camiseta que decía democracia durante la dictadura militar es un gesto que me parece que honra a los futbolistas. Normalmente se piensa que son todos ellos personas sin ningún tipo de conciencia, más allá del dinero que van a ganar o la modelo que van a conquistar. muchos son así, pero hay también otras formas de ver el fútbol, ¿no? Entonces, esto me ha interesado mucho. Y también, por supuesto, soy heredero, porque no soy el único en pensar de esta manera, de personas extraordinarias que me precedieron, como Osvaldo Soriano en Argentina, Eduardo Galeano en Uruguay, el Negro Fontana Rosa en Rosario.
6: A mí me gusta también tu mirada de la epopeya individual dentro del fútbol, ¿no? Hay un texto de Balón Dividido, digamos, que cada vez que lo leo me emociona, y lo utilizo también a veces en clases para mostrar cómo uno puede, digamos, de alguna manera conmover a alguien con una historia sobre un deporte que no necesariamente te interesa, que es la historia de Martín Palermo, si no me equivoco se llama Los optimistas fracasan mejor, eso es, donde cuentas esta cosa que me parece increíble de su récord de errar 3 penales en un partido de la Copa América, ¿no?, entre Argentina y Colombia, y ahí dices algo que a mí me parece maravilloso, y es cómo él, varios años después, digamos, como 7 años después, le pasa el peor momento, digamos, suyo personal, y es que fallece un hijo después de un nacimiento prematuro. 2 días después se aparece en el vestuario de su equipo, que estaba por jugar un partido que no era fundamental contra Banfield, y él dice que quiere jugar. Y lo ponen en la cancha y hace 2 goles, y al segundo gol él cae, ¿no?, y rompe el llanto. Ahí usas esta frase que a mí me gusta mucho, que es: necesitaba el único espacio de resurrección que conoce un futbolista, que era el campo de juego. Y pensaba, mientras leía y preparaba alguna de estas preguntas, si no crees que es también una metáfora de lo que nos pasa a muchos latinoamericanos con los mundiales, ¿no? Que la cancha de fútbol es uno de los pocos espacios de resurrección que nos quedan, al menos en términos internacionales.
7: Has tocado muchos temas, todos muy interesantes. El caso de Palermo es único, nunca fue un jugador muy dotado. Numerosos críticos decían que era un tronco, como decimos aquí en México. Un jugador sin habilidad. Y sin embargo, logró proezas extrañísimas, ¿no? Como que le rebotara el balón en la cara a 30 metros de la portería y de manera casi involuntaria anotó ese gol de cabeza. O alguien que se fracturó de alegría porque estaba celebrando un gol en España cuando jugó allá y una valla publicitaria le cayó encima y le quebró la pierna. Y luego estos 3 penaltis errados. Yo creo que errar un penalti es perfectamente normal. Insistir en tirar el siguiente penalti es un acto de valentía, pero haber fallado 2 penaltis y querer tirar un tercero es una locura inaudita, y además errar ese penal perfeccionando tu fracaso de una manera tan exagerada, ¿no?, que solamente puedes aplaudir tanto desastre, porque se necesita una entereza muy especial para afrontar eso. Y efectivamente lo que tú dices, esa superación que él tuvo después de la muerte de su hijo recién nacido, de poder jugar y hacerlo bien. Y yo creo que los goles tienen vida privada. Y eso es muy interesante en la crónica. ¿Qué hay en juego para un futbolista? ¿Por qué nunca ha podido anotarle a un equipo? ¿Por qué ese día que tenía todo para triunfar jugó pésimo? ¿Y por qué en el momento más inesperado se superó? Hay historias personales que están detrás de los jugadores, ¿no? En la peor jugada que hizo David Beckham en su vida fue cuando pateó al Cholo Simeone, y debemos decir que el Cholo, digamos, agrandó la falta con cierta teatralidad digna de la calle Corrientes, ¿no? Lo reconoció después el Cholo, pero Beckham hizo una tontería en pleno mundial, y resulta que él salió a la cancha después de que su novia, que estaba de gira en Oceanía o no sé exactamente dónde, le habló y le dijo que estaba embarazada. No tenían planes de casarse, y entonces él salió como un hombre perdido al campo. Estaba pensando en que su vida no tenía brújula, y bueno, cometió ese error. Pero hay una correlación directa entre la mente donde le habló y le dijo que estaba embarazada. No tenían planes de casarse, y entonces él salió como un hombre perdido al campo. Estaba pensando en que su vida no tenía

0: Armando Maradona ciertamente fue el mejor jugador de su tiempo. En ese momento nadie podía competir con él en calidad, en virtuosismo, en las cosas que podía hacer. Y sin embargo, creo que uno de sus mayores logros es netamente colectivo. O sea, nunca un jugador que estuvo en el campo con Diego jugó mejor que cuando estuvo con él. Es decir, Diego convenció a todo aquel que estaba en su equipo de que era mucho mejor de lo que en principio pensaba que era. Esta capacidad de generar un engaño productivo en sus compañeros fue extraordinario. Por eso fue tan notable lo que logró en un equipo pequeño como el Nápoles, que llevaba 57 años sin ganar el Scudetto, o con la selección de Bilardo, que no era la mejor que ha tenido Argentina, y que él impulsó con una entrega muy difícil de comprender. Por ejemplo, aquí en México, en el 86, vino en el grupo de los argentinos Bochini, famoso jugador de Independiente, ¿no? Claro. Era ya una leyenda, no tenía mucho fútbol en sus botines porque sus mejores tiempos ya habían pasado, pero servía para brindar experiencia, para hacer grupo, como se dice, y jugó unos cuantos minutos del Mundial. Cuando él entra a la cancha, Maradona lo busca, le pasa la pelota y le dice: tenga, maestro. Esa humildad del mejor de todos ante el recién llegado que solo iba a jugar unos minutos es lo que define a Diego, porque naturalmente Bochini se sintió como un dios en la cancha. Total. Y así hizo sentir a todo mundo. Entonces mencionabas una cosa significativa: el fútbol es individual, sí, pero la individualidad bien entendida sirve para el conjunto, que fue lo que siempre logró hacer alguien como Diego. Y ahí también me parece que es importante recordar la más famosa de sus frases, la pelota no se mancha, porque alude a otra cosa que también comentabas, que es la cancha como espacio alterno. Es decir, esa utopía que todavía es posible durante 90 minutos y donde las cosas ocurren de otro modo. Yo creo que eso ni siquiera la FIFA lo ha podido destruir. Podemos decir que el fútbol tiene anticuerpos contra las amenazas políticas y económicas que tratan de destruirlo, al menos por ahora. El Mundial de Qatar parecía ser el peor de la historia, un país sin tradición futbolística, que viola los derechos humanos, donde murieron trabajadores construyendo estadios, que tiene temperaturas tan altas que se tenía que jugar con aire acondicionado en los estadios. Una locura. Una locura. Todo eso muy criticable, pero en cuanto empezó a rodar la pelota, fue uno de los mejores mundiales de la historia. Entonces, esa capacidad de sustraerse del mundo habitual es extraordinario. Cuando tú ves a Messi jugar, no piensas que ha sido un evasor de impuestos en España o que acaba de estar con Trump en una gala, hizo promoción para el Mundial de Saudi Arabia, ¿no? Exacto. Entonces, bueno, todas esas cosas se olvidan cuando lo ves jugar. Esa es otra dimensión.
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5: Cuando le dije ayer a mi esposa: mañana voy a entrevistar a Juan Villoro, me preguntó:
4: Juan Villoro cree que México puede ser campeón del Mundial.
0: Eso es imposible. Yo creo en los milagros, pero no en ese. No, para nada.
4: Me acordé de eso en este momento.

0: Momento porque tú hablas en tu libro también de esto, que de alguna manera retoma como Churubusco, ¿no? Lo de que los mexicanos aprendieron que heroísmo es una derrota digna.
1: En México tenemos nosotros un gusto por las pérdidas, ¿no? Muchas de las batallas que tenemos son batallas perdidas. Tenemos un monumento a los niños héroes, que fueron los que murieron cuando la invasión norteamericana, que nos costó el 55% de nuestro territorio en el siglo XIX. Algunas frases célebres, por ejemplo, la del general Anaya, que tuvo la batalla de Churubusco, muy cerca de donde estamos tú y yo en este momento. Llegaron los americanos y le pidieron las municiones. Le dijeron, ¿dónde está el parque? Y él dijo, si tuviéramos parque, no estarían ustedes aquí. Una frase digna, pero de alguien que ha perdido. Entonces nosotros, digamos, somos derrotados, pero con frases célebres. Y eso ha sido tradicionalmente, digamos, una manera de lamernos las heridas, ¿no? De decir, hubo algo heroico en nuestra derrota, ¿no? Cuando se dice que una ciudad en México es 3 o 4 o 5 veces heroica, es que fue 5 veces bombardeada, 5 veces tomada, etcétera.
0: Pensaba en esto justamente de el aprendizaje, digamos, de la derrota, que también me parece algo que está en juego en este texto que a mí me gusta tanto de Palermo, ¿no? Como de alguna manera las historias que también nos alcanzan y nos conmueven no suelen ser siempre la de los triunfadores perfectos, ¿no?
1: No, por supuesto. Pienso, por ejemplo, en América Latina, en la gran selección de Colombia, que hizo no muy buen papel en el Mundial de 1994. Era una selección, y perdón que te lo recuerde, que le había ganado 5-0 a Argentina a domicilio durante la eliminatoria.
2: Le dio 5 días feriados por eso.
1: Sí, en una manita. Sí. Entonces, era una selección extraordinaria, pero que era una selección también muy latinoamericana en la medida en que los triunfos que quería lograr eran no necesariamente los habituales. Por ejemplo, el portero René Higuita, que salía de su área con un nivel de riesgo exagerado, o hacía el alacrán para despejar una pelota que podía entrar a su cabaña con los dos pies, convirtiendo los pies en una especie de aguijón, ¿no? Entonces, estas acrobacias inútiles, pero que son muy celebradas por la afición latinoamericana, o el pibe Valderrama, un jugador talentosísimo, que se negaba, no digamos a correr, sino siquiera a caminar, ¿no? Es decir, jugaba quieto, pero lo hacía muy bien. Entonces, era un equipo que lo que quería era ganar a su manera y no lo consiguió, ¿no? No lo consiguió, y posteriormente Escobar, que cometió un autogol, fue asesinado al regresar a Colombia, lo cual fue una tragedia.
3: Otra vez Colombia se llena de vergüenza. Andrés Escobar, jugador de la Selección Colombia, fue cobardemente asesinado en Medellín.
1: Solemos admirar mucho a este tipo de héroes, a veces trágicos, que se sustraen a la norma, pero que no necesariamente son los que ganan trofeos, ¿no? Eso es algo muy, muy típico de nosotros, porque de alguna manera estamos tan acostumbrados a la derrota que eso nos importa menos que el consentido de la afición pierda. Lo que queremos es que lo haga con una elegancia o una picardía especiales.
0: Juan, has dicho que el fútbol, pero en general, ¿no?, el modo en que las personas llevan adelante su afición, te ha permitido conocer mucho más de la gente que a veces la gente revela sobre sí misma, ¿no?
1: Sí, mira, Ortega y Gasset decía que el deporte permite darse vacaciones de civilización. Una persona que tú conoces en la oficina y que es un funcionario correcto y probablemente aburrido, de repente te lo encuentras en el estadio con la cara pintada, diciendo locuras, y te empieza a hablar de sus alineaciones favoritas de hace 20, 30 años con una memoria de elefante. Entonces es una persona transfigurada. Y las emociones que pones en juego en la tribuna, pues son emociones que tocan fibras muy primarias y que difícilmente ves tú en la gente hoy en día. Yo creo que una de las grandes herencias de Maradona fue la valentía de llorar en público. Ha sido una de las figuras mediáticas que más veces rompió en llanto, y no es casual que la gente, cuando él murió, hiciera exactamente lo mismo. Hay ahí una transgresión sentimental muy importante, sobre todo en una cultura latinoamericana muy machista, en donde se nos ha inculcado que los hombres no lloran, ¿no? Los hombres se contienen, los hombres no sacan su emoción, ¿no? Y esta capacidad volcánica de mostrar emociones que está en el fútbol y que Diego, por supuesto, ponía en práctica todo el tiempo, me parece que es algo muy positivo. Yo he conocido pulsiones de la gente viendo partidos con ellos que probablemente si yo fuera el psicoanalista de esas mismas personas me habría tardado mucho más en averiguar qué es lo que tienen dentro, pero el fútbol te saca todo esto.
2: Hacemos una última pausa y volvemos.
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0: Antes de venir yo estaba jugando con esta hipótesis de... Estamos hablando de un mundial que ha sido organizado de una manera tan simbólica para esta época, ¿no? Solamente puedes abarcarlo si lo ves por televisión o en tu casa, no te puedes ir, digamos, de un país a otro, es caro, es un espectáculo para las élites, es disperso, fragmentario, y pensaba, si no de una manera deliberada, pero el organizarlo de esta manera no sería como un último intento de quitarle al fútbol lo que tiene de su conexión, convertirlo por completo en una realidad paralela, digamos, ¿no? Quitarle su conexión con la vida, quitarle la conexión con aquello que tiene ruptura, digamos, el fútbol.
1: Sí, este mundial está hecho con una lógica de videojuego, ¿no? Lo dices muy bien, es fragmentario, participas, pero del otro lado de la pantalla, ¿no? Y eres un consumidor de imágenes, ¿no? Entonces, evidentemente se trata de controlar el negocio separándolo del mayor peligro que hay, que es la gente, pero veremos si esto es posible. Habrá muchas manifestaciones en México durante el Mundial. Hay situaciones que pueden ser críticas, como la participación de Irán en Estados Unidos, que se ha tenido que refugiar en la ciudad de Tijuana, en México, lo cual me parece estupendo que México le dé hospedaje a esta selección, que por otra parte es una selección criticable por la forma en que excluye a ciertos jugadores por razones políticas, etcétera. Nada es perfecto en este mundo. habrá que ver también la reacción de quienes han sostenido el fútbol durante tanto tiempo en Estados Unidos, donde era un deporte secreto, que son los latinos, los hispanos, ¿no? Ahí sí, la patrulla migratoria irrumpirá en las inmediaciones de los estadios deteniendo personas, se atreverá a ir la gente en esas condiciones a los estadios. Es decir, esta realidad alterna manufacturada por la FIFA se puede topar con algo terrible, que es la realidad de tercera dimensión que todavía existe.
0: Te has definido como un optimista del desastre y dices que la esperanza es una obligación, no una emoción. Me gustaría, para cerrar, si puedes comentar sobre esta idea y dónde pones hoy esta obligación de esperar.
1: Yo creo que una de las obligaciones críticas que tenemos ante el mundo es detectar, por supuesto, lo que está mal. Y podríamos decir que todo conspira para que nosotros realmente suframos y nos sintamos muy mal. Pero una capacidad disidente que podemos tener es la de no hacerle caso a las señas de la realidad, aceptar que las cosas están mal, criticar lo que están mal, pero tener un deseo de transformación que también puede estar en nosotros. Gramsci, el gran pensador italiano, decía: pesimismo de la inteligencia, optimismo de la voluntad. Sabes que las cosas están mal, pero no te importa, sigues adelante y luchas por aquello que no es el infierno, que no es el horror, y que es la belleza, que es el juego, que es el amor, que es la ilusión, que es el sueño. Ahora, ¿qué motivación necesitas para esto? Para mí lo más importante es lo siguiente: no se necesita ninguna motivación. Es una obligación ética estar esperanzado. O sea, porque si voy a esperar a tener motivos para pensar que las cosas mejorarán, pues probablemente me voy a quedar esperando sentado y bebiendo tequila sin recibir nunca un motivo, ¿no? No se necesitan motivos para la esperanza. Hay que tenerla contra todo pronóstico. Yo creo que eso es lo que ha logrado que muchas personas, contra todo pronóstico, hagan cosas que parecían imposibles, ¿no? Y yo creo que eso es lo que todavía nos queda de remanente humano en tiempos de la inteligencia artificial. A diferencia de las máquinas, nosotros nos podemos engañar a nosotros mismos. Podemos pensar que somos superiores a lo que verdaderamente somos.
0: Juan, muchísimas gracias por hacerte unos minutos para hablar con nosotros.
1: Gracias a ti, como siempre.
2: Desde que Eliezer hizo esta entrevista, varios de los temas que plantea Juan Villoro han cobrado fuerza. En Los Ángeles, las autoridades han insistido en que no habrá fiscalización migratoria en los estadios, pero el tema ha desatado protestas, llamados a boicot y campañas de organizaciones civiles. La selección de Irán se instaló en Tijuana y tienen que cruzar la frontera para cada partido, en medio de problemas de visados y restricciones de viaje. Y el reclamo de las madres buscadoras en los estadios ha empezado a generar repercusiones. En Monterrey, los aficionados de Suecia se acercaron a escucharlas y terminaron abrazándose con ellas.
11: Este episodio fue producido por mí, Jesús Delgadillo. Lo editó Silvia y Daniela Cruzat. Bruno Celsa hizo la verificación de datos. El diseño de sonido es de Elías González y la música es de él y Remy Lozano, con música adicional de Andrés Aspiri. El equipo de producción del Hilo está formado también por Samantha Proaño y Franklin Villavicencio, con el arte y diseño de Diego Corzo. El resto del equipo incluye a Natalia Ramírez, Paola Leán, Camilo Jiménez Santofimio, Elsa Liliana Ulloa, Silvia Viñas y Daniel Alarcón. Carolina Guerrero es la CEO de Red en Volante Studios. Nuestro tema musical lo compuso Pauchi Sasaki. 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Gracias por escucharnos.

Y hemos llegado ya al final de las dos primeras horas de Alternativa Latinoamericana. Nos despedimos de ustedes para darle paso a Tiempo de Mujeres, nuestra hora de género, con historias, noticias y temas referentes a los derechos y el empoderamiento de las mujeres. Desde los estudios Frank Ryan de CFRU 93.3 FM en el campus de la Universidad de Guelph en Ontario, Canadá, la radio comunitaria universitaria, transmitiendo también esta señal por internet en el www.cfru.ca. Les recordamos que tenemos una cita en esta misma frecuencia, como cada sábado, en el mismo horario, para dar juntos un nuevo recorrido a las noticias, la música y la cultura de nuestra América Latina. Buenas noches y hasta la próxima.

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Estamos ya en Tiempo de Mujeres, nuestra hora de género en español, en CFRU 93.3 FM, la radio comunitaria de la Universidad de Guelph, desde Ontario, Canadá. Hoy, como cada sábado, tenemos para ustedes un programa cargado de información, porque nuestro objetivo es difundir los derechos de las mujeres, el empoderamiento, los derechos políticos y sociales, económicos, culturales, sexuales y reproductivos. Derechos humanos, con historias, entrevistas, música y cultura. Sigue nuestra página en Facebook, Tiempo de Mujeres CFRU. Estamos al aire. Bienvenidos, bienvenidas. Iniciemos.

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1: El cinturón se quiebra, la traición de Varsovia y el canibalismo en Bruselas. Muy buenas tardes y bienvenidos a De qué hablan Geo con Rodolfo. Continuamos de forma implacable en esta tarde de miércoles 24 de junio de 2026, pues perforando la matrix de simulación atlantista con nuestra segunda entrega de alta resolución. Si en el primer bloque desnudamos la física radioeléctrica, en este chasis desclasamos el desmoronamiento político, territorial e institucional definitivo del bloque occidental. Las costuras se han roto en el barro y en los despachos. Iniciamos en el Donbass, donde el diario británico The Telegraph se ha visto forzado a confesar que el mítico cinturón de fortalezas ucraniano ha sido quebrado por completo con la caída inminente de Konstantinovka, desatando la burla y el motín analítico de los propios lectores en Londres. Pero el verdadero terremoto político estalla en Centro Europa. Aquí desmenuzamos la revuelta institucional en Polonia, donde el vicepresidente de Sejm califica de repugnante el régimen de Kiev y la intelectualidad exige una alianza urgente con Rusia para frenar la futura agresión ucraniana. Todo esto mientras Bruselas entra en una fase de canibalismo feroz, peleándose por quién hablará con Vladimir Putin tras descubrirse un canal secreto con el Kremlin. Y Sergei Lavrov dicta la sentencia definitiva. Europa es la mayor amenaza para el planeta. Así pues, pasamos el bisturí clínico directo al hueso informativo. La perforación del cinturón de fortalezas y la infiltración en Konstantinovka. Amigos, ingresamos de forma directa conectando los transceptores con un pliego de última hora desclasado por el influyente diario británico The Telegraph. Los analistas de Londres se han visto forzados por la terca física del barro a certificar la quiebra del denominado cinturón de fortalezas de Ucrania. Una línea estratégica fortificada de 45 kilómetros que constituye el último bastión defensivo de la OTAN en el Donbass. Las vanguardias del ejército ruso han penetrado y fracturado el nodo clave de Konstantinovka, la puerta de entrada operativa hacia Kramatorsk y Sloviansk, mientras los mandos militares en Kiev intentan maquillar el colapso ante las pantallas alegando simulaciones de control. El propio alto mando ucraniano reconoce que la totalidad de la urbe ha entrado en una zona gris irreversible, con unidades rusas ejecutando una maniobra de flancos y cercamiento simétrica a la caída de Krasnomayersk en el 2025. Este informe forense de The Telegraph recoge los cables de auxilio de los operadores de drones ucranianos en el terreno, quienes confiesan que el avance ruso se está infiltrando en la retaguardia de los bloques urbanos, inhabilitando cualquier capacidad fáctica de contrabatería o repliegue logístico. El pánico en los laboratorios de la Alianza Atlántica es absoluto. Informes de contrainteligencia confirman que el Kremlin tiene pues ya parametrizado sellar la captura de Sloviansk y Kramatorsk antes que concluya el ciclo de 2026. Amigos, les aclaro que después del aglomerado de Sloviansk y Kramatorsk es un valle. No hay nada que detenga o nada defensible o posición de defensas que puede tener los rusos a ir más allá hasta el río Dnieper. Ok. Ante la realidad material, el pronter de Volodymyr Zelensky intenta justificar su rechazo a capitular en la mesa de negociaciones amparándose en limitaciones constitucionales. mientras la física de los inventarios industriales de Rostec sigue demoliendo las fortificaciones de hormigón. ¿Qué opinan, amigos? Saquen sus propias conclusiones de la caída del frente este. Pues como les digo, ya después de esto, es un valle. Nada detendrá a los rusos. Avanti. Así que entramos al despiadado sarcasmo británico, el desprestigio de la matrix mediática. Para procesar el subsuelo sociopolítico de esta debacle, es imperativo examinar el brutal motín analítico que se está registrando en los foros de opinión pública del Reino Unido. Los lectores de The Telegraph han desatado una ola de burlas y sarcasmo forense contra los editores y los tanques de pensamientos occidentales que intentan dosificar la derrota ante la plebe. Ciudadanos como John O'Connor y Gerard Griffin desmantelan la simulación mediática al denunciar que mientras los principales corporativos de comunicación insisten en relatar míticas contraofensivas y ataques asimétricos en la retaguardia, la realidad objetiva en el arenero es que más del 90% de Konstantinovka y Krasny Liman ya han caído bajo el control fáctico de Moscú. No sé si ustedes, pero para mí, lo más interesante de las noticias es siempre leer los comentarios, principalmente cuando los diarios presentan forums y adentrarse en ellos y ver qué es lo que la gente dice. Y para mi sorpresa, pues The Telegraph pues, tiene su foro ahí abierto y vaya sorpresa la que los británicos están escribiendo ahí. Las fuerzas ucranianas rezagadas son aniquiladas en los calderos de cerco, obedeciendo órdenes despiadadas de resistencia burocrática, mientras sus líderes disfrutan el flujo en la vida nocturna de Kiev, escriben los comentaristas soberanos. La quiebra de credibilidad institucional en Occidente queda al desnudo cuando los propios lectores británicos traducen el vocabulario edulcorado de sus medios. Foristas bajo el seudónimo de Norte o gerente de biblioteca ironizan señalando una regla inmutable de la propaganda atlantista. Y dicen, cuando periódicos como The Telegraph o The Times informan que Rusia apenas se ha infiltrado o que la situación está equilibrada, la realidad objetiva en el subsuelo es que la plaza ya ha sido capturada militarmente semanas atrás. El público se mofa de la narrativa oficial cuestionando cómo es posible que tras 5 años de sanciones donde supuestamente los soldados rusos carecían de pertrechos, estaban con palos y palas, hoy el Ministerio de Defensa ruso opere como una corporación seria y los blogueros militares del Kremlin dicten la pauta de la verdad fáctica en el frente.